0: 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Hoy es el domingo 27 de septiembre de 2026 y estas son las noticias en fórmula. La presidenta Claudia Sheinbaum cerró este domingo con un meeting en el Zócalo capitalino, su gira Honestidad y Resultados, luego de su segundo informe de gobierno. Durante septiembre, la presidenta recorrió el país para dar a conocer los resultados de su administración. La oposición ha señalado que los recorridos significaron actos de campaña a favor de Morena. Con el mitin en la Ciudad de México, la presidenta completó las 32 entidades a unos días de cumplir 2 años en el cargo. En su discurso, la presidenta reiteró que en 2030 no habrá nepotismo ni reelección y pidió al Senado de la República aprobar que quienes aspiren a la presidencia o a gobernar un estado no tengan doble nacionalidad. También reivindicó el legado de López Obrador y defendió la soberanía. Dijo que ninguna potencia extranjera ni élite puede dictar el rumbo de México. Mi compañero Israel Aldave estuvo esta mañana ahí en la plancha del Zócalo capitalino y nos preparó esta crónica. Israel, buena tarde.
1: Hola, ¿qué tal, Juan Pablo? Gracias. La presidenta de México, Claudia Sheinbaum, aseguró que ninguna potencia debe dictar el futuro de nuestro país. Fue el llamado que hizo a todos los ciudadanos que se dieron cita este mediodía en el Zócalo capitalino para escuchar su informe de rendición de cuentas a 2 años de haber iniciado su gobierno.
2: Que solo el pueblo determina el destino de México. Significa... desde 1814, que ninguna potencia extranjera, ninguna élite económica o política tiene el derecho de dictar el presente y el futuro de nuestra patria. Esa solo le pertenece al pueblo de México.
1: En este mismo sentido, Juan Pablo, desde el corazón de la capital de nuestro país, la titular del Ejecutivo refrendó su compromiso con la defensa de la soberanía nacional.
2: ¿Por qué? Independencia sigue marcando nuestro camino porque las y los mexicanos no queremos injerencias ni intervencionismos ni violación a nuestra territorialidad. Desde entonces México es un país independiente y soberano.
1: En su informe, Juan Pablo detalló los avances que en coordinación con el gobierno de la Ciudad de México se han alcanzado en materia de educación, por supuesto de bienestar, de salud, pero sobre todo de fortalecimiento de las distintas líneas del metro. Dio a conocer que el gobierno federal destina a la capital de nuestro país más de 70 mil millones de pesos para el fortalecimiento de los distintos programas del bienestar. Y reconoció, también dijo la presidenta Sheinbaum Pardo, que en los 2 años de su administración se han revertido prácticamente todas las reformas que en su momento impulsaron los gobiernos neoliberales. Y aprovecha aquí, Juan Pablo, incluso para hacer votos para que en estos próximos días el Senado de la República apruebe la ley que ha impulsado de doble nacionalidad para que todas las personas que busquen un cargo público, ya sea gobernador o bien presidente de la República, solamente tengan una nacionalidad. El reporte que te tengo con las imágenes de Luis Fernando Ramos y Julio Reyes.
0: Gracias, gracias, Israel Aldave. Ayer el exgobernador de Baja California, Ernesto Rufo Appel, salió del penal del altiplano para continuar su proceso en prisión domiciliaria en Ensenada, Baja California. Estuvo en prisión 72 días. Un juez cambió la medida cautelar por razones humanitarias. Este domingo la Fiscalía General de la República aclaró que su salida no detiene el proceso penal. Sigue acusado de delincuencia organizada y de delitos en materia de hidrocarburos por su presunta relación con una red de contrabando de combustible que, según la Fiscalía, operaba a través de una empresa de la que Ernesto Rufo es socio. Y estamos muy pendientes de la trayectoria del huracán Polo, que, según el Servicio Meteorológico Nacional, podría tocar tierra mañana lunes, siendo categoría 2 en Baja California Sur. Laura Cardoso, ¿tienes tú la ampliación? ¿Dónde se encuentra esta tarde el huracán Polo, Laura?
3: ¿Qué tal, Juan Pablo? Está a 445 kilómetros al oeste de Cabo San Lucas y 370 kilómetros al suroeste de Cabo San Lázaro en Baja California Sur. Lleva vientos máximos sostenidos de 205 kilómetros por hora con ráfagas más fuertes, avanza hacia el norte a 19 kilómetros por hora en una trayectoria, como ya lo advertías, lo llevará a acercarse a Baja California Sur este lunes, cruzar la península y aproximarse al noroeste de México durante la madrugada del martes. Las zonas de mayor riesgo son Baja California Sur, concentra el mayor peligro. Hay aviso de huracán para la costa oeste de Punta Abreojos a Santa Fe y para la costa este de Loreto hasta Santa Rosalía. El pronóstico advierte que las condiciones de huracán comenzarán el lunes mañana por la tarde en la costa occidental y posteriormente se extenderán hacia el norte y el este de la península. A esto hay que sumar, bueno, el oleaje, va a haber obviamente inundaciones, esperan, desbordamientos de ríos, hay que estar atentos, pero hay otro aviso importante y es que a las 3 de la tarde de hoy se formó la tormenta tropical Rachel a partir de la depresión tropical 18E, esto frente a las costas del Pacífico mexicano. Su centro se localiza a 485 kilómetros al sur de Acapulco, a 900 kilómetros al sur de Manzanillo. Rachel provocará lluvias intensas en regiones del sur sureste de Guerrero, así como en el este sur y sureste de Oaxaca. Así es que dos alertas, Juan Pablo, la primera por Polo, que se va a adentrar a la península de Baja California Sur, y ahora esta tormenta tropical Rachel.
0: Polo, que es huracán categoría 3, se prevé, pues, ya nos decías, Laura, que mañana en el transcurso del día pueda estar entrando a Baja California Sur, probablemente como huracán categoría 1, huracán categoría 2, es decir, sigue siendo un fenómeno importante el huracán Polo, que desde hace una semana le estamos contando a usted este fenómeno. Y por otro lado, Rachel, como usted quiera decirle, se encuentra ya siendo una tormenta tropical y amenaza al Pacífico mexicano. Laura Cardoso, gracias. Seguimos pendientes de estos fenómenos.
3: Por supuesto. Buenas tardes y un abrazo.
0: Abrazo, Laura Cardoso. En asuntos del mundo, histórica visita del Papa León XIV a Francia. Ni la lluvia impidió que un millón de personas se reunieran en París para acompañarlo. El Santo Padre celebró una misa al aire libre en la Plaza de la Concordia y recorrió los Campos Elíseos en el Papamóvil. Llamó a los fieles a reencontrarse con su fe y a llevar esperanza a los demás. Este domingo, desde el Santuario de Lourdes, ahí mismo en Francia, el Papa condenó el aborto y la eutanasia. Rechazó que se quite la vida en nombre de una falsa compasión y pidió al personal médico cuidar y acompañar a quienes sufren. En más del mundo, en Sudáfrica, dos tiroteos dejaron al menos 27 muertos y 26 heridos en apenas unas horas. El primero ocurrió el sábado por la noche en un bar al oeste de Johannesburgo, donde hombres armados con rifles de asalto mataron a 17 personas. Horas después, ya en la madrugada del domingo, otro grupo disparó contra los clientes de un local en las afueras de la ciudad de El Cabo y dejó 10 muertos más. La policía busca a los responsables. Y después de las 7 de la tarde, de Mazatlán, epicentro de la violencia en Sinaloa, matan en Tabasco a policía de investigación y a su esposa. Las pifias del IMSS de Zoe Robledo. De esto y más platicaremos hasta en punto de las 8 de la noche por estas todas las frecuencias de Grupo Fórmula. Y en asuntos más amables, Alfredo González y un avance en los deportes.
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5: ¿Cómo estás, Juan Pablo? Qué gusto saludarte. Exactamente, vamos con un adelanto de la información deportiva. La selección mexicana de fútbol comenzó el camino con Rafael Márquez en el banquillo. 1-1, la selección mexicana empató frente a Colombia. Más adelante tendremos las declaraciones de Gilberto Mora, quien además metió su primer gol con la playera absoluta de la selección mexicana. Isaac del Toro, quinto lugar en el Mundial de Ciclismo 2026. Estuvo cerca del podio. Desafortunadamente quedó a 14 segundos del ganador. Y los Dallas Cowboys cayeron en Río de Janeiro, en el Maracaná, 34-31 frente a los Baltimore Ravens. Más adelante tendremos todos los detalles de este histórico partido en el mítico estadio de Maracaná, Juan Pablo.
0: Perfecto, Alfredo González, los detalles Ramírez, los escuchamos en un ratito.
5: Seguro. Gracias.
0: Es Alfredo González y un avance en los deportes. Vamos iniciando en esta tarde de domingo. Quédese con nosotros. Voy a la pausa al regreso. En el estudio de Cire Navarro, Elisa Godínez y Guillermo Vázquez Candal. El informe de la presidenta Sheinbaum luego de su gira por toda la República en el marco de su segundo informe de gobierno. Pausa.
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17: Tequila, Jalisco. Ubicado a las faldas del imponente volcán homónimo, este destino es la cuna de la bebida más emblemática de México. El paisaje azul de los campos de agave, declarado Patrimonio de la Humanidad, enmarca un pueblo de haciendas antiguas y destilerías históricas. Recorrer sus calles permite reconocer el proceso artesanal del tequila, fusionando historia, sabor y una fiesta cultural constante.
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19: El cerebro de un mosquito contiene unas 100.000 neuronas, permitiéndole navegar de forma precisa y detectar mamíferos para alimentarse.
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20: Para beneficiar a la población con opciones accesibles de bancarización que fortalezcan la seguridad, reduzcan la comisión de delitos e impulsen el uso de tecnología, el Gobierno de México desarrolla sistemas de pago que, de forma paulatina, eliminarán los pagos con efectivo, señaló la presidenta Sheinbaum.
21: Facilitar el uso de la tecnología para hacer pagos digitales. Por razones fiscales, por razones de seguridad, disminución de delitos. Estamos pensando iniciar con gasolineras, ir reduciendo poco a poco el pago de efectivo en gasolineras. Para que, primero, puedes pagar con tarjeta en las gasolineras, pero las tarjetas te cobran comisiones. Ahora se redujo de manera sustantiva las comisiones, pero si pagas ya con el CODI, pues ya no hay comisiones.
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0: Son las 6 de la tarde con 15 minutos, 6 con 15, tiempo del centro de la República. Ya escuchaba usted la crónica de Israel Aldave. Hoy la presidenta Claudia Sheinbaum cerró en la Ciudad de México su gira Honestidad y Resultados, con la que llevó a cada una de las 32 entidades de la República su segundo informe de gobierno. Hoy hubo un meeting en el Zócalo capitalino, donde junto a la jefa de gobierno, Clara Brugada, pues se emitió un discurso. La presidenta rechazó la intervención extranjera, habló de la doble nacionalidad en las candidaturas a gubernaturas y presidencia de la República, habló de nepotismo y reelección, de la defensa de las reformas de la Cuarta Transformación, de Pemex, de CFE, respaldó al expresidente López Obrador, en fin. Hemos invitado esta tarde al estudio de Grupo Fórmula y le agradezco que estén con nosotros a Desiree Navarro, activista por los derechos humanos. Desiree, bienvenida, buenas tardes.
1: Muchas gracias, Juan Pablo. Un placer estar aquí con tu auditorio y con los compañeros de la
0: Gracias. Mesa. Está también con nosotros Elisa Godínez, politóloga y doctora en ciencias antropológicas. Hola. Bienvenida, Elisa.
2: Muchas gracias. Buenas tardes a todos y a tu audiencia.
0: Y Guillermo Vázquez Handal, analista político. Guillermo, bienvenido.
14: Gracias, Juan Pablo. Muy buenas noches a las dos.
2: Gracias.
0: Arranco contigo, Desiree, ¿qué decir de esta gira de la presidenta Sheinbaum, Honestidad y Resultados, presentada como una gira para difundir el segundo informe de gobierno?
1: Claro que sí, pues muchas cosas, Juan Pablo. Vamos a tratarnos de ir lo más rápido posible para abarcar todos los temas. Y pues aclarar, ¿no? Yo no vengo aquí a defender el pasado ni a defender a otros gobiernos. Vengo aquí pues a cuestionar el presente y a cuestionar las promesas del futuro, ¿no? Que es pues lo que la 4T pues nos prometió. Sí. Y a mí que me hubiera gustado ver, pues me hubiera gustado definitivamente, primero que nada, ver un Zócalo lleno orgánicamente. Una manifestación de interés genuino de la gente de toda la República, como lo hemos visto en algunas ocasiones, en marchas muy específicas, en la Marcha de la Paz, en las Mareas Rosas, en muchas marchas que tú las ves y que dices es una marcha, es un meeting genuino, es un meeting de no acarreados, de que no están llenos de camiones, que no está pagado, financiado por los impuestos de la gente. Sí. Y también me gustaría celebrar muchísimo porque, a ver, otra cosa que quiero aclarar, nadie, al menos yo, no estoy en contra de la presidenta, ni mucho menos, como feminista, como defensora de los derechos de las mujeres, pues a mí me da mucho gusto que después de muchas pues generaciones de feministas haya podido llegar finalmente una mujer a gobernar a nuestro país. Pero que me digan que llegamos todas, no, definitivamente no llegamos todas. Bien. Cuando hay 10 feminicidios al día, cuando no se voltea a ver a las madres buscadoras, cuando hay mujeres que fallecen por no tener su tratamiento de cáncer oncológico, no, ¿sí? No llegamos todas.
0: Elisa.
2: Bueno, a mí me invitaron aquí a conversar acerca de básicamente el discurso. Ahora que ya veo que se van a hablar más temas y no está mal. Pero bueno, yo me voy a detener ahorita en el tema del discurso porque creo que, bueno, se enmarca evidentemente en el último evento de la gira de rendición de cuentas del segundo informe de gobierno. Ahora, se hicieron eventos de este tipo en la mayoría de las entidades. Y esto corresponde, digamos, a la tradición que se ha hecho la 4T con respecto a la rendición de cuentas en la plaza pública. Cosa que, bueno, esto es algo que prácticamente no ocurría en los sexenios anteriores, en el del observador sí, pero es parte, digamos, de la historia de este movimiento que siempre rinde cuentas y da la cara ante la plaza pública llena. Ahora, aquí un detalle nada más. Yo creo que sí hay algo de desafortunado en pensar que toda la gente que va a estos eventos o que buena parte de la que va es acarreada. Yo creo que en este punto sí hay que evitar la parte, digamos, del clasismo porque es, digamos, no saber en primer lugar cómo se tienen que llevar a cabo en términos logísticos la movilización de la gente, que por cierto, insisto, al menos en este gobierno y en el anterior, no es algo nuevo, pero sobre todo mientras es muy fácil decir que son acarreados sin tener las pruebas, ¿no? O sea, si tenemos las pruebas, pues bueno, adelante, a ver, díganlo. Pero el concepto mismo de acarreados no me parece nada, digamos, favorable, porque es una cosa que es clasista. Pero bueno, vaya, en segundo lugar, quisiera destacar el componente histórico en el discurso de la presidenta. Nada más, no me voy a detener mucho más, no sé cuánto tiempo me queda, pero creo que es relevante porque ha sido algo que ha estado muy presente en sus últimos discursos y que, por supuesto, corresponde a un contexto político sí. más amplio que habría que comentar también.
0: Bien. Guillermo.
14: En esta primera intervención yo quisiera referirme al marco del evento. Todo régimen en el gobierno tiene que generar sus ritos, sus liturgias de informarle a la gente. Hay que decir que no necesariamente es obligatorio legalmente. Es un estilo particular que cada gobierno establece para comunicarse con los suyos, por supuesto, son eventos organizados, requieren de una enorme logística y, digamos, sin ningún ánimo de debatir, por supuesto que hay un acarreo, pero no clasista, porque también van empresarios de muy alto nivel y también van acarreados en sus vehículos y con su gasolina, pero también van de acarreados. Al final de cuentas, en este estilo de

0: obviamente, es un ejercicio de marketing. En todo caso, si esto tiene una implicación de acto anticipado de campaña, pues yo diría que es un poco exagerado, porque estamos en pre-campañas, todavía no ha iniciado formalmente una competencia directa, y estas son herramientas que le tienes que permitir tener un gobierno para comunicarse con los suyos. Eso sí, nada más aclarando, es con los suyos. Los que son favorables lo van a seguir siendo, y los que están en contra también van a seguir estando en contra. Estos eventos no van a cambiar eso.
1: Estoy platicando con Guillermo Vázquez Candal, Elisa Godínez, Desiree Navarro. Desiree, voy contigo.
2: Claro que sí. Bueno, en el tema de la narrativa, pues siento que fue una gira de mucho territorio, pero de poco discurso. Más bien fue un tema como operativo de control narrativo, en el que siento que el discurso se desgastó, porque lo vimos en el primer estado y dijimos, está bien, lo vimos en el segundo estado, lo vimos en el tercer estado y entonces los 32 estados fueron el mismo discurso y no es algo que sea conveniente porque no es lo mismo hablar de seguridad en Sinaloa que hablar de seguridad en Yucatán. No es lo mismo hablar de educación en Nuevo León que hablar de educación en Oaxaca. Entonces, cada estado, el territorio es tan grande, es tan complejo, que cada estado pues tiene sus propios su propia rendición de cuentas. Entonces, querer ir con un mismo discurso a todos los estados, pues es un discurso que finalmente se agota y por repetición y pues además para los periodistas, para la gente que lo ve, es una total desconexión con la gente a la que tú le estás hablando. O sea, no puedes decir el mismo discurso en Tijuana que en Chiapas. Entonces, ¿qué parecería? Que hay una desconexión total con las causas de la gente y con lo que a la gente le importa.
1: Elisa.
3: Bueno, ahí sí, por supuesto, no coincido, porque eso pues es evidentemente la percepción, que es muy respetable, es la percepción de una sola persona. Yo quisiera, me hubiera encantado traer, digamos, las diferencias y las similitudes de los discursos y lo que habrá dicho de manera particular en cada lugar, porque yo no creo que haya sido el mismo discurso. Ahora, en un sentido, sí es el mismo discurso porque es la presentación de, digamos, el informe de gobierno, que es uno solo. Ahora, con respecto a, digamos, lo que tendría que decirse también de manera local, bueno, para eso están también los gobernadores. Aunque no es lo mismo, porque volvemos a decir, esto es la rendición de cuentas con respecto al informe, pero también, es decir, existen autoridades locales, entonces también es bueno, y que por cierto, estaban todas convocadas. Algunos, por cierto, de algunos estados, los gobernadores de MC no participaron en los eventos, pero el resto sí. Entonces yo creo que ahí más bien habría que verlo en términos, vuelvo a insistir, de un análisis más amplio, ¿no? Y no nada más decir es lo mismo, porque eso es hasta cierto punto pues cómodo. Pues eso, sí, claro, es lo del informe. Porque efectivamente se trataba de ir a hablar de los resultados del informe.
1: Bien. Regálame un minutito, Guillermo.
0: Sí, sí hubo diferencias en términos regionales, porque evidentemente separas, como bien dices, del informe, que no es un informe obligatorio, de la cobertura nacional, sobre todo en el manejo de programas o de recursos, a lo que se hizo en cada estado en particular. Sí, sí hubo esa diferencia porque sí le di seguimiento. Al final de cuentas, insisto, como esto no califica tal cual como un informe, es una presentación. Claro. Pues escoges, yo todavía no conozco en el mundo ningún gobierno que en el segundo año vaya a hacerse autocrítica. Van a ponderar lo que están haciendo y lo que están haciendo bien. Y se lo están diciendo a los suyos. No es un tema para establecer en ese momento particularmente un debate, no es la Cámara de Diputados.
1: Claro. Bien, estoy platicando con Guillermo Vázquez Candal, Desiree Navarro, Elisa Godínez, en el marco del cierre de esta gira presidencial por las 32 entidades de la República. Una gira denominada Honestidad y Resultados en el marco del segundo informe de gobierno de la presidenta. Se echó pues prácticamente en 3 semanas, 4 semanas todo el país. Vamos a la pausa y regresamos con esta conversación.
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8: Los perros tienen 3 párpados en cada ojo para proteger y mantener lubricada la superficie de su córnea constantemente.
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11: Ya estamos de vuelta, son las 6:30 tiempo del Centro de la República. Siguen con nosotros en la mesa este domingo de Desiree Navarro, Guillermo Vázquez Handal, Elisa Godínez. Estamos platicando sobre el cierre de la gira Honestidad y Resultados de la presidenta Sheinbaum con un mitin hoy en el Zócalo Capitalino, que uno de los puntos importantes del discurso deciré fue el rechazo a la intervención extranjera. Dice la presidenta que ninguna potencia ni élite pueden decidir el destino de México. ¿Crees, deciré, que en este momento hay un propósito, una intención de intervenir en el país, de atacar la soberanía nacional?
12: A ver, yo creo que hablar de polarización todo el tiempo, de los de antes contra los de ahora, pues ya es un discurso y una narrativa muy gastada. Eso ya pasó hace 8 años. Y ahora con el tema de la soberanía mancillada, de la injerencia de Estados Unidos. O sea, yo les quiero decir a todo tu público, ¿a quién nos gustaría que se nos metiera el vecino a nuestra casa? Evidentemente a nadie nos gustaría que el vecino se meta a nuestra casa. Pero ¿qué pasa si el vecino dice, oye, perdón, tu casa está llena de ratas y cucarachas y se están metiendo a mi casa porque estamos puerta con puerta? O sea, perdón, ¿limpias tú o limpio yo? ¿O cómo le vamos a hacer? ¿No? ¿Y qué pasa cuando en tu misma casa dices, oye, perdón, pero las alimañas se están comiendo a mis hijos y no lo voy a permitir? Entonces, yo quiero que alguien me ayude. ¿Quién? Quien sea. Entonces, ese tema como de la injerencia de Estados Unidos y la soberanía que ha sido mancillada. O sea, a ver, creo que ha habido muchísimas encuestas y te puedo mencionar la de Encol a favor de que Estados Unidos ayude en el tema del narcotráfico. Bien. En Reforma 57%, Massive Colors 77%. Inclusive Estados Unidos hizo una encuesta de más de 1,000 mexicanos para ver cuál era la opinión acerca de este tema. Entonces, ¿por qué no nosotros limpiamos nuestra propia casa y así evitamos pelearnos con nuestro principal socio económico, que aparte es nuestro vecino, puerta con puerta? O sea, creo que en este momento declararle la guerra a Estados Unidos, como prácticamente así se hizo en el discurso, creo que no es la vía más inteligente para que nosotros podamos cerrar bien las negociaciones con el T-MEC.
10: Elisa.
13: Bueno, ojalá todo fuera tan fácil como pensar que es un asunto de doméstico, de vecinos, ¿no? Es algo bastante más complejo y la historia de México ha demostrado, y por eso el énfasis que la presidenta ha estado haciendo con estos temas, pues es recordar que al compartir 3,000 y pico kilómetros de frontera con Estados Unidos, con un país que nació siendo imperialista, o sea, no, esto no me lo invento yo, pues, esa es una de las razones de ser de Estados Unidos, no es retórico esto. Ahora, en este contexto en el que Estados Unidos tiene un presidente tan agresivo en el discurso y que, por lo visto, por ejemplo, con temas como la manera en la que reiteradamente dice que se tiene, digamos, que combatir a los cárteles del narcotráfico y que los equipara con ser terroristas, y eso también lo asocia a la clase política en México y quiere, porque ya lo ha demostrado, como en el caso Sinaloa y demás, que está con todas las intenciones de, si hay algún descuido, de meterse lo más que se pueda. Ahora, aquí decían en la mesa que hay supuestamente un clamor por parte de los habitantes en México de que Estados Unidos intervenga. Yo creo que no es así para nada, porque la gente en México parece que no, pero sí conoce su historia. Y pensar lo contrario es desdeñarlo, ¿no? Yo creo que no hay que desdeñar bien lo que la gente opina.
10: Guillermo.
14: Sí, sin duda es la relación más compleja. Y atravesarla ha sido muy difícil porque hay muchos equilibrios de por medio que tienen que ver, no nada más con... Sí, para mí está claro que hay una intención absolutamente injerencista en términos no de una invasión, eso sí lo quiero aclarar. No vamos a ver soldados mucho de Estados Unidos aquí. Claro, claro. Porque tampoco a ellos les conviene que el gobierno de México se caiga. Lo que les interesa es someter para obtener los beneficios que a su criterio obtengan. El problema es que efectivamente... En las cosas que tienes que hacer tú, que no necesitas que vengan a decirte las de afuera, claro. Yo sí identifico que Sun Tzu decía en El Arte de la Guerra que el código debe de estar lo suficientemente claro en el ejército para que cada quien sepa a qué atenerse. En Morena solo hay premios, no hay castigos. Y hay muchos elementos y evidentemente porque se sabe que a la presidenta no le gustan sus comportamientos, se le nota, pero que por la forma de ser estructural del partido, del movimiento y cómo están manteniendo sus equilibrios hacia el futuro, viene la elección del 27, pues hay que dar más manotazos en la mesa y poner orden, porque definitivamente sí, no necesitamos que nadie de fuera nos venga a decir lo que tenemos que hacer, pero lo tenemos que hacer y no se está haciendo.
10: Vamos, por favor, con una ronda de un minutito de Cire.
12: Bueno, pues hablando de este tema y como un poco de réplica acerca de lo que acabamos de escuchar en esta mesa, pues evidentemente Estados Unidos ya pidió una extradición de 10 personas. Presidenta, a mí me encantaría que usted se legitimizara en el poder, que usted diera un manotazo en la mano y que usted en la mesa y que usted los entregara. Todos sabemos que esta guerra de estos últimos años empezó cuando el gobierno de Sinaloa pactó con los cárteles de Sinaloa también. Entonces, les están pidiendo que extraditen a Rocha Moya, a Insunza y a otras 8 personas. Hágalo para que este conflicto y este problema se pueda solucionar. ya se hizo anteriormente, ya se hizo cuando trasladaron a 80, no sé exactamente cuántos reos. O sea, ya es una situación que ya anteriormente se había hecho. Pero si ustedes dijeron que no robarás, no mentirás y no traicionarás, bueno, pues bien. Eso aplica también para todas las personas del gobierno de esta transformación.
10: Lisa.
13: A ver, yo creo que hay dos cosas aquí. Si existen las pruebas y se hacen las investigaciones, que se encarcele a quien sea y que se extradite a quien sea. El punto aquí es que concretamente Estados Unidos no ha mandado las pruebas que tendría que haber mandado para que en efecto se llevara a cabo esta extradición. Eso no significa que yo en lo personal esté diciendo hay alguien aquí inocente o culpable. Yo lo que digo es, ciñéndonos al Estado de Derecho y a las formas que se tienen que seguir en ese sentido, no lo están haciendo. Entonces, mientras no ocurra eso, pero exista la intención de Estados Unidos de estar minando, sea con este pequeño o grande estrategia, de atacar, digamos, a gobiernos democráticamente electos, creo que esa sí es una muestra de injerencia que este país no se puede permitir. Eso no significa que yo esté exculpando a nadie. Yo lo que digo es, eso se tiene que hacer con base en el Estado de Derecho. Y si Estados Unidos está tan seguro, bueno, pues que mande las pruebas.
10: Bien. Guillermo.
14: Conclusión, el ejercicio de hoy es un acto de cohesión, de unidad interno, de demostrar que hay popularidad, que hay simpatía, que hay fuerza. Creo que dentro del margen de la comunicación de cualquier régimen es lo normal. Lo que habría que debatir, y evidentemente eso sí tiene que ver con la obligatoriedad, es el documento que está en el Congreso para que los diputados revisen. Claro. Y habría que ver partidas, habría que ver programas, habría que ver ejercicio de recursos, metas logradas. Es un análisis mucho más profundo y lo quiero diferenciar para no satanizar. Lo que ha estado haciendo la presidenta es una comunicación interna con los suyos. Claro. Y dentro de los márgenes de la política, históricamente, eso sí, cada régimen con su estilo, yo tampoco lo vería como una queja de parte de la oposición, como un gran acto anticipado de campaña.
10: Bien, vamos pues con una ronda final, una conclusión breve, deciré unos 30 segunditos.
12: Bueno, decirles que aquí el discurso es de no hay pruebas, por eso no los entregamos, pero entonces, ¿por qué México violó todas las leyes nacionales extraditando a 92 reos? Sin respeto a sus derechos legales y a sus derechos humanos. Entonces, creo que sería una situación fantástica para todo el país que pudiera extraditar a estas personas y mejorar nuestra relación con Estados Unidos en vez de declararles la guerra. Y pues decirles finalmente que mi conclusión es que sí, el discurso dice vamos bien, pero en la calle lo que se dice es no nos han cumplido.
10: Elisa, 30 segundos.
13: Hay una cosa que me gustaría destacar rápidamente. Dentro de esta gira hubo, no fue la generalidad, pero sí hubo protestas y sí hubo gente que intentó llegar a acercarse a la presidenta. Por supuesto que hubo esto. Y esto es una muestra de que existe esta libertad en el país, muy a diferencia de los discursos que se quieren hacer creer de que estamos en un régimen autoritario, lo cual es, me parece que es sintomático también de que hay libertad de expresión.
10: Bien, Guillermo, 30 segundos.
14: Es importante que independientemente de las cuentas del gobierno, en términos de una cuestión de percepción política, se diferencie muy bien lo que es el rumbo de una administración pública y de el partido y sus aliados en el poder, porque hay muchos pendientes que se publican todos los días y señalamientos muy importantes. E insisto, en algún momento dado tiene que haber un llamado al orden. Yo le llamo un manotazo en la mesa.
10: Guillermo Vázquez Gándale, Elisa Godínez, Desideré Navarro, gracias a los tres.
12: Gracias,
10: por acompañarnos.
12: Gracias.
13: Mucho gusto.
10: Especialmente en este domingo. El tema, pues, en la mesa, la gira de la presidenta Honestidad y Resultados, que concluyó hoy con un mitin en el Zócalo Capitalino. Pausa.

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1: París, Francia. París, la célebre ciudad de la luz, es un faro global de elegancia, arte, intelecto y romanticismo que ha cautivado a viajeros durante siglos. Sus amplios bulevares y la majestuosa Torre Eiffel enmarcan una urbe que es sinónimo de alta costura, diseño vanguardista y alta cocina sofisticada. Más allá de su innegable herencia histórica, el París contemporáneo es un crisol multicultural sumamente diverso, donde comunidades de origen africano, asiático y árabe aportan dinamismo a barrios bohemios como el Belleville y Montmartre. Sus museos de clase mundial como el Louvre y sus icónicos cafés a la orilla del Sena siguen siendo el punto de encuentro de artistas, pensadores y estudiantes internacionales, consolidando su estatus como una de las metrópolis más influyentes del planeta.
0: Explorando la naturaleza.
2: Playa de Vidrio, Estados Unidos. Situada en Fort Bragg, California, esta playa tiene una historia de transformación ecológica asombrosa. Durante la primera mitad del siglo XX, el lugar fue utilizado activamente como un vertedero público de basura y botellas. Con el paso de las décadas, las olas del Océano Pacífico limpiaron la costa y trituraron los desechos de vidrio, puliéndolos hasta convertirlos en millones de pequeñas joyas de colores lisas y brillantes. Hoy, es un área protegida en donde la naturaleza transformó la contaminación en un paisaje artificialmente hermoso.
0: Territorio animal.
3: La rana flecha azul. Este diminuto y exótico anfibio posee una piel de color azul brillante que advierte a los depredadores sobre su potente veneno letal. Los indígenas locales utilizaban históricamente sus secreciones para impregnar las puntas de sus flechas de caza.
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4: El Servicio Meteorológico Nacional informó la formación de la tormenta tropical Rachel a partir de la depresión tropical 18E. Se encuentra al sur de Acapulco, Guerrero y al noreste de Manzanillo, Colima. Estimó que podría tomar la misma trayectoria que el huracán Polo. El gobernador Alejandro Armenta Mier destacó que a un año de su puesta en marcha, el Centro Estatal Poblano de Salud Mental Integral brindó 22.000 atenciones a niñas, niños y adolescentes, lo que lo convierte en un centro de esperanza para las familias de la entidad. Anunció que se busca ampliar sus servicios especializados y de acompañamiento. Pescadores de Veracruz y Tamaulipas reportaron pérdidas por una mancha de hidrocarburo en el río Pánuco que apareció frente a las instalaciones de Pemex tras las lluvias del pasado 24 de septiembre. Señalaron que alcanzó lanchas, motores y otros equipos pesqueros.
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5: Son las 6 de la tarde con 45 minutos, 6:45 tiempo del centro de la República. Ayer el exgobernador de Baja California, Ernesto Rufo Appel, salió del penal del altiplano en Almoloya de Juárez, Estado de México, después de estar 72 días privado de su libertad. Después de estar 72 días en prisión, acusado por el delito de delincuencia organizada y por delitos en materia de hidrocarburos, por su presunta relación con una red de contrabando de combustible que, según la FGR, operaba a través de una empresa de la que Ernesto Rufo es socio. Ayer salió del penal del altiplano. Había dudas de cómo sería su traslado rumbo a Ensenada, donde seguirá su proceso en prisión domiciliaria. Y al paso de las horas nos enteramos que el trayecto o el traslado de Ernesto Rufo hacia la otra punta del país, pues es de manera terrestre. De pronto se perdió contacto con este convoy que lleva a Ernesto Rufo a Ensenada, Baja California, y quien pudo hablar con él brevemente fue su hija Verónica Rufo, quien difundió a través de las redes sociales un audio donde Ernesto le cuenta de su ubicación.
6: Ok,
7: se fue para Colima.
6: Ok, ¿me repites en dónde estás, por favor?
7: En Culiacán.
6: ¿Ya pasaste el retén de Culiacán?
7: No, estamos por llegar a Culiacán.
6: Ok, ¿y de dónde me estás hablando?
7: Voy en trayecto, o sea,
6: okay.
7: No paro.
5: Y le agradezco la comunicación esta tarde a Arturo Germán Rangel. Él es abogado de Ernesto Rufo Appel, representante legal de Ernesto Rufo Appel. Abogado Germán Rangel, gracias por su tiempo. Buena tarde.
8: Hola, Juan Pablo. Buenas tardes. Dígame a sus órdenes.
5: ¿Qué podría decirnos esta tarde del paradero de su representado?
8: Mire, como yo lo había anunciado el día de la audiencia el viernes, el juez había señalado con claridad que el traslado lo iba a hacer la Guardia Nacional, señalando que tendría que ser el destacamento que está en Ensenada. El juez no estableció un mecanismo preciso, si podía ser vía aérea, vía terrestre o eso. Y señaló también que en un plazo de 48 horas él debería de ser informado de ese traslado. Las 48 horas se están cumpliendo el día de hoy, alrededor de las 2, 3 de la tarde, que fue cuando terminamos la audiencia. Entonces, una precisión que haya dicho el juez a tal hora, eso no lo dijo. Le repito, entiendo yo que el traslado fue ordenado a través de la Guardia Nacional del destacamento de Ensenada, y por eso yo consideré que muy probablemente estaría hecho para el día lunes. Entiendo yo que ahorita va en trayecto hacia allá y considero que sí es probable que en la madrugada del día lunes esté en Ensenada.
5: La comunicación que han podido tener hasta ahora con Ernesto Rufo ha sido la que compartió Verónica en redes sociales, abogado.
8: Única y exclusivamente que yo sepa es esa. Yo no he tenido ninguna notificación hasta ahorita por parte de ninguna autoridad. Sí me enteré el día de ayer que estaba siendo trasladado por la Guardia Nacional. Pero sí, Fuera de eso no tenemos conocimiento.
5: Ha habido diversos posicionamientos, sobre todo posicionamientos políticos en plataformas, por ejemplo, de representantes del partido Somos, al que entiendo Ernesto Rufo acudía de pronto como asesor, como mentor, como lo que sea. Lo que le quiero yo preguntar a usted, abogado, estos cuestionamientos que he leído en redes sociales es sobre el traslado por tierra, un traslado larguísimo, prácticamente hacia la otra punta del país. Usted como defensa, ¿qué podría decir sobre este traslado? ¿Esperaban que fuera algo aéreo?
8: No, y le puedo comentar por qué.
5: ¿Sí?
8: Yo me enteré, aunque originalmente yo no llevaba la defensa del señor Ernesto Rufo, me enteré por los abogados codefensores que dos personas que en las audiencias iniciales la juez ordenó su prisión domiciliaria fueron trasladados por vía aérea. Le digo, no tengo el dato preciso porque yo no estuve, no me consta, pero esa es la información que a mí me compartieron, de que esas dos personas en particular sí fueron llevados a sus domicilios particulares para cumplir la prisión domiciliaria, la prisión preventiva oficiosa en su domicilio vía aérea. Yo desconozco cuál es exactamente la logística, por lo que ellos sí fueron vía aérea, y en este caso del señor Ernesto Rufo no. Lo que sí le puedo decir es que no fue una instrucción dada a la Fiscalía General de la República, fue a la Guardia Nacional.
5: Es decir, el juez ordenó a la Guardia Nacional.
8: Sí, no a la Fiscalía General de la República. La Fiscalía General de la República no quedó a cargo ni de su custodia ni de su traslado. Él está a disposición del juez y la autoridad a la que el juez instruyó para el traslado fue a la Guardia Nacional.
5: Y bajo el proceso legal que usted conoce, ¿eso es correcto, abogado, o la Fiscalía debe enterarse?
8: No, la Fiscalía fue notificada al igual que yo y en la audiencia y hasta ahí termina su intervención. La Guardia Nacional es a quien el juez instruyó para que lo hiciera. Son facultades exclusivamente de la autoridad judicial porque mi representado está a disposición del juez y sigue en la prisión preventiva. El cambio fue del centro federal a su domicilio.
5: Sí. Estoy platicando con el abogado Arturo Germán Rangel, abogado de Ernesto Rufo Appel, quien salió ayer del penal del Altiplano para continuar su proceso en prisión domiciliaria. 72 días estuvieron en la batalla, en la lucha para lograr un cambio de medida cautelar, abogado, ¿qué cree que finalmente motivó al juez para que tomara la decisión?
8: La decisión tiene varios factores. Nosotros presentamos 15 datos de prueba que no se tenían al momento en el que se le dictó la prisión preventiva oficiosa y que debería de cumplirla en el Centro Federal del Altiplano. Tuvimos que recabarlos para poder solicitar que fuera cambiada. Y estriba principalmente en tres vertientes. Uno, su edad, que tiene 74 años porque nació en el mes de junio de 1952, que fue el único argumento que se esgrimió originalmente. Sin embargo, nosotros recabamos dictámenes médicos forenses de su salud, que él tiene varios padecimientos, entre otros la hipertensión, tiene también un problema de cuestión de movilidad, porque fue operado de la cadera en el año 2025, en septiembre, tiene problemas de la próstata, y la cuestión de motricidad le dificulta un poco el desplazamiento a él por sí solo, necesita ayuda. También establecimos, a través de diversas entrevistas y documentos, entrevistas de sus hijos, de una amistad de él y de vecinos, sí, de que tiene residencia en Ensenada desde hace más de 14 años. Exhibimos también la escritura pública que tiene él en copropiedad de un inmueble donde reside en Ensenada y que lo tiene con motivo de una adjudicación por parte de su señora madre con sus hermanos. También exhibimos su credencial del INE con ese domicilio. Sí. Exhibimos también su pasaporte de la Secretaría de Relaciones Exteriores vigente. También señalamos que tiene él sus cuentas bloqueadas, por lo que no era viable que le pusieran una garantía económica cuando no tiene acceso a sus recursos, sí, económicos. También presentamos la constancia de situación fiscal de él, donde su registro federal de contribuyentes corresponde al domicilio donde ha residido, le repito, desde hace más de 14 años, y ese es su domicilio habitual. Esos datos de prueba el juez los valoró, los consideró y estableció que era poco factible, que el riesgo de que se pueda sustraer era muy bajo. Todos estos factores no habían sido expuestos con anterioridad y por su parte la Fiscalía y el Ministerio Público los consideró también viables como para que pudiera seguir cumpliendo bien su prisión en su domicilio.
5: Abogado, nos queda un minutito. Este domingo, sí, la Fiscalía de la República aclaró que la salida de Rufo, de Ernesto Rufo, del penal no detiene el proceso penal. Supongo que esto lo sabíamos desde el inicio y sin la necesidad de que la Fiscalía lo aclarara en un comunicado.
8: No, claro que no. Todavía tenemos aproximadamente 4 meses de investigación complementaria y al concluir ese plazo la Fiscalía tendrá que decidir si acusa o no al señor Rufo de estos hechos delictuosos. Nosotros nos abocaremos a aportar los datos de prueba que consideremos pertinentes para poder acreditar que él no tiene participación en los hechos.
5: Abogado Arturo Germán Rangel, abogado de Ernesto Rufo Appel, gracias por esta comunicación y la información, abogado.
8: Que le vaya bien, Juan Pablo, hasta luego.
5: Gracias. Ernesto Rufo estaría en camino rumbo a Ensenada, Baja California, para continuar con su proceso judicial en prisión domiciliaria. La única comunicación la ha sostenido con Verónica, su hija, a través de una llamada, de una corta llamada, donde le decía: estamos llegando a Culiacán. Está atravesando este convoy de la Guardia Nacional prácticamente todo el país para llevar desde el penal del Altiplano hasta su domicilio en Ensenada, Baja California, a Ernesto Rufo Appel, ex gobernador de Baja California, quien salió del penal del Altiplano y quien ha dicho a la Fiscalía: el que lleve su proceso en prisión domiciliaria no detiene de fondo el proceso penal. Ya sabe usted que los domingos a esta hora de la tarde nos vamos de la frecuencia del 103.3, nos seguimos por el 104.1. Y a usted que está en Telefórmula, migre a YouTube Grupo Fórmula. Ahí le seguimos hasta las 8.
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1: La importancia del saber.
2: El hielo seco no se derrite, sino que se convierte directamente en gas en un proceso llamado sublimación química natural.
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3: El corazón de un camarón se encuentra ubicado en su cabeza, cerca de su sistema digestivo y otros órganos vitales.
1: Territorio animal.
4: El hurón. El hurón es un mamífero doméstico sumamente enérgico, inteligente y divertido, que ha ganado una inmensa popularidad entre quienes buscan una mascota activa y fuera de lo común. Pertenecientes a la familia de los mustélidos, estos animales poseen un cuerpo alargado y flexible que les permite deslizarse por cualquier rincón, motivados por una curiosidad insaciable que los lleva a explorar y robar pequeños objetos para esconderlos en sus refugios secretos. Los hurones duermen muchas horas al día, pero cuando están despiertos, despliegan una energía desbordante, disfrutando de juegos interactivos y piruetas cómicas que garantizan risas continuas a sus dueños. Son animales muy sociables, que requieren tiempo fuera de su jaula para ejercitarse y convivir con la familia, respondiendo al cariño con una lealtad y un afecto sumamente sorprendentes y gratificantes.
1: Explorando la naturaleza.
5: Playa de los Cerdos, Bahamas. Situada en el cayo deshabitado de Big Mayor Cay, esta playa caribeña destaca mundialmente por sus habitantes más populares, una colonia de cerdos asilvestrados que adoran nadar en el mar. Aunque no son nativos de la isla, se han adaptado perfectamente al entorno tropical. Los animales son sumamente sociables y nadan amistosamente hacia los botes de turistas para recibir comida. Ver a estos mamíferos flotando plácidamente en aguas cristalinas de color turquesa convierte este destino en una rareza sumamente divertida.
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1: Cuida lo que comes.
4: Brochetas de camarón y pimientos. Ensarta camarones limpios intercalados con trozos de pimiento morrón y cebolla morada en palitos de madera. Cocínalas a la plancha con un toque mínimo de ajo en polvo. Una opción marina elegante, rápida de preparar y muy magra.
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5: Los delfines se llaman por nombres específicos mediante silbidos únicos que desarrollan para identificarse dentro de sus grupos sociales siempre.
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7: Y así iniciamos esta segunda hora de información a través de la frecuencia modulada del 104.1 en el centro de la República. 1500 de AM, por supuesto, en el Valle de México y a través de otras tantas, pero varias y muchas. Y le agradezco que esté con nosotros a lo largo y ancho de la República Mexicana y, por supuesto, usted, paisana, paisano, que nos escucha y nos sigue desde Estados Unidos y a quienes van llegando a las plataformas que han migrado desde hace unos momentos desde Telefórmula hacia YouTube y todas las plataformas de Grupo Fórmula. Soy Juan Pablo Pérez Díaz y aquí a las 8 de la noche y pasaditas las 7 de la tarde de este domingo 27 de septiembre de 2026. Esto es algo de lo más importante ocurrido en las últimas horas. La presidenta Claudia Sheinbaum cerró este domingo en el Zócalo capitalino su gira Honestidad y Resultados luego de su segundo informe de gobierno. Con este mitin completó las 32 entidades entre críticas de la oposición que considera que los recorridos son campaña a favor de Morena. Sheinbaum reiteró en su discurso que en 2030 no habrá nepotismo ni reelección y pidió impedir que personas con doble nacionalidad lleguen a la presidencia o a las gubernaturas. También defendió el legado de López Obrador y defendió la soberanía. Dijo que ninguna potencia extranjera ni élite pueden dictar el rumbo de México.
8: Ninguna potencia extranjera ninguna élite económica o política tiene el derecho de dictar el presente y el futuro de nuestra patria. Esa solo le pertenece al pueblo de México.
7: Ayer el exgobernador de Baja California, Ernesto Rufo Appel, salió del penal del altiplano para continuar su proceso en prisión domiciliaria en Ensenada. Estuvo en prisión 72 días. Un juez cambió la medida cautelar por razones humanitarias. Este domingo la Fiscalía General de la República aclaró que su salida no detiene el proceso penal. Así lo afirma y lo decía y lo concebía hace unos momentos su abogado, quien dijo que no sabe el paradero de Ernesto Rufo, que la última vez que se comunicó con su hija le dijo que estaba pasando por Culiacán. ¿Qué dice la FGR sobre esta liberación? Ulises Soriano, tú nos cuentas.
9: Juan Pablo, muy buenas tardes, te saludo y te comento que Ernesto Rufo Appel abandonó el penal federal del altiplano para continuar bajo prisión preventiva en su domicilio. Sin embargo, a través de un comunicado, la Fiscalía General de la República aclaró que su salida del centro penitenciario no significa que haya recuperado su libertad ni que se suspenda el proceso penal en su contra. El cambio fue autorizado por un juez después de que su defensa presentó los argumentos relacionados con su edad y problemas de salud. La FGR señaló que Ernesto N. enfrenta acusaciones por delincuencia organizada y delitos en materia de hidrocarburos. De acuerdo con la investigación de la Fiscalía Especializada en materia de delincuencia organizada, el imputado es uno de los principales socios de una empresa vinculada con servicios portuarios y operación de puertos, presuntamente utilizada por una red de contrabando de combustible mediante ferrotanques. La dependencia sostiene que cuenta con dictámenes periciales, entrevistas y análisis financieros que identificaron el movimiento millonario en cuentas nacionales incongruentes con el perfil fiscal de la empresa. La Fiscalía General de la República reiteró que únicamente cambió el lugar donde Ernesto Rufo cumplirá la prisión preventiva mientras continúa el proceso penal en su contra. Asimismo, este fin de semana, como bien lo comentabas, Juan Pablo, su hija publicó un fragmento de una llamada que realizó, todo esto en medio de un traslado que se da, de acuerdo con testimonios, por parte de las autoridades federales de camino hacia dónde va a residir y llevar su proceso en su contra. Juan Pablo, la información que te tengo.
7: Bien, gracias. Gracias, Ulises Soriano. Buena tarde.
9: Buena tarde, Juan Pablo. Continuamos pendientes.
7: El extravagante y peculiar alcalde de Elota, Sinaloa, Richard Millán, aseguró que ya entregó la documentación para aclarar casi 14 millones de pesos observados por la Auditoría Superior del Estado. El presidente municipal, que llamó la atención por su traje con capa, ¿se acuerda? Durante el pasado grito, negó un desvío de recursos y afirmó que respondió en tiempo y forma a los señalamientos sobre la cuenta pública de 2025. Y lo hizo, pues sí, de nueva cuenta vestido como le gusta, así, estrafalario.
10: Esos casi 14 millones de pesos que fueron observados, todo era 100% justificable, todo se justificó y se mandaron las observaciones el día de ayer. Y aquí está, que se comprobó todas las observaciones que nos hicieron.
7: ¡Qué cosas! En Mazatlán, Sinaloa, se ha vuelto el epicentro de la violencia en ese estado. Todos los días hay asesinatos. Vamos en estos momentos con Carla González, corresponsal de Grupo Fórmula en Mazatlán, quien nos tiene la ampliación de la jornada violenta que se ha registrado este fin de semana, no solo en el puerto, sino pues al sur de Sinaloa. Carla, buena tarde.
11: Juan Pablo Auditorio, muy buenas tardes. Como bien lo mencionas, la violencia no cesa en Mazatlán y en Escunapa, pese al amplio despliegue de elementos de seguridad de los tres órdenes de gobierno. Tan solo esta mañana, dos cuerpos desmembrados fueron localizados en la carretera México 15, esto en el municipio de Escunapa, y ayer sábado se registraron tres homicidios dolosos en Mazatlán. En lo que va del mes, Juan Pablo, ya en Mazatlán se registran 52 homicidios dolosos y en Escunapa 9. Ayer, el día de ayer, sábado también, dos feminicidios, precisamente uno en Mazatlán y otro en Escuinapa. La violencia contra las mujeres también en una incidencia preocupante. En lo que va de septiembre, Mazatlán contabiliza 10 feminicidios, mientras que en Escuinapa suman 7 casos. Y pues como te comento, esto ocurre mientras las autoridades mantienen un amplio operativo de seguridad. En Mazatlán se ha informado de un despliegue de más de 9,000 elementos de corporaciones de los tres órdenes de gobierno, aunque parte de este personal también realiza labores de vigilancia en los otros municipios del sur del estado. A este operativo también se sumó el día de hoy precisamente la llegada de 100 elementos más del ejército mexicano, quienes se incorporarán a las acciones de seguridad en la región. Sin embargo, la presencia de las fuerzas de seguridad no ha detenido los hechos violentos. Juan Pablo, es el reporte.
7: Sin duda, no lo ha hecho. 22 feminicidios en lo que va de septiembre en Sinaloa. Ya lo decía Carla, 10 feminicidios tan solo en Mazatlán y otros 7 en el pequeño municipio de Escuinapa, al sur de Sinaloa. Carla González, gracias. Buena tarde.
11: Al pendiente. Muy buenas tardes.
7: En Tabasco fue asesinado un policía de investigación junto con su esposa. Las víctimas, identificadas como Eusebio y Laura, fueron localizadas en la carretera Cunduacán-Comalcalco a la altura de la ranchería Pechucalco. El agente fue encontrado sobre el camino con un disparo en la cabeza, mientras que su esposa estaba sin vida dentro de un vehículo. Eusebio trabajaba en el área de alto impacto de la Fiscalía Estatal, que investiga si el doble crimen está relacionado con su trabajo. En Durango, 4 de los 5 recién nacidos que murieron en el Hospital General de Soma, zona número 1 del IMSS, dieron positivo a la bacteria Klebsiella pneumoniae. El IMSS investiga si esta bacteria está relacionada con los fallecimientos. Las familias presentaron una denuncia penal contra el instituto. El director del IMSS, Zoe Robledo, les ofreció disculpas, como si eso bastara, y prometió una investigación interna, además de la que ya realiza la Fiscalía General de la República. Y en Mexicali, Baja California, otra pifia más en el IMSS de Zoe Robledo. 2 bebés recién nacidos fueron entregadas a familias equivocadas en el Hospital de Ginecopediatría número 31. Según los familiares, pasaron cerca de un mes cuidando a bebés que no eran sus hijas biológicas, presuntamente por una confusión con las pulseras de identificación. El instituto reconoció el error, ofreció disculpas y anunció apoyo médico, psicológico y jurídico, además de una revisión de sus protocolos, pues, para deslindar responsabilidades. Habla uno de los padres afectados.
12: Pues las vamos a mandar a hacer una prueba, pero pues en realidad no dijeron de qué ni nada, o sea, entonces en sí apenas hoy nos dimos cuenta de que las niñas estaban cambiadas después de un mes, que se le cayó la pulsera a una de las dos niñas y que se les colocó mal, es algo que hicieron mal ahí en el IMSS, pero pues que ellos quieren ayudarnos y que por eso se hicieron las pruebas. Sí sentíamos que había algo mal, ¿no? Que estaba pasando algo raro, pero ya tanto así no, o sea...
7: El huracán Polo categoría 3 se localiza esta tarde-noche a 370 kilómetros al sur-suroeste de Cabo San Lázaro y a 445 kilómetros al oeste-suroeste de Cabo San Lucas, todo esto en Baja California Sur. Podría estar golpeando esta entidad el día de mañana lunes, siendo huracán categoría 1 o 2. Y precisamente por Polo ya hay decisiones extraordinarias en Baja California Sur. Adriana Márquez, ¿cómo va todo por allá? Adriana, buena tarde.
13: ¿Qué tal? Buena tarde, Juan Pablo. El ya llamado el Consejo Estatal de Protección Civil a la población de Baja California Sur a prepararse para el peor escenario, aseguran, ante el posible impacto, el ingreso ya de Polo como huracán. Señala también el Servicio Meteorológico que en estos momentos se espera pueda llegar como categoría 2, pero no se descarta que podría permanecer como categoría 3 cuando entre a la entidad. Comentarte que dentro de las medidas están pidiendo a la ciudadanía no salir de casa para este lunes, salvo que sea indispensable. Ya se está evacuando a los ciudadanos, ciudadanas que se encuentran cerca de la costa para acudir a refugios temporales. También se han desplegado más de 3,000 elementos del Plan N3 y Plan Marina por Baja California Sur, específicamente en el lugar Comundú, que sería el más afectado. También te comento, hay 169 refugios temporales disponibles y CFE ha desplegado más de 600 trabajadores, más de 100 grúas también a las zonas donde podrían verse estos impactos importantes. Pemex también asegura que hay abasto combustible y estamos pues muy atentos, Juan Pablo, a las lluvias que se puedan intensificar.
7: Gracias, Adriana Márquez. Seguimos pendientes de Baja California Sur. Buena tarde.
13: Buena tarde.
7: Donde el huracán Polo podría impactar, le reitero, mañana lunes, siendo huracán 1 o 2, o bien dice Adriana Márquez, no descartan sea categoría 3. Pausa y con esto regresamos y ampliamos.

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6: Una vuelta al mundo.
7: Nueva York, Estados Unidos. Nueva York es el epicentro cosmopolita por excelencia y la capital cultural del mundo moderno. Conocida como la Gran Manzana, esta metrópolis congrega a millones de habitantes de todos los rincones del planeta, quienes hablan más de 800 idiomas en sus 5 vibrantes distritos. Caminar por sus calles es realizar un viaje global ininterrumpido. Desde los imponentes rascacielos de Manhattan y las deslumbrantes luces de Times Square, hasta la riqueza comunitaria de sus barrios históricos como Chinatown y Little Italy. Nueva York dicta las tendencias globales en finanzas, arte, moda y gastronomía, gracias a una energía inigualable que nunca duerme. Es un crisol de culturas, donde la diversidad no solo coexiste, sino que define la identidad misma de una ciudad que constantemente se reinventa y da la bienvenida al futuro.
6: Cuida lo que comes.
7: Crema ligera de calabacita. Licúa calabacitas cocidas con un toque de caldo de verduras y una cucharada de yogur griego sin grasa para darle cremosidad. Sírvela caliente con pimienta negra molida. Una entrada suave, nutritiva, baja en calorías y sumamente reconfortante.
6: Lo que no sabías.
8: El oro es tan maleable que una sola onza puede estirarse hasta cubrir una distancia de 80 kilómetros de largo.
6: Información sorprendente.
9: Los escorpiones brillan bajo la luz ultravioleta debido a una proteína especial presente en su exoesqueleto que los hace visibles.
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11: Son las 7 de la tarde con 15 minutos, tiempo del centro de la República. Son las 6 con 15. En Baja California Sur, donde se mantienen atentos ante la inminente llegada del huracán Polo, que sigue siendo esta tarde categoría 3. Sin embargo, el pronóstico o el trayecto que ha marcado el Servicio Meteorológico Nacional indica que mañana, alrededor de las 18 horas, el huracán Polo ingresaría y tocaría tierra sobre Baja California Sur como huracán categoría 2. Ya se ha instalado el Consejo Estatal de Protección Civil del gobierno estatal en Baja California Sur y hay una alerta importante para municipios como Comondú, Loreto y Mulegé. Y le agradezco esta tarde la comunicación al gobernador de Baja California Sur, Víctor Manuel Castro Cosío, para hablar pues de esta alerta, importante alerta. Gobernador, gracias por su tiempo. Buena tarde.
12: Muy buenas tardes. Me da muchísimo gusto saludarlos y que me den la oportunidad de informarles a todo tu auditorio, a toda la población. Ojalá nos escuchen también las y los subcalifornianos, porque se prevé que mañana el golpe estará muy fuerte en la media península entre los municipios que mencionaste, de Comundú, Mulegé y Loreto.
11: Sí.
12: Así que estamos todos alertas, nos vinimos con el Comando Central de Emergencias, con la compañera Laura Velázquez, por instrucciones de nuestra presidenta de la República, Claudia Sheinbaum, a quien desde ayer ha estado en comunicación con nosotros. Hoy llegó la Coordinadora Nacional de Protección Civil y nos trasladamos, la Marina, el Ejército, Guardia Nacional, todo el Comando de Emergencia, a la Ciudad Constitución, que es la cabecera del municipio de Comundú, acá en Baja California Sur, para estar al pendiente y junto a la población hacerle frente a la dificultad que nos pueda presentar este huracán categoría hasta hoy 3. Ojalá y todo vaya bien y entre con menos fuerza a la península de Baja California Sur.
11: Saludos a quienes nos escuchan por el 97.5 de FM en La Paz, capital de Baja California Sur. Estoy platicando con el gobernador Víctor Manuel Castro Cossío. ¿Cuáles sabemos, ya lo ha dicho Protección Civil, se prevé que mañana sea el día y la hora 6 de la tarde, gobernador, pero ¿cuál es el grado de fatalidad que Protección Civil ha puesto sobre la mesa sobre este fenómeno, respecto a este fenómeno?
12: Bueno, los vientos son realmente muy fuertes, arriba de 150 kilómetros por hora, hasta alcanzar más de 200. Esperemos que la madre naturaleza, los dioses nos protejan y baje la categoría y podamos no sufrir ninguna consecuencia. Lo más importante, pues, lo más preciado es la vida. Y les estamos pidiendo desde hace varios días a toda la población, no sabemos exactamente el punto por donde impacta, pero sí nos han explicado que siempre un radio importante que va a tomar varias poblaciones, y ahí estamos, ya organizamos los refugios, la gente está alertada, sin hacer mucha alarmismo, pero sí queremos nosotros que en Baja California Sur todos, desde Isla Natividad, hasta Cabo San Lucas, la alerta es para toda la población. Hemos pedido a la zona serrana, a las regiones costeras, a todos, de tanto del Pacífico como del Golfo, se apresten a guarecerse, a mantener su nivel de precauciones, de extremarlas. No hay autorizaciones para salir al mar. Estamos ya muy informados y preparados hasta donde nos dé nuestras capacidades, sí, para enfrentar un meteoro que son los que nos ponen siempre a los subcalifornianos en una condición de debilidad como seres humanos, pero hasta el día de hoy la prevención, la protección civil entre todas y todos nos ha ayudado mucho. La solidaridad de los pueblos, la solidaridad de la organización. Repito, agradecerle a las Fuerzas Armadas, al Ejército, la Marina, Guardia Nacional, Comisión Federal de Electricidad, sí, Pemex, la SICT, por supuesto a todas las instituciones federales que por instrucciones de nuestra presidenta están al lado nuestro, haciendo causa común y alertando a la población para que el día de mañana no salgan, se vayan a lugares seguros, nadie se arriesgue. La mejor protección es la que estamos construyendo con solidaridad, claro, y con el esfuerzo compartido de las instituciones. Hasta estamos en Comundú ya, y el día de mañana llevaremos a cabo otra reunión más del Consejo Estatal de Protección Civil a las 8 de la mañana, y serán las indicaciones para esperar ya que pase el huracán y ver luego la evaluación. Bien. Esperemos todo va marche bien, estimado amigo.
11: Gracias, gobernador. Por último, un par de preguntas, gobernador. ¿Cuál es la actualidad del estado en este momento? Es decir, ¿ya ha comenzado a llover en algunas zonas? Y por otro lado, Imagino que en al menos estos tres municipios la recomendación mañana es cero actividades, cero escuela, y la recomendación para las empresas es que los colaboradores no vayan a trabajar.
12: Sí, la idea es que todos hagamos nuestro esfuerzo. Ya la decisión desde el viernes se informó a los padres de familia que no habrá actividades en ningún nivel.

0: oportunidad a sus trabajadoras y trabajadores para que cuiden a sus familias, cuiden, se cuiden todos los trabajadores, y cuando menos el día de mañana, que es el día más complicado, pues suspendamos actividad y ya miraremos cómo cruza el huracán hacia el Golfo de California. Esperemos no haga daño a nuestro hermano estado de Sonora y de aquí ocasione los menos daños posibles.
1: Que así sea, gobernador, estaremos pendientes. Que así sea, esperemos que los daños sean menores. Gobernador, gracias.
0: Un abrazo y muchísimas gracias por su atención.
1: Gracias, es Víctor Manuel Castro Cossío, gobernador de Baja California Sur, donde le reitero, se prevé que mañana, a eso de las 6 de la tarde, el huracán Polo puede estar tocando tierra, siendo huracán categoría 2, especialmente en los municipios de Mulegé, Loreto, Comondú, La Paz y Los Cabos. Luego seguiría hacia Sonora y también estaría dejando lluvias. Ya ha dejado lluvias importantes en Sinaloa, pero también en Jalisco las precipitaciones han dejado tragedia allá en Jalisco. Uzi Toledo, buena tarde.
2: Así es, Juan Pablo, y luego de que también este huracán Polo, pues se puede decir que pasó, que fue nada más de paso, pero también tuvo remanentes y pues consecuencia de eso ocurrió en la comunidad de La Cuesta, en Talpa de Allende, aquí en Jalisco, donde pues estas lluvias provocaron el desbordamiento de un arroyo y un deslizamiento de tierra que afectó varias viviendas, entre ellas donde se encontraba una familia de 4 integrantes, quienes fueron reportados como desaparecidos. Durante las labores de búsqueda, primero fueron localizados sin vida los 2 menores de edad, uno de 3 años y otro de 12, y posteriormente, hasta hace algunos minutos, las autoridades confirmaron el hallazgo de una mujer adulta, posiblemente la mamá de estos pequeños, encontrada aproximadamente a 60 kilómetros del punto donde ocurrió este deslave. El cuerpo de la mujer fue localizado durante los sobrevuelos realizados por el helicóptero Fénix y de manera preliminar se presume, pues, esto, que podría tratarse de la mamá de estos pequeños. También se continúa con la búsqueda en la zona para localizar al integrante de familia que permanece desaparecido, el papá, pues, de esta familia que, pues, ahora ya se deshizo, que han sido encontrados sin vida, desafortunadamente, y pues se mantienen estos trabajos para atender las afectaciones ocasionadas por las lluvias y los deslaves en esta comunidad de Talpa de Allende.
1: Bien, Uzi Toledo, seguimos pendientes de las consecuencias, pues, que ha dejado Polo también ahí en Jalisco. Gracias.
2: Claro que sí, que tengan excelente día. Gracias.
1: Gracias. Y en Sinaloa, la marea alta y el mal clima provocaron inundaciones en pueblos costeros del municipio de Navolato, ¿sí? El mar se salió de su lugar y provocó inundaciones, así lo reportaron algunos ciudadanos.
3: ¡Ah, caray! Me levanté, me movieron la casa para la playa, ¿o qué? El famoso Polito tiene playa a pie de casa. Chale, mira. El famoso Polito tiene casa a pie de playa. Mira. La chingada enchulada. ¡Qué bárbaro! ¡Nos inundamos, mi gente!
1: Comunidades de Altata, Tetuán, El Castillo, Las Aguamitas, Yameto, Dautillos, ahí en el municipio de Navolato, quedaron así, bajo el agua, luego de que el mar se salió de su lugar. Todo esto a consecuencia de la marea alta, del mal clima y a consecuencia de los fenómenos que rondan el Pacífico mexicano. Pendientes del huracán Polo en Baja California Sur. Pausa.

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1: Caminando por México.
2: Bernal, Querétaro. Este pintoresco y tranquilo pueblo colonial está custodiado por la Peña de Bernal, el tercer monolito de piedra más grande del planeta Tierra. Sus calles coloridas invitan a caminar con calma, disfrutar de sus famosas gorditas de maíz quebrado y adquirir hermosas artesanías de lana. Es un destino cargado de energía positiva, misticismo, buen vino y paisajes desérticos espectaculares.
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5: ¡Lo tengo! Que se llame Catalina.
6: Afortunadamente, entre los vecinos los adoptaron a todos, pero a esta última nadie la quería. Mira,

0: Bueno, ve usted un poco de lo que se presentó este fin de semana y se presentará el siguiente fin de semana en la Ciudad de México. Esta puesta en escena llamada y titulada Katy Catalina Calicó o La maravillosa vida de la niña gato. Y está con nosotros esta tarde en el estudio de Grupo Fórmula Lisette Rondero Martínez. Ella es actriz y es protagonista de esta puesta en escena. Lisette, qué gusto tenerte de vuelta. Bienvenida.
1: Gracias, Juan Pablo. Un placer estar con ustedes.
0: Cuéntanos, por favor, sobre esta puesta en escena que presentaron hoy en el Teatro Isabela Corona de la Ciudad de México y presentarán el próximo fin de semana de viernes a domingo.
1: Sí, Katy Catalina Calicó, La maravillosa vida de la niña gato, es una puesta en escena que va dirigida a las infancias y a las familias en las que les contamos la historia de Luisa, una joven que vive a prisa todos los días, un poco muy concentrada en su trabajo, hasta que de pronto le llega una gatita calicó de hermosos ojos verdes a la que llamará Catalina y que viene a moverle todo el cotidiano a Luisa para mostrarle que en las cuatro paredes de tu casa podemos existir apaciblemente, podemos descansar, podemos disfrutar de cacerías nocturnas, de sueños mansos y comidas deliciosas, y que el amor es una experiencia que nos integra, que nos hace llevar al otro en el corazón, aunque vengan las pérdidas y aunque venga el devenir de la vida, si nos integramos con el otro, con quienes nos acompañamos en la vida es vivible, la vida es maravillosa, la vida es una experiencia de integración y Catalina es ese detonador, Catalina es esa presencia felina que va a sensibilizar a los humanos. Luisa tiene un novio, al que no le gusta llamarle novio, es un amigo enamorado, y es a través de la presencia de Catalina que entre los tres, a través del tiempo, conforman un núcleo familiar, se acompañan, el tiempo pasa y Catalina finalmente envejece y parte volando entre mariposas. Entonces es una puesta en escena que nos invita a reconocernos en el amor que podemos formar en un núcleo familiar, la experiencia que es tener a nuestros animalitos de compañía, que son guías, que son maestros de vida, y que nos vamos a despedir en algún momento de esos seres que amamos, pero la ausencia no es otra cosa más que un recordatorio de que hubo una vida plena y que hubo mucha felicidad.
0: Y habla también, por lo que me cuentas, del formato de muchas familias actuales.
1: Sí.
0: Que es la pareja y es el gatito o es el perrito que forman este núcleo familiar. Esta nueva modalidad que, digo, siempre ha existido, pero pareciera que ahora pues ha tomado más fuerza.
1: Así es, y que no es algo intencional querer demostrar una familia de este tipo, una familia diversa, ¿no? Sino que los animales de compañía, Katy está inspirada en nuestra gatita, la gatita de Felipe Rodríguez y yo. Okay. Somos los directores de la puesta en escena y Felipe,
0: o sea,
1: escribió
0: Katy
1: el texto.
0: Existe.
1: Katy existió.
0: Existió.
1: Existió, Katy.
0: Y fue una gatita calicó.
1: Calicó de ojitos
0: verdes. Que entiendo es una, como una raza de...
1: Sí, es un tipo es una configuración de cromosomas que solamente se da cuando son cromosoma doble X y solo son hembras, ¿no? Okay. Entonces, hay algunos calicó machos, pero son los mínimos, ¿no? Entonces, las gatitas calicó pues son un pelaje muy especial, que es este pelaje naranja, negro y blanco. Y sí, Catalina fue nuestra gatita, vivió con nosotros 14 años y su pérdida fue tan potente para nosotros que quisimos hablar de que los animales se vuelven nuestra familia. Sí. Y que hay un duelo invisibilizado en la pérdida de nuestros compañeros animalitos de compañía, ¿no? Entonces, en ese duelo es donde estamos posicionados y en la sensibilización que ellos hacen de nosotros, nos hacen disfrutar, sí, del presente, ¿no? Por ejemplo.
0: Los gatitos suelen ser particulares porque, por ejemplo, a diferencia de los perritos no suelen expresar sus sentimientos. Es decir, el perrito pues, te mueve la cola, sí, brinca emocionado. El gato suele ser de pronto distinto. ¿Cómo era, por ejemplo, Katy en ese sentido que los inspiró a escribir, bueno, a Felipe a escribir esta dramaturgia? Y a ustedes dos de llevar a Katy Catalina Calicó al escenario.
1: Pues Katy era justamente el presente total, ¿no? Era la pasibilidad, el aprender a estar, el disfrutar del cotidiano y de una especie de espacio personal. Katy no necesitaba ni que la apapacharas todo el tiempo, porque como buen gato, dame mi espacio, ¿no? Y sin embargo, siempre estaba ahí y siempre estaba presente. A veces uno confunde y piensa que los gatos son más independientes que los perros, pero no, no están así. Son naturalezas distintas. Sí. Y creo que en la puesta en escena hacemos una... Invitamos a que valoren a los gatitos, que los cuiden, que podamos ser adultos, personas, niños responsables de estos seres sintientes que nos acompañan y que sin duda alguna necesitan de toda nuestra atención, sin duda alguna dependen completamente de los cuidados que nosotros les demos. Y a cambio, nosotros de verdad recibimos de parte de ellos amor a raudales, sí, ¿no? Entonces, creo que es una forma de invitar a las familias a que reconozcan, uno, el amor infinito que le tienen a sus animales de compañía. Así es, que no les dé pudor dolerse tanto porque se vuelven miembros importantes, claro, de tu núcleo familiar, y que el duelo por perderlos ahí está y nos ha tocado, ¿no? Nos ha tocado familias y personas que nos dicen, es que me ha sido complicado poder mostrar que lo extraño muchísimo, claro, ¿no? Porque pues siempre hay es un animalito, ¿no? Pero... pues esos animalitos a veces te acompañan más tiempo que tus pares, sí, humanos en la duda. Vida.
0: ¿No? Estoy platicando con Lisette Rondero, ella es actriz, ella participa en Katy Catalina Calicó, que se presentó este fin de semana en el Teatro Isabela Corona, en el Teatro del IMSS Isabela Corona, en la Ciudad de México, y estará, sí, el próximo viernes, sábado y domingo, de igual forma en el Teatro Santa Fe del IMSS. Es una puesta en escena completamente gratuita para toda, sí, la familia, Lisette. ¿Cómo podemos acercarnos a ustedes? ¿Cómo podemos ir? ¿Hay que conseguir, aunque gratuitos, boletos anticipadamente o cómo
1: funciona?
0: No,
1: es una cosa muy, muy, muy, muy abierta. Ustedes lleguen al Teatro Santa Fe y es la entrada completamente libre. No hay que registrarse. Pueden seguirnos a nosotros en nuestras redes sociales como @teatrosótanos en Instagram. Ahí tenemos toda la información al alcance de la mano. O también localizar bajo el hashtag Escenarios IMSS Cultura. Esto es un programa de Escenarios IMSS Cultura que la Secretaría de Cultura ha hecho para que teatro, danza, música esté dando gira, sí, por los teatros del IMSS de forma gratuita. No hay registro, así que con Katy Catalina Calicó les esperamos el siguiente fin de semana.
0: El viernes a las 6 de la tarde.
1: Sí.
0: Sábado y domingo, 12 del mediodía, una extraordinaria hora. El Teatro Santa, sí, Fe por Plaza de los Héroes en Santa Fe, en la Alcaldía Álvaro Obregón. Sí. ¿Y qué vamos a ver en Katy Catalina Calicó? ¿Existe Catalina en peluche?
1: Es un títere.
0: Es un títere,
1: exacto,
0: correcto.
1: Es un títere. Es un títere de peluche, exactamente, muy apapachable, que convive con los humanos, ¿no? Tal, sí, cual es un... tenemos a dos Katys, la Katy pequeñita que llega a la casa y luego la Katy que crece, ¿no? Y que va evolucionando en el tiempo junto a los dos humanos. Tenemos títeres de sombras, títeres con luz negra. Es una técnica para que eso se vuelva como color neón y generamos muchas imágenes muy poéticas, imágenes oníricas y metáforas sobre el tránsito en la vida, el crecimiento, la evolución, la partida y el amor.
0: Bien, pues vayamos el próximo viernes, sábado o domingo, o los dos días o los tres, sí, si les gusta pueden regresar el siguiente día al Teatro Santa Fe con Katy Catalina Calicó. Gracias, Lisette. Invita, por favor, al auditorio a que...
1: Claro que sí.
0: A
1: qué cámara me...
0: A esta, por favor.
1: Perfecto. Pues les invitamos y que nos acompañen a Katy Catalina Calicó, La maravillosa vida de la niña gato, en el Teatro Santa Fe, el próximo viernes 2 de octubre a las 6 de la tarde, sábado y domingo 3 y 4 a las 12 del día, entrada totalmente libre dentro del programa Escenario Sims Cultura. Les esperamos.
0: Lisette Rondero, un gusto.
1: Ay, muchas gracias, Juan.
0: Gracias, es la actriz Lisette Rondero. Vamos a la pausa y los dejamos con un poco de Katy Catalina Calicó.
2: ¡Lo tengo! ¿Sí? Que se llame Catalina. Afortunadamente, entre los vecinos los adoptaron a todos, pero a esta última nadie la quería. Mira.

0: Aprendamos juntos.
1: Las plantas experimentan estrés y emiten sonidos ultrasónicos de alta frecuencia cuando sufren por sequía o cortes en sus hojas.
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1: Berlín, Alemania. Berlín es una ciudad única cuya identidad cosmopolita está profundamente ligada a la libertad, la resiliencia histórica, la contracultura y la vanguardia artística. Tras la caída de su emblemático muro, la capital alemana se transformó en el refugio predilecto para creativos, programadores informáticos, músicos y estudiantes de todo el mundo. Sus calles son un recordatorio constante de la historia del siglo XX, decoradas hoy con el arte urbano más disruptivo del planeta. Barrios multiculturales, como el Kreuzberg y Neukölln, son famosos por su vibrante vida nocturna y una escena gastronómica diversa que abraza el veganismo y las cocinas globales. Berlín no busca el lujo arquitectónico tradicional. Su verdadero valor radica en una atmósfera inclusiva, tolerante, bohemia y en su incesante capacidad de transformación cultural.
0: Explorando la naturaleza.
3: Playa bioluminiscente de Badú, Maldivas. Esta playa ofrece uno de los espectáculos naturales nocturnos más hermosos del mundo, conocido popularmente como el Mar de Estrellas. Al caer la noche, las olas que rompen en la orilla brillan con una intensa luz azul neón. Este fenómeno es causado por el fitoplancton marino que habita en estas aguas, el cual emite luz propia como un mecanismo de defensa cuando es agitado por el movimiento del mar. Caminar por la costa dejando huellas luminosas es una experiencia surrealista, exótica y completamente mágica.
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4: Con gol de campo de Tyler Loop en el último segundo del partido, se confirmó la victoria de los Baltimore Ravens 34-31 sobre los Dallas Cowboys en el Estadio Maracaná. Es la primera vez que la NFL está en Río de Janeiro, pero tercera vez que se juega en Brasil. En otros resultados, los Kansas City Chiefs vencieron 24-13 a los Miami Dolphins, los Buffalo Bills 24-16 a Los Angeles Chargers, los Steelers 33-31 sobre los Cincinnati Bengals, los San Francisco 49ers 36-30 ante los Arizona Cardinals y los Vegas Raiders 35-27 sobre los Saints. Los Philadelphia Phillies se quedaron con el tercer boleto de comodín de la Nacional, mientras que los Houston Astros se llevaron el título del oeste de la Americana. Para más detalles, consulta radioformula.mx, informó Alfredo González.
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5: 15 y de las 8 es tiempo de los deportes. Alfredo González. Y González, ¿qué novedades?
6: ¿Cómo estás, amigo? Qué gusto saludarte.
5: ¿Cómo viste ayer el México-Colombia?
6: Muy bien.
5: ¿Sí?
6: Me gustó.
5: Golazo el de
6: golazo Mora. De Gilberto Mora, chamaco de 17 años, que nos sigue ilusionando. Rafa Márquez pide que lo cuidemos.
5: Sí.
6: Pero es un gran futbolista que nada más y nada menos le recortó a un defensa de la Juve,
5: sí,
6: y lo dejó tirado.
5: Sí, sí, sí, sin duda, y ya no se levantó,
6: ¿no?
5: Y clavó un tremendo golazo después del recorte. Yo no sé si, bueno, pues el representante Gilberto Mora seguramente lo sabrá mucho mejor que nosotros. Siempre hay un timing para irte a Europa.
6: Sí.
5: Que no le vaya, se le vaya a ir el tren.
6: Yo esperaría que no, porque al final él no se puede ir antes de los 18 años.
5: Ok.
6: ¿No? En octubre ya cumple los 18 años. Entonces, yo no creo que no exista un preacuerdo con algún equipo. Seguramente ya lo existe.
5: ¿Qué novedades?
6: Bueno, vámonos con la selección mexicana. Ya decíamos que empató este sábado 1-1 frente a Colombia en duelo amistoso que marcó el inicio de la era de Rafa Márquez como estratega del tricolor. El gol del combinado mexicano lo hizo Gilberto Mora, quien se convirtió, atención con esto, en el jugador más joven en marcar con la selección absoluta. Además, es el primer gol con la camiseta mexicana mayor de Gilberto Mora. ¿Les parece? Escuchamos primero a Rafa Márquez. Primera conferencia de prensa post partido de Rafa Márquez como técnico del tricolor.
7: Yo creo que sí. Yo creo que mantuvimos la, lo que decía, la etiqueta con la que hicimos el Mundial, que era competir, que era intensidad, que no nos minimizamos ante un rival importante. Y sí, es la etiqueta que queremos llevar. Y como digo, al final de cuentas, entre quien entre, se mantuvo esa intensidad, la lucha, la pelea, y después, bueno, pues el funcionamiento creo que fue bastante bueno también. Como digo, en primer tiempo tuvimos mucha posesión, tuvimos alguna que otra llegada, que obviamente hay muchas cosas que mejorar todavía, pero sí, o sea, satisfecho, pero no conforme.
6: Ahí las palabras de Rafael Márquez, y tras su gol, la joya del fútbol mexicano Gilberto Mora también habló. ¿Qué significa su primer gol con la camiseta absoluta? Aquí sus palabras.
8: No, una felicidad enorme. Cumplir ese sueño de poder meter gol es algo muy bonito, es algo, un sentimiento hermoso, y poder festejarlo con toda la afición me puso muy feliz. No, pues vi que me quedó ahí el balón un poquito larga al principio, y pues nada, son segundos de que tomas la decisión de recortarlo. Gracias a Dios se me dio la jugada, salió como yo quería, y muy feliz por el gol.
6: Y el talento no basta para Rafa Márquez. El estratega del tricolor pidió paciencia y tranquilidad para el desarrollo del juvenil mexicano Gilberto Mora. Así se expresó Rafa Márquez de este jugador de 17 años, Gil Mora.
7: Y ya sabemos toda la calidad de Gilberto. Ahora hay que intentar cuidarlo, hay que intentar protegerlo, hay que intentar que se siga desarrollando. Todavía sigue siendo pues un joven, así que bueno, entre todos vamos a hacer todo lo posible para que siga creciendo, desarrollando, para que nos pueda dar más actuaciones como esta.
6: Ahí las palabras de Rafa Márquez. México enfrentará a Perú el próximo martes, luego el sábado 3 de octubre a Estados Unidos, y luego el martes 6 de octubre a la selección de Chile. Y siguiendo con la selección mexicana, Alexis Vega terminó un partido vibrante entre Cruz Azul y Toluca. Al término del partido, dijo que está pensando retirarse de la selección mexicana.
9: No,
6: ¿sí?
9: No.
6: Yo sé que te duele,
9: ¿Qué vamos a hacer sin Alexis
6: Vega? Porque dijo, es que quería yo más protagonismo, quería más minutos en la Copa del Mundo y desafortunadamente no me los dieron. Sí. No es un tema con el técnico, pero es un tema conmigo. Entonces, bueno, estoy pensando retirarme de la selección.
9: Hubiera preferido a Alexis Vega que al Memote contra Inglaterra, eso sí.
6: Sí, sí, pero Alexis Vega tiene muchos problemas en la rodilla. Entonces, hoy que no fue llamado a la selección, es normal.
9: Sí.
6: Es muy normal. Y te parece, escuchamos las palabras de Alexis Vega, que dice: estoy pensando en mandar un comunicado y decir, se acabó la selección para mí.
10: Por ahí yo salí un poco mal porque no tuve tanta participación. Una bronca conmigo mismo, no con el técnico ni con nadie. Obviamente yo quería jugar más, pero estoy viendo si sigo la selección o no. Sé que es una decisión complicada, pero bueno, yo creo que por estos días estaré sacando un comunicado o ver si sigo la selección.
6: Imagínese que sí. Nos vamos a perder de Alexis Vega.
9: Que paren la prensa de esta noche, por favor. No voy a hacer que Alexis Vega anuncie de hoy para mañana y tenga que ser portada.
6: Exactamente. 57 partidos, 7 goles y 8 asistencias con la selección mexicana. En el Mundial, en Copas del Mundo, tiene 4 partidos. 4 partidos en donde ha sumado 206 minutos. Y atención con este dato. 4 partidos, 0 goles y 0 asistencias. No ha sido nada relevante.
9: ¿Nunca ha metido
6: Alexis
9: gol?
6: Vega. En la selección, en mundiales no.
9: Ah, en mundiales.
6: En mundiales.
9: Ah, ya.
6: 7 goles y 8 asistencias en 57 partidos. Nada relevante con Alexis Vega en selección mexicana. No,
9: definitivamente.
6: Exactamente. Bueno, Liga MX, jornada 10 del fútbol mexicano. Ya decíamos que Cruz Azul y Toluca empataron 3-3, partidazo allá en el Estadio Azteca, en donde se presentó un tema importante. Primero Alexis Vega, sí, aquí sí metió goles. 2 goles, doblete de Alexis Vega para este 3-3. Pero tras el partido, Antonio Mohamed, técnico de los Diablos Rojos del Toluca, habló fuerte del arbitraje y explotó contra Katia Itzel García. Escuchemos al turco Mohamed.
11: Y de haber un árbitro normal, ganábamos el partido. Que entienda el juego, seguramente era otro el trámite. Pero el árbitro le dan oportunidad, pero no aprende. Mirá que le dan oportunidad a este árbitro, pero árbitro se dice, pero no aprende. No está a la altura de un partido así, lamentablemente. Cuando yo no estoy a la altura me critican, así que para mí no está a la altura y le dan oportunidades. Para estar a este nivel tiene que tener talento, entender el juego. Para mí no entiende el juego, pero bueno, es una apreciación, no significa que tenga la verdad.
6: Durísimas declaraciones de Antonio Mohamed, y desafortunadamente, obviamente, mucha gente lo está llevando al terreno de género. Realmente es una incapacidad, es falta de talento de una árbitra, y así se hablaría de un árbitro. De la misma manera, no tiene la capacidad de estar en primera división, le falta para este tipo de partidos. Me parece que se le haya colocado un partido de esta magnitud entre Cruz Azul y Toluca. Fue un grave error de la comisión de
12: árbitro. Pero, pues, a ver, ya estuvo en un mundial.
6: Ya estuvo en un mundial.
12: Pero quitar un Cruz Azul Toluca no tiene ni siquiera para nada la presión de un mundial.
6: No es la misma presión, pero me parece que ahí el tema es que Cruz Azul y Toluca es un partido de alto riesgo, porque son dos equipos que están en la parte alta, que han sido campeones recientemente, y que al final sí, Katy Itzel se ha equivocado en los últimos partidos de primera división, se ha equivocado en prácticamente todos. Ayer no expulsó a dos jugadores, pero insisto, no es un tema de género, no es porque es que es mujer, no, es un tema de calidad. Bueno. Y se está equivocando.
12: Bueno.
6: Exactamente.
12: Pues te la compro.
6: Eso, muy bien. Y en más resultados, Querétaro venció 2-0 a las Chivas, Santos Laguna y su canción Color Esperanza vencieron 1-0 a Pachuca. Tigres venció 1-0 al Puebla, y los Pumas este día cayeron 3-2 frente al Atlético de San Luis. En la UEFA Nations League, Austria venció 3-1 a Kosovo, Israel cayó 3-0 frente a Irlanda, Países Bajos 2-1 a Serbia y Portugal 2-1 a Noruega, así como Grecia 1-0 a Alemania. Increíble este resultado, los griegos le pegaron a la Alemania de Jürgen Klopp. E Isaac del Toro, quinto lugar en el Mundial de Ciclismo 2026. Desafortunadamente el mexicano no llegó al podio, estuvo muy cerca, pero hay que hablar del Torito, que quedó a 14 segundos, nada más 14 segundos del líder, del ganador. ¿Les parece? Rápidamente escuchamos a Isaac del Toro.
13: Ah, la verdad, es increíble todo el apoyo que estamos teniendo. No se merecía nada más que el arco iris, a eso veníamos, esa era la mentalidad nada más. Lo intentamos en el momento donde me quise relajar para después empezar mi carrera, fue justo donde me pusieron una situación muy complicada. Creo que se notó que veníamos a ganar, no me quedo con nada hasta la línea de meta, no probamos nada que no haya sido, lo intentamos en todas partes y tal vez el sprint me debía haber colocado mejor. Satisfecho del esfuerzo, para nada contento, estoy muy conforme. Sabíamos que podíamos ganar, es una pena no haberlo hecho.
6: Para nada contento, dice Isaac del Toro. Y en la NFL, nada más, los Dallas Cowboys cayeron 34-31 frente a los Baltimore Ravens en el último segundo con un gol de campo.
12: Bien, vámonos. ¿Culpable o no?
6: ¿Culpable o no? No,
12: Luis Miguel. ¡Uf! ¡Tiling, tiling, tiling! Sonó el hielito.
6: Sí, cómo no.
12: Pues va a estar de tour en el año que entra. Lo anunció en su Instagram. A ver si ahora sí se me hace.
6: El culpable de gastar la quincena.
12: Sí.
6: Sí, cómo no.
12: Habrá que ver.
6: Sí, sí, sí.
12: ¿Cuándo, en dónde y sobre todo cuánto? Suena Luis Miguel, gracias. Gracias por su compañía este fin de semana. Entre semana, ya lo sabe, 10 de la noche por Telefórmula. Soy Juan Pablo Pérez Díaz. Abrazos, saludos a Baja California Sur, pendientes del huracán Polo que tocaría tierra mañana lunes. Buena noche, pásela bien.

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4: Las ballenas jorobadas cantan melodías complejas que pueden viajar miles de kilómetros a través del agua del océano templado.
3: Aprendamos juntos.
4: Los osos panda nacen ciegos, rosados y con un tamaño similar al de una barra de mantequilla común de cocina.
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5: La cordillera de los Andes es la cadena montañosa continental más larga de la Tierra, cruzando 7 países de Sudamérica.
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4: Toronto, Canadá. Toronto es ampliamente reconocida por la Organización de las Naciones Unidas como la ciudad más multicultural del planeta, un verdadero ejemplo de inclusión social. Más de la mitad de sus habitantes nacieron fuera de las fronteras de Canadá, aportando una riqueza lingüística y cultural que se celebra activamente en cada rincón urbano. La metrópolis está perfectamente organizada en barrios étnicos vibrantes, como Greektown, Little India y Chinatown, donde la diversidad se saborea en sus calles. Custodiada por la famosa Torre CN, Toronto es el motor económico, financiero y mediático del país, además de ser un centro cultural de primer nivel gracias a sus festivales de cine y arte internacionales. Su ambiente pacífico, seguro y tolerante demuestran al mundo que la diversidad es la mayor fortaleza para el desarrollo.
3: Explorando la naturaleza.
5: Playa de los Huevos de Dragón, Nueva Zelanda. La playa de Kuekohe es mundialmente famosa por las esferas de piedra gigantes que descansan sobre su arena, conocidas como las Mueraki Boulders. Según las leyendas maoríes, estas estructuras perfectas son los restos de canastas de comida que naufragaron de una canoa ancestral. Científicamente, son concreciones calcáreas formadas en el fondo marino hace 60 millones de años que la erosión costera ha dejado al descubierto. Su apariencia de huevos de dragón gigantescos otorga al paisaje playero un misticismo primitivo e inolvidable.
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4: Las orcas no son ballenas reales. Pertenecen zoológicamente a la familia de los delfines oceánicos, siendo los más grandes del mundo.
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12: Mis almas nocturnas, ¿cómo están? Oigan, bienvenidos al Precopeo. Qué gusto encontrarnos otra vez en este domingo. Oigan, cuéntenme algo. ¿Cómo va ese cierre de fin de semana? ¿Ya están en casita descansando, cenando algo rico? ¿O todavía andan por ahí aprovechando las últimas horas del fin de semana? Cuéntenmelo en las redes sociales, estamos como @precopeoradio. Y los invito a que se queden conmigo esta hora porque vamos a escuchar buena música, platicar un rato y sobre todo olvidarnos tantito de que mañana es lunes. Me presento, soy Teresa Soto y bueno, estoy muy feliz de estar a través de Radio Fórmula y como siempre también gracias a mi equipo, Luis Fer en la producción y Axel Flores en los controles. ¿Qué les parece que ahora sí arranquemos este Precopeo y nos vamos con una canción que esas son de esas canciones que empiezan a sonar y de inmediato dices, ¡ah, claro! Esta es Steve Winwood y se llama Valerie, así que súbele al volumen.

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9: El periquito australiano. El periquito australiano es un ave doméstica verdaderamente encantadora que llena cualquier hogar de alegría gracias a su colorido plumaje, sus cantos melodiosos y su inteligencia social. Estas pequeñas aves exóticas son sumamente comunicativas y disfrutan enormemente de la interacción constante, por lo que se recomienda criarlas en pareja o dedicarles mucho tiempo diario para evitar la soledad. Poseen una habilidad innata para aprender a imitar sonidos del entorno e incluso palabras sencillas si se les entrena con paciencia y cariño. Observar su comportamiento curioso, sus acrobacias entre las perchas y escuchar sus alegres trinos matutinos convierte a los periquitos en una opción de mascota fascinante, colorida y sumamente viva para toda la familia.
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10: El rugido de un león adulto puede escucharse hasta 8 kilómetros de distancia en una noche clara y despejada.
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10: Venus es el único planeta del sistema solar que gira en sentido horario, al contrario que la mayoría de los planetas.
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9: Pechuga de pollo a limón. Cocina una pechuga a la plancha sazonada con finas hierbas, ajo y abundante jugo de limón fresco. Acompáñala con una guarnición de espárragos tiernos al vapor. Es una comida alta en proteínas magras, ligera, saciante y deliciosa.
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12: Oigan, hay días que empiezan normalitos como cualquier otro, pero basta una sonrisa, una persona especial o una canción para cambiarte el día por completo. Y qué bonito cuando la vida te regala uno de esos momentos. Esto es Lovely Day.

Oigan, mis almas nocturnas, ¿a poco no hay canciones que desde que empiezan te atrapan y te ponen en otro mood? Con ese toque de misterio, deseo y mucha actitud, llega Duran Duran con Hungry Like the Wolf.

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6: Las jirafas duermen solo 20 minutos al día. Esto para mantenerse alerta ante posibles depredadores que acechan en la sabana africana.
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8: Taxco Guerrero. Construido de forma caprichosa sobre las laderas de la montaña, este pueblo es mundialmente reconocido por su profunda tradición platera. Sus estrechas calles empedradas y la majestuosa iglesia de Santa Prisca crean un paisaje urbano colonial único. Recorrer sus platerías artesanales y subir a sus miradores regala postales inolvidables llenas de historia viva.
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9: Como en Guerrero, ahora toca Oaxaca. Policías federales de seguridad detuvieron a Miguel Sánchez Altamirano, el presidente municipal de Juchitán, de extracción morenista. Lo anunció así el secretario de Seguridad, Omar García Harfuch. Se le vincula a casos de extorsión.
7: Lunes a viernes, 15.

Oigan, ¿alguna vez han querido sentir un amor de verdad? De esos que no necesitan explicación. Porque hay canciones que justo ponen en palabras ese deseo. Los dejo con I Want to Know What Love Is.

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1: Los ojos de las avestruces son más grandes que sus propios cerebros, lo que les da una visión muy aguda.
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2: El oro es tan maleable que una sola onza puede estirarse hasta cubrir una distancia de 80 kilómetros de largo.
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1: Nueva York, Estados Unidos. Nueva York es el epicentro cosmopolita por excelencia y la capital cultural del mundo moderno. Conocida como la Gran Manzana, esta metrópolis congrega a millones de habitantes de todos los rincones del planeta, quienes hablan más de 800 idiomas en sus 5 vibrantes distritos. Caminar por sus calles es realizar un viaje global ininterrumpido. Desde los imponentes rascacielos de Manhattan y las deslumbrantes luces de Times Square, hasta la riqueza comunitaria de sus barrios históricos como Chinatown y Little Italy. Nueva York dicta las tendencias globales en finanzas, arte, moda y gastronomía, gracias a una energía inigualable que nunca duerme. Es un crisol de culturas, donde la diversidad no solo coexiste, sino que define la identidad misma de una ciudad que constantemente se reinventa y da la bienvenida al futuro.
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2: Playa de Arena Rosa, Bahamas. Ubicada en la isla Harbour, esta playa parece salida de un cuento de hadas debido al color rosa pálido de su arena. Este fenómeno óptico tan singular es el resultado de la mezcla de la arena blanca convencional con los restos pulverizados de millones de foraminíferos, unos minúsculos organismos marinos de caparazón rojizo que habitan en los arrecifes de coral cercanos. Con sus aguas tranquilas y cálidas, este destino caribeño ofrece un paisaje visualmente idílico, exótico y sumamente fotogénico para los viajeros.
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3: Pemex afirmó que implementó la contención de una mancha de hidrocarburo en el río Pánuco detectada el viernes 25 de septiembre. También efectuó limpieza en el margen del afluente del lado de Veracruz y dialogó con pescadores para conocer sus requerimientos. Puso en marcha medidas para prevenir y minimizar derrames. La Secretaría de la Defensa Nacional informó que un centenar de elementos del Cuerpo de Fuerzas Especiales reforzarán la seguridad en Mazatlán, Sinaloa. Añadió que se incorporan a las labores que desarrolla la novena zona militar. La Fiscalía de Morelos aseguró que agotará las líneas de investigación del homicidio de 2 estudiantes de la preparatoria número 2 de la Universidad Autónoma del Estado de Morelos, ocurrido el sábado en la colonia Chulavista, en Cuernavaca. En tanto, la UAM exigió una indagatoria pronta y exhaustiva para castigar a los responsables.
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4: Mis almas nocturnas, ya estamos de regreso. Soy Tere Soto y seguimos en el precopeo. Y déjenme les digo que la playlist no se detiene. Porque seamos honestos, ¿quién no ha querido escaparse un ratito de todo y simplemente disfrutar? Bueno, los dejo con Gwen Stefani y Akon con The Sweet Escape. Súbele a tu radio.

Oigan, hay personas que se meten en nuestra cabeza y por más que intentemos distraernos, terminamos pensando en ellas una y otra vez. Pues con actitud, energía y ese irresistible sonido del New Wave, Blondie convirtió esa obsesión en un clásico. Así que nos vamos con One Way or Another, súbele a tu radio.

Mis almas nocturnas, ¿alguna vez han sentido que una relación se va rompiendo poquito a poquito, aunque el amor todavía esté ahí? Y es que entre silencios, distancia y cosas que ya no sabemos cómo decir, a veces dos personas simplemente dejan de encontrarse. Y justo de ese dolor nació una canción que se volvió inolvidable. Es de Joy Division y se titula Love Will Tear Us Apart. Súbele al volumen.

mis almas nocturnas, y así llegamos al final de este precopeo. Oigan, gracias por compartir conmigo esta hora y también gracias por dejarme acompañarlos en su noche. Yo soy Teresoto y como siempre recuerden, cuídense, disfruten y que sea mañana un gran inicio de semana. Recuerden que nos escuchamos el próximo sábado y domingo aquí a través de Radio Fórmula, segunda cadena nacional, porque tenemos más músicas, más historias y sobre todo muchas ganas de seguir precopeando. Que tengan linda noche. Adiós.

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6: La cobaya o cuyo. La cobaya, conocida popularmente en diversos países como cuyo o conejillo de indias, es un roedor herbívoro, nativo de la región andina que destaca por su temperamento noble, pacífico y asustadizo. Son mascotas excepcionales para los hogares debido a que rara vez muerden y se comunican de una manera sumamente tierna mediante una variedad de sonidos agudos y chirridos con los que expresan entusiasmo o solicitan su comida favorita. Su dieta es estrictamente herbívora y requieren de un aporte indispensable de vitamina C a través de pimientos y verduras frescas, ya que su organismo no la produce por sí mismo. Al ser animales gregarios, disfrutan enormemente de la compañía de otras cobayas y del contacto suave con los humanos, convirtiéndose rápidamente en animales muy apegados, mansos y reconfortantes para compartir la rutina diaria en casa.
5: Explorando la naturaleza.
7: Playa bioluminiscente de Badú, Maldivas. Esta playa ofrece uno de los espectáculos naturales nocturnos más hermosos del mundo, conocido popularmente como el Mar de Estrellas. Al caer la noche, las olas que rompen en la orilla brillan con una intensa luz azul neón. Este fenómeno es causado por el fitoplancton marino que habita en estas aguas, el cual emite luz propia como un mecanismo de defensa cuando es agitado por el movimiento del mar. Caminar por la costa dejando huellas luminosas es una experiencia surrealista, exótica y completamente mágica.
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6: Los astronautas no pueden eructar en el espacio porque no hay gravedad para separar el líquido del gas en el estómago.
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9: ¿Qué tal, amigos? ¿Cómo están? Los saludamos con mucho gusto en este domingo 27 de septiembre de 2026. Estamos aquí en Fórmula Taurina en compañía del matador Alejandro Silvetti. Alejandro, buenas noches.
10: Buenas noches, mi Beto, y buenas noches a toda la afición taurina de México que nos acompaña domingo a domingo en este, pues en esta revista de toros. Bienvenidos todos esta noche a Fórmula Taurina.
9: Qué gusto saludarte, Alex, como cada domingo en la segunda cadena nacional de Radio Fórmula 104.1 de FM y 1500 de AM. Tendremos una entrevista con Isaac Fonseca, que el día de hoy, domingo, toreó en las ventas de Madrid.
10: También daremos ya la segunda parte de la entrevista con el matador español Román, que está haciendo campaña en América y en México.
9: También la segunda parte de la entrevista con el novillero mexicano Andrés García, que está triunfando en España.
10: Un evento extraordinario durante la semana allá en la Maestranza de Sevilla, donde se celebraron en una jornada muy bonita con gente muy importante los 500 años de la tauromaquia en México.
9: Tendremos el resultado de las actuaciones de Isaac Fonseca en Madrid, Diego San Román en Logroño, Ignacio Garibay en Sevilla, Emiliano Sornio en Azuqueca de Henares, Madrid, Villaviciosa de Odón, Madrid y San Agustín de Guadalix, Madrid, y Andrés García en Ayllón, Segovia y Mejorada del Campo en Madrid.
10: Como de costumbre, tendremos el comentauro de nuestro compañero y amigo Álvaro Sánchez.
9: Tendremos el resultado de los festejos celebrados en Tlaxcala, Monterrey, Pachuca, Villa de Cos, San Felipe, Torres Mocha, San Miguel el Alto, Guadalajara y Cinco Villas, con la crónica de Martín Banda desde Monterrey. En las redes sociales nos encuentran en X y en Facebook como arroba Fórmula Taurina, y no olviden que todos y cada uno de los capítulos de nuestro programa los pueden ustedes encontrar en la plataforma de Spotify. El día de hoy en la Plaza de las Ventas de Madrid, ante 8,634 espectadores, corrida de concurso con toros de Saltillo, partido de Resina, Castillejo de Huebra, Conde de la Corte, Pallarés y Valdellán. José Carlos Venegas, Oreja y Silencio tras Aviso, Isaac Fonseca de México, Silencio tras Aviso y Ovación, Alejandro Chicharro, Silencio en su lote. Matador, gusto en saludarte, ¿cómo te va?
1: Muchas gracias, el placer siempre es mío, maestro y señor Murrieta.
9: ¿Cómo fue tu actuación el día de hoy? ¿Con qué sabor te quedas?
1: Pues les debo decir que me encuentro contento, me encuentro feliz, porque gracias a Dios, pues pude sentir nuevamente al público de Madrid. Pude sentir el silencio que tiene Madrid, los olés que tiene Madrid, y sobre todo que pude sentir las embestidas del toro de Pallarés y esa emoción de haber dado lo que me correspondía y salir con una nueva mentalidad, quizá ya de más madurez y demás, pero con una entrega que caracteriza a Fonseca, ¿no? Sabía a lo que iba, sabía que iba a una corrida concurso donde me cambiaron los planes, por decirlo así, pues yo iba a lidiar el toro de Saltillo y de Conde de la Corte, al ser yo primera espada, pues en una corrida concurso los toros van conforme a la antigüedad, y al final, pues debido a que Cristian Pérez no fue, pues el cartel cambió y sabía a lo que iba, y gracias a Dios pues me voy contento, no satisfecho, porque si le hubiera pegado el espadazo del primero a mi segundo toro, pues gracias a Dios hubiera cortado pelo y hubiera sabido diferente la tarde.
9: Claro, cambió tu lugar en el cartel acorde como platicas y como explicas a la antigüedad. ¿Cómo fue tu primer toro, matador? ¿De qué ganadería y cómo te sentiste en tu primer turno del día de hoy?
1: Fue un toro de la ganadería de Partido de Resina, un toro precioso de churas, parecía hasta mexicano, ¿no? El toro fiel a su encaste, pues un poco frío de salida. Gracias a Dios, tanto en ese primero como en el segundo con el capote me sentí muy bien, muy lidiador, por abajo los toros y demás. Y el toro lo puse tres veces al caballo, la afición de Madrid lo vio, pero duró poco el toro. Algo que me temía, porque esa ganadería suele ser del fondo, ¿no? Aunque gracias a Dios la otra vez echó tres toros importantes en Madrid, pero este toro duró poquito, ¿no? Y ya en la muleta le costaba mucho ligar las embestidas, por lo cual tenía que hacerlo uno por uno y se fue apagando. Le metí un gran espadazo que el toro aguantó la muerte, la afición lo aplaudió y gracias a Dios pues me lo reconoció Madrid, ¿no? Eso fue con el primero. El segundo fue un toro de Pallarés, de preciosas hechuras, serio por delante, pero también bajito, fiel a su encaste. El toro tuvo mucha transmisión de capote, por lo cual, vuelvo a repetirlo, lo dilidié muy bien sacándolo a los medios, pero le pegué unas verónicas muy buenas por abajo y un remate que emocionó al público. Le puse cuatro varas al caballo, la afición de Madrid lo reconoció, gracias a Dios pues me lo agradeció. La cuarta fue más lejos todavía, y tanto así que mi picador se llevó el premio. En banderillas también fue un gran tercio de varas. En la brega estuvo Raúl Ruiz Cachorro, que se llevó el premio a la mejor brega también. Y ya con la muleta, pues lo que se temía, ¿no? El toro se fue apagando debido a las condiciones de esas cuatro varas. Pero el público también de Madrid supo ver eso, por lo cual se hizo esos silencios bonitos, ¿no? De respeto, de expectación. Y también sentí esos olés tan característicos de Madrid por el lado derecho, donde tenía yo que salir adelante. Entonces, creo yo que eso fue importante para que fuera ese pecho por delante, como le gusta a Madrid. Y bueno, disfruté mucho con ese toro, lástima que lo pinché, pues me sacaron a dar una ovación muy importante y sobre todo que gracias a Dios pues dejé ese ambiente para volver a Madrid.
10: en estos concursos es muy difícil poder triunfar, cortar las orejas, porque pues la afición va conectada en precisamente lo que te pasó el día de hoy, ¿no? Si ven que un toro va al caballo, pues lo quieren volver a ver. Y es dificilísimo, por decir imposible, hombre, a un toro que le pegas cuatro puyazos y que van a esa distancia y que se pegan ese golpe contra el peto y el caballo y todo ese peso, pues no es fácil que un toro de eso sirva para poderle cortar las orejas después, ¿no? Haciendo ese esfuerzo. Pero me parece que lo más importante de tu actuación el día de hoy es lo que yo entiendo por estar conectado con Madrid, ¿no? Conectarte con el público de Madrid, entender de qué se trata esto. La gente debe de, sobre todo aquí en México, de comprender que no son tardes en las que tienes que necesariamente vas a abrir la puerta grande de Madrid, sino aquí lo importante es entender y comprender y estar conectado con el público y con la misión que vas el día de hoy, ¿no? Entonces a mí me parece que eso para ti bien dices, ¿no? Que estás vuelto a conectarte con el público de Madrid, porque yo creo que eso es lo que has conseguido el día de hoy, ¿no?
1: Lo expresó a la perfección, maestro. La corrida concurso, pues va, por decirlo así, dedicada, ¿no? A eso, el tercio de varas, a ver al caballo. Debo decir que pues mi mentalidad el día de hoy iba a eso, a saber que era la corrida concurso, a saber que tenía que ganarme la siguiente tarde. Y creo que el objetivo lo cumplí. Ya por añadidura, si viene el triunfo, pues qué maravilla, ¿no? Si viene esa soñada puerta grande, pues qué maravilla, ¿no? Pero ese objetivo que iba al día de hoy de esta corrida concurso, lo he cumplido. ¿Por qué? Porque volveré a Madrid, volveré con el gusto de la afición que vio a ese Isaac Fonseca, ¿no? El ideador y demás.
10: Si estás conectado con Madrid, vas a volver a Madrid. Y ya ha habido toreros de Madrid que no necesariamente han tenido que abrir la puerta grande una o dos o cinco o veinte veces, ninguno, ¿no? Es simplemente el toreo que comprende a Madrid, el torero que comprende lo que hay que hacer en Madrid y las cosas que yo creo que tú ya tienes muy bien aprendidas y entendidas, ¿no? Vas a estar de regreso en Madrid y que seguramente, con la suerte y con la bendición de Dios, consiguieras un día abrir la puerta grande, ¿no?
1: Sí, sí, sí, y sobre todo eso que menciona, ¿no? Que la afición te espera y te respeta, ¿no? Eso es lo más bonito. Claro que la siguiente tarde, pues, volveremos a hacer lo mismo, ¿no? De dar eso que le caracteriza a Madrid, ¿no? La pureza y demás. Como torero siento que voy avanzando en mi toreo. Las corridas que ahora tengo en México, que gracias a Dios son un buen número, creo que me van a dar esa capacidad, ¿no? Para poder llegar más toreado, prepararme a conciencia todavía, y sé que tarde o temprano llegará.
10: En esas dos horas de hoy, en esa plaza tan importante y tan grande, te van a dar otras cosas, que hoy se cosecha el interés, que era una cosa que decía el Tigre, sí, que era más importante interesar que triunfar, ¿no? Y eso es lo que has conseguido, eso es lo que yo creo que los toreros que torean esas corridas y en esos concursos, lo más importante es estar conectado, interesar, y seguramente vendrá esa puerta grande más adelante. Y la madurez que adquiriste hoy y que has adquirido en estos viajes, en esta ida y vuelta a España y México, y Sudamérica y todo lo que puedas hacer, necesariamente se van a ver reflejadas en tus actuaciones en otras plazas, con otros toros, no en esos concursos, pero seguramente te van a ayudar muchísimo para seguir creciendo en tu carrera, y por eso hay que darte la enhorabuena, muy fuerte enhorabuena, por la conexión y por la manera con la que has estado hoy en Madrid.
1: Muchas gracias, maestro, y me encanta eso que comenta del Tigre, del maestro, ¿no? Que, y esa no me la sabía, que muchas veces esto de triunfar, ¿no? Es interesar, y luego también hay otros maestros que han tardado, ¿no? En abrir esa puerta grande de otras nacionalidades o otras carreras, ¿no? Que ya son muchos años los que llevaban y que de repente rompieron, ¿no? Yo creo, estoy más convencido de eso, pero por lo pronto, pues mañana viajo a México, viajo para torear en Oriangato, en Tlahuelilpan, en Aguascalientes y en otras plazas importantes.
2: Isaac, muchas gracias, como siempre, enhorabuena y que te vaya muy bien.
1: Muchas gracias, maestro y el señor Murrieta, y a toda la afición, que Dios les bendiga.
2: Isaac Fonseca, esta noche en Fórmula Taurina.
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19: Una vuelta al mundo.
6: Dubái, Emiratos Árabes Unidos. Dubái ha emergido en pocas décadas desde el desierto para convertirse en una de las ciudades más hiperconectadas, lujosas y cosmopolitas del siglo XXI. Más del 80% de su población es de origen extranjero. La ciudad es famosa mundialmente por su arquitectura audaz que desafía los límites humanos, albergando el Burj Khalifa, el edificio más alto de la Tierra, e islas artificiales visibles desde el espacio exterior. Dubái funciona como un nexo comercial estratégico entre Europa, Asia y África, atrayendo inversiones, turismo de gran lujo y mentes brillantes orientadas a la innovación tecnológica. Es un oasis de modernidad donde la tradición árabe se enlaza con la ambición futurista más espectacular del planeta.
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21: Un estornudo viaja a 160 kilómetros por hora, expulsando aire y bacterias hacia el exterior a una velocidad increíble.
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9: Ya estamos de vuelta después del corte comercial y seguimos aquí en Fórmula Taurina. Escuchar la segunda parte de la entrevista que nos concedió el matador español Román. ¿Qué opinas de las corridas temáticas que vienen dándose tanto en México como en España a propósito de la corrida de la insurgencia en Aguascalientes?
22: Pues mira, yo la verdad no he toreado nunca, es una corrida que me hace mucha ilusión porque, bueno, pues es muy tradicional y es, yo creo que es muy bonita, ¿no? Hay gente que a lo mejor no la apoya tanto, yo creo que todo lo que sea que vaya gente a los toros y que sea algo distinto, hombre, dentro de no salirnos de, pues de lo que es el toreo, ¿no? Claro. A mí me parece muy bueno y yo creo que bueno, pues... siendo algo puntual, ¿no? Otra cosa es que ya se haga siempre, pero algo puntual, pues me parece bueno, me parece bonito. Yo creo que incluso a la gente de la ciudad pues le motiva a ir a los toros. Luego, bueno, que haya una orquesta sinfónica, todo lo que se haga con, bueno, pues con respeto y queriendo hacer las cosas bien, pues a mí me parece muy bueno.
9: Sí, desde luego.
22: Y a mí como torero, ya te digo, a mí me ilusiona, sí. He visto vídeos.
9: Claro.
22: Y a mí me apetece torear, o sea, me parece una cosa bonita.
9: Sí, cómo no. Van arraigándose la romana, la picasiana, la goyesca en España, la de la insurgencia, la guadalupana, acá en México. Matador, ¿qué papel consideras que juega Morante en la tauromaquia actual?
22: Bueno, yo creo que Morante ha hecho, pues está haciendo mucho bien, pero al igual que Morante, pues todas las... o sea, al final yo creo que el toreo necesita de gente, de toreros que lleven bueno, pues que lleven gente a los toros, ¿no? Y Morante, pues en estos últimos años ha sido, bueno, pues ha causado, está llevando muchísima gente a los toros, ¿no? Entonces, al igual que Morante, pues Roca Rey, el Juli en sus tiempos, o sea, toreros que de verdad han sido ídolos de masas y que han arrastrado gente a los toros. Entonces, yo creo que hace mucho bien, y hace falta, ¿no? Hace falta de toreros así, y en México pues hace también mucha falta un torero que de repente pues lleve mucha gente a los toros. Es fundamental para todo. Y de hecho, mira, fíjate, en Perú, antes de ayer toreé en Perú, bueno, y es alucinante, ¿no? La cantidad de gente que está yendo a los toros, y yo creo que al final es en gran parte por Roca Rey, tiene mucha culpa de ello. Entonces, que salga una gran figura del toreo, pues es importante, yo creo.
10: Oye, Román, yo veo una España muy, muy competida. Creo que hay muchísimos nombres, se pueden hacer combinaciones. Ves la cantidad de gente que está yendo a los toros, la cantidad de plazas que dan corridas importantes con muchos nombres. Y yo veo una España muy competida, pero muy rica en nombres y con un horizonte extraordinario, ¿no?
22: Sí, yo creo, mira, al final yo creo que las ferias se han reducido un poco, y bueno, y los toreros están a un gran nivel, ¿no? Ya pues al final nadie se quiere dejar ganar la pelea, y bueno, y eso se está viendo en el ruedo, que al final pues todas las tardes está pasando algo, y como bien dices, ¿no? Y al final eso motiva también a la gente a ir a los toros, porque bueno, pues van, los toros están invirtiendo mucho también, que eso también es importante, ¿no? O sea, una cosa no, claro, es muy importante para que haya grandes faenas, y ya te digo, entonces yo creo que estamos en un gran momento, ahora hay que cuidarlo, por supuesto, y bueno, y ojalá pues siga así. Bueno, y un poco hasta lo que ha pasado en las ventas ahora. O sea, que el 98 o 99% es abonada, ¿no? O sea, eso es una maravilla.
10: Claro. Y luego hay otro cambio muy importante, creo yo, que ha sido pues esta parte de poder viajar, ¿no? Yo veo una temporada tuya pues con una cantidad de idas y vueltas a América, toreas en Perú, toreas en México, y vuelves a España, toreas en Francia, y yo creo que es otra época en la que además pues con este tema de poder volar en horas para viajar en a esa velocidad y con esa flexibilidad, pues te ha permitido llevar una campaña, yo creo que única, ¿no?
22: Sí, es verdad que es mucho trajín. Anoche cuando llegué a León, por ejemplo, estaba realmente cansado, ¿no? Porque yo llevo prácticamente desde Zacatecas, que toreé hace pues la semana pasada, pues mucho yendo y viniendo, mucho avión, prácticamente he cogido 15 aviones o 10, 15 aviones estos días, ¿no? Entonces, oye, yo tengo la suerte que pues me considero joven, y si no lo hago ahora, pues ¿cuándo lo voy a hacer? Entonces, bueno, pues oye, no tengo ahora mismo, pues no tengo familia, no tengo nada, y bueno, pues creo que es el momento de hacerlo. Y ya te digo, a mí me gusta, me siento realizado, me gusta pues no parar, ¿no? Sentir que estoy metido en mi profesión. Y es lo que más me gusta, torear, ¿no? Y bueno, pues ahora que lo puedo hacer, pues aprovecho para hacerlo. Y vamos, y se lo aconsejo a todo el mundo. Es duro, porque es verdad que al final cuando estás prácticamente, pues no tienes tiempo de descansar, pero bueno, al final esto pues es lo que realmente uno, pues lo que soñaba cuando era pequeño. Y claro, prácticamente pues esta semana he toreado en México, en Francia, en España y Perú. O sea, que me falta solo Colombia y Venezuela. Bueno, y Ecuador.
10: Claro. Ya Colombia y Venezuela, pues con todo lo que ha pasado.
22: Ya llegará, a partir de diciembre ya llegará.
10: Sí, claro, yo siento que sí. Y hablando de eso, ¿qué tienes todavía para cerrar tu temporada? ¿Qué tienes por delante, Román?
22: Bueno, pues ahora es verdad que mira, este mes de septiembre he dejado muchos, pues he dejado bastantes corridas por poder estar en México, entonces bueno, pues este mes de septiembre estoy toreando bastante más aquí que en España, y entonces bueno, pues me queda ahora hoy León, luego el sábado toreo en Aguascalientes, en San Marcos, luego voy a Cinco Villas. Luego me queda Madrid, en España, y luego ya voy a Pachuca, voy a Acho, a Lima, y en principio ya está.
9: un abultado calendario, excelente matador. Algunas veces te he visto con vestidos, con pasamanería negra. ¿Qué tanto te gustan este tipo de ternos?
22: Bueno, solo tengo un vestido, ¿eh? Solo
9: el
22: tengo...
9: azul, ¿verdad? El azul.
22: Sí, el azul me lo hice porque, bueno, cuando maté seis toros en Valencia, fue un vestido que, inspirado en Manuel Granero. Y, bueno, él tenía un vestido igual. Y bueno, y entonces, pues es un vestido que es verdad que me lo pongo mucho, lo llevo muy cómodo, me gusta. Y bueno, me lo pongo, a lo mejor te da la sensación que tengo varios, pero bueno, solo tengo uno.
9: Es cierto. Y tiene mucha plaza, es un vestido muy elegante, muy bonito, sí, te queda muy bien. Sí. Y por último, de mi parte, matador, te preguntaría, ¿qué posibilidad le ves a Héctor Gutiérrez de poder triunfar el 12 de octubre en Madrid?
22: Hombre, yo le veo todas. Es que es muy, muy buen torero, ya no solo ahora, o sea, yo se lo he visto de siempre. Y ojalá tenga muchísima suerte. La verdad que vendría fenomenal a México. Y bueno, y es que a mí no, te lo digo de verdad, ¿eh? No, o sea, no me descuadraría nada. Porque, y luego tiene un concepto muy de Madrid, o sea, que concepto muy puro y muy bueno. O sea, que bueno, pues ojalá tenga mucha suerte.
9: Ojalá que sí, porque han transcurrido más de 50 años sin que un torero mexicano abra la puerta grande de la Plaza de las Ventas. O sea que es una buena oportunidad para Héctor Gutiérrez. Pues hemos tenido esta plática, Matador Silvetti, con Román, muy agradable el día de hoy. Siempre
10: es,
9: con este tono tan entusiasta que tiene Román.
10: Así es, y esa personalidad que siempre le ha abierto muchas puertas, esa sonrisa que nunca se acaba.

0: para esto, que te viene a agradecer de que hayas estado con nosotros esta noche y desearte mucha suerte y que sepas que México es tu casa y que siempre estaremos con las puertas abiertas para recibir a alguien que siempre que sale a darlo todo y con esa sonrisa que nunca se te va de la boca.
1: Eso es, nada, yo os mando un abrazo muy fuerte y de verdad que daros las gracias por acogerme en México, que ya prácticamente siento pues como media tierra mía. Así que nada, os mando un abrazo muy fuerte y muchísimas gracias.
2: Gracias, Matador Román, en Fórmula Taurina. Después de escuchar a Román, vamos a poner para ustedes la breve declaración que José Antonio Morante de la Puebla dio hoy antes de la corrida en Sevilla, donde deja en el aire su participación en la temporada española de 2027.
3: ¿Podemos contar que Morante estará en 2027 con los aficionados?
4: No lo sé.
2: Esa fue la voz de Morante de la Puebla en una breve entrevista para Canal Sur, donde lejos de ser contundente y de estar convencido de que va a torear la próxima temporada, lo deja en el aire con un lacónico, con un escueto, no lo sé. Eso fue lo que le respondió Morante de la Puebla saliendo del Hotel Colón de Sevilla al periodista Jesús Bayort. Así que se abre una incógnita sobre si Morante de la Puebla va o no va a participar en la próxima temporada de 2027. Desde luego que mientras esté en activo es sin duda un atractivo máximo en los ruedos, una figura indiscutible, un protagonista del toreo de este tiempo. Así que ojalá que este escueto, no lo sé, se convierta pronto en un convincente sí estaré en la temporada de 2027. Vamos a un corte comercial y volveremos enseguida para escuchar la segunda parte de la entrevista al novillero mexicano Andrés García.

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2: Los canguros no pueden caminar hacia atrás debido a la rigidez estructural de su cola y patas traseras tan largas.
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5: Estamos de regreso después del corte comercial y vamos a la segunda parte de la entrevista con el novillero mexicano Andrés García. Quisiera preguntarte por lo que pasó en Juriquilla, que a la mera hora se volvió a cancelar la corrida cuando estaba todo organizado y con unos disparates y unas ridiculeces que ha querido imponer un juez en el estado de Querétaro, tu estado natal.
6: Y la verdad que muy triste, Beto. Estoy muy triste porque no puede ser que nos estén prohibiendo nuestras tradiciones y lo que nos gusta, pero la verdad que no estoy informado por cuál ha sido el motivo. Creo que ha sido el mismo que han amparado a todas, pero pues la verdad que muy triste y espero se pueda resolver pronto porque es una pena que nos estén dejando sin lo que nos gusta y lo que es nuestras tradiciones de hace muchos años.
7: Oye, Andrés, y volviendo al tema de tu carrera, ¿tienes planes? ¿Te han ofrecido volver a Madrid?
6: Pues, maestro, la verdad que no hay nada dicho, no hay nada escrito, pero ojalá pueda entrar el próximo año y creo que sí he dado buena imagen para que me llamen y espero que me puedan llamar.
7: Lo que quiere decir que no tienes planes entonces para venir a México a tomar la alternativa, sino vas a seguir de novillero el año que entra ya en España y en México.
6: No, yo ahorita, maestro, la verdad que, como bien le dije, no tengo planes de regresar. Tengo planes para acabar esta temporada. Quiero hacer un invierno muy bueno y prepararme mucho para lo que pueda venir el próximo año.
5: Sí, porque es un fogueo excelente con la exigencia del novillo, con la exigencia de los compañeros, de los alternantes y sobre todo un sistema taurino muy bien montado allá en España. Fíjate, Andrés, que este juez que se llama Carlos Alberto Soto García, aparte de suspender la corrida, había dicho que si se realizaba el segundo tercio tenía que durar 2 minutos máximo y el tercer tercio tenía que durar 5 minutos máximo. Y que aparte al toro no se le puede matar con la espada, sino con un percutor. Semejantes disparates y ridiculeces ha mencionado este juez. ¿Qué opinas tú como torero al respecto?
6: Como bien dices, Beto, creo que son ridiculeces. La verdad que eso no puede pasar ni por la cabeza de uno porque estamos dañando toda la liturgia de lo que es esto y eso me parece eso, lo que dijiste, una ridiculez.
5: Exacto, un daño a la liturgia, lo describes muy bien y lo peor de todo también es que hay un personaje español de Animal Heroes que es el que está por delante de este movimiento y me parece increíble, Matador Silvetti, que se le dé cabida a este tipo de personajes en México para cortar una corrida que estaba perfectamente organizada y con el boletaje vendido, Matador.
7: Fíjate que además es interesante compararlo con el tema de Zacatecas, ¿no? Porque en Zacatecas sí se gana el amparo. Se gana el amparo y se pueden dar las corridas de toros y no, vamos, por el derecho que es, por lo que mencionan en lo que pasa en Zacatecas, tiene que ver con que los permisos estaban sacados a tiempo, son adecuados. Como lo hemos dicho muchísimas veces aquí en Fórmula Taurina, la ley está metida, hay reglamentos, hay una ética profesional, hay muchísimas cosas en donde se legaliza el poder dar las corridas de toros. Pero luego esta modalidad, que es la que se usó en la México, de intentar cambiar el reglamento, que es lo que ha pasado en Juriquilla, porque realmente no es una una suspensión, sino lo que te dicen es, hombre, pues es que tienes que hacer esto y esto y esto, que es lo mismo que la Plaza de Toros México, que los toros los tienes que devolver, que no les puedes usar puyas, ni arpones, ni puntillas, ni espadas. Y esto es una manera distinta de atacar y de decir que sí puedes, pero que lo tienes que hacer con determinadas condiciones, ¿no?
5: Exacto. ¿Qué opinas, Andrés?
6: Sí, sin duda, creo que, como bien dijo el maestro, no puede pasar que no es una prohibición, pero es muy disfrazada, porque al final saben ellos que no vamos a dar una corrida de toros así, porque no son así, y estaríamos haciéndole mucho daño a toda la historia de lo que es el torero.
5: Exactamente, una prohibición disfrazada, lo dices muy bien. Ya casi para terminar, Andrés, y hemos hablado del presente, pero te preguntaría, ¿cómo fue que te decidiste a ser torero? Entiendo que es una familia muy taurina, tus hermanos, tu hermano matador de toros, Octavio, pero ¿cómo fue? ¿Cuándo llegó el momento exacto en el que dijiste yo quiero ser torero?
6: Pues mira, Beto, la verdad que, como bien dices, siempre hemos sido una familia muy taurina. Desde que nací y tengo uso de razón, pues he visto a mi hermano, lo acompañaba a todos lados, siempre fue para mí muy grande. Y en los tentaderos, al principio jugando, pero al final creo que cuando yo tomo la decisión fue a los 15 años. Y luego con 17 tuve la fortuna de que el maestro Talavante me recibiera en su casa un año. Y pude entrenar con él, y ahí fue donde me acabé de enamorar de esto y decidí que esta era mi vida.
5: ¡Qué maravilla con Talavante! Oye, ¿y tu hermano ya casado y con hijos, Octavio?
6: Sí, mi hermano ya tiene dos hijos, una hija y un hijo.
5: ¡Excelente! Dos sobrinos por allá. Pues sí. ¡Qué maravilla! Yo creo, Alejandro, que torear 5 novilladas en España en una semana pues era algo impensable en otra época para un novillero mexicano, y esto me parece muy relevante de lo que nos está contando Andrés esta noche, Matador.
7: Fíjate que es una reflexión importante, porque a mí me parece, aunque esas fechas quizás ya estaban hechas antes de la actuación de Andrés en Madrid, pero me parece que todavía, entendiendo lo que es la capital del Mundial del Toreo, que es Madrid, y que el hecho también de que en Madrid, si tienes condiciones, si tienes cualidades, te abren las puertas. Pero una actuación tan buena como la de Madrid que tuviste, Andrés, pues definitivamente te puso en otro lugar, y ahí sí, habiendo esa capital mundial abierta, ¿no?, como estamos nosotros, pues hombre, pues puede pasar lo que está pasando, que es reconocer al que tiene cualidades, ¿no?
5: Por supuesto, por supuesto. ¿Y cuál es el novillero español que más te ha apretado allá en España, Andrés?
6: Pues es que la verdad que todos tienen un grandioso nivel, Beto. He alternado con muchos novilleros y muchos compañeros que tienen mucho nivel. Y la verdad que bastantes. Es que, como bien te digo, aquí el nivel, te tropiezas poquito y te pisa otro, y tienes que estar muy, muy bien todos los días.
5: Pues cómo no, una fortísima, una tremenda competencia. Andrés, muchísimas gracias por participar en Fórmula Taurina. Enhorabuena por la temporada de novilladas tan importante que has realizado allá en España.
6: Al contrario, Beto, muchas gracias a ustedes y a usted también, maestro, por el tiempo y por todo este espacio que me dedicaron.
7: Que haya mucha suerte, Andrés. Que haya mucha suerte, que sigas ese camino. Estás metido en la cúspide del toreo, en donde más competencia, donde sale el toro más grande, lo más difícil. Y creo yo que eso, en la formación y en la etapa que tú estás, te va a valer de mucho estar en ese circuito, en ese momento, en ese país, como están las cosas. Y esperemos que te conviertas en figura del toreo, que tengas esas condiciones y los arrestos que hacen falta, porque México necesita de toreros, y el esfuerzo que estás haciendo, lo difícil, lo complicado que es, y la manera de sacar la cabeza, es indiscutiblemente algo que a México le gusta, le interesa, y por esa razón te deseamos muchísima suerte.
6: Muchísimas gracias, maestro. Muchas gracias, de verdad.
5: Por supuesto, hoy por hoy es fundamental para un novillero mexicano, fundamental, yo diría casi que indispensable, prepararse, foguearse en España. Gracias, Andrés. Acabamos de escuchar la segunda parte de la entrevista que concedió a Fórmula Taurina el novillero mexicano Andrés García, que la semana antepasada toreó 5 novilladas en una semana
8: en España, lo cual habla bien del momento por el que atraviesan los novilleros mexicanos. No es el único, desde luego, está Osornio, está desde luego López Ortega, está Jairo López, entre otros novilleros mexicanos que están destacando en Europa. El pasado lunes, 21 de septiembre, Andrés García había reaparecido en la novillada de Mejorada del Campo en Madrid, después de una lesión en una rodilla que había sufrido en días anteriores. Un festejo en el que Andrés alternó con Jesús Romero y con Adame Espinosa, que resultó herido de gravedad. El resultado de esta novillada del pasado lunes en Mejorada del Campo en Madrid es el siguiente: novillada de feria, 2/3 de entrada en tarde agradable con novillos de la Guadamilla. Jesús Romero, oreja y dos orejas. Adame Espinosa, silencio tras aviso y dos orejas. Y Andrés García, el novillero mexicano, palmas en su lote. Adame Espinosa sufrió una cornada en el muslo derecho al entrar a matar, una herida en la cara anterior del tercio superior del muslo derecho con un orificio de entrada de 5 centímetros, una trayectoria principal hacia adentro y hacia abajo de entre 25 y 30 centímetros que rompió la aponeurosis femoral, afectó el músculo vasto externo y alcanzó la espina ilíaca. Una segunda trayectoria de 5 centímetros orientada hacia abajo y medial. Fue operado, se está recuperando este novillero que se llama Adame Espinosa. El parte facultativo lo firmó el doctor Antonio López López y fue en esa novillada en la que Adame Espinosa sufrió una cornada en la cual reapareció siendo aplaudido en sus dos turnos el novillero mexicano Andrés García. Vamos al comentauro de nuestro compañero Álvaro Sánchez.
9: Comentauro por Álvaro Sánchez.
10: El joven rejoneador Javier Fontanet dio por terminada su campaña europea, en la que recibió el gran apoyo del maestro Diego Ventura. Fontanet hizo un balance de su campaña triunfal, que no estuvo nada mal, ya que siempre mostró avance y por suerte sin percance. En esta profesión dura lo ha apoyado una figura con su genuino deseo, maestro del rejoneo, lo que es una gran ventura.
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2: Tokio, Japón. Tokio representa la fusión más espectacular y armoniosa entre las tradiciones ancestrales del continente asiático y el futurismo tecnológico más avanzado. Esta colosal e hiperactiva metrópolis sorprende al mundo con su impecable organización, seguridad absoluta y un orden civil ejemplar que contrasta con su alta densidad demográfica. El paisaje urbano transita con gracia desde los pacíficos santuarios sintoístas rodeados de naturaleza hasta los distritos de Shibuya y Shinjuku, iluminados por gigantescas pantallas LED y habitados por las últimas tendencias de la moda urbana global. Su capacidad para adoptar la influencia occidental sin perder un ápice de su mística identidad oriental la convierte en una joya cosmopolita verdaderamente única.
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20: Los ojos de las abejas tienen pelos microscópicos para recolectar polen mientras vuelan de flor en flor por campos.
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20: Un solo rayo contiene suficiente energía para tostar 100.000 rebanadas de pan en una fracción de segundo muy pequeña.
21: Información sorprendente.
22: Los pingüinos le proponen matrimonio a sus parejas entregándoles una piedra perfectamente circular que encuentran en las playas de hielo.
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23: El embajador de Estados Unidos en México, Ronald Johnson, destacó las acciones de la Secretaría de Marina para el rescate de 45 mexicanos trasladados ilegalmente a territorio estadounidense y la incautación de diésel. Indicó que detener el tráfico de personas salvavidas y hay labor binacional para el combate de toda la red criminal. La Cámara Nacional de Comercio, Servicios y Turismo de la Ciudad de México valoró en 19.7 millones de pesos la pérdida económica de comercios establecidos por ventas no realizadas debido a la marcha por el 12º aniversario del caso Ayotzinapa. Entre enero y julio de 2026, México registró 1.250 muertes violentas de mujeres, según datos del Secretariado Ejecutivo del Sistema Nacional de Seguridad Pública. De estos, 380 son feminicidios y 870 son homicidios dolosos.
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20: El sonido de un estornudo puede viajar a más de 160 kilómetros por hora. Una fuerza sorprendente.
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8: Estamos de regreso después del corte comercial. La Asociación Nacional de Criadores de Toros de Lidia y la empresa Lances de Futuro de José María Garzón organizaron una celebración de los 500 años del toreo en México, un acto que se realizó en el Salón de Carteles allá en la Plaza de Toros de la Real Maestranza de Sevilla. Un video se proyectó recorriendo los 5 siglos de historia de la tauromaquia en México. Habló José María Garzón, que es un hombre que quiere mucho a México, que ha ejercido funciones de apoderado de Diego Silvetti, que ha creído en la fiesta mexicana y apostó por que la relación entre México y España en términos taurinos se mantenga durante mucho tiempo. Hubo una intervención también por parte de Ramiro Alatorre, el presidente de la Asociación Nacional de Criadores de Toros de Lidia. Juan Pedro Domecq también habló. Intervinieron Diego Silvetti y Julián López el Juli. El Juli, que tuvo una gran cantidad de actuaciones en México, que fue muy querido en México, ya se encuentra retirado. No cabe duda que el Juli fortaleció su carrera en México y se convirtió en uno de los consentidos del público mexicano, mientras que Diego Silvetti, desde luego que es uno de los toreros mexicanos más representativos de los tiempos modernos y estaba presente representando a la torería mexicana, Diego Silvetti, en esta jornada conmemorativa de los 500 años del toreo en México que se realizó el pasado viernes en la Real Maestranza de Caballería de Sevilla.
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8: Un encierro serio de Barralba el día de hoy en Cinco Villas, allá en Santiago Cuautlalpan, toros de la ganadería de Barralba. Ernesto Javier Calita, Palmas de Oreja, Román, silencio tras 3 avisos, silencio tras 1 aviso y palmas en el de regalo. Diego Sánchez, silencio y oreja en la Plaza de Toros de Cinco Villas, en el Estado de México. Por otra parte, en más actividad de ruedos mexicanos, hay que destacar lo que hizo ayer Israel Téllez en el mano a mano que sostuvo en la Plaza de Toros de San Gabriel Hidalgo con Luis David Adame, con los toros de Palma del Río. Israel Téllez, oreja y oreja, Luis David, oreja y ovación. Luis David Adame había triunfado el día anterior en la primera corrida de la Feria de Pachuca, en la Plaza de Toros Monumental Vicente Segura, en una tarde soleada y con viento, con toros de la ganadería de Boquilla del Carmen. Arturo Saldívar, ovación y silencio. Héctor Gutiérrez, oreja y silencio. Y Luis David, división de opiniones y dos orejas. Se tuvo que salir un poco antes de la plaza Luis David Adame porque tenía otro compromiso taurino el día de ayer en esta corrida que toreó en la Plaza de Toros de Pachuca. En la actividad de Monterrey, vamos a escuchar la crónica de Martín Banda sobre lo sucedido en la corrida nocturna en la cual triunfó Fermín Espinosa Armillita. Adelante, Martín.
0: En una noche diáfana, previo a la luna llena y ante un ambiente agradable en los tendidos, se celebró el viernes la segunda edición de la Corrida de las Tradiciones en la Monumental Monterrey, en la que, por supuesto, se disfrutó de exhibiciones de peleas de gallos, suertes charras, rodeo y escaramuzas, como antesala a la corrida en la que se lidiaron fuertes y bien presentados toros de la ganadería de la playa que no dieron el juego esperado. Sin embargo, la noche no resultó cómoda para los toreros de a pie, quienes tuvieron que lidiar con ese enemigo extra que nadie quiere en una corrida de toros, el viento, aquel que, como bien lo definió el cantautor argentino Alberto Cortés, siempre es un delincuente que se escapa de su celda. Fue una noche accidentada, ya que tanto José Mauricio como Sergio Garza resultaron lesionados, el primero con fuertes golpes a nivel de cuello y clavícula derecha y el segundo con un gran hematoma en la pierna derecha y golpes en el tobillo. Solo el regio quedó hospitalizado para ser intervenido y drenar el hematoma y practicarle estudios de resonancia en la extremidad lesionada. El mejor librado del sexteto anunciado fue el hidrocálido Fermín Espinosa Armillita IV, quien supo entender a su enemigo y le sacó partido en una faena aseada y variada que caló en los tendidos. Mató de estocada entera contraria que le privó de cortar una segunda oreja. Abrió plaza el rejoneador Fauro Aloy ante el mejor toro del encierro, que tuvo calidad y nobleza. Hizo el quiebro en varias ocasiones y colocó banderillas al violín. Lo lamentable fue que uno de sus caballos resultó herido en un embroque. José Mauricio, como apuntamos, fue prendido en el segundo de la noche al intentar un muletazo por pitón derecho en la parte medular de la faena, por lo que, luego de ser atendido, regresó solo para pasaportar a su enemigo y retirarse por su propio pie a la enfermería de la plaza, de donde fue trasladado a una clínica privada. Arturo Saldívar cumplió de capa y abrevió ante el nulo juego del tercero de la noche, al que despachó de dos pinchazos y tres descabellos. El cuarto fue para Fermín, quien cortó la oreja después de esa labor que mencionamos anteriormente y dejó el ambiente prendido para el regio Sergio Garza, quien, como ya hemos señalado, cumple bien de capa, enciende el cotarro con las banderillas, pero en el tercio final desaparece. El yucateco André Lagrave, con el sexto, estuvo voluntarioso, con deseos de agradar, pero malogró su faena al intentar matar a cuerpo limpio, luego con un sombrero charro en mano, pinchando en ambas ocasiones. Garza, que había anunciado uno de regalo, tuvo la mala fortuna de resultar con un fuerte golpe al intentar recibirlo con una larga cambiada en los medios, por lo que dejó la lidia completa a Arturo Saldívar, que no tuvo suerte, al ser este el único astado débil del encierro. Hasta aquí la crónica de Monterrey de esta semana. Buenas noches.
24: Mexicanos en España.
8: En la actividad taurina internacional, López Ortega tuvo una buena actuación ayer en Azuqueca de Henares, en Guadalajara, con los novillos toros de la ganadería de Pincha. Cristian González, palmas y silencio. Juan Alberto Torrijos, silencio y ovación. López Ortega, oreja y silencio en Azuqueca de Henares, en territorio de Guadalajara, en España. Emiliano Sornio cortó un rabo el día de ayer en Villa Viciosa de Odón, en Madrid, en España. En la plaza portátil, bajo un calor tremendo de 35 grados con toros de brazuelas, Emiliano Sornio de México, silencio y dos orejas y rabo. Félix San Román, silencio y ovación. Manuel Domínguez, silencio tras un aviso y ovación en este festejo celebrado en Villaviciosa de Odón, donde el máximo triunfador fue el novillero mexicano Emiliano Sornio, que sigue dando de qué hablar en ruedos españoles. Por otra parte, también el día de ayer, en Moralzarzal, en Madrid, en España, novillada de feria con novillos de José Cruz, Jairo López, silencio y oreja, Daniel Mosset, silencio y oreja. Mientras tanto, en la Plaza de Toros de San Miguel de Bolívar, en Ecuador, en la Plaza Luis de Mora Jarrín, Guillermo Albán, ovación y oreja, Lama de Góngora, dos orejas y silencio, Paola San Román de México, vuelta y dos orejas.
3: Gracias, mi Beto, y gracias también a todo el auditorio de Fórmula Taurina que nos ha hecho el favor de acompañarnos en este Domingo de Toros. Muchísimas gracias, buenas noches y suerte siempre.
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0: ¿Sabías que si eres mujer y fumas 3 cigarrillos al día, en realidad tu cuerpo está recibiendo el daño de 6?
1: No es exageración, es ciencia.
0: El cigarro atrapa a hombres y mujeres por igual, pero los efectos en el cuerpo femenino son significativamente más agresivos.
1: Y las razones por las que una mujer empieza a fumar tampoco son las mismas que las de un hombre.
0: Hoy vamos a hablar del tabaquismo con enfoque de género. El humo del cigarro contiene unas 7000 sustancias químicas y su efecto es más agresivo en las mujeres. ¿Por qué? Porque el tórax femenino tiene menor superficie que el masculino. Eso hace que el riesgo de desarrollar enfisema, bronquitis crónica o cáncer pulmonar se duplique con cada cigarrillo. Pero no solo los pulmones están en riesgo. Algunos compuestos del tabaco son disruptores endocrinos. Alteran el equilibrio hormonal, en particular de los estrógenos, que son clave para el ciclo menstrual y la fisiología femenina.
1: Esa alteración aumenta el riesgo de cáncer de mama.
0: Por eso, si una mujer fuma y quiere usar anticonceptivos o terapia hormonal por menopausia, debe hacerlo bajo estricta vigilancia médica. Y las diferencias no son solo físicas. Se ha observado que las motivaciones para fumar también cambian según el género. En las mujeres, el motor principal es la sensación de empoderamiento.
1: El cigarro como símbolo de libertad o control.
0: En los hombres, en cambio, suele ser la curiosidad o el deseo de pertenecer a un grupo. Y cuando se trata de dependencia, ellas reportan con más frecuencia razones emocionales. Fuman porque están estresadas, tristes
1: o con problemas de pareja.
0: El cigarro se convierte en un refugio emocional. Los varones, por su parte, suelen fumar en contextos sociales, en reuniones con amigos, después del partido de fútbol, en la sobremesa. En México, alrededor de 15 millones de personas fuman. Según la Encuesta Nacional de Consumo de Drogas, Alcohol y Tabaco 2025, el 9% de las mujeres adultas consume tabaco. Y aunque hoy parezca un fenómeno moderno, los relatos del siglo XVI ya describían a mujeres fumando en las calles de lo que hoy es la Ciudad de México.
1: Algo que inquietaba a los migrantes europeos.
0: Con el tiempo, fumar fue mal visto en las mujeres y se consideró exclusivo de los hombres. Pero la industria tabacalera del siglo XX cambió eso. Y ahora su mercadotecnia ya no va dirigida a los adultos, sino a niños, niñas y adolescentes, porque son los que van a durar más tiempo fumando. La mejor decisión es no empezar. Y si ya fumas, recuerda que las etapas de la vida cambian. El embarazo,
1: la lactancia,
0: la menopausia son momentos en los que desintoxicar el cuerpo no es un capricho, sino una necesidad. Desenmascaremos el atractivo del cigarro, tanto en hombres como en mujeres. Veamos más allá del humo y la publicidad, porque el cigarro no distingue sueños, planes ni proyectos. Pero tú sí puedes distinguir entre lo que te atrapa y lo que te libera. Con información de la doctora Guadalupe Ponciano, de la Facultad de Medicina de la UNAM. Les saluda Mónica Genis.
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4: Sacrificio jamás es en vano. Muy buenas noches y bienvenidos a la Hora Nacional de este 27 de septiembre. Ya estamos por cerrar el mes y cada vez más cerca de terminar el año.
5: Sí, qué rápido se nos ha pasado. Sí. Pero bueno, nos da mucho gusto estar con ustedes con información de utilidad. Sean todas y todos bienvenidos.
4: Hoy conoceremos los avances de Vivienda para el Bienestar y las opciones que hay para acceder a una vivienda o mejorarla.
5: Y si necesitan consultar, descargar o pagar su recibo de luz, les mostramos cómo hacerlo desde la aplicación CFE Contigo de manera muy sencilla.
4: Explicaremos las diferencias entre mi beca para empezar y la beca Leona Vicario y les decimos cómo tramitarlas.
5: Además, les contamos qué acciones forman parte de la estrategia Atención a las Causas.
4: Escucharemos a los ganadores de México Canta, jóvenes que nos están mostrando el talento de nuestra música.
5: Celebramos el Día Nacional del Maíz, que es el 29 de septiembre.
4: Conoceremos la historia de Eréndira y Kikunari, heroína purépecha.
5: Y en las obras que han transformado México, recordaremos la historia del Museo Nacional de Historia y del Palacio de Bellas Artes.
4: Acuérdense que pueden escribirnos en La Hora Nacional Oficial. Estamos en YouTube, Facebook, Instagram, TikTok, X, Spotify, en el número 55 34 83 42 39 y en el correo lahoranacional@segob.gob.mx. ¡Empezamos!
5: Brian Soto, ganador de la segunda edición de México Canta, es originario de Valle de Chalco, en el Estado de México. Su abuelo le inculcó desde muy pequeño el amor por la música y con perseverancia formó su propia agrupación de banda, Clave 5-7. Escuchemos ahora su siguiente interpretación.

0: que les interesa a muchas familias, hacernos una casa. El programa Vivienda para el Bienestar contempla la construcción de 1.8 millones de viviendas durante el sexenio. 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
10: Esta semana, el INEGI presentó los resultados de la encuesta Intercensal 2025 y nos dio una nueva fotografía de México. Somos 130.9 millones de personas con una edad promedio de 32 años. Pero también está cambiando la manera en la que vivimos, nos comunicamos y utilizamos la tecnología. En 2025, 94.5% de las viviendas ya contaba con teléfono celular, mientras que el acceso a Internet pasó de 53.9% a 75.7%. Y hay otro dato que habla de esta transformación. En una década, el número de personas de 6 años y más que utilizan Internet pasó de 61.4 a 104.9 millones. Es decir, más de 43 millones de personas se incorporaron al uso de Internet en estos 10 años. La tecnología también está llegando a más generaciones. El uso de Internet entre las personas de 65 a 74 años pasó de 11% a 57.8%. Y mientras el celular y el Internet ganan terreno, otros dispositivos y servicios tradicionales pierden presencia en los hogares. Disminuyó el uso de televisores, de aparatos para oír radio, de computadoras, la televisión de paga y las líneas telefónicas fijas. Los datos del INEGI muestran, en suma, un México más conectado. Millones de personas que hoy tienen acceso a herramientas digitales que hace apenas unos años estaban mucho menos presentes en nuestra vida cotidiana.
0: Hoy también queremos hablarles sobre atención a las causas, una estrategia que reúne distintas acciones para generar bienestar, combatir las desigualdades y promover que las y los jóvenes tengan un presente y un futuro sin violencias.
1: Con la estrategia Atención a las Causas, en los últimos 2 años se han brindado 8.6 millones de servicios y de trámites.
0: Para saber cuándo estarán en tu comunidad, visita www.gob.mx, donde encontrarás información de las dependencias participantes.
11: Flashazos del Bienestar.
12: ¿Conoces la diferencia entre mi beca para empezar y la beca Leona Vicario? Mi beca para empezar es un apoyo para estudiantes de escuelas públicas de educación básica de la Ciudad de México. En cambio, la beca Leona Vicario está dirigida a niñas, niños y adolescentes de 0 a 17 años que se encuentran en situación de vulnerabilidad y requieren apoyo para continuar sus estudios y cubrir sus necesidades. Mi beca para empezar utiliza un vale electrónico, mientras que la beca Leona Vicario cuenta con su propio esquema de dispersión mediante tarjeta electrónica. Si quieres conocer los requisitos y las opciones de registro o renovación, consulta http://www.bienestareducativo.cdmx.gov.mx.
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0: Y antes de que termine septiembre, tenemos una fecha importantísima porque es parte de nuestra alimentación y nuestra cultura. El 29 de septiembre, Día Nacional del Maíz.
1: En México se reconocen 64 razas de maíz y está presente en toda nuestra cocina, en nuestras tradiciones y en la vida de muchas comunidades.
0: Por eso vamos a aprovechar esta fecha para conocer un poco más sobre el maíz y sobre las comunidades que mantienen vivas sus distintas variedades, usos y saberes.
14: La reciente reforma constitucional que protege a los maíces nativos es un triunfo del pueblo mexicano. El maíz es una creación del pueblo. El maíz es la base de la cultura del pueblo. El maíz es un derecho del pueblo. Por eso, el pueblo de México y el mundo entero celebra que se haya elevado a rango constitucional la protección del maíz nativo de nuestro país. Este hecho histórico no habría sido posible sin la resistencia de los pueblos indígenas, sembradoras y campesinos que han preservado las semillas nativas para cuidar la diversidad de esta primera infinita gracia divina que es la planta del maíz. Tan poderosa fue esta creación que actualmente es el grano que más se produce en el mundo.
15: El maíz es lo que nos da de comer, ¿no? Pues de eso podemos comer bastantes cosas.
16: Pues de eso dependemos muchos mexicanos. O sea, y si nos llegan a quitar esa soberanía alimentaria que tenemos a algunos pueblos todavía, pues sí la vamos a pasar muy mal, porque nos van a imponer su semilla y nosotros vamos a dejar de sembrar la nuestra.
17: Como tortilla del campo, tlacoyo del campo, todo del campo, porque sin el campesino, ¿qué haríamos? Yo sé, porque me acuerdo un tiempo que no hubo maíz, cómo sufríamos de hambre. Mi mamá se iba a vender porque pues así no había maíz, no había nada. ¿Qué voy a hacer? Ya estamos llorando de hambre. Si no siembra el campesino, ¿qué comemos?
14: La nueva reforma constitucional reafirma la importancia del maíz como elemento de identidad nacional, alimento básico del pueblo de México y base de la existencia de los pueblos indígenas y afromexicanos. Somos país de origen de esta planta prodigiosa y por ello el territorio nacional debe quedar libre de modificaciones genéticas. Así se protege el maíz nativo y en constante diversificación gracias a la paciencia y resistencia de los pueblos indígenas y campesinos de México. Así como hay maíz resistente a la sequía, también el pueblo de México, cultivado por el propio maíz, se ha vuelto resistente a las amenazas.
17: Para que no se pierda, porque mi abuelito así me decía antes, no pierdas el maíz, hija, no pierdas este maíz, porque si lo pierdes, ¿dónde lo vas a conseguir? Siémbralo, siémbralo. Y sí, porque pues es lo que nos da de comer. Este está libre de químicos, sin ningún es todo natural.
18: El maíz nativo es el que dio origen a la sociedad mexicana. Sin maíz, ahora decimos no hay país, pero si nos vamos más atrás, sin maíz no estaría México, no existiría el México que conocemos actualmente.
14: Y como dijo el poeta Ak Abal, nuestro maíz morirá el día en que muera el sol.
15: Sin maíz, la verdad es que no hay país. ¿Por qué? Porque sin el maíz no comemos.
19: Nosotros, pues esa es la herencia que tenemos. No hay otro trabajo. Es el maíz, toda la vida.
16: O sea, yo siento que el maíz me lo ha dado todo. Para mí el maíz, pues es mi vida también.
18: El maíz no es solamente un producto, es toda una forma de vida.
17: Para mí es sagrado el maíz. En lo personal, sin maíz no hay país.

Y para celebrar el maíz, uno de los grandes símbolos de nuestra identidad, vamos a escuchar Tlajpiajquetl, o La canción del maíz, del poeta nahuablante Mardonio Carballo, musicalizada por Alonso Arreola y con la voz de Denise Gutiérrez.

0: Eréndira Ikikunari fue una mujer purépecha cuya historia nos acerca a la resistencia de los pueblos originarios durante los primeros años de la conquista.
1: Más allá del personaje que ha llegado hasta nuestros días, conocer su vida nos permite acercarnos a la memoria de los pueblos purépechas y reconocer el papel que tuvieron las mujeres para transformar nuestra historia.
2: Eréndira Ikikunari es una figura purépecha que con el paso del tiempo se ha convertido en un símbolo de resistencia indígena. Su historia se enmarca en la conquista española en Michoacán y aparece por primera vez en la obra del michoacano Eduardo Ruiz, un abogado, historiador y novelista de ideas liberales. En su libro Michoacán, paisajes, tradiciones y leyendas, publicado en 1891, el autor rescata el relato de Eréndira, parte de una base histórica que retoma de crónicas de los siglos XVI, XVII y XVIII, además de la tradición oral. Esto convirtió a Eréndira en un relato híbrido entre la historia y la leyenda popular. En la tradición, Eréndira es una mujer purépecha, hija de Timas, un respetado consejero del gobernante purépecha. Uno de los episodios más relevantes cuenta que Eréndira se apropió de un caballo para resistir un ataque de Nanuma, general de Sincicha, aliado de los españoles que buscaba apropiarse de ella. Durante el gobierno de Lázaro Cárdenas, se promovió la representación de Eréndira en murales y espacios públicos. El pintor y arquitecto Juan O'Gorman plasmó a Eréndira a caballo en el mural Historia de Michoacán, de la biblioteca Gertrudis Bocanegra en Pátzcuaro. Así, el personaje dejó de existir únicamente en la literatura y comenzó a formar parte de la memoria visual de Michoacán. En décadas recientes, su imagen también ha sido llevada al cine, como en la película Eréndira la Indomable de 2006, de Juan Roberto Mora Catlett. En 2026, se integró una escultura de Eréndira al Paseo de las Heroínas en Reforma. Eréndira es una figura que se ha convertido en símbolo de rebeldía. Su nombre es sinónimo de resistencia ante el colonialismo español, que invita a reconocer a las mujeres indígenas como herederas de la memoria y la resistencia ante amenazas invasoras.
0: Tiffany Galaviz, también ganadora de México Canta, es originaria de Glendale, en California. Desde muy niña encontró en la música de mariachi una forma de mantener el vínculo con sus raíces mexicanas. Vamos a escuchar una de sus interpretaciones.

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1: Y en nuestra sección Obras que han transformado a México, vamos a conocer dos espacios que son pues parte de nuestra memoria cultural. El Museo Nacional de Historia, ubicado en el Castillo de Chapultepec, abrió sus puertas en 1944.
2: Y el Palacio de Bellas Artes, inaugurado en 1934, que se convirtió desde entonces en uno de los grandes espacios para las artes en nuestro país.
1: Si quieren conocer más lugares como estos, pueden visitar el Catálogo Nacional de Bienes Culturales. Está en www.agendadigital.cultura.gob.mx.
3: ¿Sabías que en lo alto del bosque de Chapultepec existe un castillo que ha sido colegio militar, residencia imperial, casa presidencial y que hoy guarda algunos de los episodios más importantes de la historia de México? Hablamos del Castillo de Chapultepec, sede del Museo Nacional de Historia. El nombre Chapultepec proviene del náhuatl y significa Cerro del Chapulín. Desde la época prehispánica, este sitio fue considerado un lugar especial y estuvo relacionado con los antiguos gobernantes mexicas. El castillo comenzó a construirse en el siglo XVIII, durante el periodo virreinal. Su historia fue cambiando junto con la propia historia de México. En el siglo XIX se convirtió en colegio militar y fue precisamente ahí donde ocurrió uno de los episodios más recordados de la historia nacional, la defensa del castillo durante la intervención estadounidense de 1847. De aquí, la tradición histórica que recuerda a los niños héroes, cadetes que participaron en la defensa de Chapultepec. Uno de los relatos cuenta que Juan Escutia se envolvió en la bandera mexicana y se arrojó desde el castillo para evitar que fuera capturada. Este episodio forma parte de la memoria nacional. Después, durante el Segundo Imperio Mexicano, fue residencia de Maximiliano de Habsburgo y Carlota. Una curiosidad es que Maximiliano mandó adaptar y embellecer diferentes espacios del castillo, mientras que Carlota convirtió algunos de sus jardines y habitaciones en espacios de especial importancia dentro de la residencia imperial, la cual, aún en nuestro tiempo, podemos contemplar. Después el edificio volvería a cambiar de función y sería utilizado como residencia.

0: patrimonio que podemos conocer durante su visita. Además, sus muros están decorados con importantes obras de muralistas mexicanos como David Alfaro Siqueiros, José Clemente Orozco, Juan O'Gorman y Jorge González Camarena. Cuando recorremos el castillo de Chapultepec, estamos entrando a un edificio que fue testigo de diferentes épocas de México. Nunca ha dejado de contar historias. Historias de emperadores, presidentes, soldados, artistas y ciudadanos. Historias que forman parte de nuestra memoria colectiva. Museo Nacional de Historia, Castillo de Chapultepec. Cada visita nos recuerda que conocer la historia de México también es una manera de conocernos a nosotros mismos.
1: Por allá de 1904, a Porfirio Díaz le pareció buena idea hacer un teatro. Un gran teatro nacional que debía ser imagen de modernidad del régimen y que debía lucir en el centenario de la independencia. Le encomendó al arquitecto italiano Adamo Boari la construcción. Y así inició la obra. Requería tiempo y recursos, así que se inició. Pero la Revolución Mexicana, problemas técnicos, financieros y los cambios políticos hicieron que la obra se retrasara. Y después de 30 años, la inauguración ocurrió. El sábado 29 de septiembre de 1934 y fue encabezada por el presidente de ese tiempo, Abelardo L. Rodríguez. Hubo una ceremonia con un discurso presidencial. El programa se dividió en actividades matutinas y nocturnas. A las 10:20 de la mañana se realizó la ceremonia oficial. Se escuchó el himno nacional y se estrenó Llamadas, Sinfonía Proletaria, de Carlos Chávez, esta interpretada por la Orquesta Sinfónica de México. Después, en la noche, a partir de las 21 horas, se interpretó la Sinfonía Pastoral de Beethoven y posteriormente se presentó La Verdad Sospechosa, una comedia de Juan Ruiz de Alarcón. La protagonista fue María Teresa Montoya bajo la dirección de Alfredo Gómez de la Vega. Esto en una fiesta de arte, exposiciones y recorridos que abrían un recinto sin igual. El Museo de Artes Plásticas también abrió ese día, el 29 de septiembre, con exposiciones de pintura, escultura, arte prehispánico, grabado y dibujo. Al día siguiente de la inauguración oficial, se realizó el primer concierto abierto al público a cargo del violinista ruso Hasha Heifetz. Y así inició la historia de un lugar lleno de magia. Adamo Boari, el arquitecto de origen, imaginó el exterior con una estética Art Nouveau muy asociada con la arquitectura europea de principios del siglo XX. Sin embargo, recordemos que el proyecto se retrasó durante 30 años y cuando se retomó durante el México postrevolucionario, el arquitecto mexicano Federico Mariscal se encargó de terminarlo y el interior adquirió entonces una marcada estética Art Deco. Por eso Bellas Artes tiene esa combinación tan peculiar. Por fuera parece pertenecer a una época y ya estando adentro parece otra época. La última etapa de construcción comenzó en 1932 y el edificio quedó concluido en marzo de 1934, solo 5 meses antes de la inauguración, el 29 de septiembre. Cuando el Palacio de Bellas Artes finalmente abrió sus puertas, México era diferente al del inicio de esta historia. La construcción había atravesado una revolución y fue terminado por un estado postrevolucionario que buscaba construir una nueva identidad cultural. Un testigo de esto es el muralismo mexicano. Diego Rivera y José Clemente Orozco dejaron claro que el México de sus tiempos en los murales históricos del Palacio era otro, que hasta hoy, en 2026, sigue siendo testigo y miembro destacado activo de la vida artística de todo el país. ¡Feliz cumpleaños al Palacio de Bellas Artes y gracias! Gracias por tanto. Orlando Abad.
2: Para cerrar esta primera media hora, vale la pena recordar una referencia escrita en 1900, donde Erendiri Kikunari, ante la llegada de los españoles y la imposición de una nueva religión, pregunta, ¿qué nos quedará entonces?
3: Siglos después, Erendira sigue siendo una figura de la tradición oral purépecha y este año, el INAH la incorporó al Paseo de las Ancestras en Paseo de la Reforma. Y su pregunta sigue resonando hasta nuestros días.
2: Antes de irnos, queremos mandarle saludos a Rafael Vázquez Castro, Rolando Ana Pérez, Erendira Juárez Rangel y Freddy Navarro Mata.
3: También para Scarlett Hernández, Verónica Muñoz Centeno, José Luis Hernández Álvarez, Gerardo Domínguez y Edgar Bennett Bucio. Muchísimas gracias por acompañarnos todas las semanas.
2: Recuerden que nos encuentran como La Hora Nacional Oficial en YouTube, Facebook, Instagram, TikTok, X, Spotify y el número 55 34 83 42 39. También nos pueden mandar un correo electrónico a

0: Ya estamos de regreso con la segunda parte de La Hora Nacional. Vamos a seguir compartiéndoles información útil y conociendo más de cerca nuestro país.
1: Hablaremos de las señales de alerta del cáncer de colon y de dónde podemos recibir atención oportunamente.
0: También nos acercaremos al mundo del café, a quienes lo producen y a las comunidades que encuentran en esta actividad una forma de vida.
1: Además, recordaremos un momento fundamental de nuestra historia, la consumación de la independencia.
0: Y como cada semana, tendremos opciones culturales para disfrutar y aprovechar la Ciudad de México en La Chilanguía.
1: Síganos en La Hora Nacional Oficial. Estamos en YouTube, Facebook, Instagram, TikTok, X, Spotify y en el número 55 34 83 42 39.
0: Y también nos pueden mandar un correo electrónico a lahoranacional@segob.gob.mx.

0: Lisandro Espinosa es otro ganador de esta segunda edición de México Canta que forma parte de la estrategia Atención a las Causas.
1: Él es originario de Portland, Oregón. Creció muy cerca de las tradiciones mexicanas y de la música que le transmitieron sus abuelos, especialmente la de Juan Gabriel y Antonio Aguilar. Ahora vamos a ver y escuchar una de sus interpretaciones.

0: El cáncer de colon puede dar señales de alerta como cambios en la evacuación. Identificar estos cambios y consultar al médico puede hacer toda la diferencia en nuestra salud.
1: Si tienes alguna duda sobre tu salud, acude a una unidad médica para recibir orientación y valoración. Y también puedes consultar información sobre el cáncer colorrectal en la página incan.salud.gov.mx.
0: Ahora, para hablar de sus síntomas, los factores que pueden aumentar el riesgo y cómo podemos detectarlo a tiempo, nos da mucho gusto que esté con nosotros la doctora Erika Ruiz, que es oncóloga médica de tumores gastrointestinales y también directora de docencia del Instituto Nacional de Cancerología. Doctora, bienvenida a la Hora Nacional.
2: Muchas gracias. Para mí es un gran orgullo y además pues son tantos años escuchando la Radio Nacional que se me hace increíble poder estar aquí y compartir con la gente que los escucha cosas muy importantes sobre su salud.
0: Sobre todo el tema del cáncer de colon ahorita creo que está muy en boga porque han aumentado los niveles, sobre todo en una población muy joven. Para entender qué es lo que está pasando, queríamos pedirte que nos contaras un poquito qué es el cáncer de colon.
2: En general, el cáncer es un crecimiento desordenado. Cuando yo me corto o me quemo, mi cuerpo tiene la capacidad de regenerar hasta cierto momento, pero en un cáncer estas órdenes se pierden y entonces empieza a crecer, a crecer, a crecer y se genera un cáncer. Cualquier parte de nuestro cuerpo puede generar cáncer, excepto las uñas y el pelo. Y evidentemente, si nos vamos por grupo de sexo, es decir, mujeres y hombres, para las mujeres es más frecuente el cáncer de mama y en los hombres el de próstata, pero en ambos sexos es cáncer de colon. Y eso es algo que tenemos que recalcar. Para la gente les es más fácil hablar del cáncer de mama, como que hasta en la publicidad se presta, pero hablar del cáncer de colon tiene un gran tabú. Y esto no solo es en México, sino en el mundo, como que es el primo del amigo del tío, porque lo consideran como un cáncer sucio. Y eso favorece a que mucha gente no se haga sus estudios, por una parte. Por otro lado, antes el cáncer de colon era una enfermedad que se presentaba a los 70, 80 años, porque el primer factor de riesgo para tener cáncer es la edad. Uh-huh. O sea, entre más grandes somos, entre más vamos envejeciendo, más posibilidades de tener cáncer.
1: ¿De cualquier tipo de cáncer?
2: De cualquier tipo de cáncer. Ajá. De hecho, desde el 2011, la Asociación para la Investigación del Cáncer en Francia mencionó que en los próximos años, una de cada dos hombres o una de cada tres mujeres podrían llegar a tener un cáncer en su vida. Esto es a nivel mundial. Y esto no es como para que la gente se alarme, pero sí para que tome conciencia de que las posibilidades de que tengamos cáncer son muy altas. Y va muy relacionado a lo que ya sabemos, a los estilos de vida, si como mal, si no como verduras, si como puros alimentos procesados, que eso va relacionado a la economía de la persona, a si estamos obesos o estamos muy delgados. Pero también ahora hay investigaciones muy interesantes sobre otros factores, como por ejemplo infecciones que antes se consideraban como el cáncer de la matriz con virus del papiloma humano, pero en el intestino tenemos millones y millones de bacterias, virus, protozoarios, muchos bichos, no estamos solos, y entonces eso también influye para que podamos tener una mejor salud o peor salud, no solamente en cáncer, sino incluso en enfermedades mentales. Es impresionante, a eso se le llama el microbioma.
0: Ahora, ¿la única forma de diagnóstico sigue siendo la colonoscopia?
2: Bueno, hay una forma mucho más sencilla, que es cuando se mete como un tipo cotonete a la materia fecal, se manda al laboratorio, a eso se le llama una prueba FIT, F-I-T, FIT, y entonces va a encontrar si hay sangre ahí, que no debería de haber sangre. Y claro, dependiendo la cantidad de sangre que se encuentre, procederá la colonoscopía. Pero aquí estamos en una situación que, aunque se encuentre con sangre, mucha gente no quiere hacerse la colonoscopía, porque hay varios tabús, e insisto, esto es a nivel internacional. Mucha gente piensa que al hacerse una colonoscopía puede cambiar su sexualidad, por ejemplo, lo cual no es cierto.
0: No es cierto.
2: Tampoco duele.
0: O sea, ¿no te enteras?
2: No, estás dormido, nada más se mete en el tubito, tú estás relajado y entonces toman las muestras. Pero sí hay que hacer una preparación, que es lo más horroroso, un día antes, pero vamos, no pasa nada, es purgarse el intestino, nada más.
0: Ay, doctora, pues muchísimas gracias por haber venido a la Hora Nacional. Es buenísima información la que nos dio y ojalá vuelva pronto para contarnos demás cosas de nuestro tracto digestivo, que ahora está más de moda que ningún otro sistema.
1: Exacto. Oiga, doctora, rapidísimo, antes de que nos vayamos, ya mencionamos la página, que es incan.salud.gov.mx, pero nos estaba contando que tienen otras cosas, si nos hace favor de contarnos de manera breve.
2: En la página van a encontrar dos entradas, una para personal de salud y otra para pacientes. Ahí van a encontrar muchas formas en las que explicamos qué es el cáncer y los diferentes tipos y todo todos los servicios que ofertamos desde el INCAN. De hecho, hay un segmento también en lenguas indígenas, que esto lo estamos empezando, porque gente que no habla español también tiene que saber,
3: claro,
2: sobre esta enfermedad.
3: Por supuesto.
2: Justo este año nos ganamos un premio para poder ayudar a la gente de Chiapas a traducir la información que estamos generando a sus lenguas nativas. Y por otro lado, también tenemos una radio, Soy Incansable, eso lo pueden encontrar en Spotify, y también ahí van a escuchar no solamente información científica, sino también hay pacientes que tienen su programa, hay programas de espiritualidad, o sea, es como otra forma de ver el cáncer. Entonces son las dos formas en las que pueden encontrar información 100% segura, porque ven que también la infodemia existe.
0: Doctora, con más razón, muchísimas gracias por haber venido.
2: Al contrario, gracias por invitarnos y bueno, ojalá esta información sirva a todos los radioescuchas.
1: Doctora Erika Ruiz estuvo con nosotros aquí en La Hora Nacional y ustedes, por favor, sigan con nosotros, no se vayan. El 1 de octubre se conmemora el Día Internacional del Café. En La Hora Nacional queremos reconocer a quienes lo cultivan y a las regiones de México donde el café representa una actividad económica para las familias y comunidades.
0: En nuestro país, las y los caficultores se encuentran principalmente en dos entidades, entre ellas Chiapas, Veracruz, Puebla y Oaxaca.
1: Detrás de cada taza hay trabajo, conocimiento y una cadena productiva que comienza en el campo. Si quieren conocer más sobre el cultivo del café en México y las regiones donde se produce, pueden consultar la información de la Secretaría de Agricultura en www.gob.mx/agricultura.
0: Y hablando de quienes hacen posible que el café llegue hasta nuestra taza, hoy queremos ponerle nombre y voz a ese trabajo. Vamos a escuchar a Nelson Martínez Pérez, cafeticultor de comunidades zapotecas del Rincón, quien nos contará qué significa producir café y lo que esta actividad representa para su comunidad.
4: Bienvenido, Nelson, qué gusto tenerte aquí en La Hora Nacional.
5: Shkrenli, muchas gracias, Nelia. Nelson Martínez Rua Dizashiza, que guiará al que lo haga Lachi Guiagar Viertu Café. Yo soy Nelson Martínez, provengo de la comunidad de Tanetze, Zaragoza, el lugar y en donde producimos y vivimos con el café.
1: Cuéntanos, ¿qué significa esta tradición del cultivo del café para ustedes como zapotecos del Rincón?
5: Para nosotros es un estilo de vida que lo traemos desde el seno materno y cuando nacemos, nacemos entre cafetales, porque la tradición es que siempre se carga, se lleva en la espalda al bebé y entonces uno nace ya viendo ese paisaje desde lo blanco que en la época de floración hasta en el corte y el proceso que conlleva todo el café.
0: ¿Nos puede platicar un poquito sobre el proceso de producción?
5: Primero se cosecha el grano de mayor productividad, que puede ser la catura roja, que puede ser la arábica, en sus variedades. De esa cantidad es la que se extrae y se despulpa manualmente. Lo que se hace es que se tiende sobre petates en las cuales no debe de tocar el sol ese grano y tampoco se deja fermentar, sino es el grano que se va a preparar y la cual es la que va a llevar un proceso de injerto, ¿no?, en el hogar. Una vez tendido en el petate, nosotros le decimos rutaru en dzashiza, mover el café para que este se seque equitativamente.
1: De manera uniforme.
5: De manera uniforme. Se hacen pequeños montículos o lo que llaman camillones. En casa son montículos de café, de tierra, preparadas. Y algunos que ya se dedican a la venta solo de la planta, pues tienen su espacio ya grande, techaditos donde hacen los camillones y ahí se prepara bien la tierra. Y se deja poner 2 o 3 granos de café por una separación para que brote de 10 centímetros, que es cuando ya se extrae de la tierra y se colocan en bolsitas negras con tierra. Es la mata que ya alcanzó los 10 centímetros aproximadamente.
1: Oiga, ¿y no es en este mundo tan moderno, de tanta demanda, este proceso tan artesanal, no es un desafío?
5: Sí es un desafío, aunque el café también no solamente es una producción, una forma de subsistir económicamente, sino también es una forma de vida.
0: Son muy importantes estos esfuerzos para mantener vivas las raíces del proceso. También me gustaría saber, ¿cómo se transmite esto de generación en generación?
5: Como les estaba platicando, eso se transmite desde pequeños. Uh-huh. Todas las familias en el Rincón tenemos una pequeña parcela, algunos tienen grandes cantidades de terrenos, pero más bien somos partícipes en eso, uh-huh, ¿no? Niñas, niños, también le entramos parejo al proceso de producción del café.
1: Sí. ¿Lo podemos conseguir en otros lugares de la República Mexicana?
5: Sí, hay muchas.
1: ¿O cómo le hacemos?
5: Mire, cada familia tiene ahorita, justo, bueno, respondiendo un poco también a su pregunta, es que el futuro del café y lo que se ha visto en la comunidad, cada familia está generando su marca y está mejorando la producción y la cosecha del café y la selección de los granos. Aún con todo este proceso artesanal que implica desde el tratamiento del café hasta la parte del abono, que es algo muy importante que quiero mencionar, que no son fertilizantes, ¿no? Ni mucho químico, sino se hace a través de procesos tradicionales para que este sea muy orgánico, ¿no? Y que no contenga ingredientes de otro tipo.
3: Muchísimas gracias. Gracias por haber estado con nosotros aquí en La Hora Nacional. Se lo agradecemos mucho.
5: No, de qué a ustedes.
3: Y les agradecemos a todos ustedes. Por favor, no se vayan. Hay más.
0: Ahora vamos con un trámite que hacemos al momento de pagar la luz. Te vamos a explicar paso a paso cómo consultar y descargar tu recibo de electricidad desde la aplicación CFE Contigo, de manera fácil y desde tu teléfono.
6: La CFE cuenta con más de 50 millones de usuarios actualmente y para ello tiene dos plataformas que pone a nuestra disposición. La primera es la aplicación web que se llama Espacio Contigo. Y la segunda es la aplicación móvil que se llama CFE Contigo. Los servicios que podemos acceder mediante las plataformas son el pago de tu recibo, el pago automático domiciliado, consultar y descargar tus recibos, activar recibos electrónicos, reportar fallas de suministro, solicitar reconexión, localizar centros CFE y también tener acceso a recordatorios de pago. ¿Qué tenemos que hacer para entrar a la aplicación? Lo primero que tenemos que hacer, realizar la descarga de la aplicación dentro de la tienda de aplicaciones móvil. Una vez que la descargamos, vamos a poder acceder de dos formas, mediante un correo electrónico o creando un nuevo usuario dentro de la plataforma. Como ven, es muy fácil, rápido, sencillo y todo desde la palma de tu mano. Y además, se pueden utilizar estos comprobantes como recibos de pago y comprobantes de domicilio. Recuerden, la tecnología está para ayudarnos y hacer nuestra vida cada vez más fácil. Si tienen alguna duda acerca de algún trámite o servicio que quieran conocer, nuestras redes son La Hora Nacional, en oficial, en Instagram y en Facebook. Y nuestro correo electrónico es lahoranacional@segob.gob.mx.
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0: Un día como hoy, pero de 1821, el ejército trigarante entró a la Ciudad de México en un acontecimiento que marcó la consumación de la independencia. Ese 27 de septiembre representó un momento decisivo en el proceso que dio paso al México independiente.
1: Hoy vamos a recordar este hecho porque forma parte de nuestra historia y de la construcción de nuestra soberanía. Es una fecha para conocer el pasado y entender mejor el país que hemos construido a lo largo de más de dos siglos.
9: Si bien el 27 de septiembre de 1821, con la entrada del ejército trigarante a la Ciudad de México, terminó oficialmente el conflicto armado, no es del todo cierto que México haya conseguido su libertad, conquistado la igualdad o abolido la esclavitud. Tres de los principios de la lucha que iniciaron Hidalgo, Allende, Aldama y Josefa Ortiz Téllez Girón. Y continuaron Morelos, López Rayón, Leona Vicario, Gertrudis Bocanegra, Manuela Molina, Guadalupe Victoria, Vicente Guerrero y miles de hombres y mujeres del pueblo digno. Entonces, ¿qué fue lo que pasó? Para poner fin al conflicto armado, el realista Agustín de Iturbide convocó al líder insurgente Vicente Guerrero para encontrar una salida a 11 años de conflicto. Con el plan de Iguala, ambos bandos se convirtieron en el ejército de las tres garantías. Desde el principio, el posicionamiento insurgente fue claro. En enero de 1821, Vicente Guerrero escribió a Iturbide:
10: nuestra única divisa es libertad, independencia o muerte. Si este sistema fuese aceptado por usted, confirmaremos nuestras relaciones, combinaremos planes y protegeré sus empresas. Pero si no se separa del Constitucional de España, no volveré a recibir contestación suya, ni verá más letra mía. Obre usted como le parezca, que la suerte decidirá, y me será más glorioso morir en la campaña que que rendir la cerviz al tirano. Le repito que todo lo que no sea concerniente a la total independencia, lo demás lo disputaremos en el campo de batalla.
9: Meses después del encuentro en Acatempan, el realista firmaría los tratados de Córdoba con el representante español Juan O'Donoghue, a quien Iturbide le ofreció a España el Imperio Mexicano, en primer lugar para Fernando VII y, si este no accedía, a otros tres miembros de la familia Borbón, los infantes Carlos, o en su caso a Francisco de Paula, hermanos de Fernando, y si ninguno accedía, al sobrino del Borbón Carlos Luis u otro individuo de esa casa real. Esta estratagema fue fraguada por Iturbide y apoyada por jefes militares criollos, miembros del alto clero, comerciantes, autoridades y hacendados, con el único fin de asegurar sus fueros, ya que en España la Revolución Popular del General del Riego reinstauró la Constitución Liberal de Cádiz de 1812. Los españoles y criollos en México temían su aplicación aquí. Así, Iturbide traiciona a los insurgentes, pues nunca dejó de ser realista. El 28 de septiembre, un día después de la entrada del ejército de las Tres Garantías, la Junta Provisional Gubernativa, sin la participación de ninguno de los insurgentes, emitió el Acta de Independencia del Imperio Mexicano, firmada por los miembros de esa junta y por el Consejo de la Regencia, encabezado por Agustín de Iturbide. Ante la negativa de los Borbones a aceptar los tratados de Córdoba, inició el verdadero plan de Iturbide. El sargento mayor Pío Marcha se levantó en armas para que Agustín fuera proclamado como primer emperador de México. Los insurgentes no lo permitirían. La lucha por la libertad no podía terminar con la instauración de un monarca. Josefa Ortiz convocó a otros fieles a la causa independentista como Guerrero, Guadalupe Victoria y Nicolás Bravo. Los insurgentes derrocaron al autoproclamado emperador en 1823. Y convocaron a un congreso constituyente que proclamó el Acta Constitutiva de la Nación Mexicana el 31 de enero de 1824. Y el 4 de octubre de ese mismo año se promulgaría la Constitución Federal de los Estados Unidos Mexicanos. 3 años después del fin de la lucha armada, México consumaba su independencia como un gobierno republicano, en donde su soberanía reside en el pueblo y por tanto es representativo y federal. Así se logró la primera transformación de la vida pública nacional, base del humanismo mexicano que defiende y festeja una patria libre y soberana.
0: Mañana empieza una nueva semana y la Ciudad de México está llena de opciones para encontrarnos con el arte, la música, el teatro y los espacios culturales. Así que tomen nota porque aquí van algunas actividades.
1: Mañana 28 de septiembre habrá una noche de jazz en la sala Nezahualcóyotl como parte del festival Cultura UNAM. Se presenta George Coleman, una figura fundamental del saxofón tenor y del jazz estadounidense, acompañado por músicos invitados. El concierto empieza a las 8 de la noche.
0: El martes 29 de septiembre, en el foro ¿A poco no?, se presenta Ocupo Cupido, un espectáculo que combina humor y música para jugar con las ideas tradicionales del amor romántico. La función empieza a las 8 de la noche y es parte del Festival Internacional de Cabaret.
1: Para los que gustan de las artes escénicas, el 30 de septiembre el Teatro Sergio Magaña presenta la nueva revista mexicana de La Pícara Pandilla, un espectáculo que recupera el espíritu del antiguo teatro de carpa. La función empieza a las 8 de la noche.
0: En el Museo Universitario de Arte Contemporáneo, mejor conocido como MUAC, sigue la videoinstalación Manifiesto, del artista alemán Julian Rosenfeld. La exposición puede visitarse hasta el 6 de diciembre, así que es una buena oportunidad para darse una vuelta y conocer esta propuesta de arte contemporáneo.
1: Y si ya se les empieza a antojar el sabor de la temporada, del 2 al 4 de octubre pueden darse una vuelta por el Festival Cultural Café y Chocolate Edición Día de Muertos en el Museo Nacional de Culturas Populares en Coyoacán. Habrá café, cacao, chocolate, pan de muerto, calaveritas y propuestas de varios expositores, además de talleres y actividades para toda la familia. La entrada es libre y el festival estará abierto de 11 de la mañana a 7 de la noche.
11: Mucho cuidado, señores, porque la muerte anda lista.
0: Y para quienes esperan todo el año que llegue el pan de muerto, el 3 y 4 de octubre va a estar en el Centro Histórico el Festival de Pan de Muerto del Museo Caluz. Es una oportunidad para probar diferentes versiones de este clásico de la temporada, conocer propuestas de distintos proyectos gastronómicos y acompañar el recorrido con bebidas y actividades especiales. Es una buena opción para empezar a festejar el Día de Muertos.
11: Tucu, tucu, tiki, taca. 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
1: Así que ya lo saben, hay muchas maneras de conocer nuestra ciudad y acercarnos a distintas expresiones culturales. Revisen horarios, precios y disponibilidad antes de salir, armen su recorrido y dense la oportunidad de descubrir algún nuevo espacio. Nos vemos y nos escuchamos la próxima semana con más opciones.
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1: Hoy vamos a hablar de una obra que toma un personaje muy presente en la tradición oral de México para contar una historia para niñas, niños y familias. Se trata de Guille y el Nahual, una obra que llega al foro La Gruta del Centro Cultural Helénico del 5 de septiembre al 11 de octubre.
0: Para conocer un poquito más de esta propuesta está con nosotros hoy la actriz Geraldine Palencia. Sí, bienvenida.
12: Muchas gracias por la invitación.
1: Cuéntanos un poco, ¿dónde surge la idea de esta obra?
12: Esta obra ya tiene 5 años presentándose con la productora Tribu Producciones. Yo entro un poquito después, me parece que es de sus primeras producciones que hacen para teatro infantil y bueno, pues para toda la familia.
0: En esta historia, pues Guille conoce a un Nahual que igual se siente solito, también quiere compañía, pero ¿qué sientes que representa esta amistad? ¿Qué es lo que ustedes quieren que las infancias que van a ver la obra se lleven de esta historia tan bonita?
12: Además de la amistad y esa cosita que a veces tenemos los niños, las niñas, de recoger animales de la calle, llevarlos a la casa y que los papás te digan no.
0: Ya demasiado tarde, ¿no?
12: Sí,
0: porque
12: sí,
0: ya está ahí, ya está ahí, ¿qué vas a hacer?
12: Claro, ¿no? Y pues dejar a ese animalito ahí abandonado, pues pobrecito, ¿no?
0: Claro.
12: Pero más allá de eso, pues, el Nahual es una criatura diferente. Es una criatura mágica, provoca temblores, provoca vientos, provoca fenómenos naturales muy fuertes. Por eso como que la gente no lo quiere, ¿no? Le tiene un rechazo. Y entonces, en la historia vamos a ver cómo es posible convivir con alguien que es diferente a uno. Sobre todo eso, el poder aceptar las diferencias de los otros. Y no porque seamos diferentes, no significa que no podamos ser amigos. Pues es eso, básicamente. Para los niños y las familias en general.
1: Eso es un mensaje muy bonito, ¿no? Porque justamente, y en estos tiempos creo que es muy importante aceptar las diferencias de las demás personas. Y México justamente es un país que es muy diferente en muchos aspectos. Y además el Nahual se puede transformar en otros personajes, ¿no?
12: Exacto, sí. Bueno, el Nahual es un personaje de las leyendas mexicanas, de gran tradición mexicana. Y bueno, en esta historia pues le dan ahí un giro como una criatura amigable, como una criatura de la naturaleza que está dispuesta también a convivir con los demás. Y esto que dices es muy importante, de que México es un país muy diverso. A mí me parece que estamos en tiempos donde tenemos que reforzar la tolerancia y la flexibilidad que tenemos como país y como sociedad, pero también como personas, para poder aceptar a los demás, a las y los demás, como son.
0: Pues muy bonita historia, muy bonita moraleja. Queremos pedir que nos recuerdes las fechas y el teatro, y si la obra tiene redes sociales, que nos las compartas, y las tuyas también.
12: Muchas gracias, claro que sí. Guille y el Nahual va a estar en el Centro Cultural Helénico del 5 de septiembre al 11 de octubre, sábados y domingos a la 1:00 p.m. Centro Cultural Helénico, en el Foro La Gruta. Les esperamos.
0: ¿Y sus redes?
12: Las redes. Estamos como tribu.producciones en todas las redes sociales y yo estoy en Instagram como Geraldi-Palencia.
0: Buenísimo. Pues mil gracias por acompañarnos aquí en la Hora Nacional.
12: Muchísimas gracias por la invitación.
1: Muchas gracias.
12: Vayan, Geraldi, al teatro.
1: Sí, vayan al teatro. Vayan al teatro y no se despeguen de la Hora Nacional, porque ahorita venimos con más. Y así es como llegamos al final de esta emisión de La Hora Nacional. Muchísimas gracias por estar con nosotros desde sus casas, en el trayecto, en el trabajo o desde cualquier lugar donde nos escuchen y nos vean.
0: Hasta la próxima semana. Recuerden que nos pueden escribir en La Hora Nacional Oficial. Estamos en YouTube, Facebook, Instagram, TikTok, X, Spotify y en el número 55-34-83-42-39. También nos pueden mandar un correo electrónico a lahoranacional@segov.gob.mx.
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11: El perro. El perro es considerado, con toda justicia, el mejor amigo del ser humano debido a su lealtad incondicional, empatía profunda y una historia de domesticación que se remonta a decenas de miles de años. Descendientes directos de los lobos, estos maravillosos mamíferos han evolucionado junto a los seres humanos, adaptándose a una infinidad de tareas esenciales que van desde el pastoreo y la protección del hogar hasta el rescate en desastres y terapia emocional. Existe una asombrosa diversidad de razas, cada una con características físicas y temperamentos únicos, pero todas comparten la capacidad innata de comprender las emociones humanas y comunicarse fluidamente a través de sus gestos y ladridos. Poseedores de un sentido del olfato verdaderamente prodigioso, los perros no solo brindan compañía incomparable en el día a día, sino que se convierten en miembros indispensables de la familia.
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8: Una vuelta al mundo.
9: Londres, Reino Unido. Londres es una metrópolis fascinante, donde la historia milenaria de la realeza británica se funde perfectamente con una modernidad audaz e hiperconectada. Barrios emblemáticos como Soho, Camden Town y Notting Hill muestran una mezcla vibrante de culturas, mercados exóticos, expresiones artísticas callejeras y gastronomía internacional de primer nivel. Museos de renombre mundial con entrada gratuita y monumentos históricos como el Big Ben conviven con rascacielos futuristas a orillas del río Támesis. Londres es un imán intelectual y creativo global, un espacio inclusivo donde conviven pacíficamente tradiciones centenarias y las tendencias más vanguardistas del arte, la música y la tecnología contemporánea.
8: Explorando la naturaleza.
10: Playa de las Catedrales, España. Ubicada en la costa de Galicia, el verdadero nombre de este monumento natural es Playa de las Aguas Santas. Su fama global proviene de las impresionantes formaciones rocosas esculpidas por el mar Cantábrico a lo largo de los siglos. Durante la marea baja, los visitantes pueden caminar bajo monumentales arcos de piedra y explorar cuevas marinas que recuerdan a la arquitectura gótica de una catedral. Es un paisaje dinámico y exótico que cambia por completo en cuestión de horas según suba el mar.
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0: Revista del Consumidor Radio. Ya sea en la oficina, en la universidad o cuando no quieres cocinar, las sopas instantáneas siempre te sacan de un apuro. Pero, ¿alguna vez has leído las letras chiquitas de su etiqueta? Antes de abrir tu próximo paquete, tienes que conocer los resultados de nuestro estudio de calidad.
1: Revista del Consumidor.
2: Llegas con cansancio y tienes poco tiempo para cocinar. ¿Se te antojó una sopa calientita, lista en unos minutos?
0: Las sopas instantáneas pueden parecer una solución práctica, rápida y económica. Por eso hay quienes las tienen en sus despensas.
2: Pero, ¿qué estamos llevando a nuestra mesa cuando elegimos una?
0: Para saberlo, en el laboratorio de Profeco se analizaron 33 sopas instantáneas y se revisó desde su información comercial hasta su aporte nutrimental. ¿Qué revisamos?
2: Primero, revisamos que la información comercial esté completa.
0: Verificamos que las sopas incluyeran los requisitos de etiquetado como denominación, responsable del producto, contenido neto, lista de ingredientes, alérgenos, instrucciones de uso, lote y fecha de caducidad o consumo preferente.
2: También revisamos que, si es el caso, los productos exhiban los sellos de advertencia de exceso de algún componente crítico para la salud.
0: Por cada 100 gramos de producto se determinó la cantidad de proteína, grasa, carbohidratos, agua y aporte energético.
2: Una prueba fundamental: determinar el contenido de sodio. Esto, debido a que su ingesta debe ser controlada para prevenir riesgos en la salud cardiovascular.
0: ¿Qué encontramos?
2: Todas las sopas analizadas tienen al menos dos sellos negros de advertencia. Uno por exceso de grasas saturadas y otro por exceso de sodio.
0: ¡Ojo con esto!
2: Un vaso estándar de sopa instantánea de entre 64 y 68 gramos, ya preparado, contiene por lo general más del límite de sodio recomendado por la Organización Mundial de la Salud.
0: Además, su aporte energético, que está relacionado con la cantidad de grasa, es de alrededor de 300 kilocalorías.
2: Más de los resultados. Ramen Express by Chef Wu, sopa de ramen vegetariana, declara 85 gramos de contenido neto, pero no llegó ni a los 80.
0: Seis productos no presentan completa su información comercial.
2: Algunos tienen mayor cantidad de grasa de la indicada en su etiqueta. Dos son de la marca Mama, uno de Maruchan Pasta Rápida Yakisoba y otro de Nissin Pasta UFO Fuego.
0: También encontramos un producto que declara cero azúcares añadidos, pero en su lista de ingredientes dice dextrosa. Ramen Express by Chef Wu. Fideos instantáneos calientes y picantes.
2: Ahora seguro te preguntarás, ¿qué hago si me gusta consumir estas sopas?
0: Sabemos que una sopa instantánea puede sacarnos de un apuro, y disfrutarla de vez en cuando no significa que estemos haciendo algo mal.
2: La clave está en no convertirla en nuestra comida de todos los días. Si tienes un poco más de tiempo, una sopa casera es una buena alternativa para ahorrar y mejorar su valor nutrimental, por ejemplo, con vegetales, queso o pollo.
0: Y antes de terminar, vamos a derribar un mito. ¿Las sopas instantáneas son de plástico?
3: Se ha pensado durante muchos años que son productos que son de plástico o que es un producto que se queda pegado alrededor del intestino por varios días. Esto no es cierto. Finalmente son productos que están compuestos principalmente por carbohidratos, pero también tienen un porcentaje de proteínas y de grasa. Nuestro organismo es tan sabio que tiene las sustancias necesarias como enzimas o ácidos gástricos para poder digerir completamente la muestra y se va a procesar como cualquier otro alimento.
0: Porque cuando conoces lo que consumes, puedes tomar mejores decisiones.
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2: Síguenos en nuestras redes sociales. En Facebook nos encuentras como Revista del Consumidor MX y Profeco Oficial. En Instagram estamos como @ Revista del Consumidor MX y @ Profeco Oficial. En X, las cuentas son @ R del Consumidor y @ Profeco. Y en TikTok, síguenos como @ Profeco.
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6: Hay secretos que sobreviven al tiempo esperando a que alguien los descubra. Bienvenidos, soy Gina Avilés.
7: Gracias por acompañarnos en este programa, donde seguramente escucharás historias de esas que vienen del más allá. Historias narradas por personas que, como tú o como yo, han vivido alguna experiencia sobrenatural. Yo soy Nacho Muñoz y esto es La Mano Peluda.
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7: Ponte en contacto con nosotros, utiliza nuestro miedofón 55-21-93-59-26. 55-21-93-59-26, ahí nos puedes mandar un mensaje de voz o un mensaje de texto.
6: Dicen que cuando la luna se refleja sobre la laguna de Tamiahua y la neblina cubre el agua, una voz dulce comienza a cantar desde la oscuridad. Los pescadores aseguran que no se debe responder, porque quien sigue el llamado puede perder el rumbo o encontrarse cara a cara con la misteriosa sirena de Irene. ¿Tú escucharías con atención o escaparías antes de descubrir quién te está llamando? Hoy, la sirena de Tamiahua, la voz que aparece cuando nadie debería navegar.
7: Responde si te atreves. ¿Tú te animarías a subirte a una lancha, a navegar de noche por la laguna de Tamiahua, si escucharas una voz llamándote por tu nombre? Responde si te atreves y, por supuesto, también prepara tus oídos para escuchar historias que vienen del más allá.
6: Así es que esperamos tus comentarios de la sirena, pero también tus experiencias que tienen que ver con lo que no tiene explicación lógica. Nos vamos a ir con Jorge. Bienvenido.
8: Buenas
6: noches. Hola, buenas noches.
8: Buenas noches, Nacho.
7: Bienvenido.
8: ¿Cómo estás? Gracias, Nacho, saludos desde el caluroso y paradisíaco puerto de Acapulco.
6: Sí, mira, señor, qué lugar tan maravilloso y qué bueno que te reportas, Jorge, ahora con la intención de contar un relato.
8: Sí, antes de contar mi relato así de las sirenas,
6: sí.
8: Quiero ahora sí que expresarme sobre lo que el caballero que habló ayer, diciendo que las personas que relatan sus historias de terror reciben un pago.
7: Ah, sí. Así que
6: sí,
8: me pareció un absurdo, pues, por parte del caballero mencionar eso, porque igual yo, igual puedo decir, ay, hasta me compré un yate con lo que.
6: Imagínate,
8: lo voy a invitar a pasear acá.
6: todo lo que tendríamos que estar pagando.
7: Ay, sí, deberíamos.
8: Exactamente, o sea, no, ustedes están al día con este programa y...
7: Así es, amigo.
8: Sí, ahorita que están mencionando sobre la sirena.
7: Sí.
8: Aquí también en Acapulco está la Casa de Cantinflas.
7: Ajá.
8: Sí, sobre... Decían que Cantinflas tenía comunicación con las sirenas. Que se paraba en su muellecito que tiene ahí, que está su estatua de Cantinflas.
6: Sí.
8: Y que él tenía, pues, ahora sí que convivencia con a sus dichas sirenas.
6: Oye, dice, ¿tú conoces su casa?
8: Sí, más o menos. O sea, yo trabajé una temporadita, un tiempecito en la Brisa Guitarrón.
7: Ajá.
8: La Brisa Guitarrón, y allí de la casa de donde yo trabajaba, o sea, estábamos haciendo obras de mantenimiento. Y está hacia abajo, ya para, o sea, porque la casa de Cantinflas está pegado hacia lo que es el mar.
6: Sí. Sí.
8: Y nos decían, no, mira, ahí está la casa de Cantinflas. Ahora sí, la casa de Cantinflas, la casa de Julio Iglesias, acá la casa que era de Silvestre Stallone.
7: Ajá.
8: Y después, o sea, lo que pasa, o sea, sí, ya, supongo ustedes, pues, vámonos, desbalagábamos ahí a ver a la orilla ahí, pero no nos permitían el acceso, pues, porque o sea, es propiedad privada.
6: Claro.
8: Y bueno, yo una vez tomé un recorrido de eso, de la lancha de fondo de cristal.
6: Sí.
8: Y decían, mira, esa está la casa, es la casa de Cantinflas, ¿sabes? La famosa casa de Cantinflas, donde decían que aquí él tenía comunicación con la sirena. E incluso él, ahí pues él platicaba con las sirenas como si fueran personas así normales, ya que cuentan las leyendas que Cantinflas tenía pactos, pues, o sea, ya no sé, o sea, para mí pues Cantinflas fue un cómico de lo más legendario.
7: Uh-huh, sí, claro.
8: Pero sí decían que él tenía comunicación con las sirenas. De hecho, aquí en Acapulco, bueno, yo tenía un vecino que era pescador, pero ya falleció.
7: Sí.
8: Pero en sí, él nos contaba historias así, como él, lo que sé, para tener buena pesca, salía desde las 2 de la mañana. Porque sí, o sea, pues es cuando hay más, pican más el pez.
6: Sí.
8: Y hay más esta abundancia de peces. Y dice que él a veces, ya estando pues ya en mar abierto, que ya no se veían ni las luces del puerto, dice que a veces ahí le pegaban a lo que se puede decir que es la lateral de la lancha, de su panga, pues.
6: Sí.
8: Le pegaban a la lateral, así como que se le daban coletazos. Y yo le decía, oiga, bueno, Eve, ¿no sería a lo mejor algún delfín o un pez vela? No, pues delfines no. Para la temporada sí, o sea, sí hay delfines. Se llegan a ver los delfines y las ballenas. Pero él decía que ahí le pegaban, así. A su costado de su embarcación.
6: Uh-huh.
8: Y ya él pues empezaba a decir, no, que sí, que... Y luego también está otro lanchero, que él cuidaba las lanchas y las motos acuáticas.
6: Uh-huh.
8: Y dice que él una vez estaba dormido a la orilla, o sea, pues supuestamente pues velando, pero dice que él sintió que se le subió algo encima, como si hubiera sido la subida del muerto, pero no sé, que cuando él así levantó los brazos, él sintió unos como si fueran glúteos y piel de mujer, bueno, hace pues es una sensación, un cuerpo humano.
6: Sí.
8: Pero dice que él extrañó, porque dice que se sentía un poco roño, así escamoso.
6: Wow, ok, entonces sería una sirena.
8: No, esto no, pues sí, es... Bueno, aquí como a veces, bueno, hay uno que otro lanchero que tienen mala reputación porque pues se echan su... Pero en fin, sí, o sea, yo sí creo en eso, de que, bueno, el mar tiene, o sea, todo lo que es mar, acuático, laguna, siempre guarda un misterio en el fondo.
6: Así es. Oye, sobre todo en esas madrugadas que los amigos pescadores van y se enfrentan a esta oscuridad y todos los misterios que también encierra el mar, pues de ahí que surjan tantas leyendas. Y te pregunté si conocías la casa de Cantinflas, porque mucho he escuchado de esta casa, que incluso se dice que es la casa de las sirenas, ¿no? De Cantinflas, y que él tenía como una gran fascinación por este tema, y su casa de allá de Acapulco, pues que tenía incluso estatuas, restos de sirena, y que todo está en torno a las sirenas. Por eso te preguntaba si es así.
8: Incluso dicen que de esa parte de donde ya está, ahora sí que, ¿cómo se dice?, fracturado el muellecito que tenía su casa para sus embarcaciones. Supuestamente allí en donde es este varilla o como ya casi ya cascajo, pues, porque ya se está deteriorando. Supuestamente allí están los restos de una sirena, pues, lo que aparentemente puede ser lo que es mitad pez y mitad mujer. Pero en sí, ya ve que han salido muchas leyendas, los videos que a veces han subido de que las sirenas no tienen cola de pescado. Uh-huh. O que son así seres un poquito grotescos.
6: Exacto. Que lo que encanta es su sonido, ¿no? Este tipo de melodía que pueden expresar y que eso atrapa a quien la escucha.
8: Pues más pues así en los marinos, pues.
6: Sí.
8: Ya ven, en esas historias de la Odisea. Uh-huh. Me parece que sí fue en la Odisea. Las sirenas atraen a los
6: Jorge,
8: marinos. Y...
6: Permíteme, tenemos que hacer una pausa. No te vayas, por favor. El Miedofón, 55-2193-5926.
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1: Una vuelta al mundo.
9: Dubái, Emiratos Árabes Unidos. Dubái ha emergido en pocas décadas desde el desierto para convertirse en una de las ciudades más hiperconectadas, lujosas y cosmopolitas del siglo XXI. Más del 80% de su población es de origen extranjero. La ciudad es famosa mundialmente por su arquitectura audaz que desafía los límites humanos, albergando el Burj Khalifa, el edificio más alto de la Tierra, e islas artificiales visibles desde el espacio exterior. Dubái funciona como un nexo comercial estratégico entre Europa, Asia y África, atrayendo inversiones, turismo de gran lujo y mentes brillantes orientadas a la innovación tecnológica. Es un oasis de modernidad donde la tradición árabe se enlaza con la ambición futurista más espectacular del planeta.
1: Territorio animal.
9: El pez dorado. El pez dorado, también conocido como carpa dorada, es el habitante por excelencia de los acuarios domésticos en todo el mundo, debido a su belleza y sus llamativos colores. Este animal acuático destaca por su resistencia y longevidad, pudiendo vivir muchos años si se le proporciona un tanque espacioso con un sistema de filtración de agua eficiente y un mantenimiento regular. Contrario al mito popular de su mala memoria, los peces dorados son criaturas capaces de reconocer a sus dueños, asociar estímulos y aprender rutinas sencillas de alimentación. Observar su nado pausado y elegante tiene un comprobado efecto relajante y terapéutico, reduciendo los niveles de estrés y ansiedad en las personas. Son la opción de mascota ideal para quienes aprecian la belleza contemplativa de la naturaleza y buscan un compañero silencioso y estético.
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10: Playa Punalú, Estados Unidos. Esta es la playa de arena negra más famosa del archipiélago de Hawái. Su intenso color oscuro nació del encuentro violento entre la lava ardiente de los volcanes activos y las gélidas aguas del océano, provocando que la roca se pulverizara instantáneamente. Además de su espectacular contraste visual con las palmeras verdes, Punalú es un refugio vital para las tortugas marinas verdes, que suelen descansar bajo el sol sobre la arena negra calurosa, creando una de las postales silvestres más exóticas de la isla.
1: Lo que no sabías.
9: El sonido de un trueno es causado por la rápida expansión del aire calentado por la descarga eléctrica del rayo tormentoso.
6: Relatos y experiencias que tienen que ver con lo sobrenatural. Hoy platicando de este tema de sirenas, que siempre es también fascinante. Así como lo que leía Cantinflas, el tema, porque muchos dicen, no, esto simplemente es una leyenda, no existen. Pero aquellos que han tenido contacto con el agua han, en algunos relatos, comentado que sí creen en la existencia de estas sirenas, y no tanto que tengan una cara, un rostro súper bonito, sino que pueden ser muy, muy feas, pero sí tienen esta complexión de la mitad del cuerpo como humano y la otra mitad como pez. Tanto se ha dicho. Tú, antes de irnos a la pausa, mencionabas, ¿no?, a la Odisea, la famosa Odisea de Homero, donde pues ahí se puede encontrar, ¿no?, en alguna parte donde Ulises se enfrenta a las sirenas, esas criaturas que atraían a los marineros con un canto irresistible, y es lo que atrapaba. O se dice que este canto es lo que te puede como atraer, hipnotizar,
8: es la palabra, hipnotizar principalmente al hombre.
6: ¿Sí?
8: Sí, principalmente al hombre, que es, ya ve que el hombre es muy pícaro.
6: Sí.
8: En esa trampa de la sirena.
6: Mira, lo dijiste ahora,
11: muy decente,
6: sí,
11: mi amigo.
6: Muy pícaro.
8: Sí. O sea, es la, o sea, pues el hombre, pues, para, o sea, una el canto de una mujer en medio del mar. Se imagina un barco repleto de hombres sin estar contacto con el género femenino, pues obvio, va a caer en esa trampa.
6: Exacto.
8: Y ahora hablando en teorías de evolutivas, se puede decir que a lo mejor sí pueden existir, porque pues por eso, ahora sí que no se descarta el tema de evolución, pues que también el supuestamente todos los seres vivos venimos de los peces, ¿no? O sea, en lo que he visto de la teoría de Darwin.
6: Ah, ok, mira, sí, sabemos del mono, pero ahora tú sacas aquí al tema que tú crees esta posibilidad que como seres humanos venimos de una evolución de los peces.
8: Pues también ya ves el hundimiento de la Atlántida. Uh-huh. Es que todo se refiere a que el agua es vida.
6: Sí.
8: Sí. Okay, y el fondo del mar es muy misterioso. No se han explorado en su totalidad los ahora sí que esas fosas, ¿cómo se dice? Los fosos marinos, pues
11: los fósiles,
8: lo más profundo. Por ejemplo, está la fosa de las Marianas.
11: Ah, okay, sí.
8: La fosa de las Marianas, supuestamente ahí han grabado cuando introducen los sumergibles hasta lo más profundo. Ya ve que la profundidad es en toneladas, se mide cuando ya llegas a la profundidad, ya llegan a la profundidad. Sí. E incluso llegan a destruirse los equipos de las cámaras, los sumergibles, perdón. Uh-huh. Y han visto seres así como parecido a la sirena.
6: Okay. Bueno, pues
8: o sea, que eso no se puede descartar de que no existe, que sí existen las sirenas. Porque ¿quién ha ido más abajo? ¿Quién ha ido hasta lo más profundo del mar?
6: No, todavía no se ha podido investigar del todo. Esto sí lo conocemos perfectamente. Y en este punto que manejas de una teoría evolutiva de los peces al ser humano, podríamos tomarlo no como tal que de un pez ya nacimos los seres humanos, pero sí sabemos que hace millones. No, o sea,
8: lo que pasa es que yo me baso en lo del, ya ve que en mi libro de la secundaria venía lo de la teoría de Darwin.
6: Sí, claro.
8: Que va emergiendo el pez y se va transformando en reptil.
11: Uh-huh. Ajá, sí.
8: Sí lo han visto, sí lo vieron en la escuela.
11: Sí, claro, sí.
8: Perdón por expresarme así, digo, no sé. Sí, yo sé que yo lo vi después en los libros y en las enciclopedias.
6: Sí.
8: O sea, en eso sí yo soy muy meticuloso, pues, de que me gusta todavía ver todo ese tipo
6: Claro.
8: No siempre estoy metido en lo de las redes sociales y todo eso. A mí me gusta mucho
6: leer.
8: Indagar en eso, güey.
6: Por supuesto.
8: Sí, ahora sí que, pues, hablando como la sirena, hablando como algo místico, pues, puede decir.
6: Claro.
8: Ya ve, ¿sí no has escuchado hablar de Perseveres? La sirena que supuestamente resguarda Excalibur.
6: Okay. Ok, sí.
8: La espada Excalibur. Ajá. Existe también ese ser. Ahí, pues, en las leyendas de, ¿cómo se le puede decir? De los caballeros y todo eso, ¿cómo se le dice? Medievales.
6: Ajá, sí, de la época medieval.
8: Las leyendas medievales, porque yo sí he leído sobre ese ser sirénido, pues, que cuida, que resguarda la espada Excalibur.
11: Eso es.
6: Oye, Oye, Jorge, y aquí nos estás demostrando que es un tema que te apasiona, este de las sirenas y todo lo que puede tener alrededor. Y ahorita que hablabas de esta teoría evolutiva, pues es que me puse a reflexionar al escucharte. Y si se dice que hace 400, 500 millones de años surgieron animales acuáticos marinos, pues, con una estructura interna que dio origen a la columna vertebral. Entonces, bueno, hay mucho que conocer, mucho que estudiar. Y
8: mira, Gina, qué bueno, para no alargar mucho mi... Ahora sí, ¿han escuchado la sala de la teoría, lo del hundimiento de la Atlántida?
6: Sí, claro. Que al respecto también
8: los seres, los seres de la Atlántida tuvieron que evolucionar para sobrevivir en el fondo del mar. O sea, esa también es otra teoría, porque más que nada lo vi, pues, también en una lo vi en una película.
6: Sí.
8: Que los seres, las personas, o sea, pues, porque eran seres humanos, y al hundirse la Atlántida tuvieron que adaptarse al mundo acuático, pues, puede ser.
6: Y es que no solo se dice que evolucionaron, podríamos pensar físicamente, ¿no?, sino que hubo una evolución física, mental, espiritual, para conocer temas sobre energía, astronomía, tecnología. Y entonces ahí hay una gran teoría que también se puede estudiar y sacar mucha información.
8: Sí.
6: Ok, Jorge, pues muchísimas gracias, porque nosotros recibimos con cierta frecuencia tus mensajes a través del Miofón, que nos recomiendas películas, que nos recomiendas libros, y qué oportunidad que nos diste de hoy poder platicar contigo.
8: Sí. Ahorita les voy a hacer la sugerencia de una película.
6: A ver.
8: ¿Lo puedo hacer?
6: Sí, ¿sí? Claro.
8: Hay una película de John Carpenter. Y sale un ex luchador que se llamaba Roddy Piper. La película se llama Stay Alive. Sobreviven.
6: Ajá.
8: Se las recomiendo, esa película. Es acerca de... Bueno, no se las voy a spoilear, sino que es sobre, ¿cómo se dice?, teorías de conspiración y todo eso.
6: Ajá.
8: Cómo estamos viviendo la sociedad esclavizados.
6: Ok.
8: Estamos siendo esclavizados por un la sociedad está siendo esclavizada por unos extraterrestres que nos tienen como con un lavado de cerebro. La tienen, véanla, para que sea 1000% recomendable. Se llama en inglés Stay Alive, y en español Sobreviven.
6: Okay.
8: El actor se llama Roddy Piper, y su compañero se llama Kate Richards. Ya lo han de reconocer por la película de La Cosa, de John Carpenter también.
6: Sí. Ah, ok. Bueno, entonces...
8: Más que nada, al público, a los amigos peludomaníacos, les recomiendo más películas ochenteras y ya noventeras, porque la mera verdad, las películas... Bueno, no sé que sean tan malas las nuevas, pero en sí las ochenteras, eso sí.
6: Oye, pues entonces tenemos ya una tarea, porque una vez... Si todos vamos viendo las mismas películas, libros que entre todos nos vamos recomendando, del tema que precisamente nos une cada noche, pues resulta que podemos ir platicando y ahondando el tema. Esta noche Jorge nos recomienda Sobreviven, esta película sobre teorías de conspiración de seres extraterrestres que pues están entre nosotros y nos controlan, pues quédame, por medio de la publicidad, mensajes subliminales, comunicación. Tenemos que verla.
8: Ándale, exactamente, sí.
6: ¿Verdad? Tenemos que verla para poder platicar más a fondo entre todos. Y te agradecemos muchísimo tu participación, Jorge.
8: Y ahora, yo a eso va Nacho Gina.
11: Muy bien.
8: ¿A dónde puedo ir a recoger mi cheque o me van a depositar?
11: No, espera,
8: lo digo por
11: espera,
8: este caballero que habló. Ay, no, sí, en serio, no me hizo. No, no, sí, digo, no, ¿cómo crees? No.
11: Espera el depósito, amigo. No,
6: no, imagínate, Radio Fórmula, sí, todos los... Para.
11: Es más, te ganaste 10 mil miedo coins.
8: No, hombre.

0: Igualmente.
1: Ahí estuvo ya nuestro amigo Jorge. Mira, él se ve que le gusta la lectura, se ve que aprecia
2: La lectura
1: documentarse y
2: y
1: sí,
2: las películas. Me
1: investigar.
2: interesó esa película, la voy a ver.
1: Sí, vamos a buscarla a ver en qué
2: Y no
1: plataforma.
2: necesariamente son películas recientes, como él dijo, películas de los 80, 90, que vale la pena ir checándolas. Y si consideras que alguna es conveniente para los peludomaníacos, repórtate. Vámonos a una pausa y regresamos. El Miedofón, 55 21 93 59 26.
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4: Tequila Jalisco, ubicado a las faldas del imponente volcán homónimo. Este destino es la cuna de la bebida más emblemática de México. El paisaje azul de los campos de agave, declarado Patrimonio de la Humanidad, enmarca un pueblo de haciendas antiguas y destilerías históricas. Recorrer sus calles permite reconocer el proceso artesanal del tequila, fusionando historia, sabor y una fiesta cultural constante.
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7: Caldo de pollo con verduras. Prepara un reconfortante caldo utilizando pechuga de pollo desmenuzada sin piel. Agrega chayote, zanahoria, calabacitas picadas y un toque de cilantro fresco. Es una comida hidratante y perfecta para mantener una digestión ligera.
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7: El mapa del mundo que usamos normalmente deforma el tamaño real de los continentes, haciendo que Groenlandia parezca gigantesca visualmente.
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4: El lago Baikal en Rusia contiene aproximadamente el 20% del agua dulce no congelada de todo el planeta.
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7: Un solo rayo contiene suficiente energía para tostar 100.000 rebanadas de pan en una fracción de segundo.
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7: El primer animal en órbita espacial fue la perra Laika, lanzada por la Unión Soviética en 1957.
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7: El hielo seco no se derrite, sino que se convierte directamente en gas en un proceso químico llamado sublimación directa.
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4: La cordillera de los Andes es la cadena montañosa continental más larga de la Tierra, cruzando 7 países de Sudamérica.
2: Relatos y experiencias que no tienen explicación lógica, los pescadores de Tamiahua contarían que el canto no es escuchado por toda la tripulación. La voz elige a una sola persona, generalmente a quien guarda un dolor, una culpa o quizá el recuerdo de alguien que falleció. Mientras el elegido escucha una melodía que parece hermosa, sus compañeros solamente perciben el movimiento del agua. Lo extraño ocurre cuando esa persona asegura que la sirena conoce su nombre y canta utilizando la voz de alguien que murió hace muchos años, pero que identifica o

0: la persona la liga con alguien que él conoció.
1: Fíjate que aquí el asunto, Gina, es que supuestamente hay una advertencia que muchos la conocen y algunos otros la ignoran, pero eso no quiere decir que no sea eficaz. Esto es, esta supuesta advertencia señala que nadie debe contestar cuando escuche a una mujer cantando en medio de la laguna. ¿Quién responde? Comienza a perder la voz lentamente. Primero siente como ardor en la garganta, después solamente consigue hablar mediante susurros y finalmente queda completamente mudo. Desde esa noche, su voz puede escucharse sobre el agua, mezclada con el canto de la sirena y llamando por su nombre a otros navegantes. Es decir, que si alguien comete el error de contestarle a la sirena, es como entregarle su voz. Es la parte del mito, de la leyenda, de todo esto que estamos charlando esta noche. Y propongo que pues continuemos escuchando historias. Vamos, adelante, Gina.
0: Adelante.
2: Hola, buenas noches.
1: Saludos, amigo.
2: Mi nombre es Carlos Lozano, soy chofer de tráiler,
1: Wow.
2: como ya lo mencionaba anteriormente en el texto. Mi relato, mi historia es algo personal. Esto que le voy a platicar es algo personal, la verdad. Nadie me lo platicó. No es algo de lo que alguien me haya contado, no es algo, vaya, que haya, no sé, mirado o leído. Me pasó personalmente, la verdad. Pues resulta que hace aproximadamente como un año o un año y medio, por motivos de mi trabajo, me mandaron a recolectar a un empaque agrícola en Ciudad Guzmán, Jalisco. Es un empaque en el que procesan y empacan tomates.
1: Sí.
2: Entonces, al momento de que el personal del empaque pues me toca la puerta para darme salida, para liberarme, vaya, pues me hacen saber, me comunican que no se pudo completar el pedido o la carga en ese empaque, por lo cual me hacen saber que debo asistir a un segundo empaque a recolectar, a completar la carga, pues en total, ya que ahí pues no la habían tenido toda completa. Entonces me dijeron: ¿sabes qué? Necesitas moverte a un segundo empaque que está en tal parte, ahí te van a subir el resto de la mercancía y ya para que continúes hacia tu destino final. El segundo empaque al que ellos me pidieron que me trasladara se encuentra muy cerca, se encuentra en la zona de Sayula, perteneciente a Jalisco también. Por lo cual yo lo pregunté al personal del primer empaque, o sea, en Ciudad Guzmán, que si hasta qué horas podría yo llegar a lo que vendría siendo el segundo empaque para terminar mi recolecta. Entonces ellos me dijeron que no había detalles por la hora, ya que en el segundo empaque pues trabajaban las 24 horas, fue lo que me dijeron. Entonces yo confiadamente, y como no conocía, nunca había ido al empaque de Sayula. Al de Guzmán sí había ido anteriormente, pero al de Sayula la verdad nunca había ido, era la primera vez que iba. Entonces pues me confié y me fui, creyendo que sí era que trabajaban las 24 horas, más bien, ¿verdad? Entonces yo salgo de Ciudad Guzmán alrededor de 3:50, 4 de la mañana aproximadamente, es lo que más o menos recuerdo. Y al momento de tomar la carretera libre hacia el empaque de Sayula, ya en medio de la oscuridad, en medio de la carretera, que viene siendo una carretera, como le llamamos nosotros, la carretera libre, en un camino angostito, Me percato, la verdad, de una silueta de un hombre como con un vestido tipo charro, llamarlo así, un sombrero de charro. Traía en su vestimenta, creo que se le llama zarape. Algunas personas creo que lo conocen por otro nombre, como un jorongo.
1: Ok, sí.
2: Y lo miré montado en un caballo. La verdad es algo raro, difícil de describir cuando ya lo platicas. Pero bueno, recuerdo que iba montado en un caballo. Y yo al verlo de lejos pensé que probablemente era una persona que iba hacia su trabajo, que era una persona que por lo regular cerca de los campos las personas pues muy probablemente se levantan demasiado temprano, en cuestión de madrugada, ¿no? Entonces al llegar al alcanzar la silueta o a la persona más bien, o no sé la verdad qué es lo que sería, me doy cuenta que dicho animal, dicha silueta del caballo, no tenía patas. No tenía patas. Y al momento de yo rebasarlos, detenerlos por mi ventana de mi lado izquierdo, del lado del chofer, me dio cierto temor voltear a verlos. Entonces yo traté de ser lo más lógicamente posible, ir viendo el camino, de no soltar el volante, de enfocarme en mi camino, vaya, en la carretera, ya que es una carretera muy angosta. Y la verdad, sinceramente, me dio muchísimo, muchísimo miedo. Me dio un escalofrío, algo que jamás había sentido en mi vida. Ya que al momento de pasar esa silueta, comencé a ver muchas cruces en el camino de personas que lamentablemente pues ya fallecieron ahí en ese tramo. Entonces yo, al darme cuenta pues de tantas cruces que se encuentran en el camino, y de darme también cuenta de lo que estaba mirando, sentí cierto temor, pero traté de ir lo más enfocado posible en la carretera, de ir viendo mi camino y claro, de no salirme sobre todo del camino. Por lo cual, al momento de, creo yo que pasaron escasos 10 segundos, que la verdad se me hicieron eternos. Sentí como si hubiera pasado una hora, pero creo que fueron a escasos 10 segundos. Yo volteo por mi retrovisor, por el retrovisor de mi lado izquierdo, del lado chofer, y me doy cuenta que la silueta del caballo y del hombre que iba montado arriba del caballo ya no se encontraban. Lo único que miro para atrás es literal, solo es monte de la carretera, el monte que se encuentra a las orillas de la carretera, un monte bajito, no es un monte espeso, no es un monte alto, escasos 10 centímetros probablemente de hierba. Entonces ya al pasar la zona de cruces, de tantas cruces que vi y de la silueta, ya me percaté de la hora, por lo cual recuerdo bien que eran alrededor aproximadamente de las 4:30 de la mañana. Y al llegar al segundo empaque agrícola, que es donde tenía que ir a recolectar, pues ya me di cuenta que en realidad no se trabajaban las 24 horas como me habían dicho la primera vez. Para, en parte de mi buena suerte, sí había una persona que se dedicaba a cuidar el lugar, a cuidar el empaque. Una persona de seguridad, vaya. Al llegar, pues me noto un poco nervioso, me noto un poco raro, tenso. Y le platico mi anécdota, le platico lo que me sucedió en el camino.
1: Ok, mi querido amigo, vamos a hacer una pausa y regresamos para ver cómo termina esta historia.
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4: Explorando la naturaleza.
5: Playa de Arena Rosa, Bahamas. Ubicada en la isla Harbour, esta playa parece salida de un cuento de hadas debido al color rosa pálido de su arena. Este fenómeno óptico tan singular es el resultado de la mezcla de la arena blanca convencional con los restos pulverizados de millones de foraminíferos, unos minúsculos organismos marinos de caparazón rojizo que habitan en los arrecifes de coral cercanos. Con sus aguas tranquilas y cálidas, este destino caribeño ofrece un paisaje visualmente idílico, exótico y sumamente fotogénico para los viajeros.
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5: Tequila, Jalisco. Ubicado a las faldas del imponente volcán homónimo, este destino es la cuna de la bebida más emblemática de México. El paisaje azul de los campos de agave, declarado Patrimonio de la Humanidad, enmarca un pueblo de haciendas antiguas y destilerías históricas. Recorrer sus calles permite reconocer el proceso artesanal del tequila, fusionando historia, sabor y una fiesta cultural constante.
4: Cuida lo que comes.
6: Pechuga de pollo a limón. Cocina una pechuga a la plancha sazonada con finas hierbas, ajo y abundante jugo de limón fresco. Acompáñala con una guarnición de espárragos tiernos al vapor. Es una comida alta en proteínas magras, ligera, saciante y deliciosa.
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1: Y vamos a terminar de escuchar la historia de nuestro amigo. ¿Qué pasó?
2: Y la persona un poco asustada y a la vez sorprendida me dice que tenga mucho cuidado por esos caminos. Ya me platica una historia, una leyenda. No sé si será algún relato, porque la verdad, con todo el respeto, yo no soy de esos lugares. Yo soy de Sinaloa. Y me gustaría aclarar primero que nada que la verdad no andaba desvelado. Primero que nada, ¿no? Porque uh-huh. Ya había dormido una noche ahí en Guzmán, okay, cuando llegué al primer empaque. Entonces, cuando me trasladé al segundo empaque, pues ya iba para la segunda noche que estaba descansando. No, aclaro que no bebí ninguna bebida alcohólica por aquello de que probablemente se encuentre alguna que otra persona que pueda decir, ah, probablemente por su oficio, tenemos una fama, vaya, los choferes de tráiler, sí, de que consumimos ciertas sustancias o ciertas bebidas, ¿no? Uh-huh. Que probablemente pudieran alterarnos el orden. Claro. Pero no, en realidad no fue así, estaba descansado, lo bastante descansado, como para recordar exactamente, es un recuerdo que solo vive ahorita en mi mente, y la verdad, fue una escena que quedó marcada en mí. Claro. Me dio miedo a la vez seguir indagando o investigando más acerca de ese suceso, de si había probablemente algún ánima que se apareciera a orillas de la carretera o algo que me pudiera llevar más a una explicación dentro o fuera de lo paranormal, ¿no? Vaya. Por lo cual el guardia de seguridad del segundo empaque, ya cuando hace esa yula, me comenta que efectivamente alrededor de esa zona hay un ánima que se aparece y que ha sido causante de muchos accidentes, y a raíz de esos accidentes, pues es la lógica del por qué tantas cruces en el camino, ya que muchas veces los choferes o las personas que han viajado en automóviles a ciertas o altas horas de la madrugada, por lo que me contó el poblador, fue que se han relatado que esa ánima se les ha aparecido a altas horas de la madrugada, y lamentablemente las personas de los vehículos han perdido el control, probablemente por miedo, probablemente por ir viendo esa ánima o esa sombra, vaya, ese espíritu, por irlo viendo, han perdido el control, se salen de la carretera y es cuando han tenido accidentes fatales. Sí,
1: pierden el control totalmente.
2: En lo personal, les comparto mi anécdota, les comparto mi historia y espero que la puedan subir al aire para ver si alguien más tiene algo relacionado, algún tema relacionado, sobre todo en esa área, del estado de Jalisco, y también relacionado con lo que trato de explicar, que fue lo que yo vi.
1: Perfecto, pues ya lo dijiste, mi amigo, ya lo dijiste. Y si alguien sabe algo parecido o tiene conocimiento de algo al respecto, pues sería muy bueno que compartiera, ¿verdad?
0: Exacto, aquí estamos para escuchar, y cada vez que alguien platica alguna experiencia, eso también nos han comentado, después de escuchar esto, recordé o tengo la opinión, y este es un espacio para escucharte y comentar lo que tú quieres compartir. Buenas noches, saludos Ginny Nacho, me llamo Esteban. Mira, fue pescador en Tamiagua durante casi 20 años. Lo que les voy a contar ocurrió meses después de que mi esposa Irene falleciera por una enfermedad. Desde entonces no he vuelto a navegar en la noche. Aquella madrugada salí con mi compadre Samuel. La laguna estaba demasiado tranquila, no había viento, el agua parecía una lámina negra. Aproximadamente a las 2 de la mañana apareció una neblina muy baja. No venía desde la orilla, parecía levantarse directamente del agua. Mientras revisaba las redes, escuchaba a una mujer tarareando. Reconocí inmediatamente la melodía. Era la canción que mi esposa cantaba cuando cocinaba. Samuel, ¿estás escuchando eso? Me miró confundido. Dijo que solamente escuchaba el motor. La voz comenzó a pronunciar mi nombre desde algún lugar detrás de nosotros. Esteban, ven por mí. Samuel apagó el motor. Entonces descubrimos que la embarcación continuaba avanzando por sí sola. Encendí la lámpara y alumbré hacia la neblina. Primero, vi un cabello negro flotando sobre el agua. Después, apareció el rostro de una mujer. Tenía las facciones de mi esposa, pero su piel era demasiado blanca y sus ojos parecían completamente vacíos. ¿Por qué me dejaste aquí?, preguntó. Sentí una culpa terrible. Durante sus últimas semanas de vida, yo había salido a trabajar. Aunque ella me pedía que permaneciera en casa, nadie conocía ese detalle. La mujer extendió una mano y me pidió que bajara de la embarcación. Sin pensarlo, apoyé un pie en la orilla del bote. Samuel me sujetó por la cintura y me golpeó en el rostro para hacerme reaccionar. En ese instante, la aparición cambió. Su boca se abrió de una manera imposible y de su garganta salió un sonido parecido al grito de muchas personas bajo el agua. Alrededor de ella aparecieron varias cabezas. Eran hombres con los ojos abiertos, cubiertos de algas, observándolos en silencio. Samuel encendió el motor, pero no respondió. Los golpes comenzaron debajo del casco. Algo rascaba la madera mientras la mujer seguía llamándome con la voz de mi esposa. Desesperado, tomé un cuchillo y corté las redes. En cuanto cayeron al agua, la embarcación quedó libre y el motor arrancó. Navegamos sin mirar atrás hasta ver las primeras luces de Tamiagua. Al llegar, Samuel me preguntó por qué había llamado Irene a aquella cosa. Yo nunca pronuncié ese nombre durante el viaje. Al revisar el bote encontramos una marca húmeda con forma de mano sobre el asiento. Junto a ella estaba el anillo de bodas de mi esposa.
1: ¡Órale!
0: Yo mismo se lo había dejado puesto antes de que cerraran el ataúd. Guardé el anillo en un cajón y traté de convencerme de que alguien me estaba jugando una broma. 3 noches después, desperté porque escuché agua cayendo en la cocina. Cuando entré, todos los grifos estaban cerrados. Sin embargo, el suelo estaba cubierto por agua salada. Sobre la mesa encontré ese anillo. A su lado, alguien había escrito con el dedo: "Todavía no vienes por mí". Desde entonces, cada madrugada escucho a mi esposa cantar dentro de las tuberías. Pero hace una semana ocurrió algo peor. La voz dejó de llamarme Esteban. Ahora me llama Samuel. Ayer su familia me avisó que salió a pescar solo y todavía no ha regresado.
1: ¡Qué bárbaro!
0: ¡Uy, qué cosa!
1: Buena historia, ¿eh? Buena historia. Muchas gracias. No me canso de decirles a nuestros amigos que se animan a escribir y que se animan a compartir, pues, todas estas...
0: Y al escuchar este tipo de historias y reflexionar, Nacho, ¿cómo te puedes explicar que el anillo de bodas con que enterró y que dice que él mismo ahí dejó el anillo,
1: se lo colocó, ¿sí?,
0: antes de cerrar el ataúd, apareciera primero en el bote y después en su casa?
1: No, no hay lógica. Solamente aquí, Gina, en La Mano Peluda, podemos escuchar historias de ese calibre.
0: Nos despedimos de las estaciones en la República Mexicana, donde solamente nos escuchan una hora. Los esperamos mañana. Y en el resto de la República y el mundo entero, continuamos después de la pausa. Que descanses, que tengas excelente noche, que Dios te bendiga. Soy Gina Áviles.
1: Hasta luego, Gina. Yo también me despido. Soy Nacho Muñoz, agradecido con Dios y con ustedes, porque juntos escuchamos buenas historias. Pásenla muy bien. Que tengan la mejor de las noches. Descansen si pueden. Y como decimos aquí, cabo.
3: 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Una vuelta al mundo.
6: Toronto, Canadá. Toronto es ampliamente reconocida por la Organización de las Naciones Unidas como la ciudad más multicultural del planeta, un verdadero ejemplo de inclusión social. Más de la mitad de sus habitantes nacieron fuera de las fronteras de Canadá, aportando una riqueza lingüística y cultural que se celebra activamente en cada rincón urbano. La metrópolis está perfectamente organizada en barrios étnicos vibrantes, como Greektown, Little India y Chinatown, donde la diversidad se saborea en sus calles. Custodiada por la famosa Torre CN, Toronto es el motor económico, financiero y mediático del país, además de ser un centro cultural de primer nivel gracias a sus festivales de cine y arte internacionales. Su ambiente pacífico, seguro y tolerante demuestran al mundo que la diversidad es la mayor fortaleza para el desarrollo.
4: Territorio Animal.
6: La ninfa o Carolina. La ninfa es una pequeña cacatúa originaria de Australia que se ha convertido en una de las aves de compañía más deseadas del mundo gracias a su carácter afectuoso y su cresta móvil, la cual expresa sus diferentes estados de ánimo con total claridad. Estas aves son sumamente inteligentes y poseen una capacidad asombrosa para silbar melodías completas con una precisión increíble, interactuando activamente con los miembros del hogar. A diferencia de otros loros más grandes, las ninfas son pacíficas y disfrutan posarse en el hombro de sus dueños para recibir caricias prolongadas en la cabeza. Su mantenimiento requiere una jaula amplia, una alimentación variada y oportunidades para volar en espacios controlados y seguros. Su mirada expresiva y sus simpáticas mejillas anaranjadas conquistan de inmediato el corazón de cualquier amante de las aves.
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5: Playa de los Huevos de Dragón, Nueva Zelanda. La playa de Kuekohe es mundialmente famosa por las esferas de piedra gigantes que descansan sobre su arena, conocidas como las Muiraki Boulders. Según las leyendas maoríes, estas estructuras perfectas son los restos de canastas de comida que naufragaron de una canoa ancestral. Científicamente, son concreciones calcáreas formadas en el fondo marino hace 60 millones de años que la erosión costera ha dejado al descubierto. Su apariencia de huevos de dragón gigantescos otorga al paisaje playero un misticismo primitivo e inolvidable.
4: Lo que no sabías.
5: Los astronautas pueden crecer hasta 5 centímetros en el espacio porque la columna vertebral se expande sin la gravedad terrestre.
4: Cuida lo que comes.
6: Filete de pescado empapelado. Coloca un filete de pescado blanco sobre papel aluminio junto con rodajas de calabacita, tomate y cebolla. Agrega una pizca de sal y hornea en su propio jugo. Es una opción digestiva, libre de aceites y sumamente saludable. Amplia, una alimentación variada y oportunidades para volar en espacios controlados y seguros. Su mirada expresiva y sus simpáticas mejillas anaranjadas conquistan de inmediato el corazón de cualquier amante de las aves.
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6: Nueva York, Estados Unidos. Nueva York es el epicentro cosmopolita por excelencia y la capital cultural del mundo moderno. Conocida como la Gran Manzana, esta metrópolis congrega a millones de habitantes de todos los rincones del planeta, quienes hablan más de 800 idiomas en sus 5 vibrantes distritos. Caminar por sus calles es realizar un viaje global ininterrumpido. Desde los imponentes rascacielos de Manhattan y las deslumbrantes luces de Times Square, hasta la riqueza comunitaria de sus barrios históricos como Chinatown y Little Italy. Nueva York dicta las tendencias globales en finanzas, arte, moda y gastronomía, gracias a una energía inigualable que nunca duerme. Es un crisol de culturas, donde la diversidad no solo coexiste, sino que define la identidad misma de una ciudad que constantemente se reinventa y da la bienvenida al futuro.
4: Cuida lo que comes.
6: Crema ligera de calabacita. Licúa calabacitas cocidas con un toque de caldo de verduras y una cucharada de yogur griego sin grasa para darle cremosidad. Sírvela caliente con pimienta negra molida. Una entrada suave, nutritiva, baja en calorías y sumamente reconfortante.
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2: Las plantas de bambú pueden crecer hasta 91 centímetros en un solo día, siendo la planta terrestre más rápida.

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2: Información sorprendente.
3: La Torre Eiffel puede ser 15 centímetros más alta en verano debido a la expansión térmica del hierro bajo el sol.

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2: Pechuga de pollo a limón. Cocina una pechuga a la plancha sazonada con finas hierbas, ajo y abundante jugo de limón fresco. Acompáñala con una guarnición de espárragos tiernos al vapor. Es una comida alta en proteínas magras, ligera, saciante y deliciosa.

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2: La importancia del saber.
3: Los humanos pierden aproximadamente 40.000 células de piel cada minuto, renovando su superficie externa de manera totalmente constante.

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2: La anaconda verde, la serpiente más pesada del planeta, habita en los ríos y pantanos de la selva sudamericana. Es una cazadora que acecha pacientemente bajo el agua, sorprendiendo a sus presas con una fuerza física descomunal y una agilidad asombrosa.

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1: Información sorprendente.
2: Las ovejas pueden reconocer las caras de otras 50 ovejas y recordarlas durante más de 2 años sin ningún problema.

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2: Fajitas de res con champiñones. Cocina tiras finas de bistec de res magra con una cantidad generosa de champiñones rebanados y cebolla. Sazona con pimienta y una pizca de sal. Es un plato proteico delicioso que no requiere grasas añadidas para destacar.

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3: Bienvenido a Través de la Biblia, el programa donde conocemos a Dios en su palabra. Mi nombre es Geyel Ortiz, anfitrión del programa. Nuestro maestro es Samuel Montoya y estamos contentos de que usted esté con nosotros en el día de hoy estudiando la Biblia, la Palabra de Dios. En nuestro estudio de hoy, inicia en el capítulo 9 del primer libro de Samuel. Mientras usted busca en su Biblia, iniciemos nuestro tiempo de estudio en oración. Padre eterno, venimos ante tu palabra con corazones sinceros y dispuestos a ser enseñados y ministrados por ti. Te pedimos que nos hables y que hables a aquellos que aún no te conocen, pero que están escuchando este estudio bíblico. Que ellos puedan venir rendidos a los pies de nuestro Señor y Salvador Jesucristo. Usa este estudio, usa al Maestro. En el precioso nombre de Jesús te lo pedimos y oramos. Amén. Y ahora, abra su Biblia o encienda su Biblia en el primer libro de Samuel, capítulo 9, porque estamos iniciando nuestro recorrido bíblico de hoy con las enseñanzas del Dr. McGee en la voz de nuestro maestro Samuel Montoya.
4: Continuamos hoy estudiando el capítulo 9 de este primer libro de Samuel. Y en nuestro programa anterior decíamos que el día anterior a su llegada, Dios le había avisado a Samuel al oído que Saúl venía. Ahora, muchas veces se ha hecho la pregunta, exactamente cómo se comunicaba Dios en el Antiguo Testamento cuando dice, y Jehová habló. Bueno, creemos que cuando dice que Jehová habló, fue ni más ni menos que Él habló. Así es como se comunicaba. Se comunicó usando palabras habladas.
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1: Territorio Animal.
2: El pez dorado. El pez dorado, también conocido como carpa dorada, es el habitante por excelencia de los acuarios domésticos en todo el mundo, debido a su belleza y sus llamativos colores. Este animal acuático destaca por su resistencia y longevidad, pudiendo vivir muchos años si se le proporciona un tanque espacioso con un sistema de filtración de agua eficiente y un mantenimiento regular. Contrario al mito popular de su mala memoria, los peces dorados son criaturas capaces de reconocer a sus dueños, asociar estímulos y aprender rutinas sencillas de alimentación. Observar su nado pausado y elegante tiene un comprobado efecto relajante y terapéutico, reduciendo los niveles de estrés y ansiedad en las personas. Son la opción de mascota ideal para quienes aprecian la belleza contemplativa de la naturaleza y buscan un compañero silencioso y estético.
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2: Toronto, Canadá. Toronto es ampliamente reconocida por la Organización de las Naciones Unidas como la ciudad más multicultural del planeta, un verdadero ejemplo de inclusión social. Más de la mitad de sus habitantes nacieron fuera de las fronteras de Canadá, aportando una riqueza lingüística y cultural que se celebra activamente en cada rincón urbano. La metrópolis está perfectamente organizada en barrios étnicos vibrantes, como Greektown, Little India y Chinatown, donde la diversidad se saborea en sus calles. Custodiada por la famosa Torre CN, Toronto es el motor económico, financiero y mediático del país, además de ser un centro cultural de primer nivel gracias a sus festivales de cine y arte internacionales. Su ambiente pacífico, seguro y tolerante demuestran al mundo que la diversidad es la mayor fortaleza para el desarrollo.
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3: Playa Punalú, Estados Unidos. Esta es la playa de arena negra más famosa del archipiélago de Hawái. Su intenso color oscuro nació del encuentro violento entre la lava ardiente de los volcanes activos y las gélidas aguas del océano, provocando que la roca se pulverizara instantáneamente. Además de su espectacular contraste visual con las palmeras verdes, Punalú es un refugio vital para las tortugas marinas verdes, que suelen descansar bajo el sol sobre la arena negra calurosa, creando una de las postales silvestres más exóticas de la isla.
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3: El oro es tan maleable que una sola onza puede estirarse hasta formar un hilo de 80 kilómetros de largo.

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1: Caminando por México.
2: San Cristóbal de las Casas, Chiapas. Este pueblo mágico, envuelto en la neblina de los altos de Chiapas, enamora con su ambiente colonial y bohemio. Sus coloridas casonas, templos barrocos y andadores peatonales conviven con la vibrante riqueza cultural de las comunidades. Disfrutar de un café local mientras se aprecian los textiles tradicionales artesanales envuelven al viajero en una atmósfera mística e inolvidable.
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2: Las orcas no son ballenas reales. Pertenecen zoológicamente a la familia de los delfines oceánicos, siendo los más grandes del mundo.
1: El apunte del día.
3: El corazón de una ballena azul es tan enorme que un ser humano podría nadar fácilmente por sus arterias principales.
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2: La Torre Eiffel puede ser 15 centímetros más alta en verano, debido a la expansión térmica del hierro bajo el sol.
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2: Filete de pescado empapelado. Coloca un filete de pescado blanco sobre papel aluminio junto con rodajas de calabacita, tomate y cebolla. Agrega una pizca de sal y hornea en su propio jugo. Es una opción digestiva, libre de aceites y sumamente saludable.
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5: Las 5 de la mañana con 31 minutos. Gracias por estar con nosotros en esta mañana de este lunes, lunes 28 de septiembre de este 2026. Se nos va septiembre. Se termina en esta semana que está empezando, se termina septiembre y empezará octubre. Con muchísimo gusto de poder saludarle, darle la bienvenida, le digo, a través de las frecuencias de Grupo Fórmula en la República Mexicana. Muchísimas gracias para quienes a través de todos los sistemas de Telefórmula nos dejan escucharle y saludarle, pues a través de todos estos sistemas en México, en los Estados Unidos, nuestro canal de YouTube y nuestras plataformas digitales. Bueno, vamos a comenzar con la información. Ernesto Rufo Appel debe estar por llegar a su casa finalmente allá en Ensenada, Baja California, donde va a permanecer en prisión domiciliaria para atender el proceso que se sigue en su contra por presunto tráfico de combustibles. Y es que el pasado viernes el juez Mario Elizondo determinó modificar la medida cautelar a Ernesto Rufo, principalmente por ser un hombre de 74 años. El sábado, después de las 4 de la tarde, el exgobernador de Baja California salió de Almoloya a bordo de una camioneta y custodiado por otras dos unidades de la Guardia Nacional que han escoltado durante su viaje por tierra desde el Estado de México hasta Ensenada, un trayecto de más de 2.700 kilómetros, unas 37 horas de camino. Tras 62 días de permanecer en el penal de máxima seguridad de Almoloya de Juárez, Ernesto Rufo pues va a pasar finalmente, va a pasar sus primeras horas allá en su casa en Ensenada, Baja California. Rocío Galván tiene toda la información. Qué gusto, Rocío. Muy buenos días allá en Tijuana. Hola.
6: Hola, Manuel, ¿cómo estás? Sí, acá son las 4 de la mañana con 33 minutos.
5: Muchísimas gracias por este enlace, Rocío.
6: No te preocupes, yo también entro al aire a las 6 acá en Tijuana, pero bueno, decirte que los abogados y la hija de Ernesto Rufo han confirmado que la llegada del exgobernador está calculada a las 6 de la mañana, hora de Baja California, serían 7 del centro.
5: Correcto.
6: También decirte que hay gente ya esperando en su domicilio donde va a cumplir la prisión domiciliaria como parte de este proceso judicial. El mandatario tuvo un enlace muy breve con su hija cuando llegaron a Sonora y lo que le dijo es que no han parado, que no han tenido ningún alto, o sea, ningún receso en este viaje. Y bueno, pues por esa razón se está calculando que a esta hora llegará a Ensenada, Baja California. Se ha dicho

0: mucho también, Manuel, que Ernesto Ruffo Appel es llevado pues en vía terrestre, además de que está operado de la cadera y pues que tiene algunos problemas con el asma. Quiero decirte que acá le prepararon una bienvenida, integrantes del PAN y simpatizantes. Gente que está allí en el domicilio, están haciendo una valla humana en su casa, y también va a haber una caravana de carros. Se reunieron pasando el puente del Sausal porque lo van a acompañar desde allí hasta su casa. Y también se han organizado para estar pues llevándole mensajes de apoyo a su domicilio ya desde el momento en que lleguen. Todo esto lo dieron a conocer allá. Y bueno, pues hay gente, te digo, esperándolo, independientemente de representantes de los medios de comunicación. Hay simpatizantes que están desde anoche, desde las 12, 1 de la mañana, esperando que llegue el convoy que lo traslada desde el Estado de México. Así es que estamos en espera de todo esto, tanto la llegada, esta caravana de autos, las personas simpatizantes, que son alrededor de 50 hasta este momento. No sé si van a llegar más, ¿verdad? Si van a llegar más. Y bueno, pues estamos pendientes, Manuel.
1: Exacto, pero estamos pendientes. Muchísimas gracias por esta oportunidad, Rocío. Como siempre, saludos allá a todos en Tijuana, en Ensenada, en Tecate, muchísimos saludos allí en Baja California. Pues que sea buena jornada, muchísimas gracias y muy atento, Rocío.
0: Claro que sí, estamos muy pendientes. En cuanto llegue, yo inmediatamente se los notifico.
1: Perfecto, estamos atentos y gracias y atentos a tu reporte.
0: Hasta luego.
1: Gracias, Rocío. Rocío Galván, muchísimas, muchísimas gracias. 5:36 PM, son las 4:36 allá en Tijuana, allá en Mexicali. En fin, reporte muy madrugador, muy profesional, como siempre, Rocío Galván. Bueno, ayer la Fiscalía General de la República emitió un comunicado para informar que continúa el proceso penal, naturalmente continúa el proceso penal por los delitos de delincuencia organizada y en materia de hidrocarburos contra Ernesto Ruffo Appel, a pesar de que al exgobernador le fuera concedida la medida cautelar de prisión preventiva oficiosa domiciliar por razones humanitarias. En el comunicado, la Fiscalía General de la República no mencionó absolutamente nada del traslado por tierra de Ernesto Ruffo. Bueno, en más información, a partir de las 10 de la mañana y en el transcurso del día, Morena dará a conocer quiénes serán sus coordinadores estatales para la defensa de la transformación y la soberanía, es decir, sus precandidatos a los gobiernos de Nuevo León, de San Luis Potosí, de Tlaxcala, de Nayarit, de Sonora, de Baja California Sur y de Chihuahua. El evento se va a llevar a cabo ya tradicionalmente en el World Trade Center de la Ciudad de México desde, le digo, las 10 de la mañana. Sara Pablo, tienes el reporte. Adelante, Sara, buenos días.
2: ¿Qué tal, Manuel? Muy buenos días. Morena cerrará este lunes la primera etapa de su proceso interno rumbo a las elecciones del 2027, con la presentación de sus coordinadores y coordinadoras estatales en 7 entidades. Los nombres serán dados a conocer a lo largo del día en medio de diferencias internas y reclamos por la transparencia en las encuestas. Los anuncios están programados así: a las 10 de la mañana, San Luis Potosí; a las 11:30, Tlaxcala; a la 1, Nuevo León; Nayarit será a las 2:30 de la tarde; a las 4, Sonora; a las 5:30, Baja California Sur; y a las 7 de la noche, Chihuahua. La jornada estará encabezada por la presidenta del partido, Ariadna Montiel, y la presidenta de la Comisión de Elecciones, Itlali Hernández. Con estas 7 definiciones quedarán completas las 17 coordinaciones estatales. En el caso de San Luis Potosí, se prevé que el Partido Verde postule a la senadora Ruth González Silva, esposa del gobernador Ricardo Gallardo, perfil que no sería apoyado por Morena debido a la regla antinepotismo, mientras que Gerardo Sánchez Sumaya, quien participaba por el PT, se retiró de la contienda. La senadora con licencia, Ana Lilia Rivera, y el exalcalde Alfonso Sánchez son los mejores posicionados en Tlaxcala. En Nuevo León compiten Tatiana Cloutier, Clara Luz Flores, Andrés Mijes y Judith Díaz, entre otros. Para Nayarit se inscribieron Geraldine Ponce y Héctor Santana, y los senadores Pavel Jarero y Yasmín Bugarín. La senadora Lorenia Valles, Javier Lamarque, buscan la coordinación en Sonora. La alcaldesa de La Paz con licencia, Milena Quiroga, el presidente municipal con licencia de Los Cabos, Cristian Agúndez, postulado por el PT, así como Manuel Cota, son los principales perfiles en Baja California Sur, mientras que en Chihuahua la disputa está entre la senadora con licencia, Andrea Chávez, y el alcalde con licencia de Ciudad Juárez, Cruz Pérez Cuellar. El reporte que tengo, muy buenos días.
1: Muchísimas gracias, Sara. Gracias, Sara Pablo. Muy buenos días. Pues así está. Entonces va a ser una jornada larga. Por lo que nos dice Sara Pablo, estará comenzando a las 10 de la mañana, más o menos, 10 de la mañana, tiempo del centro de la República Mexicana. Va a correr todo el día y se va a ir de 2-3 horas hasta las 7 de la noche para cerrar con Chihuahua. Entonces, repetir nada más, vamos a escuchar candidatos a Nuevo León, a San Luis Potosí, a Tlaxcala, a Nayarit, a Sonora, a Baja California Sur y a Chihuahua. Bueno, son las 5 de la mañana con 40 minutos. Vámonos de una vez contigo, Sofía Enríquez. ¿En qué vamos a andar en la música? Hola.
3: Hola, Manuel. Buen día. Hoy en la música nos acompañará José José. Hoy todo.

José Rómulo Sosa Ortiz. Falleció en Florida un día como hoy, 28 de septiembre, pero de 2019, a los 71 años, por complicaciones del cáncer de páncreas que padecía desde 2017. Mejor conocido como José José, nació en la colonia Clavería, en la delegación Azcapotzalco, hijo de una pianista clásica y un tenor operístico. De hecho, su nombre es un homenaje a su padre, quien también se llamaba José. A los 19 años, cantó en el cumpleaños de la hermana de un amigo, quien resultó ser la secretaria ejecutiva de Orfeón Records. Fue ahí donde decidieron grabarles su primer disco titulado José José, con canciones de Rubén Fuentes y Armando Manzanero. Su trayectoria se compone de 50 producciones, entre álbumes de estudio, recopilaciones y discos de concepto, destacando El Príncipe de 1976, el cual le diera el título del Príncipe de la Canción, y la producción discográfica de 1983, Secretos, que a la fecha ha vendido más de 20 millones de copias, lo que lo convierte en el disco más vendido en la historia de México. A veces

0: Así que a 7 años de su muerte, hoy escucharemos a José José. Gracias, Manuel. Que tengan buen día.
1: Muy bien, muchísimas gracias, Sofía Enríquez. En eso vamos a andar en la música. Son las 5:42. Vámonos a la primera de deportes con Betsabe Rosales. Hola, Betsa.
2: Hola, Manuel. Muy buenos días. Muy buenos días, amigos. Vámonos con la información deportiva porque el partido de la jornada no decepcionó a la máquina celeste de Cruz Azul que recibió a los Diablos Rojos del Toluca. Los dos últimos campeones se enfrentaron en la cancha del Estadio Azteca con arbitraje sumamente polémico de Katia Itzel García, uno de sus primeros grandes duelos de la silbante mundialista. Cruz Azul se adelantó con la anotación de Nicolás Ibáñez, minuto 7. Toluca salió prácticamente dormido en el primer tiempo y el segundo tanto llegó al 38 por parte de Gabriel El Toro Fernández. Aprovecha el remate de cabeza para el segundo tiempo. Hay una falta dentro del área, un jalón específico de Guillerdita sobre Luan García. No lo identifica Katia Itzel, manda a llamar al VAR y determinan el penalti que cobra magistralmente el Iño. Y de inmediato los Diablos aprovecharon la confusión de la máquina y consiguieron el 2-2 al minuto 55, la anotación de Alexis Vega. Por ahí la gente de Cruz Azul alega que hubo pues precisamente una falta, justamente el del nacimiento de la jugada, ya en los minutos extra, que por cierto agregó 9 muchísimos para el partido que no se había perdido tanto tiempo. Y al 95 Gabriel El Toro Fernández consigue el tanto con el que ya iba pues empatando justamente el marcador, el 3-3, prácticamente un testarazo también para recortar, rescatar el punto y por supuesto recortar la desventaja a el empate. Las polémicas de Katia, bueno, pues perdonó varias faltas, por ahí varios penales y desde luego varias expulsiones, caso por ejemplo de Alexis Vega sobre José Paradela, un planchazo, lo de Guillerdita empujando al árbitro fue lamentable al abanderado y Gonzalo Piovi que se quedó prácticamente jugando gratis, dejándole también los tachones a Paulinho. Los dos equipos se calentaron en la cancha, los dos equipos pues terminaron bastante molestos en la cancha, pero ya al finalizar en conferencia de prensa, Antonio El Turco Mohamed se encendió y despotricó totalmente contra Katia Itzel García. Ahí estuvo mi compañero Ángel Ricalde, quien nos tiene todos los detalles.
3: Hola, Betsabe, muy buenos días. Saludos para ti y para todo el auditorio. Vaya partidazo nos entregaron Cruz Azul y Toluca en la cancha del Estadio Azteca. Un 3-3 dramático y trepidante que termina siendo uno de los mejores encuentros en lo que va de la apertura 2026. Por Cruz Azul, primero Ibáñez y después el Toro Fernández con un doblete rescatando el resultado. Y por Toluca, el Iño acercó a los Diablos de penal y después Alexis Vega le había dado vuelta al encuentro también con un doblete. Al término del compromiso, importantes reacciones de los técnicos que reflejan la intensidad de lo vivido en el terreno de juego. Por Joel Wiki, de nueva cuenta, un discurso mesurado y autocrítico reconociendo el desequilibrio de su equipo en las últimas semanas. Y por Antonio Mohamed, dos temas. Primero se refirió a la noticia de que Alexis Vega, al término del encuentro, declara que está pensando en retirarse de la selección mexicana. Y después, en un momento incómodo, criticó fuertemente a Katia Itzel García, árbitra central del encuentro, quien dijo, no está preparada para este tipo de partidos y que no entiende del juego. Los escuchamos.
4: Han sido partidos tan equilibrados que nuestra forma y parte del modelo es ser un equipo que pueda controlar esas facetas, ¿no? Esas facetas de cuándo decidir atacar, cuándo presionar, tener un poco más el control del partido, eso requiere mucho. Requiere mucha movilidad, mucha líneas de pase, mucha intención, mucho más esfuerzo, porque cuando vas ganando el equipo rival siempre cambia un poco la actitud y sobre todo te empieza a presionar más alto, ¿no? Creo que ahí caímos en una parte importante que tenemos que mejorar. Siempre que vamos ganando a veces nos cuesta seguir construyendo y seguir teniendo más la pelota y creo que es un punto a trabajar, como bien dice, ¿no? Puntos claves que es mejorar la parte defensiva, mejorar el control de las emociones y mejorar obviamente la posición de pelota. Eso es poder trabajar esta próxima semana.
5: Es una decisión personal de cada uno. Seguramente tendrá su sentir. Si lo dice por algo debe ser, no solamente porque lo haya pensado una vez sola. Con respecto al segundo tiempo, bueno, pudimos poner un volante. El equipo se acomodó con 3 volantes. Y de haber un árbitro normal, ganábamos el partido. Nada más. Porque ustedes vieron muy clara la expulsión de Piovi. Vieron el contacto de Edita con el juez de línea. Ya lo vieron todos. Entonces, teniendo un árbitro normal, que entienda el juego, seguramente era otro el trámite. Pero el árbitro le dan oportunidad, pero no aprende. No está a la altura de un partido así, lamentablemente.
3: Con el resultado, Cruz Azul deja ir la oportunidad de escalar aún más en la tabla y cae un par de puestos debido a las victorias de Atlas y Querétaro, mientras que Toluca se mantiene en lo más alto de la tabla. En la próxima jornada, el conjunto de los Diablos visitará a los Tigres, mientras que Cruz Azul se medirá a los Pumas en el Olímpico Universitario. Es la información. Regresamos con ustedes al estudio.
2: Gracias, Ángel. Y bueno, pues escuchábamos a Antonio el Turco Mohamed. Y es que, ¿qué pasó también en la conferencia? Si bien el Turco estaba, bueno, enojadísimo, ya manifestó pues su postura, evidentemente, contra este arbitraje en específico, hubo una reportera que incluso le pregunta con todo, pues, la malintención, ¿no?, de sacarlo de sus cabales, y le especifica que si es un tema de género, ¿no?, si es porque es mujer. Y el Turco es muy claro, señala que no es por el género, es porque sus errores no son dignos de una silbante mundialista. No hay que olvidar que Katia Itzel fue silbante mundialista en la pasada Copa del Mundo, dirigió un partido, y entenderíamos que los silbantes mundialistas mejoran su nivel con este tipo de oportunidades, pero Katia desde antes del Mundial recibía ya muchas críticas, y en esta ocasión, bueno, no fue la excepción, no solo por pues el Turco, sino muchos expertos en arbitraje, mucha afición, ¿no? Realmente, a lo mejor por ser mujer se magnifica, ¿no?, estas críticas, pero es cierto que tuvo fallas, y también me parece que Katia Itzel tendría que aceptarlas. Un arbitraje bastante confuso, hubo incluso faltas o un criterio que no fue el mismo en sus propios 90 minutos, deje usted, de un partido y otro, sus propios 90 minutos, faltas que de un momento marcaba y a la siguiente falta, que era igual, no la marcaba. Esto fue lo que sin duda hizo que se le fuera el partido de las manos, lo que empezó a provocar realmente la molestia de los jugadores. Y tampoco hay que dejar de lado que no fue solo Katia, sino también toda la cuarteta arbitral. El abanderado, que fue empujado por Guillermita, debió reportarlo para que expulsaran a Guiller, no lo hizo. El VAR está para tratar de acomodar o de reencaminar, ¿no?, a lo mejor el partido, señalándole las faltas que ella no ve, no lo hizo. Y evidentemente Katia, que hubo muchas faltas que tenía enfrente prácticamente y que no las marcaba. Realmente fue un arbitraje vergonzoso, hay que decirlo, y no es solo de Katia, sabemos el mal nivel del arbitraje mexicano, pero lo de el fin de semana, pues sí fue lamentable, ¿no? Se termina manchando el partido para ambos lados y termina afectando en el resultado. Y el Turco, bueno, pues ya no se guarda nada. Seguramente van a sancionar también al Turco por lo que señaló este fin de semana. Recordemos que los técnicos no pueden hablar específicamente del arbitraje, así que bueno, esperaremos en qué termina determinando la Federación Mexicana de Fútbol. Mencionar que el árbitro del VAR encargado fue Óscar Macías Romo, y su asistente justamente en las pantallas fue Michel Caballero Galicia, para también tenerlo ahí en cuenta. No caería mal tampoco también un llamado de atención para Katia Itzel, y que pues tampoco se tome todo siempre como tema de género, porque después de todo lo que pasó con Antonio el Turco Mohamed, Katia comparte en sus redes sociales una serie de imágenes que en verdad tampoco entendí. Señalaba mucho de que pues los demás tenían que limpiarse primero, que examinarse primero internamente, muchos mensajes también que me parece no venían al caso. Y pues bueno, pues también si Katia decide tener más tiempo en redes sociales que en mejorar su arbitraje, pues también hay un problema, ¿no? Pero bueno, pues ahí el berrinche también de Katia de responder precisamente por todo el hate que siempre le cae. Así que pues veremos qué determina la federación, si es que también terminan congelando a Katia para la próxima jornada, y cuántos partidos o en qué sanción va a quedar para Antonio el Turco Mohamed. En temas de la selección nacional, ya debutó Rafa Márquez en este partido amistoso contra Colombia en Baltimore, justamente donde se termina desarrollando este encuentro. Partido que termina en empate 1-1, un primer tiempo que termina dominando Colombia, la anotación al minuto 9 por parte parte de Luis Javier Suárez. Se adelantó rápidamente, justamente con un remate dentro del área después de un gran desborde de Richard Ríos, su servicio y la anotación de México, que vaya que cómo falló una jugada de tres postes en la misma jugada, en los mismos disparos, que no quería entrar el balón, pero finalmente al minuto 62 llegó la joya mexicana, Gilberto Mora, que ya venía trabajando bastante, se estrenaba con el dorsal número 10 de esta selección. Una descolgada y define como crack. El mexicano, el juvenil mexicano, termina driblando, llevándose, rompiéndole la cadera a los zagueros colombianos y define de una magistral manera el 1-1 al 62. Y bueno, pues finaliza. Buenas sensaciones para Rafa Márquez al finalizar el partido en conferencia de prensa. También pues habló sobre todo lo que pasó en esta primera convocatoria, en este primer partido específicamente. En la conferencia previa justamente al partido también le preguntaron que si esta selección mexicana iba a jugar como el Barcelona, y él fue muy claro, dijo: no se puede porque no hay pues materia, ¿no? Es lo que hay, es lo que tenemos. Y ayer, el sábado, le vuelven a preguntar por esto y pues ya después corrige un poco y dice que no dijo eso. También habló por ahí de pues Gilberto Mora, evidentemente, y de lo que pasa con Alexis Vega, que ya no quiere ir a selección. Vamos a escuchar qué fue lo que dijo Rafa Márquez.
6: Sabemos toda la calidad de Gilberto. Ahora hay que intentar cuidarlo, hay que intentar protegerlo, hay que intentar que se siga desarrollando. Todavía sigue siendo pues un joven, así que bueno, entre todos vamos a hacer todo lo posible para que siga creciendo, desarrollando, para que nos pueda dar más actuaciones como esta. La convocatoria que tuvimos me dejó muy satisfecho, porque hoy lo demostraron que todos están para jugar, que todos tienen disposición. Mencionaba también que durante la semana fueron muy buenos entrenamientos con estas intensidades, así que bueno, la actitud, la dinámica que se impuso, el que siempre quisimos robar la pelota lo más rápido posible, y bueno, yo creo que el equipo estuvo bastante bien. No, no tengo esa información, no sé si sea o no verifica, como dicen.
7: Verídica.
6: Así dice el cuau, digo. Así que no, o sea, no tengo ni idea. Si hace falta, obviamente hablaré. Ya dije que creo que está haciendo un gran torneo con Toluca, ya lo conozco, sé cómo es, sé lo importante en que puede ser para el grupo, así que con esta condicionante que tenía también, pues bueno, decidimos darle descanso también, porque sabemos que lleva siempre un problema en su rodilla.
2: Así que bueno, era de esperarse, ¿no? Que no estuviera. Javier Aguirre lo tenía por ahí en duda, así que bueno, pues finalmente Alexis Vega decide o manifiesta después del partido de Toluca que igual y preferiría ya mejor dejarle lugar para los jóvenes mexicanos, respetable. Y Rafa Márquez, bueno, pues señala que hasta el momento no habló con él, Manuel, así que bueno, pendiente de qué es lo que pasa con Alexis Vega. México enfrenta mañana a Perú desde Nueva Jersey. Ya se integran Diego Campillo, Hugo Cambero, Santiago Sandoval y Luis Romo de Chivas, que es el equipo que más aporta. Y mencionar que en la NFL los Vaqueros de Dallas ayer se enfrentaron contra los Cuervos de Baltimore en Río de Janeiro, en Brasil. Victoria para los Ravens, 34 puntos a 31, como parte de estos juegos internacionales espectaculares, Manuel, allá en Brasil.
1: Es correcto, estuvo bueno en particular, ¿no?
2: Sí, hubo varios buenos. Pero en específico, sobre todo por la afición, ¿no? Brasil, que es muy futbolero, sí, y ahora le entraron al americano.
1: Muy bien, muchísimas gracias.
2: Gracias, Manuel.
1: Oye, ¿y anoche cómo quedó? ¿Tienes ahí el marcador? ¿El domingo por la noche?
2: ¿El domingo por la noche de quién es?
1: Que era Rams. Contra Denver.
2: Rams quedó 26-30, Denver ganó Denver.
1: No me digas, le dio la vuelta.
2: le dio la vuelta.
1: Muy bien, muchísimas gracias. No, yo nada, pues es que ya me dormí.
2: Pues, me pasó lo mismo.
1: Muy bien, muchísimas gracias.
2: Por nada, Manuel, muy buenos días.
1: Bueno, son las 5 de la mañana con 56 minutos. Vamos a hacer una pausa y vamos a regresar para escuchar las voces de quienes han hecho la noticia en las últimas horas. Volvemos.

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1: El canario. El canario es un ave doméstica pequeña y elegante que ha sido criada en cautiverio durante siglos, siendo mundialmente famosa por el prodigioso y melodioso canto de los machos. Estos pájaros destacan por su variedad de colores vibrantes que van desde el clásico amarillo brillante hasta tonos rojizos y blancos. A diferencia de los loros o las ninfas, los canarios no requieren una interacción física constante ni ser domesticados para el contacto humano directo. Ellos prefieren la seguridad de su jaula, donde disfrutan saltando entre perchas y balanceándose. Su cuidado es relativamente sencillo, basándose en una buena mezcla de alpiste, agua limpia, baños regulares y un lugar iluminado sin corrientes de aire. Su canto alegre aporta una atmósfera de paz, frescura y naturaleza inigualable a cualquier hogar.
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1: Las 6 de la mañana, le damos la bienvenida nuevamente a quienes en este momento se suman a nuestras frecuencias de Grupo Fórmula en la República Mexicana. Muchísimas gracias, le reiteramos los buenos días que le hicimos a las 5 y media de la mañana. Muy buenos días a todas y a todos a través de nuestros canales, nuestros distintos sistemas que a través de Telefórmula nos permiten también saludarle y reiterarle el saludo. Muy buenos días a todas y a todos en Telefórmula en México, en los Estados Unidos, nuestro canal de YouTube y nuestras plataformas digitales. Bienvenidas y bienvenidos. Bueno, vamos a escuchar ahora las voces de quienes han hecho la noticia en las últimas horas. La tarde del viernes, Verónica Rufo agradeció especialmente a los bajacalifornianos por el apoyo para que su padre, Ernesto Rufo Appel, pudiera ser trasladado del penal del Altiplano en Almoloya de Juárez, en el Estado de México, hasta su casa en Ensenada. Vamos a escuchar a Verónica Rufo.
2: Les agradezco infinitamente a los bajacalifornianos. Quiero decirles a ustedes en especial, una vez más lucharon a un lado de Ernesto Rufo Appel. Una vez más hicieron historia. Una vez más nos agarraron de la mano y no nos soltaron para llevarnos hasta que la vida de mi padre estuviera a salvo. Bajacalifornianos, es para ustedes esta lucha, que nunca se rindieron junto con nosotros. En lo personal, les agradezco a todos ustedes, que sé que muchos de ustedes, como me lo han dicho, me conocieron desde niña, caminando las calles, recorriendo las calles con mi papá agarrada de la mano. Ahora les digo yo a ustedes, yo los conocí a ustedes. Les agradezco infinitamente no haberme soltado de la mano. No me despido, porque sé que los veré pronto en Baja California, y nos agarraremos de la mano.
1: Eso fue el viernes. Bueno, ayer domingo, la propia Verónica Rufo publicó un fragmento de una breve llamada que tuvo con su padre, con Ernesto Rufo, en el trayecto a Almoloya de Juárez, o de Almoloya de Juárez rumbo a Ensenada. Rufo Appel decía que iba llegando a Culiacán, Sinaloa.
3: Sí.
2: Okay,
3: se fue para Colima.
2: Ok, ¿me repites en dónde estás, por favor?
3: En Culiacán.
2: Okay, ¿ya pasaste el retén de Culiacán?
3: No, estamos por llegar a Culiacán.
2: Ok, ¿y de dónde me estás hablando?
3: Voy en trayecto, o sea,
2: okay.
3: No paro, o sea, ahí está. Sí.
1: No paro, es un trayecto permanente el que hacían. Bueno, vamos a hacer una pausa y vamos a regresar para seguir escuchando las voces de quienes han hecho la noticia en las últimas horas. Muchas críticas, muchos comentarios, precisamente porque la ruta se hizo por tierra, ¿no? Eso sí se lo trajeron en avión, eso sí, ya saben, lo tomaron de la cabeza, ¿no? No fuera un señor de 70 años a rebelarse ante un muy corpulento agente del Ministerio Público Federal, en fin, y se lo llevan en carretera, ¿no? En carretera, en ese viaje y trayecto complicado y largo. Bueno, 6:03 a.m, vamos a comenzar a revisar también la prensa en la República Mexicana. Vania Pasarán, buen día.
4: Manuel, muy buenos días. Buenos días para todos. Iniciamos el recorrido informativo en Tamaulipas con la razón de Tampico. Pemex culpa las lluvias del derrame. La empresa Petróleos Mexicanos atribuyó la presencia del material aceitoso en el río Pánuco al arrastre de sedimentos provocado por las fuertes lluvias. Hay 150 pescadores afectados. Los pescadores denuncian graves daños. Más información, página 8 y 9 de La Razón de Tampico. Nos vamos a Chihuahua con el Diario de Chihuahua. Operativos no frenan ejecuciones. Los operativos implementados en la ciudad para contener los hechos violentos no han evitado que septiembre ya sea el segundo mes con más incidencia de homicidios dolosos en este año. Con 30 hasta el momento, empata con julio y se acerca a enero, en el cual fueron 36 delitos de este tipo, de acuerdo con información de la Fiscalía General del Estado. Información en el Diario de Chihuahua, Manuel.
1: Muy bien, bueno, pues estamos comenzando también no solamente a escuchar las voces de quienes han hecho la noticia, sino también la información de las primeras planas de la prensa en la República Mexicana. Bueno, vamos a pausa, son las 6:05 a.m, hacemos un corte y volvemos.
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10: Hong Kong, China. Hong Kong es una deslumbrante y densa metrópolis vertical donde la energía milenaria del sur de China choca de manera electrizante con la herencia colonial e institucional británica. Como uno de los centros financieros más dinámicos de Asia, su espectacular horizonte de rascacielos se eleva entre el mar y verdes montañas, creando un paisaje visualmente inolvidable. La ciudad funciona bajo el concepto de una doble identidad, donde los mercados tradicionales de medicina china y los templos aromáticos coexisten con centros comerciales de ultralujo y sedes bancarias internacionales. Su población flotante de expatriados y comerciantes de todas las nacionalidades interactúa diariamente en el puerto de Victoria, manteniendo Hong Kong como un portal cosmopolita indispensable, vibrante, rápido y comercial para el comercio global actual.
0: Explorando la naturaleza.
11: Playa de los Cerdos, Bahamas. Situada en el cayo deshabitado de Big Major Cay, esta playa caribeña destaca mundialmente por sus habitantes más populares, una colonia de cerdos asilvestrados que adoran nadar en el mar. Aunque no son nativos de la isla, se han adaptado perfectamente al entorno tropical. Los animales son sumamente sociables y nadan amistosamente hacia los botes de turistas para recibir comida. Ver a estos mamíferos flotando plácidamente en aguas cristalinas de color turquesa convierte este destino en una rareza sumamente divertida.
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1: Seguimos escuchando las voces de quienes han hecho la noticia en las últimas horas. Es Jorge Triana, el vocero del Partido Acción Nacional, quien difundió en redes sociales un video para denunciar que buscaron a la secretaria de Gobernación para solicitar que el traslado de Ernesto Rufo de Almoloya a Ensenada fuera vía aérea y no por carretera. Vamos a escuchar a Jorge Triana.
13: Pero hay algo muy, muy absurdo. Para llevarlo de Ensenada al altiplano en el Estado de México, sí hubo un avión presto, inmediato, para que él se subiera y pudiera llegar. Y ahora lo obligan a irse por carretera. Una persona de 74 años de edad, con problemas en la cadera, y que fueron precisamente sus condiciones de salud las que orillaron a la autoridad a obsequiar este derecho a llevar este proceso desde su domicilio. Exigimos que esto cambie de inmediato. Hemos buscado sin respuesta, lamentablemente, a la Secretaría de Gobernación para llevar esta exigencia. Es violatoria completamente a los derechos humanos del exgobernador Ernesto Rufo. Bien pudo haberse trasladado en avión sin ningún problema, pero aquí hay algo de fondo. Aquí hay una suerte de venganza. Aquí hay una suerte de rencor en contra de todo lo que huela a la oposición.
1: Y muy probablemente de humillación a la persona, ¿no? Muy probablemente también de humillación. Bueno, Guadalupe Acosta Naranjo, presidente nacional del partido Somos, difundió un video para expresar su inconformidad precisamente porque Ernesto Rufo fue trasladado vía terrestre del penal del Altiplano en el Estado de México a su casa en Ensenada, un recorrido de 2.700 kilómetros, pues casi 37 horas, estaba por llegar, nos reportaba hace rato Rocío Galván, no ha llegado todavía, ahora nos conectamos para saber si ya llegó, pero por lo pronto vamos a escuchar a Guadalupe Acosta Naranjo.
14: Esta medida no es más barata, no es más segura, no es más humana. Esta medida es de venganza, para humillar, para causar dolor, para decir quién manda. Y es un mensaje, no a la sociedad, es un mensaje a su sector más duro, que no compartió la decisión que tomó la juez de cambiar la medida cautelar, cosa que se hizo estrictamente apegado a la ley, porque Ernesto, aparte de que injustamente no debería estar detenido, puede llevar su juicio desde su hogar, tanto por su edad como por su estado de salud, y porque Ernesto nunca ha pretendido ni va a huir de la justicia.
1: Ayer al llegar al informe presidencial en el Zócalo de la Ciudad de México, Alberto Anaya, el líder nacional del Partido del Trabajo, pidió cerrar filas en torno a la presidenta Claudia Sheinbaum, acabando con la posibilidad de romper cualquier alianza con Morena.
15: Siempre vamos a ir con la presidenta, siempre vamos a ir en coalición, todo bien.
16: ¿Les garantizaron las encuestas, maestro? ¿Les garantizaron que van a presentar las encuestas?
15: Eso es parte de un procedimiento acordado, no hay nada.
17: No va a haber ruptura entonces.
15: No tenemos por
17: qué. Oigan, ¿algún estado?
15: Queremos mucho a la presidenta, hay que cerrar filas con ella.
1: No, formado en su primer sitio ahí precisamente para participar en el informe, usted me dirá si hay algún tipo de ruptura, pues evidentemente que no. Bueno. La jefa de gobierno de la Ciudad de México, Clara Brugada, durante su participación en el evento presidencial del Zócalo, pidió respaldar a la presidenta Claudia Sheinbaum ante ambiciones imperialistas.
18: Tercero, hoy, cuando vuelven a extenderse las sombras de la ambición imperialista, respaldemos a la presidenta y construyamos la unidad nacional. Como lo ha expresado nuestra presidenta, México es un país libre y soberano. México no es patio trasero de nadie. México tiende la mano, pero jamás baja la cabeza.
1: Bueno, ayer durante su mensaje en el Zócalo de la Ciudad de México, la presidenta Claudia Sheinbaum se dijo confiada en que hoy sea aprobada en el Senado la reforma constitucional para que ningún candidato a presidente de la República, gobernador o jefe de gobierno cuente con doble nacionalidad.
18: Recuperamos la soberanía. Hoy Pemex y Comisión Federal de Electricidad son nuevamente reconocidas por la Constitución como empresas públicas. Regresamos el agua como un bien nacional y un derecho humano fundamental. Y el día de mañana esperamos que se apruebe en el Senado una reforma histórica. Que toda persona que desee ser gobernador, jefe de gobierno o presidente de la República, solo puede ser mexicano, no puede tener doble nacionalidad.
1: Bueno, le pido a la presidenta Sheinbaum que nos tome en cuenta. No somos de Ayotzinapa, pero somos madres buscadoras de todos los estados. En el gobierno han sido indolentes, groseros y nos ven con desprecio. Llevamos 18 días protestando en la Fiscalía de la República. No nos abren las puertas. Esto nos dijo el pasado viernes María Isela Valdés, integrante del colectivo de Madres Buscadoras 10 de marzo, en entrevista en el noticiero de Ciro Gómez Leiva aquí en Grupo Fórmula.
19: nos damos cuenta con tristeza que la presidenta nombra unas familias y borra a otras, porque pues a nosotros no nos menciona, no nos busca, y acaban de llegar los muchachos de Ayotzinapa, ya les di un espacio en la mañanera y ya los va a recibir el lunes. Nosotros con 18 días, con un amparo ya autorizado por la juez, la presidenta aún no se da cuenta que llevamos 18 días en la calle. Y todas las instituciones tienen las puertas cerradas, son indolentes, son groseros, nos ven con desprecio. Entonces, ¿qué hacemos para cambiar a esta gente que no nos quieren atender? Y a la presidenta, que se sensibilice un poco más, que nos entienda, que nos apoye. Por favor, presidenta, ¿de qué forma quiere que se lo pida?
1: Ahí está doña María Isela Valdés, integrante del colectivo Madres Buscadoras 10 de Marzo. Bueno, el comisionado municipal temporal de Juchitán de Zaragoza, en Oaxaca, Francisco Vázquez, en entrevista el pasado sábado con Juan Becerra, aquí en Grupo Fórmula, señaló que asumir el cargo por 90 días representa un deber ciudadano y aseguró que llega sin ninguna línea política, ya que nunca ha militado en ningún partido.
20: No llego con una línea política, yo nunca he militado en un partido político, yo no soy referente de ninguna organización social. Toda mi vida la he hecho, por más de 30 años, en los medios de información, en donde hasta ayer pues era el director de un noticiario con cobertura aquí en el estado de Oaxaca. Desde hace casi 20 años he hecho labor como bombero en mi ciudad y, bueno, en múltiples actividades en donde he podido tener convivencia, relación muy sana con mucha gente de los diferentes sectores de mi ciudad.
1: Seguimos revisando la prensa en la República Mexicana, Vania.
4: Manuel, ahora nos vamos a Sonora con el Imparcial de Sonora. Durazo coordina operativo ante el avance de Polo. Ante la evolución del huracán Polo, el gobernador Alfonso Durazo mantiene un seguimiento permanente del fenómeno y coordina las acciones preventivas del gobierno de Sonora mediante el Comité de Operaciones de Emergencia, información a la que le vamos a dar seguimiento allá en Sonora, Imparcial de Sonora. Nos vamos a San Luis Potosí con el Pulso de San Luis Potosí, trasplantes en riesgo por falta de recursos. Leo la información de Ana Paula Vázquez, fallas en tomógrafos y ultrasonidos, suspensión de cirugías por falta de insumos y carencia de medicamentos especializados ponen en riesgo la realización de trasplantes en San Luis Potosí, pues órganos y tejidos disponibles podrían no ser utilizados por la falta de condiciones materiales mínimas en los hospitales. El documento advierte que las deficiencias registradas en distintas unidades hospitalarias pueden afectar la capacidad para llevar a cabo estos procedimientos. Información en materia de salud, Pulso de San Luis Potosí. Nos vamos rápidamente a Nuevo León con el ABC de Monterrey, sobre explotan en Nuevo León mantos acuíferos. Registros oficiales confirman que la metrópoli regia agota reservas subterráneas fósiles y agrava el déficit de agua potable para extraer el líquido a un ritmo totalmente insostenible. Información ABC de Monterrey. En Quintana Roo, con el novedades de Quintana Roo, Aeroméxico deja Tulum. Aeroméxico suspendió la venta de boletos desde la Ciudad de México y el AIFA hacia el aeropuerto de Tulum a partir de la segunda mitad de septiembre y no hay ninguna comunicación oficial sobre el cierre de esta ruta. Información en Quintana Roo, Manuel.
1: Qué cosa, pues mala noticia, ¿no? Finalmente viene confirmando la baja de interés de la gente que tiene por ir a Tulum.
4: Así es lo que desarrolla justo la información.
1: Ni hablar. Bueno, 6 de la mañana con 19 minutos, vamos a pausa. Sofía Enríquez, recuérdanos en qué andamos en la música. Hola.
21: Hola, Manuel. Hoy estamos escuchando a José José, porque falleció un día como hoy en 2019. Casi.

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5: El violín más caro del mundo fue construido por Stradivarius y se vendió por millones de dólares en una subasta.
4: Caminando por México.
6: Real de 14, San Luis Potosí. Para llegar a este enigmático pueblo minero incrustado en el altiplano, se debe cruzar el impresionante túnel de Ogarrio. Sus calles empedradas y edificios de piedra abandonados evocan un pasado glorioso y solitario. Ofrece una experiencia única de desconexión, misterio y misticismo en medio del semidesierto potosino, deteniendo el tiempo.
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7: Tacos de lechuga con pavo. Utiliza hojas grandes y firmes de lechuga francesa como tortillas. Rellénalas con picadillo de pechuga de pavo, cocinado con tomate, cebolla y sazonado con especias. Un antojito mexicano completamente ligero y muy bajo en grasas.
4: Las cosas que ignoras.
7: Las hormigas nunca duermen en el sentido humano. Toman siestas de pocos minutos distribuidas a lo largo del día.
4: Lo que no sabías.
8: Los cerdos no pueden mirar hacia el cielo físicamente debido a la estructura ósea y muscular de sus cuellos rígidos.
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10: Las mariposas saborean la comida utilizando receptores químicos ubicados en sus patas antes de decidir poner sus huevos allí mismo.
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9: 6:23. Por la mañana, con Peregrino.
12: Seguimos escuchando las voces de quienes han hecho la noticia en las últimas horas. Bueno, el director general del Instituto Mexicano del Seguro Social, Zoé Robledo, ofreció una disculpa a los padres de los 5 recién nacidos fallecidos en un hospital general en Durango por causas aún no aclaradas. 4 por lo menos supuestamente se ha informado que por un virus, pero bueno, pues ahí quedó. Se está investigando todavía la razón de la muerte de estos 5 pequeñitos. La disculpa fue dada a conocer por el abogado de la familia de los bebés, Fermín Flores.
13: A petición de los padres, y fue algo que observamos, fue la primera vez que recibieron la disculpa que necesitaban. Ninguna persona les había pedido perdón, incluso el director Zoé Robledo sí fue muy humanista. Fue algo que los padres tomaron muy bien. Fue una reunión que tuvo un desenlace en lo corto, mejor que la pasada. La pasada, si ustedes vieron, salió enojado uno de los padres. Ahorita salieron por otro lado, pero sí me comentaron y se fueron un poco más relajados porque sí vieron la parte humana que no habían visto hasta este momento y se tomaron una serie de acuerdos que considero que son favorables. Solo para adelantarles, tenemos una reunión próximamente en 15 días. Aquí en el seguro van a tomar una investigación independiente de la fiscalía, eso ya lo sabíamos. Se comprometieron a que va a ser muy, muy aparte, o sea, no va a interferir personal de aquí de Durango.
12: Bueno, esa es una. La otra del Seguro Social, 2 bebés recién nacidas fueron entregadas por error a familias que no les correspondían en el Centro de Ginecopediatría número 31 del Instituto Mexicano del Seguro Social, esto en Mexicali, Baja California. El error permaneció sin ser detectado durante aproximadamente un mes. Sobre el tema, Gabriela Paredes, titular de la Unidad de Atención a los Derechohabientes del Seguro Social, ofreció una disculpa pública a los familiares.
14: Se confirmó que dos recién nacidas fueron entregadas a familias que no les correspondían. A nombre del Instituto Mexicano del Seguro Social, les ofrecí personalmente una disculpa por este grave error y también por no haberles informado desde el primer momento en el que surgió la duda. Asumimos la responsabilidad de atenderlas y acompañarlas. Les estaremos brindando apoyo psicológico, médico y jurídico, en coordinación con la Procuraduría de Protección de Niñas, Niños y Adolescentes y con el DIF Nacional.
12: No te puedes enfermar, insumos no hay. ¿Y dónde están los insumos del bienestar? Fueron las consignas que se escucharon ayer en la ciudad de Veracruz, donde protestaron pacientes con cáncer, médicos, enfermeras, empleados del Hospital de Alta Especialidad en Veracruz. Vamos a escuchar esta protesta.
15: ¡No te puedes enfermar! ¡Insumos no hay!
12: Bueno, la noche del sábado, Alessandra Rojo de la Vega, la alcaldesa en Cuauhtémoc, aquí en la Ciudad de México, encabezó un operativo para retirar a los autos estacionados en doble fila en los alrededores de la Arena México. Y aunque los automovilistas reconocían su falta, pues se dijeron molestos porque les estaban retirando la placa. Vamos a escuchar.
16: Estamos en operativo de tránsito a los alrededores de la Arena. Ya se retiró la placa por parte de nuestra policía de la alcaldía. Estamos así retirando los coches en segunda fila, que literalmente los dejan y se van mientras ustedes disfrutan sanamente. Aquí hay quien
17: mira, porque están dañando a las personas que venimos a comer, que estamos en un lugar.
16: Cumpla
17: que
16: con
17: no
16: la
17: estamos
16: ley, señora.
17: Tomando,
16: cumple con la ley.
17: Y ustedes pura,
16: cumpla
17: es pura
16: con
17: mentira,
16: la ley. Cumpla
17: ¿eh?
16: Con la ley.
17: Usted es una mentira.
16: Cumpla con la ley.
18: Por eso se rompen el
16: problema. Adelante.
18: Estamos en
16: trabajando
18: fiesta.
16: Estamos.
18: Aceptamos nuestra, pues nuestra responsabilidad.
16: Ya está.
18: Pero también entienden una cosa. Todo el trafiquerío se hace por culpa de la
16: no,
18: arena.
16: Eso está así. Pues sí.
18: ¿Y qué tienen
16: claro,
18: que hacer ustedes?
16: Porque sí están a media calle, hermanos.
12: Pues sí, ese es el operativo y pues ese objetivo tenía. Y sí, pues sí, me imagino que cualquier persona puede llegar a molestarse porque estás en segunda fila, estorbando, comiendo, lo que tú quieras. Y te quitan la placa. Pues sí, te molestas, pero pues ir a decirle mentirosa a la alcaldesa, ¿no? A lo mejor ni sabe quién es, una funcionaria regular, lo que sea, trabaja para la alcaldía Cuauhtémoc, pero pues molestarse por eso, yo creo que no se vale. Bueno, más prensa en la República Mexicana, Vania.
19: Manuel, seguimos en el sur del país, ahora en Yucatán, con novedades de Yucatán, sufren artesanos portazo turístico. Pobladores de Pisté exigen al INAH reabrir el antiguo acceso a la zona maya de Chichén Itzá ante el golpe económico que les ha presentado el Centro de Atención a Visitantes, mientras los pobladores yucatecos esperan la resolución al amparo promovido contra el acceso exclusivo por este Centro de Atención a Visitantes. Exigen que las autoridades federales tomen las decisiones de este sitio considerando a las familias de la zona. Información, novedades de Yucatán. Ahora nos vamos a Jalisco con el informador de Guadalajara. Brotan socavones en la metrópoli. Más de 3,000 hundimientos se han registrado este año en la ciudad, especialmente

0: representa un incremento de más del 50% en comparación con el 2020, de acuerdo con la encuesta Intercensal 2025 del INEGI. En 2025, al menos 29.67% de las viviendas habitadas en el estado disponía de una motocicleta como medio de transporte, frente al 19.2% registrado en 2020, es decir, un aumento del 54.53%, información AM de Guanajuato. Nos vamos a Morelos con la jornada de Morelos. No queremos ni debemos acostumbrarnos al luto, información de la Universidad Autónoma del Estado de Morelos. Esto debido a un doble homicidio en Chulavista. Dos estudiantes de 17 años de la preparatoria número 2 de la Universidad Autónoma del Estado de Morelos fueron asesinados a balazos la noche del sábado 26 de septiembre en la colonia Chulavista, en Cuernavaca. La Fiscalía General del Estado inició las investigaciones para identificar a los responsables. Siguen los problemas de inseguridad en la Universidad Autónoma del Estado de Morelos. Información, la jornada de Morelos. Nos vamos a Aguascalientes con el Hidrocálido. Morena y la 4 entregan el país a los delincuentes. El obispo ahora sí se lanzó fuerte, dicen en Aguascalientes. El obispo de la diócesis de Aguascalientes, Juan Espinosa, lanzó fuertes cuestionamientos a los morenistas y a los gobiernos de la Cuarta Transformación, a quienes acusó de amenazar con cárcel a quienes piensen diferente y de entregar al país a los delincuentes. Esta información en Aguascalientes, Manuel.
1: Correcto. Bueno, 6:31 con una asistencia que se estima en unas 200,000 personas, según cifras de la Secretaría de Gobierno de la Ciudad de México, y 300,000 según la Presidencia de la República. Bueno, ayer la presidenta Sheinbaum concluyó en la plancha del Zócalo su recorrido por todo el país para presentar su segundo informe de gobierno. La presidenta sentó su discurso en la defensa de la soberanía nacional. Bueno, son las 6:31. Juan Carlos Cruz, Los Espectáculos, hola.
2: Buenos días, Manuel. Un saludo al auditorio. Este domingo se entregaron los MTV Video Music Awards 2026, en donde la gran ganadora de la noche fue Madonna, llevándose, entre otros premios, Disco y Artista del Año, así como colaboración por Bring Your Love junto a Sabrina Carpenter, con quien por cierto se presentó para abrir la gala, al lado también de Charlie XCX. Otros ganadores fueron Sien Spiro, elegida como nueva mejor artista. Bruno Mars se llevó el galardón de R&B por el tema I Just Might, Bad Bunny se llevó el reconocimiento a Video Latino por Nueva Yol, además de que Taylor Swift regresó a estos premios para llevarse el Video del Año, así como la nueva categoría Honores de Director Artístico por dirigir sus videos. Luego de 34 años, Nirvana volvió a reunirse en un escenario, esta vez para recibir el premio Vanguardia por su legado musical. Cabe resaltar también el homenaje a la gran Dolly Parton con Casey Musgraves interpretando el éxito I Will Always Love You. Este fin de semana, durante su residencia en Madrid, Shakira sorprendió al tener grandes invitados. El primero fue Alejandro Sanz, quien el viernes subió al escenario con la colombiana para interpretar el ya clásico tema La Tortura. Además, ayer domingo, Shakira invitó a Manuel Turizo a cantar su colaboración Copa Vacía. La cantante todavía tiene 6 conciertos más en Madrid durante los próximos 2 fines de semana, destacando el del 3 de octubre, que será transmitido en vivo a través de Amazon y Twitch. Tras 7 años de haberse estrenado por primera vez, Avengers Endgame regresó a los cines con nuevas escenas que conectarán a esta historia con la siguiente entrega de Avengers Doomsday. Lo sorprendente es que nuevamente encabezó la taquilla a nivel global, recaudando $86 millones tan solo en su primer fin de semana. Hasta aquí Los Espectáculos, regresamos al estudio.
1: Muchísimas gracias, Juan Carlos Cruz. Bueno, vamos a pausa, estamos por la mañana, 6:34, tiempo del centro del país. 5:34, tiempo de Ensenada. No ha llegado Ernesto Rufo a su domicilio. Nos dicen que estará una media hora más. Volvemos.

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3: Berlín, Alemania. Berlín es una ciudad única cuya identidad cosmopolita está profundamente ligada a la libertad, la resiliencia histórica, la contracultura y la vanguardia artística. Tras la caída de su emblemático muro, la capital alemana se transformó en el refugio predilecto para creativos, programadores informáticos, músicos y estudiantes de todo el mundo. Sus calles son un recordatorio constante de la historia del siglo XX, decoradas hoy con el arte urbano más disruptivo del planeta. Barrios multiculturales, como el Kreuzberg y Neukölln, son famosos por su vibrante vida nocturna y una escena gastronómica diversa que abraza el veganismo y las cocinas globales. Berlín no busca el lujo arquitectónico tradicional. Su verdadero valor radica en una atmósfera inclusiva, tolerante, bohemia y en su incesante capacidad de transformación cultural.
2: Explorando la naturaleza.
4: Playa de las Cuevas de Benajil, Portugal. Esta playa exótica se encuentra escondida dentro de una colosal cueva marina en la región de Algarve. La erosión del viento y el agua esculpió una impresionante cavidad de piedra caliza que posee una abertura circular en el techo, permitiendo que la luz del sol entre e ilumine la arena dorada del interior. El acceso a este santuario natural se realiza únicamente por vía marítima, ya sea nadando, en kayak o en barco, ofreciendo un refugio de paz verdaderamente espectacular y secreto.
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5: La Comisión de los Derechos Humanos de Chiapas abrió un expediente de queja por el linchamiento de un hombre y una mujer en la comunidad Las Tacitas del municipio de Ocosingo. Pidió al Ministerio Público una investigación exhaustiva para esclarecer lo ocurrido el pasado martes 22 de septiembre. Tras permanecer 14 años prófuga, fue detenida Blanca Areli N., quien en 2012 presuntamente participó en el secuestro y muerte de un menor de edad en hechos ocurridos en Paso del Macho, Veracruz. En la actualidad laboraba como guardia de seguridad privada en Reynosa, Tamaulipas. Empresas del sector cárnico urgieron al Congreso de la Unión a incrementar el presupuesto asignado a la sanidad e inocuidad agroalimentaria para 2027. La Asociación Nacional de Establecimientos Tipo Inspección Federal advirtió que de lo contrario estaría en riesgo el estatus zoosanitario, el empleo rural y las exportaciones de carne de México.
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6: Seguimos escuchando información en esta mañana. En esta mañana de lunes 28 de septiembre de este 2026, bueno, el Congreso de Oaxaca aprobó la desaparición de poderes en el Ayuntamiento de Juchitán de Zaragoza a solicitud del gobernador Salomón Jara tras la detención de Miguel Sánchez Altamirano, quien fungía como presidente municipal de esa localidad en el Istmo de Tehuantepec. Francisco Vázquez, un bombero voluntario, comunicador, fue designado comisionado municipal temporal allá en Juchitán de Zaragoza. Bueno, sí hay cobro de piso en Morelia, Michoacán, así lo reconoció Pablo Alarcón, titular de la Secretaría de Seguridad y Protección Ciudadana de Morelia. A ver, está este trabajo con nuestra compañera Aoli Andrade, de Grupo Fórmula Michoacán. Adelante, Aoli.
7: Buen día, Manuel. Informarle al auditorio que en Morelia se ha detectado la presencia de células delictivas que estarían relacionadas con el cobro de piso tanto en la capital como en otros puntos. Así lo afirmó Pablo Alarcón Olmedo, titular de la Secretaría de Seguridad y Protección Ciudadana de Morelia. Esto fue confirmado por el secretario durante una entrevista, pues la tarde del sábado se suscitó un operativo en el que elementos de la Subsecretaría de Investigación Especializada de la Guardia Civil abatieron a Rafael, alias El Mancito o El Joker, en la capital michoacana, identificado como un objetivo prioritario por su presunta participación en actividades de extorsión tanto en Michoacán como en Guanajuato. Tras estos hechos, se cuestionó al secretario sobre el cobro de piso a establecimientos de Morelia, luego de que se señalara que el mancito, previo a ser abatido, presuntamente pretendía realizar un cobro de piso a un establecimiento de la ciudad. Sobre el cobro de piso en la ciudad, indicó que se trata de uno de los delitos con mayor cifra negra, por lo que la policía Morelia no cuenta con registros oficiales que permitan dimensionar la incidencia del ilícito. Sin embargo, señaló que a partir del seguimiento y las investigaciones, se ha detectado que estas actividades son realizadas por ciertas células delictivas. Escuchemos al secretario.
8: Hay cobro de piso que se gesta desde Morelia y que se cobra tanto en Morelia como en otros puntos, pero hay circunstancias que se tienen que denunciar. Es muy importante visibilizar este hecho.
7: Hasta aquí la información.
9: Muchas gracias, gracias por este reporte, Aoli. Bueno, este fin de semana se registraron 132 homicidios dolosos en la República Mexicana, y es que de acuerdo con las cifras preliminares de la Secretaría de Seguridad y Protección Ciudadana Federal, el viernes hubo 43 asesinatos, el sábado ocurrieron 45 muertes violentas, ayer domingo hubo 44 homicidios. Y en más información, desafortunadamente dos estudiantes de la preparatoria número 2 de la Universidad Autónoma del Estado de Morelos fueron asesinados en Cuernavaca. La indignación ya no basta. No queremos ni debemos acostumbrarlos a que en la universidad permanezca de luto, publicó precisamente la Universidad de Morelos en un comunicado. ¿Qué información tienes, Teresa Flores? ¿Qué pasó? Buen día.
10: Manuel, en el estado de Morelos fueron asesinados a balazos dos estudiantes de la preparatoria número 2 Profesor Antonio L. Mora del Castillo de la UAM en Cuernavaca. La noche de este sábado fueron atacados tres estudiantes al circular en dos motocicletas sobre la avenida Chulavista, en la colonia del mismo nombre, en la capital morelense, cuando circulaban a bordo de dos motocicletas. En el lugar, dos de los jóvenes de 17 años, ambos estudiantes de segundo y tercer año de preparatoria, perdieron la vida. Se trata de Cristian Chamet Arce Díaz y Gael Rojas Pérez, mientras que un tercero, Tonatiuh, de 16 años, quedó gravemente lesionado y fue trasladado a un hospital para recibir atención médica. A través de un comunicado, la Fiscalía General de Justicia de Morelos señaló que agotará todas las líneas de investigación en torno a los hechos delictivos suscitados, en donde dos jóvenes perdieran la vida. La UAM señaló a través de un comunicado que la indignación ya no basta. No se quiere, no se debe de acostumbrar a que la máxima casa de estudios permanezca en luto. Exigieron justicia y demandaron a la Fiscalía General del Estado una investigación pronta y exhaustiva que esclarezca los hechos y se castigue a los responsables, asegurando que este reclamo no es de una sola voz, es de toda la comunidad universitaria y de la sociedad morelense. Se ha convocado a las autoridades de todos los órdenes de gobierno, a las instituciones y a la sociedad civil a trabajar de manera inmediata, cada quien en el marco de sus atribuciones, en acciones claras y concretas que garanticen a las juventudes una vida libre de violencia en los espacios donde crecen y conviven. Mientras tanto, en solidaridad y memoria de sus compañeros Chamet y Gael, este lunes llevarán a cabo un homenaje en su memoria en las instalaciones de la preparatoria. Estaremos pendientes en torno a lo que se dé en las próximas horas. Regreso contigo. Que tengas excelente día.
9: Pues gracias, Teresa. Gracias por esta información. Bueno. Vámonos de una vez con Fernando Santillanes, editor de tecnología y videojuegos en Milenio. Fernando, ¿cómo estás? Qué gusto saludarte. ¿Cómo te fue en Hawái?
11: Muy buenos días, Manuel. Muy interesante. La verdad es que esta convención que se hace cada año de esta compañía de Qualcomm y de sus procesadores Snapdragon, creo que cayó en un momento bastante interesante en términos tecnológicos, Manuel. Y es que la semana pasada, tal vez los que nos escuchan recordarán o habrán escuchado un poco de que por ahí de miércoles, jueves, Sam Altman y Darío Amodei, los principales representantes tanto de OpenAI, creador de ChatGPT, y de Anthropic, de Claude, pues se comparecieron, por llamarle así, ante la ONU, estuvieron ahí en la máxima tribuna internacional, hablando de los peligros de la inteligencia artificial, reconociendo que se necesita una regulación, aunque también con jiribilla, porque hablaban acerca de que esta regulación se tiene que hacer por países democráticos que le den cuentas a su pueblo, y dejando un poco de lado a países tal vez como China, que es uno de los principales competidores de Estados Unidos en el desarrollo de inteligencia artificial. Y en Hawái fue muy interesante porque justo Snapdragon o estos procesadores procesadores Qualcomm, hablaron mucho acerca de la inteligencia artificial on device, es decir, dentro del dispositivo. Y es que ya estamos en una era, Manuel, en la que además de estar hablando de chatbots, además de estar hablando de esta inteligencia artificial que de repente puede tomar control de sí misma en algunas decisiones, ahora también tenemos que entender y empezar a escuchar el término de inteligencia artificial híbrida, es decir, que se hace buena parte de la inteligencia artificial dentro del mismo teléfono, dentro de la misma computadora, uh-huh, gracias a la capacidad del poder de procesamiento. Y hay una parte que se hace en Internet, que sí sale a la nube, para poder seguir haciendo los procesos. ¿Por qué es importante? Porque esto nos va a ayudar a la privacidad. También es otra discusión, que si mis datos entrenan otra inteligencia artificial, que si leen mis correos, que si leen mis mensajes. Con estas nuevas inteligencias artificiales on device o dentro del dispositivo, vamos a tener más agentes. Y para eso voy, para terminar. Pronto ya todos vamos a empezar a tener agentes personalizados en nuestro teléfono. ¿Qué significa esto? Programas a los cuales vamos a decir, dame mi resumen de correos, qué mensajes de WhatsApp no he leído, cuáles son las noticias más importantes, y va a combinar hacer cosas en Internet, pero también hacer cosas por sí misma dentro del teléfono que no se va a conectar a Internet, para que tengas la seguridad que tus datos, tus mensajes, tus fotografías no están yendo a Internet, no están entrenando otros modelos, nadie más las puede ver, no se pueden utilizar para deepfakes, para videos falsos o audios falsos. Y eso, créeme, va a empezar a cambiar el panorama otra vez de la inteligencia artificial, que mira que cambia, creo que cada 6 meses, ¿eh? Es tan rápido el avance que es impresionante. Pero eso fue lo que vimos allá en Hawái, que combinó un poco, insisto, se habló mucho de lo que estaba ya pasando con Sam Altman y con Darío Amodei, que es un tema que no acaba y cada semana tenemos algo nuevo, Manuel.
12: Qué interesante. Pues muy bien, pues muchísimas gracias, Fernando, como siempre. Qué buena onda escucharte.
11: Gracias a ustedes, nos vemos y nos escuchamos la próxima semana.
12: Que te vaya muy bien, Fernando Santillanes. Buena semana, editor de tecnología y videojuegos en Milenio. Son las 6 de la mañana con 46 minutos. Vámonos a la segunda de deportes con Betsabe Rosales. Hola, Betsa.
13: Hola, Manuel, muy buenos días. Muy buenos días, amigos. Vámonos con la información deportiva porque ya quedaron definidos los cruces de comodines. Inicia la postemporada de las Grandes Ligas. ¿Cómo se van a jugar entonces estos encuentros a partir de mañana, una vez terminada la temporada regular? Bueno, en la Liga Americana, los Astros de Houston se van a estar enfrentando a los White Sox de Chicago en Daikin Park, en la casa de los Astros de Houston. Y ojo que los Yankees de Nueva York se van a estar enfrentando en Yankee Stadium a los Red Sox. Partidazo en este duelo de comodín. En la Liga Nacional, los Bravos de Atlanta se estarán enfrentando a los Phillies de Filadelfia en el Truist Park en Atlanta, Georgia. Y los Padres de San Diego enfrentarán a los Chicago Cubs en Petco Park, en San Diego, California. Recordar que estas series son para que avance el mejor en 3 juegos y pues arranca ya la actividad el día de mañana. Mencionar que los equipos sembrados número 1 y número 2 de cada liga, caso de los Rays de Tampa Bay, de los Guardianes de Cleveland en la Americana y los Cerveceros de Milwaukee y los Dodgers de Los Ángeles, ganaron su descanso directo y esperan rival en las series divisionales que inician hasta el 3 de octubre. Así que, Manuel, mañana inicia ya la postemporada en las Grandes Ligas. Lo que destacó este fin de semana, sobre todo emotivo, la despedida de Justin Verlander, uno de los lanzadores históricos, legendarios justamente de la liga en esta era moderna, 43 años, y finalmente se despide de los Diamantes después de 21 temporadas, 3 veces ganador del premio Cy Young, y bueno, pues cierra su icónica trayectoria profesional, lo hace desde el montículo. Imágenes emotivas donde estuvo su familia, su hija, ahí con él compartiendo justamente en el Diamante. Y bueno, pues se despide vistiendo justamente el uniforme de los Tigres de Detroit. Regaló una última función, también mencionarlo, de alta competencia frente a los Piratas de Pittsburgh. Lanzó 5.1 entradas y permitió 2 carreras y recetó 6 ponches. Así que bueno, pues se va un histórico de la pelota, Justin Verlander, gran, realmente gran trayectoria que tuvo este lanzador. En información del automovilismo, Gran Premio de Azerbaiyán, también polémico y con muchos accidentes. Si bien George Russell se lleva esta carrera número 15 de la temporada en el circuito callejero de Bakú, sí termina teniendo una presión final, sobre todo por Max Verstappen, sus ataques, que vaya, que pone nervioso a cualquiera, pero termina dominando, arrancó desde la pole position y pues estuvo adelante gran parte de la carrera sin mayores problemas. problemas, mucho caos, abandono de muchos también pilotos en la Vuelta 36, sobre todo por el caso del argentino Franco Colapinto, que bloquea sus neumáticos en la curva 1 y impacta directamente con su compañero de equipo Pierre Gasly y se lleva también por ahí a Lando Norris. Los tres pues tuvieron que abandonar y Lando Norris, muy molesto, salió después de la carrera a despotricar también contra el argentino. Vamos a escuchar qué fue lo que dijo Lando Norris.
14: Fue muy complicado. Porque lo estaba, fui simplemente muy lento. Vieron lo rápido que pasaron todos sobre mí. Simplemente fue una carrera imposible. Pero al final cometí el error y al final del día simplemente me sacaron de la pista. Porque hay algunos pilotos que sinceramente no deberían estar en la Fórmula 1.
13: Así que bueno, ahí insinuando que Franco Colapinto no debería estar en la Fórmula 1, palabras que fueron pues evidentemente mal tomadas por mucha afición. Lando Norris, que siempre está en polémica, se mete en una más después de este Gran Premio de Azerbaiyán. Por ahí Kimi Antonelli, que se mantiene como líder, pues tuvo que remontar 11 posiciones tras haber largado en el sitio número 16. Y bueno, pues el mexicano Checo Pérez, por su parte, termina en la posición 14, si bien cruza la meta en la posición 15, hubo una sanción a Gabriel Bortoleto de 10 segundos que pues llevan al mexicano a la posición 14, todavía no llegan los ansiados puntos para Cadillac, pero bueno, pues ya los pilotos que abandonaron entonces, Franco Colapinto, Pierre Gasly, Lando Norris, Alex Albón, Fernando Alonso, Lance Stroll y Valtteri Bottas. En el ciclismo también se desarrolló la prueba reina en el Mundial, justamente la de ruta, donde el mexicano Isaac del Toro estuvo peleando adelante luego de que la rama femenil Romina Hinojosa y sus compañeras terminan abandonando. Lastimosamente no terminan su prueba y bueno, pues en la varonil Isaac del Toro, el principal favorito, finaliza en la quinta posición, muy exhausto después de una extenuante carrera, llegó como uno de los favoritos y se quedó lejos justamente de las medallas, sobre todo del oro, porque el torito mexicano iba para ganar esta prueba. Su pelotón pues no pudieron seguir el ataque decisivo que necesitaba del estadounidense Brandon McNulty, quien se lleva finalmente la medalla de oro en solitario. Vamos a escuchar qué fue lo que dijo Isaac del Toro después de su participación.
15: Lo intentamos, el momento donde me quise relajar para después empezar mi carrera fue justo donde me pusieron una situación muy complicada. Creo que todos los equipos estuvieron ahí latentes para usar el beneficio en contra de nosotros. Sabíamos que no teníamos el equipo, pero no era porque no teníamos las ganas ni la disposición de hacerlo todo. Creo que se notó que veníamos a ganar, no me quedo con nada hasta la línea de meta, no probamos nada que no haya sido, lo intentamos en todas partes y tal vez en el sprint me debía haber colocado mejor, pero no, muy satisfecho con el esfuerzo, para nada contento, estoy muy inconforme. Sabíamos que podíamos ganar, es una pena no haberlo hecho. Veníamos con una mentalidad súper decisiva, contento por cómo fue la carrera, estamos sanos, estamos salvos, lo intentamos, nos vimos súper bien como nación, creo que hicimos un gran cambio. Hay que entender otra vez, no ganamos, pero dimos otro avance en las ambiciones y en la mentalidad que creemos en este tipo de carreras. Venimos para estar presentes y si todo el pelotón corre un poco en contra o aprovechando que le teníamos el mejor equipo, creo que se vio que van a batallar mucho más el siguiente año. No, al final, cuando tienes que alcanzar a Van der Poel, a Queen y a todos, es una decisión que tienes que hacer, ¿no? O decides hacer el movimiento decisivo o estar en carrera. Decidí estar en carrera en todo momento, no quise que se fuera para nada la medalla de oro. Al final ya fue muy complicado para mí mantenerla y nada, creo que hice quinto desgraciadamente, pero obviamente un sabor agridulce, tenemos que seguir peleando. Contento de que Brando me haya ganado, pero queríamos ganar nosotros.
13: Así que van ahí las palabras del torito mexicano. Manuel quería ganar, pero bueno, finaliza entonces ya su temporada y pues salvo que participe en México en el campeonato nacional, ya estaremos esperando su participación hasta el próximo año.
9: Hasta el siguiente año, pero le fue bien, como sea.
13: ¿No? Le fue bien, pero evidentemente sí, después de estar en los primeros planos buscaba, ¿no?, el título. Pues sí, falta el equipo, ¿no? No tiene el mismo equipo que tiene en Europa, ahora con puro mexicano. Se intenta, están compitiendo y eso es buena noticia.
9: Muchas gracias, Betsabe.
13: Gracias, Manuel. Muy buenos días.
9: La segunda de Deportes con Betsabe Rosales. Que no se le haga tarde en esta mañana de este lunes, lunes 28 de septiembre de este 2026. Deyanira Pérez Baena.
16: Muy buen día. La tendencia del día de hoy es la presidenta Claudia Sheinbaum y esto porque ayer concluyó su gira de rendición de cuentas en el Zócalo capitalino, esto como parte de su segundo informe de gobierno.
9: Es la tendencia.
16: Es la tendencia del de día de hoy.
9: Bueno, llegamos al final. Muchísimas gracias.
16: Gracias, Manuel. Muy buen
9: llegamos
16: día.
9: Llegamos al final. Muchísimas gracias. Mañana comenzamos a las 5:30 de la mañana. Hacemos una pausa. Se quedan las frecuencias de Grupo Fórmula. Tenga usted buen lunes, buen inicio de semana y que le vaya muy bien.

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0: Aprendamos juntos.
2: El perfume original se diseñó para ocultar los malos olores corporales en épocas donde la higiene diaria no era común.
0: Información sorprendente.
2: Los diamantes son trozos de carbón que soportaron presiones y temperaturas extremas bajo la superficie de la Tierra por siglos.
0: Fórmula del conocimiento.
2: Los ojos de las avestruces son más grandes que sus propios cerebros, lo que les da una visión muy aguda.
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0: Territorio animal.
2: El periquito australiano. El periquito australiano es un ave doméstica verdaderamente encantadora que llena cualquier hogar de alegría gracias a su colorido plumaje, sus cantos melodiosos y su inteligencia social. Estas pequeñas aves exóticas son sumamente comunicativas y disfrutan enormemente de la interacción constante, por lo que se recomienda criarlas en pareja o dedicarles mucho tiempo diario para evitar la soledad. Poseen una habilidad innata para aprender a imitar sonidos del entorno e incluso palabras sencillas si se les entrena con paciencia y cariño. Observar su comportamiento curioso, sus acrobacias entre las perchas y escuchar sus alegres trinos matutinos convierte a los periquitos en una opción de mascota fascinante, colorida y sumamente viva para toda la familia.
0: Una vuelta al mundo.
2: Londres, Reino Unido. Londres es una metrópolis fascinante, donde la historia milenaria de la realeza británica se funde perfectamente con una modernidad audaz e hiperconectada. Barrios emblemáticos como Soho, Camden Town y Notting Hill muestran una mezcla vibrante de culturas, mercados exóticos, expresiones artísticas callejeras y gastronomía internacional de primer nivel. Museos de renombre mundial con entrada gratuita y monumentos históricos como el Big Ben conviven con rascacielos futuristas a orillas del río Támesis. Londres es un imán intelectual y creativo global, un espacio inclusivo donde conviven pacíficamente tradiciones centenarias y las tendencias más vanguardistas del arte, la música y la tecnología contemporánea.
0: Cuida lo que comes.
2: Crema ligera de calabacita. Licúa calabacitas cocidas con un toque de caldo de verduras y una cucharada de yogur griego sin grasa para darle cremosidad. Sírvela caliente con pimienta negra molida. Una entrada suave, nutritiva, baja en calorías y sumamente reconfortante.
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2: ¿Qué tal? Muy buenos días, un gusto estar con ustedes. Este lunes 28 de septiembre los saludamos con el gusto de todas las mañanas, aunque otra vez con una noticia muy dura que tiene que ver con la violencia. Fueron asesinados dos muchachos de la Universidad Autónoma del Estado de Morelos. Dicen los estudiantes que la indignación ya no basta, que no quieren ni deben acostumbrarse a que la universidad, la de Morelos, permanezca de luto. Exigimos justicia, demandamos de la Fiscalía General del Estado una investigación pronta y exhaustiva que esclarezca los hechos y se castigue a los responsables. Otra vez, dos fines de semana después del asesinato de la joven española, dos personas, dos jóvenes asesinados allá en Morelos. Vamos a tener el reporte. El huracán Polo, que ya como categoría 3, mantiene su trayectoria y se espera que hacia las 5 de la tarde toque tierra en la costa central de Baja California Sur. Autoridades de los tres niveles de gobierno han movilizado, según dicen, a miles, a cerca de 7,000 personas de los municipios de Comondú, de Mulegé, de La Paz, de Los Cabos, de Loreto. Personas las han movilizado de ahí. Si mantiene su desplazamiento, Polo podría impactar también a Sonora en la madrugada de mañana, la madrugada del martes. Y hablando de Baja California, pues probablemente en el curso del programa, de nuestro programa, en las próximas 3 horas, Ernesto Rufo llegue a su casa en Ensenada, Baja California, después de un trayecto de 37 horas, porque lo mandaron por auto desde el penal de Almoloya hasta la península, hasta el norte de la península de Baja California, hasta Ensenada, 37 horas por tierra. Como sea, el viernes se modificó la medida cautelar y obtuvo el beneficio de la prisión domiciliaria. Vamos a tener lo último del reporte y de este traslado de Ernesto Rufo, que repito, quizá nos toque transmitir la llegada de Ernesto Rufo a su casa en Ensenada, en Baja California. Ayer fueron asesinadas, bueno, no ayer, el fin de semana fueron asesinadas 132 personas. El estado con el número más alto de homicidios fue Sinaloa, con 17. Morena anuncia que hoy, a partir de las 10:30 de la mañana, va a presentar a sus 7 candidatos que faltan para gobernadores. El orden, según han dicho, será así: San Luis Potosí, luego Tlaxcala, después Nuevo León, más tarde Nayarit, por la tarde Sonora, Baja California Sur, y hacia las 7 de la noche, Chihuahua. Vamos a tener también ese reporte. El peso se sigue debilitando ante el dólar, mucho, pero en este momento el dólar interbancario se vende en 17 pesos con 78 centavos. Parte de lo que tendremos hoy, quédese con nosotros, estamos por la mañana, hacemos una pausa y al regresar con todo esto, comenzamos.
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11: Explorando la naturaleza.
12: Playa de los Huevos de Dragón, Nueva Zelanda. La playa de Kuekohe es mundialmente famosa por las esferas de piedra gigantes que descansan sobre su arena, conocidas como las Mueraki Boulders. Según las leyendas maoríes, estas estructuras perfectas son los restos de canastas de comida que naufragaron de una canoa ancestral. Científicamente, son concreciones calcáreas formadas en el fondo marino hace 60 millones de años que la erosión costera ha dejado al descubierto. Su apariencia de huevos de dragón gigantescos otorga al paisaje playero un misticismo primitivo e inolvidable.
11: Caminando por México.
13: Bernal, Querétaro. Este pintoresco y tranquilo pueblo colonial está custodiado por la Peña de Bernal, el tercer monolito de piedra más grande del planeta Tierra. Sus calles coloridas invitan a caminar con calma, disfrutar de sus famosas gorditas de maíz quebrado y adquirir hermosas artesanías de lana. Es un destino cargado de energía positiva, misticismo, buen vino y paisajes desérticos espectaculares.
11: La importancia del saber.
14: Los humanos nacen con 300 huesos, pero de adultos solo tenemos 206 porque muchos de ellos se fusionan naturalmente.
11: Las cosas que ignoras.
12: El corazón del camarón está localizado en su cabeza, cerca de su sistema digestivo y otros órganos vitales muy importantes.
11: Lo que no sabías.
14: Los canguros no pueden caminar hacia atrás debido a la rigidez estructural de su cola y patas traseras tan largas.
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2: Siete con nueve, Manuel, muchos temas hoy para abrir el programa. El mensaje que dio ayer la presidenta Sheinbaum, el asesinato de otros dos jóvenes de la Universidad Autónoma de Morelos, el huracán Polo, que parece que finalmente tocará tierra hoy en la península de Baja California. En fin, muchos temas por donde podríamos empezar. Las siete candidaturas que va a dar a conocer hoy Morena. ¿Por dónde abrimos?
16: Si no quieres, empezamos,
2: si
16: Ciro.
2: Ya información sobre Ernesto Rufo, sí, y si llegó ahí. Ya después de este trayecto de, que decíamos, de 37 horas,
16: Ciro, aproximadamente. Si sí. quieres, empezamos por ahí, con ya está tema. En la línea telefónica.
2: Y está Verónica Rufo.
16: Ya está Verónica Rufo en la línea telefónica, precisamente, Ciro. Si quieres, podemos comenzar con ella.
2: Verónica, gusto en saludarte. ¿Estás en Ensenada?
17: Sí, de buen día. Sí, estoy en Ensenada. Estoy aquí en la casa de mi papá. Aquí pasé la noche y, bueno, pues digo, lo poco que se ha dormido, toda la gente de Ensenada, aquí están presentes todos los medios, está la Guardia Nacional, bueno, tenemos a nuestro abogado Juan Marcos, hay un doctor, en fin, estamos listos para recibir a Ernesto Rufo y bueno, esperemos que, yo supongo que va a venir muy cansado, él me llamó dos veces, la primera vez escuchaba bien, relativamente con ánimo, me había dicho que no había dormido, pero que se sentía bien. Y luego la segunda llamada fue cuando estaba en Hermosillo y ahí ya no se escuchaba tan bien, pero sí me comentó que la Guardia Nacional lo había tratado bien. En la primera llamada comentó que fue antes de que llegara Hermosillo, que lo traían esposado de las manos y que dependiendo del comandante también le esposaban dos pies. Ya en la segunda llamada dijo que en general la Guardia Nacional lo había tratado bien. Con nosotros aquí en Ensenada también, pues ya vino dos veces, vinieron a visitar el domicilio la Guardia Nacional de Ensenada, que va a estar encargada de pues estar vigilando. Y bueno, también ha habido una comunicación respetuosa con la Guardia Nacional. Y repito, pues ya estamos aquí todos en espera, hay buen ánimo. Lo importante es que mi papá llegue, mi prioridad va a ser que ingrese a su departamento y que pueda descansar y ya después si él tiene algún mensaje para todos, pues saldré yo a hablar con los médicos.
2: Bueno, eso por lo que sabemos puede ser en las próximas dos horas, Verónica.
17: Yo creo que ya menos, Ciro, a las 4:30 fue... Yo creo que ya menos a las 4:30 estaba en la rumorosa, que son dos horas y media, entonces creo que ya estamos, ya en cualquier momento. De hecho, ya la Guardia Nacional tiene las luces prendidas, los veo muy atentos, entonces ya en cualquier momento.
2: Oye, Verónica. ¿Cómo te sientes, Verónica, después de la batalla tan dura que diste? Por lo pronto, para obtener esto, por lo pronto, sabemos que el proceso sigue, sabemos lo que ha dicho la Fiscalía General de la República, pero ¿cómo te sientes minutos antes, porque son minutos, de que tu padre llegue a su casa, a Ensenada?
17: Claro, hay una ligera alegría dentro de mí, ya estoy sonriendo, aquí me dice la gente que ya me ve el semblante un poco distinto, y pues si lo siento, me siento ligeramente alegre, pero con bastante alivio de que mi papá ya pueda estar aquí en su casa con sus cosas, que pueda dormir. Eso, claro, me da un gran alivio y me permite seguir avanzando con lo que se tiene que hacer, pero ya de una manera mucho más distinta, ¿no? Los últimos dos meses fueron una agonía, que era lo que les venía diciendo. Ahora sí siento que se ha levantado un gran peso de mis hombros, pero pues seguimos, ¿no? Sin bajar la guardia.
16: Verónica, buen día. Saluda a Manuel Feregrino. Preguntarte cómo son las medidas de seguridad. No sé si tú vas a poder estar mientras tu papá ya esté al interior de su casa. Tú puedes estar ahí, tú puedes circular al interior. No sabes cómo va a ser esa parte logística.
17: Buen día, Manuel. Sí, la familia inmediata, tenemos acceso al interior. Yo estoy aquí adentro, mi hermano menor también está aquí. Hay otras personas que mi papá requirió que estén aquí, que son familia inmediata. Pero somos pocos, somos si acaso 5 personas. Y tengo entendido en la visita que hizo la Guardia Nacional que es posible que va a haber un elemento de la Guardia Nacional dentro de la casa, no del departamento, pero del complejo. Exactamente, sí. Y también nosotros, si no, es mi entendimiento que nosotros si no estamos de acuerdo, pues podemos hablar con nuestro abogado y nuestro abogado diría el no, bueno, sería un proceso. Pero sí, a partir del día de hoy, quizá la primera semana, va a haber un elemento de la Guardia Nacional adentro. Y eso es lo que sea hasta ahorita. Yo creo que ya los siguientes días para mí van a ser entender cómo vamos a funcionar, cómo nos vamos a adaptar a esta pues forma de vida, ¿no?
16: Claro.
17: Y ya de ahí podré irles diciendo y con mucho más detalle.
2: Bueno, oye, no va a poder hablar con medios de comunicación, don Ernesto.
17: Eso es lo que entiendo también, Ciro. Creo que la juez dictó eso sí lo sé con certeza, que él no puede hablar con ninguna ninguna persona que esté involucrada en el caso, lo cual pues eso no le da ningún inconveniente, porque realmente nunca lo ha habido, no creo que lo vaya a ver. Entonces, en ese lado, pues estamos bien. Lo que no sé exactamente es cuáles son las restricciones para hablar con los medios de comunicación.
2: Bueno, pues te dejamos, me imagino que con muchas cosas que resolver, y entonces nos dice que en menos de 2 horas, probablemente en menos de 1 hora, Ernesto Rufo estaría llegando a su casa, a su departamento en Ensenada, Baja California, algo por lo que peleó y que creo que hizo un gran trabajo la defensa. Nos estarás de acuerdo, Verónica, en la manera en la que expusieron el caso, pero pues el juicio sigue. El asunto sigue, y lo que ha logrado Ernesto Rufo a los 74, 75 años, con su estado de salud no en la mejor situación, ha sido documentar que ni se va a dar a la fuga, ni es una persona peligrosa, y puede continuar el proceso desde su casa en Ensenada, y eso se comenzará a concretar a partir de unas horas, después de un viaje larguísimo. Desde el centro del país, desde el penal del altiplano, hasta el norte extremo de la península de Baja California. Gracias siempre por la información. Suerte. Suerte en el abrazo que te vas a dar con tu padre en unos momentos. Y pues lo próximo que sabremos de ti seguramente será esas palabras que le des a los medios de comunicación en las próximas horas. Gracias, Verónica Rufo.
17: Muchas gracias a ustedes. Hasta luego.
16: Gracias, Verónica.
2: Gracias, Manuel.
16: Bueno, pues ahora sí que a la espera, Ciro, a la espera. Si decía que la rumorosa estaba hace 2 horas, prácticamente hace 2 horas, estamos hablando de que 10, 15 minutos se cumpliría ese tramo de tiempo. Vamos a pensar que ya falta ese tiempo, Ciro, para que llegue entonces finalmente en un tramo largo, medio inentendible, la razón por la cual determinan que un trayecto de regreso pueda hacerse tan largo por tierra en una circunstancia de una persona que precisamente por cuestiones de salud la mandan a su casa, pues para estar en mejores circunstancias que en una cárcel.
2: Como
16: Ciro,
2: sea, lo, ¿no? medular creo que lo obtuvo, ¿no? Que
16: no, absolutamente.
2: El cambio de medida cautelar,
16: ir a su casa,
2: irse,
16: ¿no?
2: a Ensenada. Bueno, está por terminar ese trayecto, coincido contigo, excesivo, y a ver si podemos tener las imágenes ya afuera de la casa, desde donde acabamos de hablar con Verónica Rufo. Hay personas para recibir a Ernesto Rufo, hay mantas de preso político, y pues ahí seguirá la defensa, ahí se defenderá el tiempo que dure este proceso, pero una cosa será hacerlo desde ahí con todas las limitaciones que le impongan, ¿eh? Y otra, estar junto a varios de los peores criminales de este país en ese durísimo penal de el altiplano en Almoloya, Manuel.
16: Es correcto, Ciro. Sí, estamos viendo algunas de las transmisiones. San Diego ya, por ejemplo, que tiene una transmisión afuera de la casa de Ernesto Rufo, allá en Ensenada. Deja ver esa manta que dices, Ernesto Rufo, preso político, y le ponen una cantidad de días que lleva preso ahí sobre los 2 meses desde que fue detenido. Y un operativo, efectivamente, una camioneta de la Guardia Nacional que está afuera haciendo, pues ya, me imagino que una suerte de patrullaje, y personas que sustancialmente, por lo que entendemos, Ciro, es una convocatoria del Partido Acción Nacional en Ensenada para darle la bienvenida a su casa a Ernesto Rufo en unos minutos.
2: Muy bien, nosotros vamos a un corte comercial. Hacemos un corte comercial y le seguimos, Manuel.
16: Sí, señor, vamos a un corte comercial y regresamos. No le cambie.
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24: El corazón de una ballena azul es tan enorme que un ser humano podría nadar fácilmente por sus arterias principales.
23: Territorio animal.
25: El hámster. El hámster es uno de los roedores domésticos más queridos y la opción predilecta para introducir a los niños en la responsabilidad de cuidar una mascota. Estos pequeños animales nativos de regiones semidesérticas destacan por ser criaturas predominantemente nocturnas, lo que significa que concentran toda su energía, juegos y actividades de exploración durante las horas de la noche. Son famosos por sus abultados sabazones, las bolsas en las mejillas que usan para transportar alimento con gracia hacia sus nidos. Requieren una jaula bien acondicionada con túneles y, muy especialmente, una rueda de ejercicio, donde puedan correr kilómetros para mantenerse saludables y liberar el estrés. Aunque son animales solitarios que prefieren vivir sin otros de su especie, desarrollan un vínculo muy cercano con sus dueños mediante la interacción diaria y el manejo suave.
23: Una vuelta al mundo.
25: Berlín, Alemania. Berlín es una ciudad única cuya identidad cosmopolita está profundamente ligada a la libertad, la resiliencia histórica, la contracultura y la vanguardia artística. Tras la caída de su emblemático muro, la capital alemana se transformó en el refugio predilecto para creativos, programadores informáticos, músicos y estudiantes de todo el mundo. Sus calles son un recordatorio constante de la historia del siglo XX, decoradas hoy con el arte urbano más disruptivo del planeta. Barrios multiculturales, como el Kreuzberg y Neukölln, son famosos por su vibrante vida nocturna y una escena gastronómica diversa que abraza el veganismo y las cocinas globales. Berlín no busca el lujo arquitectónico tradicional. Su verdadero valor radica en una atmósfera inclusiva, tolerante, bohemia y en su incesante capacidad de transformación cultural.
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12: Playa de Vidrio, Estados Unidos. Situada en Fort Bragg, California, esta playa tiene una historia de transformación ecológica asombrosa. Durante la primera mitad del siglo XX, el lugar fue utilizado activamente como un vertedero público de basura y botellas. Con el paso de las décadas, las olas del Océano Pacífico limpiaron la costa y trituraron los desechos de vidrio, puliéndolos hasta convertirlos en millones de pequeñas joyas de colores lisas y brillantes. Hoy, es un área protegida en donde la naturaleza transformó la contaminación en un paisaje artificialmente hermoso.
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2: 724, Fernando Gómez Mont, abogado de Ernesto Rufo. Buen día, Fernando. Buenos días. ¿Está?
26: Bueno, bueno.
2: Sí, Fernando, buenos días.
26: Ya. Tus órdenes, Ciro. Buenos días a ti y a Manuel.
2: Ya, buenos días. ¿Cómo estás, Fernando? Antes que nada, un reconocimiento por haber obtenido desde la defensa de Ernesto Rufo el cambio de la medida cautelar. No se veía fácil, lo obtuvieron. Hablamos hace unos momentos con Verónica Rufo. Don Ernesto debe estar por llegar en los próximos minutos, horas, a su casa en Ensenada. ¿Con qué limitaciones llega y en qué condiciones legales llega a esta prisión domiciliaria en Ensenada, Fernando?
26: Bueno, está limitado en cuanto a su movilidad para estar siempre localizable por la autoridad que pueda garantizar o dar cuenta de que está cumpliendo con la medida preventiva. Pero lo importante en este caso es que desde que se discutió la reforma de la justicia penal en el 2016, se había visto que si se quería facilitar el acceso de los jueces a las investigaciones y se querían facilitar y darle medidas al gobierno para combatir a la criminalidad, se dieran investigaciones más ágiles. Pero el gran riesgo es que bajo estas investigaciones más ágiles se multiplicaran innecesariamente las violaciones o ataques a las libertades personales. Porque con pocas pruebas yo podía tener un agente en prisión. Entonces, siempre se estableció como un mecanismo de compensación o de equilibrio o de defensa de las libertades básicas que hubiera un mayor control sobre la prisión preventiva. Por eso esta tenía que ser excepcional, tenía que fijarse, podía establecerse que si no era necesaria se utilizara una alternativa y solo se había limitado o no discutir su procedencia en términos reales en los casos de prisión preventiva oficiosa. Bueno, esta medida, en mi opinión, recupera civilidad y seriedad en el uso de las nuevas herramientas de la justicia penal. No se aplica de manera indiscriminada y brutal, como en principio se venía aplicando, a cualquier caso y en cualquier entorno. En aquellos casos donde no existe base suficiente para presumir que el agente o que el acusado es un hombre que es capaz de violencia, que puede poner en riesgo a testigos, al proceso, al procedimiento mismo, inclusive a jueces o funcionarios públicos, deberían buscarse medidas alternativas a la prisión preventiva como hoy sucede esto. Yo tengo que reconocer que el hecho de que la Fiscalía no se haya opuesto en la diligencia a la procedencia de esta medida es un paso en la dirección correcta y que tiene que reconocerse.
0: Bueno, eso lo entendemos, a eso me refería. Finalmente hay un logro de la defensa, sé que no se estila entre los abogados reconocer estos hechos como una victoria, pero hay un logro. Ahora, el asunto sigue.
26: Claro.
0: La acusación está ahí, el proceso sigue. Por eso vuelvo a mi primera pregunta. Antes que nada, entendemos que Ernesto Rufo debe estar localizable para la autoridad, pero ¿le impusieron alguna medida que a ustedes les parezca excesiva dentro de la medida cautelar de la prisión domiciliaria? Más que una medida, alguna acción, algún hecho concreto, más allá del pasaporte,
26: No, pues él asume y establece las garantías para estar siempre localizable hasta donde yo tengo conocimiento. Te tengo que observar una cosa. Yo el día de la audiencia estaba pasando por una intervención quirúrgica, por eso fue mi socio, el licenciado López Alonso, a acompañar al licenciado Germán a la diligencia. Y no fui yo en lo personal. Entonces, no tengo conocimiento ni me han reportado que exista alguna medida que nosotros estemos pensando o repudiando como discriminatoria. Lo que sí es, a partir de ahora, entra una nueva fase en la defensa del señor Rufo. Se le concedió a la autoridad una ampliación de 6 meses, hace aproximadamente 2, para que concluya su investigación y defina si va a acusar y someter a procedimiento al señor Rufo y bajo qué presupuestos, con qué evidencias, a fin de que se construya el juicio oral en el caso. Estamos corriendo ese plazo. Ese es un plazo que está abierto tanto para la defensa como para la acusación, a fin de aportar pruebas que en su momento sean pertinentes para el fondo de este asunto, y esto camina. Este esfuerzo en los próximos meses lo estará liderando el licenciado Arturo Germán, quien no, a partir de ese momento queda como fundamental y exclusivo coordinador de la defensa del señor Rufo.
4: Como abogado, digamos, como abogado al frente.
26: Sí, como abogado al frente, como el coordinador, el responsable fundamental de la defensa. Uh-huh. Él es un hombre capaz, fue funcionario público, es un hombre que tiene

0: cuáles son los presupuestos y alcances de su acusación, puede generar al final una distorsión, un desorden en la información que acabe conllevando a un procedimiento injusto o a una precisión de situaciones de hecho que no corresponda a la realidad. Entonces, en estas cosas nosotros consideramos que el espacio fundamental donde debe haber intercambio de razones y agravios es en el juicio ni en el proceso, y evitar espacios paralelos. Pero en cualquier caso, este es un dato que está sometido a la responsabilidad y a la decisión del propio señor Rufo.
1: Correcto. Bueno. Oye, nada más para entender. Regreso al abogado Arturo Germán, nos dijiste, sí. ¿No? Arturo Germán. Él sí. Forma parte del equipo de ustedes. ¿Ustedes siguen en la defensa de Ernesto Rufo o te separas del caso?
0: A ver, me separo formalmente en el despacho porque este es un expediente que hasta donde podemos percibir hoy no exige de tanta carga de sí. Horas abogado para la persecución. Y esto es algo que puede hacer perfectamente Arturo Germán. Obviamente que nosotros acompañamos, porque creemos profundamente en la inocencia de Ernesto, acompañamos y estaremos dispuestos a realizar ejercicio en ese sentido, pero sin tener una responsabilidad profesional como despacho al respecto. El señor Rufo cuenta con mi amistad y con mi lealtad, en cualquier caso, para lo que venga para adelante. Y yo estoy perfectamente a gusto trabajando bajo la coordinación del señor Germán, si esto es necesario.
1: Pero la coordinación pasa ya al señor Arturo Germán.
0: Así es. Y él es equipo, responsable a su grupo, su, frente su al despacho, procedimiento no, y frente no, a ustedes.
1: Bien. Y en el caso que se solicite, ustedes apoyarán.
0: Así es.
1: Bueno, pues muchas gracias Fernando. Fernando Gómez,
0: agradezco
1: por
0: este espacio.
1: Información. Suerte, no sabíamos lo de la recuperación tuya de la cirugía, ojalá estés muy bien.
0: Pero me imagino que tú ya te la hiciste, ¿no? Son de estas que son ahora con láser y deambulatorias y todo eso, que solo exigen cierto cuidado en las primeras horas o en los primeros días y luego ya anda uno como campeón.
1: Bueno, oye, pero dime, ¿ibas a decir algo más?
0: No, agradecerte como siempre el espacio y las atenciones.
1: Bueno, pues muchas gracias. Gracias, Fernando.
0: Un abrazo ahí.
1: Gracias. Y gracias también por esta información que nos da entonces Arturo Germán, el defensor ahora, el responsable de la defensa del señor Ernesto Rufo, quien, según su hija Verónica Rufo, tal como nos lo dijo aquí, estaría por llegar a su domicilio en Ensenada, Baja California, Manuel.
2: Estamos sobre el tiempo, Ciro, precisamente cumplido. Así que, pues estamos enlazados precisamente allá con nuestro equipo de trabajo de manera permanente en Ensenada, en Tijuana, para tener información inmediata, Ciro, del momento en el que llegue el convoy que transporta a Ernesto Rufo Apple precisamente a su domicilio. Ya escuchamos las condiciones, ya escuchamos de qué se va a tratar y pues más o menos así van a estar las cosas una vez que llegue después de este larguísimo trayecto, Ciro, de cerca de 40 horas desde Almoloya, en el Estado de México.
1: Bueno, pues vámonos a pausa. Vamos a corte comercial.
2: Vamos a corte comercial,
1: son las 7, son las 7:34. Y al regresar, pues bueno, ¿qué está pasando en Oaxaca? ¿Cómo está la situación, sobre todo en el Istmo? Y vamos a ir también a... Vamos a ir también a Morelos.
2: Vamos a ir a Morelos, Ciro. Vamos a ir también...
1: Estos dos muchachos asesinados. ¿Vamos a ir también a dónde?
2: Pues a ver el tema de Polo, Ciro, porque pues toda la semana pasada hablamos de Polo, ¿no? En Guerrero, en Michoacán, en Colima. Pues ahora sigue pegado ya a Baja California Sur.
1: Bueno, corte comercial y volvemos.
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13: Los hipopótamos sudan una sustancia roja que actúa como protector solar natural y desinfectante para su piel.
12: Información sorprendente.
13: Las ovejas pueden reconocer las caras de otras 50 ovejas y recordarlas durante más de 2 años sin ningún problema.
12: Territorio animal.
14: El tucán. Esta colorida ave destaca inmediatamente por su enorme y vistoso pico, el cual utiliza hábilmente para alcanzar frutas en las ramas delgadas. Habita en las copas de los árboles amazónicos, llenando el denso entorno con sus característicos cantos.
12: Explorando la naturaleza.
15: Playa de Arena Verde, Estados Unidos. Conocida oficialmente como Papakolea, esta joya exótica se encuentra en la Isla Grande de Hawái. Es una de las 4 únicas playas en todo el planeta que posee arena de color verde oliva. Esta tonalidad tan extraña se debe a la presencia masiva de cristales de olivino, un mineral pesado que se desprende del cono volcánico que rodea la bahía tras las constantes erupciones. El mar erosiona la roca volcánica, lavando los materiales ligeros y dejando este espectacular matiz verde que contrasta con el océano.
12: El apunte del día.
16: Las mariposas saborean la comida utilizando receptores químicos ubicados en sus patas antes de decidir poner sus huevos allí mismo.
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17: El embajador de Estados Unidos en México, Ronald Johnson, reconoció la detención de Jesús Manuel N., alias Bebo, operador financiero del Cártel del Golfo. Remarcó la operación de las fuerzas federales contra la estructura más amplia de las redes criminales. La jefa de gobierno, Clara Brugada, exhortó a la Unidad Popular y a la Unidad Nacional en torno a la presidenta Claudia Sheinbaum, quien cerró en la Ciudad de México su gira por su segundo informe de actividades. También defendió la soberanía al subrayar que México tiende la mano, pero jamás baja la cabeza. El Tribunal de Disciplina Judicial ratificó la inhabilitación por 3 años de un ex coordinador técnico administrativo capitalino por adjudicarse ilícitamente la quincena y prima vacacional de un compañero de trabajo. Además, ordenó dar vista al Ministerio Público por la posible comisión de un delito. Informó Amy Arriaga. 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
14: Continuamos con Ciro Gómez Leiva por la mañana.
18: 7:39, Manuel.
19: Bueno, y se dio finalmente la desaparición de poderes, Ciro, allá en Juchitán, el fin de semana, el viernes concretamente. Se dio todo muy rápido porque, pues, la verdad es que creo que no se podían entender en lo que tenía que ver con la sustitución una vez de la detención del presidente municipal en turno la semana pasada. Creo que nadie estaba interesado en poder hacerlo. Se dio finalmente con un comunicador, un bombero emergente, literalmente, Ciro, un bombero, un hombre que ha hecho labores de bombero en otro momento en su vida, quedó al frente precisamente de la coordinación del gobierno municipal de Juchitán. Está Roselia Orozco, nuestra compañera corresponsal, precisamente en Juchitán, Oaxaca, para darnos un panorama de cómo han estado las cosas, de cómo está la parte política, de cómo está la parte social, de cómo se han estado acomodando las cosas apenas en 48 horas este fin de semana, Ciro.
18: Buen día, Roselia, buenos días, allá en Juchitán.
20: Muy buenos días, Ciro. Muy buenos días, Manuel. Nos encontramos en este momento en el corazón exactamente comercial de Juchitán, que es su mercado y su palacio municipal. Y efectivamente, bueno, hemos pasado durante una semana una serie de pues acciones que han conmovido a la población, han conmovido y han movido todas las piezas en este municipio. Pero la crisis que vive Juchitán, Oaxaca, no comenzó hace una semana, pero sí tocó su punto más alto el pasado 19 de septiembre, cuando el diseñador textil y poeta Mush Elvis Guerras, a través de un video que subió a su cuenta de Facebook, denunció el ataque armado en su contra como parte de las amenazas y extorsiones que sufría como comerciante y como han sufrido cientos de ciudadanos en este municipio importante del Istmo de Tehuantepec. Y pidió ayuda a la presidenta de la República, porque recordemos que él diseñó y creó, junto con sus bordadoras de su taller, los bordados que usó la presidenta para la creación de su vestido y que usó durante la ceremonia del 15 de septiembre. Este sí. Hecho volvió mediático la denuncia, y la presidenta y el gobernador del estado, Salomón Jara, mostraron su apoyo a Elvis y informaron que se tomarían medidas en ese momento. Estamos hablando del pasado domingo. Esto detonó, aunque la presidenta dijo que no estaba relacionado, que para el miércoles 23 de septiembre, alrededor de las 9 de la mañana, fuerzas federales y estatales detuvieron al presidente municipal, Miguel Sánchez Altamirano, del partido Morena, más conocido como Ketu, después de asistir a un evento público, mientras lo trasladaban a la base aérea, después de unos minutos después, policías municipales en sus patrullas intentaron rescatarlo, pero el ejército bloqueó la entrada de la base aérea en Ciudad Ixtepec, y esos policías se quedaron bloqueando en la carretera federal por un par de horas. El presidente y otra persona detenida el mismo día, identificado como Carlos Alberto López Lucho, alias La Parca, fueron trasladadas vía aérea hasta la cárcel de máxima seguridad, El Antiplano. La Fiscalía General del Estado de Oaxaca y Seguridad Pública los acusaron, miren nada más, de extorsión agravada contra la seguridad, ¿sí?, del Estado. Además, las investigaciones los relaciona con una estructura criminal llamado Los Cromos, dedicada a la extorsión y cobro de piso a comerciantes y empresarios, narcomenudeo, tráfico de personas y homicidio, así como un esquema de protección que habría facilitado la operación de este grupo criminal en la zona. Esta detención obligó al gobernador del estado a respaldar la acción que encabezó el gobierno federal. Lo mismo hizo el partido Morena y actores políticos del estado. Se deslindaron inmediatamente del presidente caído, y el 24 de septiembre continuaron las detenciones. Ahora fue el turno del excomisionado de la policía municipal, John Kenny, que fue depuesto el año pasado después de que también fuerzas federales tomaran el control de la comandancia municipal y describieran que las cámaras del C2, la que nos vigilaban, estaban clonadas por el crimen. Para el viernes 25 de septiembre, el gobernador solicitó al Congreso del Estado la desaparición de poderes en Juchitán, lo que se concretó en 15 minutos con un total de 35 votos a favor. Ese mismo día, fuerzas federales y estatales tomaron el control total de la seguridad del municipio, además de decomisar todas las armas de la comandancia, las cuales aún se encuentran resguardadas en la ciudad de Oaxaca. El viernes por la noche fue nombrado por el gobernador del estado el nuevo comisionado municipal provisional, el locutor y bombero Francisco Vázquez Jiménez. A la par de todos estos anuncios, el director general del Instituto Estatal de Educación Pública de Oaxaca, YEPO, a cargo de Emilio Montero Pérez, padrino político del presidente municipal y realmente el líder político de esta fuerza que controlaba Juchitán, esta fuerza política, renunció a su cargo después de 3 días de absoluto silencio. Esta renuncia sacó a la luz una red de aviadores de funcionarios del ayuntamiento de Juchitán y servidores y seguidores del grupo político en el poder que estaba en la nómina del YEPO ante este nuevo escándalo que salpica a la administración del gobierno del estado. La sección 22 se deslindó y pidió investigación. El gobernador se espera que el día de hoy, que tiene su mañanera, anuncie o aborde estos temas de presuntos actos de corrupción que se dieron desde la nómina del YEPO. En tanto, la Fiscalía de Oaxaca obtuvo la medida cautelar de prisión preventiva contra el expresidente municipal por su probable responsabilidad en los delitos de extorsión agravada y contra la seguridad del Estado. La audiencia se reanudará este día martes.
18: Muy, pues muchas gracias por el reporte. Se ve tranquila la situación esta mañana por allá. ¿Cómo se siente? ¿Cómo se siente el ánimo, Roselia? Después de todos estos 2 semanas, vamos a tomar como referencia el 15 de septiembre.
20: Pues el asunto en este corazón comercial del Istmo también ha estado pues tranquila, pero se siente la tensión, es muy tensa, no es normal que sea poca la gente la que ande en este espacio público que es el mercado y el Palacio Municipal, que se encuentra aún afectado por el sismo del 2017. No tenemos aún Palacio Municipal. Y bueno, aunque los comercios empiezan a abrir a las 9 de la mañana, sí cierran y bajan sus cortinas alrededor de las 4 o 5 de la tarde ante el miedo de que vaya a haber alguna acción violenta de del grupo delictivo, sí, o se active pues alguna acción que pueda poner en riesgo a los ciudadanos. Aún así, el ambiente en las calles es tranquila, no se han suspendido actividades sociales como las fiestas, siguen realizándose. Entonces, de alguna forma tenemos una tensa calma, esperando pues que la nueva administración pues ponga ya en orden todo lo que está mal en este municipio. Por lo tanto, mientras las policías, tanto estatal y municipal, siguen haciendo sus rondines en las calles de la ciudad y así es como sus colonias y secciones.
18: Muchas gracias, Roselia Orozco, corresponsal en Juchitán, Oaxaca. Muchas gracias, Roselia. Buen día.
20: Buen día. Hasta luego.
18: Bueno, algo más sobre Oaxaca antes de ir al otro lado del país, a la península de Baja California.
19: No, simplemente la información que tenemos es que ya llegó Ernesto Rufo a su casa, ha llegado finalmente el convoy
18: que lo lleva,
19: todavía no, Ciro, todavía no, pero ahora conseguimos una imagen para poder presentarla, pero la información que tenemos es que ya llegó.
18: Está llegando Ernesto Rufo y se está dirigiendo a los medios de comunicación, está emitiendo un mensaje, a ver si podemos escuchar.
19: Sí. No podemos oírlo.
18: Bueno, ¿qué más, Manuel?
19: Vamos con Laura, Ciro. Vamos con Laura Cardoso para el reporte de Polo. ¿Dónde está Polo? ¿Qué es lo que se prevé para el día de hoy, Laura?
1: Hola Manuel, hola Ciro, ¿cómo están? Mantiene categoría 3 y amenaza con lluvias, vientos y oleaje peligroso en Baja California Sur. Al mismo tiempo, desde ayer se abrió un nuevo frente porque la tormenta tropical Rachel provoca lluvias muy fuertes en zonas de Guerrero y Oaxaca. En el caso de Polo, se localiza a 200 kilómetros al suroeste de Cabo San Lázaro y a 440 kilómetros al sur suroeste de Santa Rosalía. Va con vientos sostenidos de 185 kilómetros por hora y rachas de hasta 220. Este sistema avanza 17 kilómetros por hora. El Centro Nacional de Huracanes pronostica que Polo tocará con una fuerza de huracán mayor cuando llegue a Baja California y eso se espera que ocurra en el transcurso del día. Se pronostican lluvias de vientos de 50 a 60 kilómetros por hora con rachas de hasta 80 kilómetros, oleaje de 4 a 6 metros con riesgo para la navegación y actividades en las costas. Hay incremento de los efectos de Polo conforme el huracán se aproxime a la península. También permanecen zonas de prevención por vientos de huracán desde Punta Abreojos hasta Santa Fe y desde Loreto hasta Santa Rosalía, desde Santa Rosalía hasta San Juan Bautista, y vigilancia también en sectores costeros de Baja California Sur, Sonora y Sinaloa, incluyendo Punta Abreojos hasta Punta Eugenia, Loreto a San Evaristo, Guatabampito, Sonora a Topolobampo, Sinaloa, Bahía de Quino hasta Guaymas, Sonora, y de Guaymas hasta Guatabampito. Estas son las zonas de riesgo más severas. El riesgo se concentra especialmente en estas zonas costeras, Ciro Manuel, comunidades expuestas a vientos fuertes, áreas bajas susceptibles a inundaciones y sitios cercanos al mar donde el oleaje puede representar un peligro adicional. En el caso de Rachel, que ya golpea con lluvias muy fuertes al sur del país, pues amenaza ya sobre todo a las costas de Acapulco, Guerrero, Manzanillo, Colima. Trae vientos de 75 kilómetros por hora y hasta 95 kilómetros por hora. Se desplaza a 13 kilómetros por hora. Se esperan lluvias intensas en el transcurso del día y también permanece una zona de vigilancia por efectos de viento de tormenta tropical ahí desde Punta San Telmo, Michoacán, hasta Playa Pérula, en Jalisco. Se anticipa ya un fortalecimiento gradual durante los próximos días y se pronostica que Rachel se convertirá en huracán a mediados de esta semana. Así es que tenemos dos frentes abiertos a extremar precauciones, el llamado pues de las autoridades a extremar precauciones ante la combinación de lluvias intensas, vientos huracanados y oleaje elevado. Ciro Manuel.
18: Híjole, entonces sí, el punto esta tarde por ahí por la península, Laura.
1: Así es, y en el transcurso de la noche y mañana, o sea, sí pega como... Todavía el Centro Nacional de Huracanes está siendo más duro, poco conservador, y dice que pega como un huracán fuerte, peligroso y que pone en riesgo la vida.
18: Ay, ojalá no sea el caso.
1: Ojalá que no, Ciro. Así es que continuamos nosotros ahí pendientes, porque se abrió también este otro frente, el de Rachel, en Guerrero y Oaxaca.
18: Bueno, muchas gracias. Gracias, Laura Cardoso. Gracias por la información.
1: Abrazo. Buen día.
18: Manuel.
19: Sí, justamente los dos sistemas, Ciro, que en el Pacífico afectan ahora por lo pronto pues el clima, ¿no? La parte de Polo en la parte alta, Baja California, y Raquel justamente entrando justo como tormenta tropical, o cómo era, sí, es como tormenta tropical, Ciro, como Raquel, como tormenta tropical en Guerrero, en la zona de Oaxaca, todavía en la parte baja, pero pues vamos a ver cuál es el desarrollo que tiene, ¿no? El otro, me parece que con la fortuna, en el caso de Polo, que todo el tiempo ha bordeado, hasta lo que tú dices que va a suceder probablemente en la tarde, que se sientan ya los efectos en tierra en Baja California. Y efectivamente, como dice Laura, el caso del Centro Nacional de Huracanes pues lo tiene considerado como un huracán peligroso, pues que sí, que puede pegar directamente a la zona de tierra.
18: Bueno, pues vamos a pausa, vamos a corte comercial.
19: Sí, vamos a corte comercial. Gracias por todas sus llamadas, por todas sus comunicaciones. Arroba Ciro Gómez L en nuestra cuenta de X, por Facebook, Instagram y Thread, Ciro Gómez Leiva, por X y por TikTok, arroba radio-fórmula, por Facebook, Radio Fórmula, por Instagram y Thread, Radio Fórmula MX. Nuestro sitio para que nos visite, radiofórmula.com.mx. Nuestros números telefónicos, por si nos quiere llamar, al 55-5279-2291. Repito, 55-5279-2291. Estamos por la mañana, estamos transmitiendo también a través de YouTube. Bueno, estamos transmitiendo en nuestras cuentas de Ciro Gómez Leiva Oficial y por Grupo Fórmula. Vamos a corte entonces, estamos por la mañana, regresamos.
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0: Una vuelta al mundo.
26: Toronto, Canadá. Toronto es ampliamente reconocida por la Organización de las Naciones Unidas como la ciudad más multicultural del planeta, un verdadero ejemplo de inclusión social. Más de la mitad de sus habitantes nacieron fuera de las fronteras de Canadá, aportando una riqueza lingüística y cultural que se celebra activamente en cada rincón urbano. La metrópolis está perfectamente organizada en barrios étnicos vibrantes, como Greektown, Little India y Chinatown, donde la diversidad se saborea en sus calles. Custodiada por la famosa Torre CN, Toronto es el motor económico, financiero y mediático del país, además de ser un centro cultural de primer nivel gracias a sus festivales de cine y arte internacionales. Su ambiente pacífico, seguro y tolerante demuestran al mundo que la diversidad es la mayor fortaleza para el desarrollo.
0: Territorio animal.
26: El canario. El canario es un ave doméstica pequeña y elegante que ha sido criada en cautiverio durante siglos, siendo mundialmente famosa por el prodigioso y melodioso canto de los machos. Estos pájaros destacan por su variedad de colores vibrantes que van desde el clásico amarillo brillante hasta tonos rojizos y blancos. A diferencia de los loros o las ninfas, los canarios no requieren una interacción física constante ni ser domesticados para el contacto humano directo. Ellos prefieren la seguridad de su jaula, donde disfrutan saltando entre perchas y balanceándose. Su cuidado es relativamente sencillo, basándose en una buena mezcla de alpiste, agua limpia, baños regulares y un lugar iluminado sin corrientes de aire. Su canto alegre aporta una atmósfera de paz, frescura y naturaleza inigualable a cualquier hogar.
0: Explorando la naturaleza.
15: Playa de los Cerdos, Bahamas. Situada en el cayo deshabitado de Big Major Cay, esta playa caribeña destaca mundialmente por sus habitantes más populares, una colonia de cerdos asilvestrados que adoran nadar en el mar. Aunque no son nativos de la isla, se han adaptado perfectamente al entorno tropical. Los animales son sumamente sociables y nadan amistosamente hacia los botes de turistas para recibir comida. Ver a estos mamíferos flotando plácidamente en aguas cristalinas de color turquesa convierte este destino en una rareza sumamente divertida.
0: Caminando por México.
14: Bacalar, Quintana Roo. Famoso por su espectacular laguna de siete colores, este pueblo mágico caribeño ofrece un descanso paradisiaco inigualable. Sus aguas cristalinas de variados tonos azulados, alimentadas por cenotes submarinos, son perfectas para nadar y relajarse. El histórico fuerte de San Felipe añade una dosis de mística pirata a este entorno natural virgen, ideal para los amantes de la tranquilidad.
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1: Ocho de la mañana, saludamos a las personas que a partir de este momento se suman a nuestro programa a través de Telefórmula. Muy buenos días a todos y a quienes han estado con nosotros desde hace una hora en Radio Fórmula, en radioformula.com.mx, en YouTube y en las distintas redes y plataformas sociales. Muy buenos días a todos. Lourdes, buen día.
2: Ciro Manuel, buenos días. Esta es la información. Ernesto Rufo llegó hace unos momentos a su casa en Ensenada después de casi 40 horas de trayecto por tierra desde el penal del Altiplano en el Estado de México. El viernes un juez concedió el cambio de medida cautelar para que Rufo, de 74 años, pueda continuar su proceso penal por contrabando de hidrocarburos desde su residencia. Hay buen ánimo, me siento ligeramente alegre porque mi papá ya llegó a su casa. Los 2 meses que estuvo preso en el penal del Altiplano fueron una agonía, pero ahora se levanta un gran peso de mis hombros, aseguró por la mañana Verónica Rufo, hija de Ernesto Rufo. Dijo que durante el trayecto de más de casi 40 horas, su papá fue esposado de las manos y a veces de los pies. Explicó que su familia directa podrá estar dentro de su casa y que será la Guardia Nacional quien se encargue de la vigilancia. Ernesto Rufo llegó a su casa limitado de su movilidad y debe estar siempre localizable por la autoridad, pero no detectamos ninguna medida excesiva. Que la Fiscalía no se haya opuesto finalmente a que Rufo continúe su proceso desde casa, sin duda es un paso en la dirección correcta, aseguró por la mañana Fernando Gómez Montt. Agregó que no hay limitación para hablar con la prensa más allá de la prudencia, aunque hacerlo podría generar distorsión en el caso. 132 personas fueron asesinadas en México durante el fin de semana, de acuerdo con cifras preliminares publicadas esta madrugada por la Secretaría de Seguridad y Protección Ciudadana. Los estados más violentos entre viernes y domingo fueron Sinaloa, donde se registraron 17 homicidios dolosos, y el Estado de México, donde las autoridades reportaron 14 asesinatos. En estos momentos, el dólar interbancario se cotiza en 17 pesos con 82 centavos.
1: Sofía, ¿en qué está la mañanera?
3: Buen día, Ciro. Buen día. Allá en Palacio Nacional se conectó la Coordinadora Nacional de Protección Civil, Laura Velázquez, desde Baja California, desde Comondú, para dar un reporte de lo que se espera de este huracán Polo. Se prevé que toque tierra entre las 4 y 6 de la tarde, dice Laura Velázquez, que todavía no pueden determinar exactamente la hora, que será como huracán categoría 2 o probablemente categoría 3, tampoco pueden determinar en qué momento será, en qué categoría será. Será en las inmediaciones del municipio de Comondú, y también están previendo un segundo impacto el día de mañana en la costa centro de Sonora. Da las recomendaciones y dice que a partir de las 14 horas, todas las comunidades alrededor de Comondú deberán, todas las personas, mantenerse en sus domicilios o en los refugios, y también las comunidades de Comondú, Mulegé y Loreto tendrán que parar la movilidad. Los 5 municipios del estado deben mantenerse informados, dice la Coordinadora de Protección Civil. La recomendación principal es no estar en la calle, identificar los riesgos, y hace un llamado, dice, seguramente es muy probable que durante algunas horas estén sin servicio eléctrico, estén sin servicio de internet. Ya está prevista la Comisión Federal de Electricidad, ya está preparada para atender esto, ya está preparada la Guardia Nacional para cualquier cosa que se requiera, pero seguramente esto será hasta la medianoche que se mantenga esta condición allá en Baja California Sur, sobre todo en la zona de Comondú. Esa es la recomendación que se hace allá desde Palacio Nacional con la Coordinadora de Protección Civil.
1: Bueno, vamos a, son las 8, casi las 8:05. Vamos a hacer un corte comercial y seguimos con más información este lunes, el último lunes de septiembre, lunes 28. Corte comercial y volvemos.
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14: Cuida lo que comes.
15: Fajitas de res con champiñones. Cocina tiras finas de bistec de res magra con una cantidad generosa de champiñones rebanados y cebolla. Sazona con pimienta y una pizca de sal. Es un plato proteico delicioso que no requiere grasas añadidas para destacar.
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17: Las ratas se ríen cuando les hacen cosquillas, aunque emiten sonidos de alta frecuencia que el oído humano no puede escuchar sin equipos especiales.
18: Información sorprendente.
17: Los escorpiones brillan bajo la luz ultravioleta debido a una proteína especial presente en su exoesqueleto que los hace visibles.
18: Aprendamos juntos.
17: El primer animal en órbita espacial fue la perra Laika, lanzada por la Unión Soviética en 1957.
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19: La importancia del saber.
20: El chocolate puede matar a los perros porque contiene teobromina, sustancia que afecta su corazón y su sistema nervioso.
19: Las cosas que ignoras.
17: Las ballenas jorobadas cantan melodías complejas que pueden viajar miles de kilómetros a través del agua del océano templado.
19: Lo que no sabías.
20: Los pingüinos le proponen matrimonio a su pareja, entregándoles una piedra perfectamente circular que encuentran en las orillas heladas.
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20: Los perros tienen 3 párpados en cada ojo para proteger y mantener lubricada la superficie de su córnea constantemente.
19: Lo que no sabías.
17: El café expreso tiene menos cafeína por taza que el café de filtro normal debido al menor tiempo de contacto con agua.
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1: Ocho con nueve antes de ver lo que las declaraciones, porque llegó Ernesto Rufo hace unos momentos a su casa en Ensenada, California. Había algunos medios de comunicación, hizo unas declaraciones muy generales, pero importante ver a Ernesto Rufo. Simplemente un comentario personal, porque el fin de semana aparecieron versiones en las redes sociales de que yo había sido agredido. Eso es absolutamente falso. Digo, la nota era muy poco creíble, pero gracias a las personas que escribieron es absolutamente falso, que me habían atacado en la Ciudad de México. Yo no estoy, desde mediados de agosto no estoy en la Ciudad de México, pero gracias a las personas que se preocuparon, decían que me habían llevado a un hospital, que me estaban atendiendo porque me atacaron a batazos, absolutamente, bueno, no absolutamente falsos, sino que es, vaya, una mentira absoluta. Y por otra parte, también para no prestarse a malas interpretaciones, se difundió de una cuenta que yo no sé si es la cuenta de la persona que lo refiere o no, pero que un grupo de periodistas habíamos recibido amenazas de muerte, mencionaban a Sergio Sarmiento, a Carlos Loret, a Joaquín López Dóriga, a Víctor Trujillo, y a mí. Había un montaje de una fotografía en que supuestamente estábamos juntos. Eso es un montaje de una fotografía. Eso nunca ocurrió, nunca nos juntamos para tomarnos esa fotografía. Y sí decirlo, y además con todo respeto, porque yo no sé si los otros compañeros, algunos de ellos muy queridos por mí, muy, muy queridos, amigos, Joaquín, Carlos, Joaquín López Dóriga, Carlos Loret, han recibido amenazas. Yo no he recibido ninguna amenaza de muerte, ni la recibí durante el gobierno de Andrés Manuel López Obrador, ni en el gobierno de Claudia Sheinbaum. Por el contrario, desde el atentado que sí sufrí hace casi 4 años, yo he tenido, cuando estoy en México, he tenido un dispositivo de seguridad precisamente para inhibir la posibilidad de que pueda ser víctima de un nuevo atentado, si es que alguien tuviera ese interés. Entonces, con mucho respeto y sin entrar en ninguna polémica con periodistas, simplemente decir, uno, ni me atacaron, ni me golpearon, nada por el estilo. Yo estoy en Madrid desde mediados de agosto. Y dos, nadie me ha amenazado de muerte. Y yo no juego con esos temas, ¿no? De que vivimos bajo un riesgo permanente, no sé si vivimos bajo un riesgo permanente, pero una amenaza de muerte no la he recibido. Tenemos ya lo que podemos ver, lo que dijo Ernesto Rufo, saber qué fue lo que dijo Ernesto Rufo hace unos momentos allá en Ensenada, Manuel.
2: Sí, señor.
1: Vamos a verlo.
3: Dentro de este asunto de privación de la libertad, pero ahora lo que hace por cárcel, pues es el patio de mi casa. Pero lo voy a poder ver a ustedes, es la primera vez que puedo platicar con pues todo este cariño que me hacen sentir y el interés público de los medios de comunicación.
2: ¿Hay pruebas contra usted realmente? ¿O es un montaje? ¿Cómo calificaría todo este proceso?
3: Pues miren, el juez me pidió que en lo que respecta al asunto de esta causa legal, que me abstuviera de dar opiniones, ¿sí? Porque puede esto afectar al proceso, pero sí puedo hablar de las cosas de la política. Entonces, en esto, pues lo que yo creo es que nos debe de servir pues este asunto de preocupación que nos lleva a reflexionar y que reconstruyamos a México.
2: ¿Algún mensaje para la fiscal? ¿Algún mensaje para la fiscal?
12: Vía terrestre, pues considera que fue un ataque.
23: Considera un exceso, precisamente, político, un exceso de un abuso esto, haberlo traído en carretera.
3: La canción de El Corrido de El Hombre del Cabello Blanco.
24: Confía en la justicia.
2: ¿Algún mensaje para la fiscal general? Hablando de lo político.
3: A la fiscal general.
23: Ernestina Godoy.
3: Bueno, que todos procuramos que las cosas sean parejas y que este asunto de la legalidad es algo en el que debemos buscar que se reinstitucionalice al país. Eso es sustantivo. Parece muy cortito lo que he dicho, pero reinstitucionalizar quiere decir volver a la ley conforme fundamentalmente a la Constitución, que debemos de revisar para que se ajusten las cosas a los tratados internacionales que ha firmado México. Y esto pues es mucho decir, porque habla de que hay cosas que se han cambiado, pues que lamentablemente me hacen decir que República ya no hay. Y eso pues es grave.
24: ¿Confía en el Poder Judicial?
1: Bueno, pues gracias a Iptec News por estas imágenes. Esto es parte de lo que dijo hace unos momentos Ernesto Rufo. Se ve, primero, físicamente se ve muy bien. A ver si podemos volver a poner la imagen de Yanira, producción Andrea, aunque sea ya sin audio. Pues no se le... Yo pensé que podía estar un poco más demacrado. Estamos hablando de un hombre de 74, 75 años. No se le ve mal. Se le ve con ánimo, echado para adelante, incluso con bromas, diciendo, ¿conocen el corrido del hombre del cabello blanco? Jugando, me imagino, al corrido del caballo blanco. No se mete en problemas con la fiscal. Dice algo que ya nos había señalado hace unos momentos su abogado, hasta hace unas horas su abogado Fernando Gómez Montt, de que no hablará con los medios de comunicación sobre el proceso en sí, pero que podrá hacer comentarios políticos. Creo que ha sido muy cuidadoso en estas primeras declaraciones en lo político o en esta parte de declaraciones que escuchamos. Lo cierto, lo importante es que, contrario a lo que muchos pensábamos, esta imagen el jueves era muy poco creíble que la pudiéramos tener. Que finalmente una jueza, al final no fue la jueza, fue un juez de control, le concediera a Ernesto Rufo el beneficio de la prisión domiciliaria. ¿Por qué? Pues porque se la tenía que conceder, porque tiene más de 70 años, porque no se había dado a la fuga, porque no parece que esté en condiciones de darse a la fuga, porque tiene problemas documentados de salud, porque independientemente de la investigación que le sigue, por supuesto, contrabando de hidrocarburos, no es un problema para la sociedad, no va de ahí a tratar de hacerle daño o de matar a alguien. Entonces, ¿por qué no le iban a conceder el beneficio de la prisión domiciliaria? Muchos decían, ¿por qué son jueces del acordeón? ¿Por qué es una orden política? Bueno, pues les taparon, nos taparon la boca, y qué bueno. Porque como dijo Fernando Gómez Montt hace unos momentos, esta decisión, este cambio de medida cautelar, reivindica la civilidad, reivindica el sentido de justicia, reivindica la lógica, reivindica el Estado de Derecho en el país. Rufo no está libre, está en prisión domiciliaria, no nos queda claro exactamente cuáles son las medidas que le impusieron, las medidas que deberá seguir, pero esta es la imagen. Cortesía de Iptex News, muchas gracias. Esa imagen es Ernesto Rufo hace 5, 10, 15 minutos llegando afuera de su casa en Ensenada, Baja California. No está libre, está acusado. Y es un delito el que le va a costar trabajo defenderse, pero lo hará no desde el penal del altiplano, donde parecía que lo querían fundir y refundir, sino desde su casa en Ensenada. Hacemos corte comercial. Volvemos.
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26: Una vuelta al mundo.
27: Berlín, Alemania. Berlín es una ciudad única cuya identidad cosmopolita está profundamente ligada a la libertad, la resiliencia histórica, la contracultura y la vanguardia artística. Tras la caída de su emblemático muro, la capital alemana se transformó en el refugio predilecto para creativos, programadores informáticos, músicos y estudiantes de todo el mundo. Sus calles son un recordatorio constante de la historia del siglo XX, decoradas hoy con el arte urbano más disruptivo del planeta. Barrios multiculturales, como el Kreuzberg y Neukölln, son famosos por su vibrante vida nocturna y una escena gastronómica diversa que abraza el veganismo y las cocinas globales. Berlín no busca el lujo arquitectónico tradicional. Su verdadero valor radica en una atmósfera inclusiva, tolerante, bohemia y en su incesante capacidad de transformación cultural.
26: Territorio animal.
27: El hámster. El hámster es uno de los roedores domésticos más queridos y la opción predilecta para introducir a los niños en la responsabilidad de cuidar una mascota. Estos pequeños animales nativos de regiones semidesérticas destacan por ser criaturas predominantemente nocturnas, lo que significa que concentran toda su energía, juegos y actividades de exploración durante las horas de la noche. Son famosos por sus abultados sabazones, las bolsas en las mejillas que usan para transportar alimento con gracia hacia sus nidos. Requieren una jaula bien acondicionada con túneles y, muy especialmente, una rueda de ejercicio, donde puedan correr kilómetros para mantenerse saludables y liberar el estrés. Aunque son animales solitarios que prefieren vivir sin otros de su especie, desarrollan un vínculo muy cercano con sus dueños mediante la interacción diaria y el manejo suave.
26: Cuida lo que comes.
27: Ensalada fresca de atún. Mezcla una lata de atún en agua con cubos de pepino, jitomate, hojas de espinaca y cilantro picado. Adereza únicamente con limón y sal de mar. Esta opción es rápida, económica, refrescante y aporta proteínas de excelente calidad.
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1: Ocho veinticuatro. Nos preguntan a qué hora va a dar a conocer hoy Morena a sus candidatos o a estos coordinadores de la defensa territorial, como los llama, que serán sus candidatos a gobernador. Y pues la información que tenemos: a las 10, el de San Luis Potosí; a las 11:30, Tlaxcala; a la 1, el de Nuevo León; a las 2:30, Nayarit; a las 4, Sonora; a las 5:30, Baja California Sur, que probablemente en esos momentos esté sintiendo la llegada del huracán Polo; y finalmente a las 7, Chihuahua, va a ser Cruz Pérez Cuellar, va a ser Andrea Chávez. A las 7 de la noche, tiempo del centro, lo sabremos. Bueno, algo más sobre Ernesto Rufo allá en Ensenada, de Yanira.
10: Hola, Ciro. Buenos días. Pues mira, si quieres podemos ver justo el momento en que él llega a su domicilio allá en Ensenada. Nuestro compañero periodista Javier Cruz, de Pie de Nota en Ensenada, nos compartió estas imágenes. De hecho, podemos estar escuchando, podemos escuchar, si podemos fondear.
11: ¡Bienvenido! ¡Bienvenido!
10: Es justo cuando está ingresando esta patrulla de la Guardia Nacional al domicilio de Ernesto Rufo, cuando llega a su domicilio. Ahí vemos a su hija, Verónica Rufo.
1: Patrulla de la Guardia Nacional. Es Verónica.
10: Es Verónica. Ella, la persona que se ve ahí de pie, es Verónica Rufo, que está esperando a su papá.
11: ¡Bienvenido! ¡Bienvenido!
1: Saluda a las personas de la Guardia Nacional, muy amables. Ahí abre la puerta de atrás. Y ahí baja Ernesto Rufo.
10: Saluda a las personas que están afuera.
1: No está esposado. Verónica le pone una chamarra antes de abrazarse ahí. Le pone la chamarra. Ernesto Rufo está saludando a las personas. La gente de la Guardia Nacional no trata de impedir nada, al contrario, están ahí muy atentos. Le ponen la chamarra, saluda ahí unas personas, no sabemos si son de la seguridad o son familiares. Se mueve, cojea un poco, pero se mueve bien. Verónica, a un lado, vamos a escuchar.
11: Estoy llegando a su casa en algo que han llamado un triunfo en contra del oficialismo.
10: Está tomando una fotografía.
11: ¡No estás solo! ¡No estás solo!
13: Esto es algo que, pues como le comentábamos, la oposición ha llamado un triunfo contra el oficialismo en nuestro país. El exgobernador se encuentra saludando, ya saludó a su hija, a su abogado, y pues bueno, ahora está saludando a otros expanistas
1: que están en el patio de la casa, suponemos, es como el patio de...
10: Sí, ahí está saludando, y ya en unos momentos Ernesto Rufo se va a acercar para saludar a los medios que lo están esperando afuera de su domicilio y a las
1: personas. Es la parte que vimos hace unos momentos, de Yanira.
10: Correcto, ahí se acerca.
1: A ver, vamos a escuchar de nuevo, se acerca. Pues se le ve de muy buen semblante, para haber estado casi 70 días en Almoloya. Y ahí vamos a escuchar parte, ya esto lo habíamos escuchado en el hace unos momentos, pero vamos a ver.
11: Del cabello blanco. ¡Ay, ay, ay! Y un día domingo salió de Almoloya.
14: Está bueno, está bueno.
11: Con la mira de llegar al norte.
15: Llegando a Ensenada.
11: Para llegando a Ensenada.
14: ¡Eso! ¡Eso!
16: ¡Silencio!
15: ¡Eso, compadre!
16: ¡Bien! ¡Esto!
11: Gracias.
16: Saludos desde San Quintín.
11: ¿Qué pasó?
16: Saludos, ¿cómo están?
18: ¿Cómo está de salud?
14: Oiga,
18: ¿cómo
14: se siente de salud? Un preso político, ¿cómo se siente con esto?
11: Bueno, miren, todos debemos estar preocupados. Porque las cosas no van bien en nuestro país. Y pues tenemos mucho que hacer para poder arreglar las cosas que se necesitan arreglar. Por eso mismo debemos entonces, por ese amor a México, encontrarnos todos para recuperar las cosas del orden, la paz y la tranquilidad. Yo creo que hay que ver siempre las cosas de forma positiva, y todos como mexicanos vamos todos a encontrar el camino de cómo reconstruir lo que se toca de reconstruir.
16: ¿Fue lo más difícil para en el trayecto de
11: Ahora vamos, que lo absuelvan, ¿qué se puede?
0: tuve la oportunidad de conocer a muchos de ellos, porque veníamos de estación en estación, por estados, y pues conocí muchos puntos de vista de ellos. Todo esto me ha servido mucho.
1: Las declaraciones de Ernesto Rufo de Yanira, y ahí está el registro del momento en que llega a su casa, de buen humor, de buen humor, quería cantar ahí, quería hacer su versión del corrido del Caballo Blanco, y bueno, lo relevante.

0: contrabando de hidrocarburos, ahí continúan, el juicio sigue, el Ministerio Público va a tratar de que los jueces o quienes lleven este caso en su momento, los magistrados, en fin, todo el proceso, lo declaren culpable por esos delitos. La defensa, por supuesto, tratará de diluir esas acusaciones. Esto va a tomar un tiempo y eso es lo importante de esta imagen. Ese tiempo, un hombre de 75 años, un hombre enfermo, un hombre que no se va a dar a la fuga, que nunca dio una señal de darse a la fuga, que no es un peligro para la seguridad personal de nadie, pueda defenderse como debe ser, como dice la ley mexicana, como dice el Estado de Derecho en México, pueda defenderse desde su casa y no desde la cárcel de Almoloya. ¿Tenemos algo más sobre esto de Yanira?
1: No, nada más. Pues bueno, ahí tenemos la imagen y pues ya él se encuentra en su domicilio. Después de estas declaraciones ya vuelve a ingresar junto con su hija y ahí queda la imagen, Ciro.
0: Ahí queda la imagen y bueno, pues lo prisión domiciliaria. Suponemos que no podrá salir de su casa Ernesto Rufo. Por lo visto tiene un patio ahí. Se podrá mover. Vemos que no tiene problemas para hablar con los medios de comunicación. Si no, esto se tomaría como una provocación, pero no parece ser el caso. También parece que no se va a meter para nada con la acusación, con su caso, con la acusación en contra de Ernesto Rufo, porque como lo marcó aquí Fernando Gómez Monte, el abogado que hasta hace unas horas lo representó, es poco prudente dado que está en un proceso y mucha de la información va surgiendo. Podríamos concluir así la llegada de Ernesto Rufo a su casa en Ensenada. Imágenes de Javier Cruz. ¿Han dicho algo? ¿Ha dicho algo la presidenta Sheinbaum sobre Ernesto Rufo, Sofía? No. Gracias, Deyanira. Gracias.
1: Gracias, Ciro, buen día.
0: Pues, y gracias las imágenes otra vez, si podemos ver el crédito.
1: Javier Cruz, gracias a Javier. Pie de nota en Ensenada.
0: Muchas gracias a Javier Cruz. Gracias, Deyanira. Sofía.
2: No, Ciro, todavía no. Todavía no habla sobre Ernesto Rufo, la presidenta.
0: Bueno, ¿en qué están?
2: Le están preguntando, hoy publicó TV Azteca unas imágenes de Amílcar Olán viviendo en Suiza. Le preguntan a la presidenta sobre esto y la presidenta dice básicamente que si la fiscalía tiene pruebas de alguna ilegalidad de cualquier persona, tiene que abrir una carpeta de investigación, pero no porque lo diga TV Azteca, sino porque lo diga la investigación, dice la presidenta. Esto ante distintos señalamientos de contratos del gobierno o algunas otras acusaciones en contra de este señor. Y en eso está.
0: En eso está, pero no nada sobre el caso Rufo.
2: No, todavía no.
0: Nada. Bueno, vamos a hacer una pausa. Son las 8, casi las 8:35. Gracias, como todas las mañanas, por sus comentarios. Ya me siguen preguntando sobre estas falsedades que se publicaron el fin de semana o jueves, viernes de la semana pasada en las redes sociales. Todas son falsas. Gracias por quienes expresaron solidaridad, preocupación. Nosotros aquí estamos tratando de seguir haciendo nuestro trabajo. 8:35, volvemos.
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7: Sydney, Australia.
6: Sydney combina de manera perfecta el dinamismo económico de una gran metrópolis financiera con un estilo de vida relajado, soleado y profundamente conectado con la naturaleza. Esta joya de Oceanía da la bienvenida a millones de inmigrantes y estudiantes de todas las nacionalidades.

0: atraídos por su excelente calidad de vida y su vibrante mercado laboral. El puerto de la ciudad es su corazón geográfico y visual enmarcado por la icónica y majestuosa Ópera de Sídney y el imponente Puente de la Bahía. Sus concurridas playas urbanas, como Bondi Beach, fomentan una cultura del bienestar y el deporte al aire libre que define el día a día de sus habitantes. Sídney es un destino cosmopolita tolerante, moderno, ecológico y abierto al mundo.
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2: Los antiguos egipcios usaban piedras como almohadas para dormir, algo que hoy nos parecería sumamente incómodo y difícil de usar.
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3: El corazón del camarón está localizado en su cabeza, cerca de su sistema digestivo y otros órganos vitales muy importantes.
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3: El oro es tan maleable que una sola onza puede estirarse hasta cubrir una distancia de 80 kilómetros de largo.
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0: El primer animal en órbita espacial fue la perra Laika, lanzada por la Unión Soviética en 1957.
1: Información sorprendente.
2: Los diamantes son trozos de carbón que soportaron presiones y temperaturas extremas bajo la superficie de la Tierra por siglos.
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5: El Servicio Meteorológico Nacional prevé que Polo, huracán de categoría 3, impacte la porción central de Baja California Sur después del mediodía de este lunes. Advirtió que se continuarán intensificando los vientos, lluvias y oleaje en el estado, pues el ciclón se localiza a 175 kilómetros al suroeste de Cabo San Lázaro. El comisionado de la Administración Pública Municipal de Juchitán, Oaxaca, Francisco Vázquez, anunció una reestructuración de la seguridad. Señaló que los policías que deseen continuar en la corporación del municipio tendrán que acreditar sus cursos de control y confianza. La American Society of Mexico exhortó a los senadores a no permitir una división de mexicanos de primera y de segunda por la reforma sobre nacionalidad única para los poderes ejecutivo, federal y local. Indicó que no se le puede dar la espalda a los binacionales, pues no les hace menos mexicanos.
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0: 8:39, Manuel.
1: Bueno, pues hemos estado platicando, Ciro, sobre el asunto del ascenso y descenso. Escuchábamos el viernes los planteamientos que hace precisamente Clemente Castañeda desde el Senado. ¿Por qué justifican y cómo justifican que puedan meterse con los clubes de fútbol? Porque dicen que es la ley de cultura cívica y el deporte la que los rige y que estarían metiendo una consideración ahí para poder incentivar el desempeño. De esa manera, Ciro, hemos estado escuchando puntos de vista y escuchamos ahora el de Javier Tejado, donde precisamente columnista, analista, político, de medios, que está con nosotros esta mañana precisamente con ese tema.
0: Javier, qué gusto.
2: Ciro, Manuel, gracias, muy buenos días, aquí a sus órdenes.
0: ¿Cómo salir de esto de la mejor manera sin meterte en problemas con la FIFA y generando un efecto virtuoso para el fútbol mexicano, para el descenso, para los equipos de primera, de segunda? ¿Cómo salir de esta situación, Javier?
2: A ver, Ciro, mi opinión personal, y creo que es la que hemos viendo reflejada por los deportistas y por la afición del fútbol en México, es que debiera regresar el ascenso y el descenso. Esa es mi posición. Pero al igual que lo que tú comentas, hay que pensar cuál es la forma correcta en que eso tiene que llegar. Tenemos, digamos, ya dos procedimientos en curso. Tenemos la queja de 5 equipos de fútbol ante el Tribunal de Arbitraje Internacional que está en Lausanne, Suiza. Tienes ya esa vía corriendo. Es un tribunal que le puede mandatar tanto a la FIFA como a la Federación Mexicana de Fútbol y a la Liga qué y cómo hacerlo. Tienes también corriendo desde hace unos 15 días una investigación por prácticas monopólicas relativas de la Comisión Nacional Antimonopolios. Ojo, la Comisión Nacional Antimonopolios ya dictó reglas al fútbol en el 2022 cuando sancionó el llamado Pacto de Caballeros, que tiene que ver con las diferencias salariales entre hombres y mujeres, y les impuso aparte una serie de reglas, unas multas por 170 y tantos millones de pesos. Hay que señalar, Ciro, que la persona que en aquella época en la COFESE era el director general de inteligencia de mercados y propuso esta investigación contra el fútbol, hoy es quien encabeza la autoridad investigadora en materia de competencia. O sea, ya ahí sí tienen, digamos, conocimiento de cómo abordar estos temas. Ahora, el Senado la semana pasada, el martes, presentó una iniciativa que la firmaron como 18 senadores, ya se tornó a comisiones, pero esa iniciativa a mí sí me preocupa, Ciro. Yo entiendo que la han hecho ellos de la mejor, digamos, manera y tratando de ayudar, pero lejos de la idea, creo que esa iniciativa no ayuda. ¿Por qué no ayuda? Primero, porque le regresa a la CNA, a la Comisión de Antimonopolios, los lineamientos, que ella emite lineamientos. Pues eso, ¿para qué se los das en ley si ella los tiene que emitir de por sí, ¿no? Pero segundo, me preocupa varias modificaciones que hace un artículo 50, fracciones 6 y 7, donde convierte a todas las asociaciones deportivas en México, incluido desde luego la Liga MX y la Liga de Ascenso, como dependencias gubernamentales, y les obliga a remitir mente informes y asistir y participar a cuanto Comisión de Supervisión y Vigilancia y Rendición de Cuentas te convoque el gobierno federal o el Congreso. Así que le están dando a todo el deporte mexicano, a todo, básquetbol, box, béisbol, fútbol, soccer, le están dando el carácter de servidores públicos. Y eso sí me preocupa, Ciro, porque hay varios presidentes en el mundo de con esta injerencia de un país sobre sus equipos de fútbol, si de manera no cuidada, la FIFA podría desafiliar a México de eventos deportivos y sancionar a la Liga MX y a la Federación Mexicana de Fútbol, ¿no? El último país donde pasó esto fue Pakistán en 2022, pero también Congo y Chad en 2025, ¿no? Entonces yo creo que son temas que se tienen que hacer, pero se tienen que hacer con mucho cuidado, con mucho tiento, entendiendo cómo es el mercado, digamos, de competencia en México, entendiendo qué va a resolver el TAS y sobre todo no violando las reglas de la FIFA, Ciro.
0: Bueno, ¿y entonces? Dices, ¿no te parece bien que los vean como servidores públicos? Pues no son servidores públicos.
2: Claro que no son. Ni tienen recursos públicos.
0: Ni tienen recursos públicos. Luego, dices, la participación del Senado y su iniciativa no ayuda, Javier, muy duro.
2: Pues sí, o sea.
0: Lo que ocurrió la semana pasada, creo que fue, ¿no? El lunes de la semana pasada.
2: El lunes un foro y el martes presentaron la iniciativa que la firmaron varias personas. Yo creo que el Senado, obviamente, ya estamos en un periodo, digamos, electoral. Obviamente el fútbol después del mundial es un tema muy atractivo para la gente, muy atractivo para los votos, y pues a varios pensaron que era una buena idea para fines político electorales. Yo no lo puedo leer de otra forma, Ciro. Claramente la iniciativa, digamos, aunque la hayan presentado con la mejor de la buena fe, creo que queda corta porque el meollo del asunto dice que la Comisión Nacional Antimonopolios dicte las reglas. O sea, lo va a hacer de por sí eso, ya abre un procedimiento de prácticas monopólicas. Y ahora, las facultades que están poniendo en esa ley para que todas las federaciones y acciones deportivas rindan cuentas al gobierno y al Congreso, pues se me hace, la verdad, francamente, un exceso, no ayude nada. Y como es como si tú en este programa, Ciro, fueran tú y Manuel a rendir cuentas a la Comisión de Radio y Televisión del Congreso, pues imagínate. Entonces yo creo que sí, Lebrás se les pasó el tueste en la iniciativa. Yo sí creo que tienen que encontrar entre la FIFA, el TAS, la Federación Mexicana de Fútbol, la Liga y la Comisión Nacional Antimonopolios, encontrar la cuadratura para que regrese de una forma viable el ascenso y descenso a la primera. Hay muchos equipos, Ciro, que han subido a la Liga de Expansión, antes era la segunda, a primera división, que han sido, digamos, muy importantes para el fútbol. Y hay muchas plazas del país que tienen una gran afición, que creo que sí requiere, digamos, que esa afición, digamos, tenga los incentivos para apoyar a los equipos, para que haya inversión económica y suban a primera. Por decirte, la UDG.
0: ¿Por qué no se llega a esa cuadratura, Javier? ¿Por qué no se llega? Dices que se llegue, se encuentre esa cuadratura para resolver este asunto, el ascenso y el descenso. ¿Por qué no se llega? No debe ser un asunto tan complicado. Si hubiera una decisión mayoritaria. Digo, ¿qué es lo que tienes que normar sobre ascenso y descenso? Eso lo sacan, diría Fox, en 15 minutos o en lo que sea. Pero ¿por qué no? Siguen muy divididos los dueños de los equipos. La Federación Mexicana de Fútbol no se atreve a tomar qué decisión, no tiene facultades. ¿Por qué no resuelven esto rápido y bien, Javier?
2: Mira, Ciro,
0: quienes lo tienen que resolver.
2: El primer punto es que una mayoría de los clubes de la primera división de la Liga MX, pues obviamente tienen incentivos económicos para que el esquema actual permanezca. Entonces, esa es la primera parte de por qué no se resuelve eso tan rápido. Pero yo te diría que ahorita no se puede resolver rápido porque tienes que esperar ya con esas demandas que resuelve el TAS. Entiendo que el TAS, ese tribunal internacional, va a resolver la queja de estos 5 equipos de la Liga Expansión en enero o febrero del año entrante. Y también para ese momento puede que tú hayas concluido el primer periodo de investigación de la Comisión Nacional Antimonopolio. Entonces, ahorita sí no veo condiciones para que se adelante, aunque quisieran, la Liga MX, la Federación, porque hay que esperar que resuelva el TAS. ¿Y qué dice la Comisión Nacional de Monopolios? Si tú te mueves antes, puede que lo que hagas pues quede corto. Entonces yo creo que tenemos que aterrizar en el primer trimestre del año entrante. ¿Qué dice el TAS? ¿Cómo va el tema con la Comisión Nacional de Monopolios? Para encontrar un mecanismo que cumpla con las reglas del fútbol internacional, con las reglas económicas del Estado mexicano y desde luego que cumpla con la expectativa de la afición del ascenso y descenso.
0: Paciencia entonces.
2: Pues esperar. No mucho, Ciro. Llevamos con este tema pues
0: enero, febrero.
2: Pues años, pero yo te diría, yo creo que deberíamos estar después de la primera parte de la investigación preliminar de la Comisión Nacional de Monopolios y el TAS, yo te diría que podría haber noticias el primer trimestre del año entrante. No creo, por las condiciones de investigación ilegales que están en curso, no creo que nadie se pueda mover ahora antes de esa fecha.
0: Y todo perfilaría, entendemos la complejidad de los casos, a que regresará el ascenso y el descenso.
2: Yo esperaría que sí, Ciro.
0: En este momento imponer un discurso en sentido opuesto.
2: Yo esperaría que sí, que creo que la verdad lo más importante es que la afición mexicana del fútbol ha sido muy clara Desde luego han ayudado todos los comentarios que han dado del tema, medios como el tuyo, el foro en el Senado, que la hubo voces muy potentes ahí de colaboradores deportivos, pero yo creo que aquí la clave es que la afición mexicana se ha dejado escuchar y creo que eso es, digamos, incuestionable, y yo sí espero que en el corto plazo este tema se pueda arreglar, pero obviamente tienen que saltar estas, digamos, demandas, procesos legales que hay en el TAS y en la Comisión Nacional Antimonopolio y ver cómo lo cuadran. Y sí decir que la Comisión Nacional Antimonopolios, el equipo que lleva las investigaciones, es algo que guardan mucho sigilo, pero sabemos que sí tiene experiencia en estos temas.
1: Oye, Javier, ¿y si avanza la famosa legislación en el Senado?
2: Bueno, si se llegara, digamos, a aprobar por ambas cámaras, la FIFA sí podría tomar algún tipo de decisión sobre algún tipo de sanción a México. Y eso sería preocupante porque el año entrante es el Mundial de Mujeres en Brasil, en junio o julio del año entrante. Y sí correríamos, por lo que yo he revisado de cómo actúa FIFA, con esas fracciones sexta y séptima de la ley, sí podríamos claramente caer en el supuesto donde a la FIFA no le gusta que el fútbol en México le rinda cuentos al Estado, al gobierno. Fue justamente por lo que desafiliaron, por ejemplo, a la India.
0: Entonces es un sinsentido, Javier.
2: Entonces, la iniciativa,
0: ¿cómo vas a legislar algo que le va a traer de inmediato un daño al sujeto que supuestamente estás tratando de fortalecer, que es al fútbol mexicano, a todo lo que rodea al fútbol mexicano? Sería un sinsentido.
2: Respeto mucho la labor de los ciudadanos de la República, creo que le hicieron con la mejor de las buenas fe, pero yo que he podido revisar los antecedentes de la FIFA en todos los países que te he dicho, esos artículos, el sexto y el séptimo, sí podrían provocar una sanción para el fútbol mexicano.
0: Muy. Pues te agradecemos mucho, Javier Tejado. Entonces, en el mejor.
2: Se va a arreglar, si lo estoy seguro que se va a arreglar.
0: Cálculo es, sí, pero de aquí al primer trimestre falta un buen rato. Bueno, vas a decir que no, porque ya viene el fin de año, la liguilla, en el inicio de año, pero pues son 6 meses. Y esto se resolviera a mediados.
2: Yo creo que lo importante es que se arregle bien y que no sigamos todo el mundo en litigios y en investigaciones. No creo que creo que el fútbol mexicano merece más y merece, digamos, que ese, digamos, empuje que estamos teniendo después del Mundial logre que tengamos un fútbol mucho más competitivo, que jóvenes tengan, digamos, más acceso a equipos y que mejore el fútbol. Y creo que el ascenso y descenso es parte central para mejorar nuestro fútbol.
0: Bueno, y repito, y esto ojalá lo platiquemos un poco más adelante, hoy se vería, una semana muy difícil que se impusiera el no ascenso, no descenso. Pero bueno, parece que las cosas perfilan, la inercia estaría moviéndose en esa dirección. Muchas gracias por las precisiones, muchas gracias por tu comentario, Javier Tejado. Un gusto siempre platicar contigo.
2: Buenos días, Ciro.
0: Gracias, día, Manuel.
1: Pues sí, lo que hemos dicho, Ciro, creo que el ánimo en general, más allá de las consideraciones que han tenido, por ejemplo, los senadores, Clemente Castañeda, algunos otros que se han manifestado, que se suman a la iniciativa que ya nos comentaba Javier, el propio Javier, Javier Alarcón, el propio Enrique Burak, ¿no? Lo que has dicho tú, lo que hemos comentado aquí, me parece que el ánimo está porque regrese el ascenso y el descenso. La cosa es que regrese de la mejor manera. La mejor manera es que no afecte el fútbol mexicano. Creo que es central.
0: Bueno, ¿qué más? ¿Qué hay en otros temas?
1: Bueno, el Gabinete de Seguridad lo que ha informado ha sido es que en acciones coordinadas para combatir el tráfico de drogas, elementos de la defensa, integrantes del Gabinete de Seguridad a través de la Agencia de Investigación Criminal aseguraron 341 kilos de narcóticos en Sonora y en Baja California. En San Luis, Río Colorado, fueron detenidas 2 personas que transportaban en el compartimento oculto de un vehículo aproximadamente 47.5 kilos de metanfetamina, 28 kilos de cocaína, 12 kilos de goma de opio y 10 de fentanilo. En Tijuana se decomisaron 232 kilos de cocaína y 11.5 kilos de fentanilo ocultos en un semirremolque. Evidentemente, pues estas acciones quedan registradas, reportadas, Ciro, por parte del Gabinete de Seguridad Pública Federal.
0: Y en la mañanera, Sofía,
3: Le preguntan a la presidenta sobre el asesinato de estos dos jóvenes de la prepa de la Universidad Autónoma de Morelos. Dice la presidenta que ya le pidió a la secretaria de Gobernación que se ponga en contacto con la gobernadora y con la rectora de la universidad por este caso en específico, pero también para que se hable con los estudiantes para saber exactamente qué es lo que está pasando allá en Morelos, para ver también de qué manera se pueden hacer más acciones de prevención y que se está reforzando la seguridad en distintas áreas del estado, Cuautla y Cuernavaca especialmente, dice la presidenta. Le preguntan también sobre el caso de Juchitán, sobre ya el nombramiento del presidente municipal sustituto. Dice la presidenta que se hizo una consulta, que también ahí le pidió a la Secretaría de Gobernación que estuviera muy pendiente, que se acercara a los ciudadanos para ver quién podía cubrir al presidente municipal, y de esta manera se hizo una consulta y se llegó al acuerdo de que se nombrara al jefe de bomberos como presidente municipal sustituto de Juchitán. Dice, es una persona que no está vinculada a nadie, dice, es Francisco Vázquez Jiménez, no está vinculada a ningún partido y tiene muchísimo reconocimiento de la ciudadanía. Dice que hace unos meses estuvo por ahí defendiendo a los bomberos en una polémica con el gobierno del estado, entonces que por eso se decide nombrar a este señor como presidente municipal, y que también se está reforzando con la Guardia Nacional y se está viendo todo el reforzamiento con la comunidad y los empresarios de esa zona. En esos temas están, todavía no hablan de Ernesto Rufo.
0: Nada. Bueno, son las 8:56, hacemos un corte comercial y seguimos, estamos en todas nuestras redes sociales, plataformas, atendiendo sus comentarios. 8:56, volvemos.
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6: Una vuelta al mundo.
7: Hong Kong, China. Hong Kong es una deslumbrante y densa metrópolis vertical donde la energía milenaria del sur de China choca de manera electrizante con la herencia colonial e institucional británica. Como uno de los centros financieros más dinámicos de Asia, su espectacular horizonte de rascacielos se eleva entre el mar y verdes montañas, creando un paisaje visualmente inolvidable. La ciudad funciona bajo el concepto de una doble identidad, donde los mercados tradicionales de medicina china y los templos aromáticos coexisten con centros comerciales de ultralujo y sedes bancarias internacionales. Su población flotante de expatriados y comerciantes de todas las nacionalidades interactúa diariamente en el puerto de Victoria, manteniendo Hong Kong como un portal cosmopolita indispensable, vibrante, rápido y comercial para el comercio global actual.
6: Territorio animal.
7: El perro. El perro es considerado, con toda justicia, el mejor amigo del ser humano debido a su lealtad incondicional, empatía profunda y una historia de domesticación que se remonta a decenas de miles de años. Descendientes directos de los lobos, estos maravillosos mamíferos han evolucionado junto a los seres humanos, adaptándose a una infinidad de tareas esenciales que van desde el pastoreo y la protección del hogar hasta el rescate en desastres y terapia emocional. Existe una asombrosa diversidad de razas, cada una con características físicas y temperamentos únicos, pero todas comparten la capacidad innata de comprender las emociones humanas y comunicarse fluidamente a través de sus gestos y ladridos. Poseedores de un sentido del olfato verdaderamente prodigioso, los perros no solo brindan compañía incomparable en el día a día, sino que se convierten en miembros indispensables de la familia.
6: Explorando la naturaleza.
8: Playa de los Huevos de Dragón, Nueva Zelanda. La playa de Kuekoe es mundialmente famosa por las esferas de piedra gigantes que descansan sobre su arena, conocidas como las Moeraki Boulders. Según las leyendas maoríes, estas estructuras perfectas son los restos de canastas de comida que naufragaron de una canoa ancestral. Científicamente, son concreciones calcáreas formadas en el fondo marino hace 60 millones de años que la erosión costera ha dejado al descubierto. Su apariencia de huevos de dragón gigantescos otorga al paisaje playero un misticismo primitivo e inolvidable.
6: Caminando por México.
8: Orizaba, Veracruz. Custodiado por el majestuoso e imponente Pico de Orizaba, este pueblo mágico combina una arquitectura señorial con una naturaleza desbordante. Su teleférico, el paseo del río con su reserva natural y el clima templado convierten a esta urbe en una joya veracruzana.
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8: Continuamos con Ciro Gómez Leiva por la mañana.

0: 8 de la mañana, Deyanira.
1: Vamos con un resumen de la información. Me siento bien. Todos debemos estar preocupados porque las cosas no van bien en nuestro país. Tenemos mucho que hacer para poder arreglar las cosas que se necesitan arreglar. Debemos encontrarnos todos para recuperar el orden, la paz y la tranquilidad. Aseguró hace unos minutos el exgobernador de Baja California, Ernesto Rufo, al llegar a su casa en Ensenada después de estar 72 días preso en el penal del Altiplano en el Estado de México. Más temprano, Verónica Rufo, hija del exgobernador de Baja California, dijo que hay buen ánimo y que se siente ligeramente alegre por la llegada de su padre. Aseguró que los 2 meses que estuvo preso en el penal del Altiplano fueron una agonía, pero ahora se levanta un gran peso de sus hombros. Aseguró por la mañana Verónica Rufo, hija de Ernesto Rufo. Contó que durante el trayecto su papá fue esposado de las manos y a veces de los pies. Ernesto Rufo llegó a su casa limitado de su movilidad y debe estar siempre localizable por la autoridad, pero no detectamos ninguna medida excesiva. Que la fiscalía no se haya opuesto finalmente a que Rufo continúe su proceso desde casa, sin duda es un paso en la dirección correcta, aseguró por la mañana el abogado Fernando Gómez Montt. Se prevé que el huracán Polo impacte entre las 4 y 6 de la tarde en las inmediaciones del municipio de Comondú, en Baja California Sur, como categoría 3 o probablemente 2, informó la coordinadora de Protección Civil, Laura Velázquez, en la conferencia mañanera. El ascenso y descenso en la Liga MX debe regresar, pero hay que hacerlo de la forma correcta. La iniciativa en el Senado se está usando con fines político-electorales y es preocupante porque, de ser aprobada, la FIFA podría deslindar a México de sus torneos, aseguró por la mañana el analista político y de medios Javier Tejado. Agregó que este es un tema que debe de resolverse, pero encontrando la cuadratura entre la FIFA, el Tribunal de Arbitraje y la Federación Mexicana de Fútbol. Y en estos momentos el dólar interbancario se cotiza en 17 pesos con 84 centavos.
0: Sara Pablo, buenos días.
2: ¿Cómo estás, Ciro? Muy buenos días. Morena cerrará este lunes la primera etapa de su proceso interno rumbo a las elecciones del 2027 con la presentación de sus coordinadores estatales en 7 entidades. Los nombres serán dados a conocer a lo largo de todo el día de hoy en medio de diferencias internas y algunos reclamos por la transparencia en las encuestas. Los anuncios están programados para iniciar a partir de las 10 de la mañana con San Luis Potosí, 11:30 Tlaxcala, a la 1 Nuevo León, 2:30 Nayarit, a las 4 de la tarde Sonora, a las 5:30 Baja California Sur y a las 7 de la noche Chihuahua. Por supuesto, esta jornada estará encabezada por la presidenta del partido Ariadna Montiel y la presidenta nacional de Morena, Citlali Hernández, en el World Trade Center. Y en el caso de San Luis Potosí, sabemos ya que se prevé que no vayan con el Partido Verde porque se pretende postular a la senadora Ruth González Silva, esposa del gobernador Ricardo Gallardo, perfil que no sería apoyado por Morena debido a la regla antinepotismo. Ciro, estaremos pendientes aquí todo el día.
0: Oye, ¿sabes algo de Chihuahua? ¿Tienes idea de cómo vienen las cosas?
2: Pues algunas encuestas sitúan al presidente municipal con licencia de Ciudad Juárez, Cruz Pérez Cuellar, arriba. Otras, Andrea Chávez, son los principales que están en la jugada, pero
0: más allá de
2: qué encuesta. Más allá de eso no se
0: más
2: sabe
0: allá
2: aún
0: de eso.
2: Nada. Sí.
0: No sabes si anda ya en la Ciudad de México Cruz Pérez Cuellar o no.
2: Pues no, todavía no vemos por aquí a nadie, no inicia el movimiento y no tenemos alguna noticia al respecto. Se supone que los dos tendrían que estar para que les muestren los resultados de las encuestas previo al anuncio oficial, que va a ser el último del día.
0: Gracias. Gracias, Sara. 9:05, hacemos corte comercial, volvemos.
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10: Ensalada de garbanzos y espinaca. Mezcla garbanzos cocidos con hojas tiernas de espinaca, cebolla morada finamente picada y cubos de pimiento rojo. Adereza con vinagre de manzana y orégano seco. Aporta una excelente cantidad de proteína vegetal y fibra para tu día.
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11: Los astronautas no pueden eructar en el espacio porque no hay gravedad para separar el líquido del gas en el estómago.
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11: Un solo rayo contiene suficiente energía para tostar 100,000 rebanadas de pan en una fracción de segundo.
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13: Las luciérnagas emiten luz fría mediante una reacción química llamada bioluminiscencia para atraer a parejas y comunicarse en la noche oscura.
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13: El esmalte de los dientes es la sustancia más dura producida por el cuerpo humano, superando incluso a los huesos corporales.
9: La importancia del saber.
14: Los humanos pierden aproximadamente 40,000 células de piel cada minuto, renovando su superficie externa de manera totalmente constante.
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15: El corazón de una ballena azul es tan enorme que un ser humano podría nadar fácilmente por sus arterias principales.
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13: El desierto del Sahara era una región verde cubierta de lagos y praderas hace apenas unos 6,000 años atrás.
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16: Playa Punalú, Estados Unidos. Esta es la playa de arena negra más famosa del archipiélago de Hawái. Su intenso color oscuro nació del encuentro violento entre la lava ardiente de los volcanes activos y las gélidas aguas del océano, provocando que la roca se pulverizara instantáneamente. Además de su espectacular contraste visual con las palmeras verdes, Punalú es un refugio vital para las tortugas marinas verdes, que suelen descansar bajo el sol sobre la arena negra calurosa, creando una de las postales silvestres más exóticas de la isla.
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0: Con 9, Lourdes.
1: Decías al inicio del programa sobre este asesinato del sábado por la noche de dos estudiantes, ambos de 17 años, de la preparatoria 2 allá en Morelos, esta preparatoria adscrita a la Universidad Autónoma de Morelos. Esto se dio el sábado por la noche. Después de estos hechos, la Universidad Autónoma del Estado de Morelos, emitió un boletín condenando estos hechos. Leo solo una parte del boletín. Dice: la indignación ya no basta. No queremos ni debemos acostumbrarnos a que la UAM permanezca de luto. Exigimos justicia. Demandamos que de la Fiscalía General del Estado una investigación pronta y exhaustiva que esclarezca los hechos y se castigue a los responsables. Este reclamo no es de una sola voz, es de toda la comunidad universitaria y de la sociedad morelense. Es parte del reclamo que hizo la UAM, la Universidad Autónoma de Morelos, después del asesinato de Cristian y Gael. Reitero,
17: ambos estudiantes de 17 años, estudiantes de la preparatoria 2, adscritos a la UAM. Está Teresa Flores en la línea, ella es corresponsal de Fórmula en Morelos. Teresa, pues para que nos cuentes si la Fiscalía ha dado algo más de información, además de decir que ya había iniciado con la investigación, que había abierto una carpeta de investigación por estos hechos, pero nada más. Buenos días.
0: Buen día, Teresa.
18: Muy buenos días. Pues desafortunadamente, nuevamente, la Universidad Autónoma del Estado de Morelos ha enlutado tras estos dos asesinatos de estos dos estudiantes que tenían la vida por delante y que su único error fue haber estado incluso a unos metros de donde vivían en una motocicleta esperando a uno de sus amigos cuando fueron atacados presuntamente por sujetos a bordo de un vehículo en movimiento, quienes les dispararon con armas largas, dejando sin vida en el lugar precisamente a estos dos estudiantes. Se trata de Cristian Chamet Arce Díaz y Gael Rojas Pérez, ambos de 17 años, estudiantes de esta escuela preparatoria profesor Antonio L. Mora del Castillo, incorporada a la máxima casa de estudios, y en donde cursaban el segundo y el tercer año de preparatoria. La Fiscalía, como bien lo ha señalado, únicamente emitió un comunicado en donde señalaba que ya se habían iniciado las investigaciones y que se estará agotando todas las líneas en torno a estos hechos delictivos y pues para esclarecer el doble homicidio. Mientras tanto, como bien lo han dado a conocer, la Universidad Autónoma del Estado de Morelos, la rectora, a través de este comunicado, ha exigido justicia y también este hartazgo, ha mostrado hartazgo ante que no únicamente nos debemos de acostumbrar o normalizar, debemos de normalizar que esté de luto la máxima casa de estudios. Han hecho este llamado a la justicia y al esclarecimiento de los hechos. En estos momentos, estudiantes de la escuela preparatoria y la comunidad estudiantil llevan a cabo precisamente una ofrenda en memoria de sus dos compañeros para exigir justicia y el esclarecimiento de estos hechos. Estudiantes, Ciro, que eran demasiado queridos y que se caracterizaban precisamente por su nobleza, ambos vecinos de la capital morelense. Chamet es de uno de los pueblos, de los 12 pueblos de Cuernavaca, es de San Antón, nativo de San Antón, mientras que Gael de la colonia Altavista. Hoy lo que exige la comunidad estudiantil, la propia familia, y te lo puedo decir porque desafortunadamente arrebataron a alguien que yo conocía desde pequeño, es lo que existen, lo que están exigiendo es justicia y el esclarecimiento de estos hechos y que no se normalice y que no nada más cuando se escucha un homicidio, un ataque, de inmediato se relacione con hechos delictivos cuando no es el caso, Ciro.
0: Muchas gracias, Teresa. Muchas gracias. Buen día.
18: Estamos pendientes.
0: Hace dos semanas estábamos en el tema con el asesinato de una muchacha española que había ido el fin de semana a Cuautla, algo que tenía que ver con la formación académica que estaba recibiendo. Y ahora dos muchachos, dos chavitos, y ya vieron qué perfiles tienen. La presidenta Sheinbaum dice que van a preguntarle a los propios estudiantes qué es lo que está pasando. Pues pregunten, qué bueno. Lo que está pasando lo saben muy bien los especialistas en seguridad en Morelos. Comenzó hace 35 años, cuando menos, si no es que más tiempo. Y nadie lo ha podido resolver. Ha tenido momentos de alzas, de bajas. Hoy, digan lo que digan las estadísticas, debe ser uno de los momentos de más preocupación. Será recordada esta época como el momento en el que mataban a los jóvenes, a los estudiantes de la UAM, porque creo que Lourdes, con este caso, son 6 o 7 los estudiantes de la Universidad Autónoma del Estado de Morelos asesinados en el último año, sí, 6 o 7.
17: Serían siete estudiantes. Sumando a estos dos adolescentes, Ciro, y como dices, se da exactamente dos sábados después del asesinato de la estudiante española, de Claudia Tacoronte. Y ya nos decía Teresa que los estudiantes en este momento de la preparatoria 2 estaban realizando una ofrenda por estos dos asesinatos, y ahora habría que ver si los estudiantes pues comienzan a organizarse para protestar, así como lo hicieron con el asesinato de Claudio Tacoronte, ¿no? Para ver qué viene en estos días, Ciro.
0: Bueno, cambio de tema, Sofía.
19: Cambio de tema, Ciro. El fin de semana, la Secretaría de Salud publicó los resultados de la licitación pública de la compra consolidada de medicamentos e insumos para 2027-2028. Se asignó poco más del 80% de los medicamentos. Y hace dos meses, cuando se publicó esta convocatoria, la convocatoria de la licitación, hablamos con Juan de Villafranca, presidente de la Asociación Mexicana de Laboratorios Farmacéuticos, la AMELAF, y veían con buenos ojos esta licitación porque específicamente para esta se cambiaron las reglas. Se determinó que solo podían participar laboratorios de países con los que teníamos tratados. No se incluía ni a India ni a China. Esto era una buena señal para los laboratorios mexicanos y para, en general, el abasto de medicamentos. Así que saludamos nuevamente a Juan de Villafranca, presidente de la AMELAF, para saber si ya con los resultados de la licitación sigue siendo una buena noticia, se tomaron buenas decisiones y, sobre todo, si está garantizado el abasto de medicamentos.
0: Buenas decisiones, Juan. Buen día.
20: Ciro, Sofía, muy buenos días. Qué gusto saludarlos.
19: ¿Cómo ven?
0: Pues mira, son buenas.
20: Mira, son buenas noticias, sin duda. ¿Por qué? Porque se asigna el 81% de las claves. Si nos vamos a lo que había venido pasando en los últimos 8 años, cuando estuvo un OPS y en otros ejercicios que hicieron, se asignaba 30-40%, lo cual era muy, muy bajo, ¿no? Y eso generaba, pues, ventas directas. Ahorita creo que estamos en tiempo, porque además esto se empieza a surtir para enero del año que entra. Entonces, y aquí también se demostró que los laboratorios mexicanos responden y respondieron muy bien, ya que se hizo esta licitación por bajo tratado, y básicamente los que más ganaron prácticamente son los laboratorios mexicanos, ¿no? Y es un ganar-ganar, ofrecieron un buen precio, buenos productos, y pues creo que es un muy buen resultado.
19: Ese 20% es fácil de que se cumpla en las próximas semanas, porque siguen en la asignación. ¿Pone de alguna manera en riesgo el abasto de medicamento del país?
20: Yo creo que no. Yo creo que viene, efectivamente quedan 140 claves sin adjudicar, pero aún hay tiempo y hay mecanismos para poderlas asignar antes de que se inicie el periodo de abasto. Este periodo de abasto es por 2 años y empezaría a partir de enero del año que entra, ¿no? Ahora, respondiendo a tu pregunta de si con esto se garantiza el abasto, pues viene ahora una etapa que es importantísima, ¿no? O sea, por un lado se asigna, se tendrá que fabricar, pero ahora viene el proceso de entregar, a partir de enero, entregar el medicamento, se reciba en los distintos centros, se distribuya a la última milla, se pague lo que se debe. Y que, como es algo dinámico, conforme empiecen a faltar medicamentos en alguna clínica, pues venga esa reposición de inventario a tiempo. Eso es lo que va a generar que haya abasto de medicamentos. De nada sirve entregar y guardarlos y no, que no se repartan. Entonces, aparentemente están haciendo las cosas de manera ordenada y esperemos que, sobre todo, se vea beneficiado el paciente, que tenga sus medicamentos a tiempo.
19: Juan, dices que se pague lo que se debe. ¿Cuánto les debe el gobierno?
20: Pues mira, básicamente el que más adeuda es Sin Bienestar, y tenemos adeudos de este año, del año pasado y de hace 4 años. A los laboratorios de AMELAF nos adeudan alrededor de 6,000 millones de pesos, cosa que sí nos apena mucho. Esperemos que eso se resuelva. Hemos estado hablando con las autoridades y pues sí urge que ese tema se resuelva. Sin embargo, los laboratorios pues siguen comprometidos, tal vez así que participaron en la licitación y pues están ya preparándose para poder fabricar y entregar a tiempo.
0: ¿Les han ido pagando? ¿Son pagos atrasados? ¿Algo les han ido pagando?
20: Poco, con cuentagotas, lo que se debe, lo que se entregó. Mira, el caso del Seguro Social y del ISSSTE va bien, el caso de IMSS está muy mal. Ahí nos deben de 20, este año, del año pasado, en fin, eso ha sido verdaderamente caótico.
0: Bueno, quedamos atentos en el tema. Gracias, Juan de Villafranca, buen día.
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27: El hámster. El hámster es uno de los roedores domésticos más queridos y la opción predilecta para introducir a los niños en la responsabilidad de cuidar una mascota. Estos pequeños animales nativos de regiones semidesérticas destacan por ser criaturas predominantemente nocturnas, lo que significa que concentran toda su energía, juegos y actividades de exploración durante las horas de la noche. Son famosos por sus abultados abazones, las bolsas en las mejillas que usan para transportar alimento con gracia hacia sus nidos. Requieren una jaula bien acondicionada con túneles y, muy especialmente, una rueda de ejercicio, donde puedan correr kilómetros para mantenerse saludables y liberar el estrés. Aunque son animales solitarios que prefieren vivir sin otros de su especie, desarrollan un vínculo muy cercano con sus dueños mediante la interacción diaria y el manejo suave.
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27: Toronto, Canadá. Toronto es ampliamente reconocida por la Organización de las Naciones Unidas como la ciudad más multicultural del planeta, un verdadero ejemplo de inclusión social. Más de la mitad de sus habitantes nacieron fuera de las fronteras de Canadá, aportando una riqueza lingüística y cultural que se celebra activamente en cada rincón urbano. La metrópolis está perfectamente organizada en barrios étnicos vibrantes, como Greektown, Little India y Chinatown, donde la diversidad se saborea en sus calles. Custodiada por la famosa Torre CN, Toronto es el motor económico, financiero y mediático del país, además de ser un centro cultural de primer nivel gracias a sus festivales de cine y arte internacionales. Su ambiente pacífico, seguro y tolerante demuestran al mundo que la diversidad es la mayor fortaleza para el desarrollo.
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0: 9:24. Bueno, a ver, nada más rápido, por tercera vez. Nos dicen que a qué hora van a dar a conocer a los candidatos. Morena va a dar a conocer a sus candidatos a gobernadores o a sus coordinadores territoriales. Va de nuevo a las 10 de la mañana, San Luis Potosí. Va a ir Morena con un candidato para perder, o Morena se va a sumar a la candidatura de la esposa del actual gobernador, pese a que Morena, la presidenta Sheinbaum, impulsaron e impusieron una ley precisamente contra eso, contra el nepotismo. Buen punto, San Luis Potosí. A las 10, ya en unos minutos, a las 11:30 van a dar a conocer Tlaxcala, luego Nuevo León, a la una de la tarde, Nuevo León, donde parecería que no va a tener mucha oportunidad. Morena, vamos a ver a quién nombran. Luego viene Nayarit, otra elección complicada. A las 4 de la tarde, Sonora. 5:30, Baja California Sur. Y a las 7, Morena va a informar sobre Chihuahua. Nos confirman que sí, ya está en la Ciudad de México Cruz Pérez Cuellar, el alcalde de Ciudad Juárez. Y se entiende, bueno, se entiende porque los contendientes, y en este caso, aunque son tres, hay un tercer candidato que realmente no ha tenido mucha presencia en las encuestas. En este caso, los dos contendientes, Andrea Chávez y Cruz Pérez Cuellar, pues deberían estar presentes en el momento en que se anuncie quién ganó en las encuestas y quién será el coordinador territorial de defensa de la transformación, o como se llame ese cargo que se usa únicamente para dejar correr el tiempo en lo que pueden ser candidatos. Andrea Chávez estará presente hoy a las 7 de la noche cuando se anuncie que el ganador fue Cruz Pérez Cuellar. Lo contrario se podría entender. Cruz Pérez Cuellar escuchando que ganó Andrea Chávez. Entonces, ¿qué significa el que Cruz Pérez Cuellar esté ya en la Ciudad de México? En fin, 7 de la noche, la definición de la candidatura de Morena en Chihuahua. Y antes de eso, San Luis Potosí 1, Tlaxcala 2, Nuevo León 3, Nayarit 4, Sonora 5, Baja California Sur 6 y Chihuahua 7. ¿Qué dijo la presidenta Sheinbaum sobre Ernesto Rufo, Sofía?
19: Le preguntan específicamente sobre el tema del traslado, que haya sido trasladado por tierra hasta Ensenada, y la presidenta responde.
5: ¿Y cuál es? Pregunté hoy en la mañana en el gabinete que por qué se le trasladó por tierra si era tan largo el recorrido. Me dijeron que se siguió la orden del juez. Esa fue la contestación que me dieron. De todas maneras, pues la fiscalía podría informar con más detalle. Pero que es un procedimiento que se ha hecho en otras ocasiones. Porque sí, pues es un trayecto muy largo. Pero dicen que es el procedimiento que normalmente determina el juez, a menos que haya alguna cuestión de riesgo adicional. Entonces, si la fiscalía pudiera informar, la información que yo tengo es que fue una determinación del juez y estuvo de acuerdo a su defensa. Es lo que me dijeron, no tengo la certeza de que así fue, sino la información que se me proporcionó hoy en la mañana.
19: Y hasta ahí lo que responde la presidenta sobre el traslado, fue lo que determinó el juez, es lo que le dijeron hoy en la mañana.
0: Nada más.
19: Nada más, ya no hizo ninguna valoración, ningún comentario del caso, ni de nada.
0: ¿Quién no llegó quejándose? No llegó en... A ver si podemos ver otra vez el momento, nada más ese momento, en el que baja Ernesto Rufo de la camioneta, se dirige a donde están pues un buen número de periodistas, y antes de saludarlos, hace su adaptación del corrido del Caballo Blanco. No se ve ni una persona especialmente lastimada por un trayecto de 30 y tantas horas, o no sé cuántas, 37, 40 horas. Ahí va caminando. Vamos a escuchar. Se dirige a los medios y escuchamos.
6: Este es el corrido del hombre del cabello blanco.
7: ¡Ay, ay, ay!
6: Y un día domingo salió de Almoloya.
8: Está bueno, está bueno.
6: Con la mira de llegar al norte.
7: Llegando a Ensenada.
6: Para llegando a Ensenada.
8: ¡Eso! ¡Eso!
7: ¡Silencio! ¡Eso, mamá!
0: Pues muy enojado no se veía Ernesto Rufo. Y se entiende, ¿no? Y también se entiende la defensa en un litigio tan, en un pleito tan difícil, tan duro contra el Ministerio Público. Había obtenido una resolución muy favorable, la resolución del juez de control, para que Ernesto Rufo pueda seguir su defensa en su casa. Entonces, hijo, ponerte a pelear la forma en que lo iban a trasladar, lo cual implicaba más días, que se resolvía tener más días a Ernesto Rufo en Almoloya, sí, no parece lo más, la decisión más noble para un hombre de esa edad y enfermo, pero tampoco creo que sea tan grave. Y tampoco creo que Ernesto Rufo lo haya vivido como una pésima resolución. Pero en fin, la presidenta dice, pues es asunto del juez, así lo determinó el juez, que informe la Fiscalía General de la República. No sé si hoy sabes algo, Manuel, habrá un informe, un mensaje de la fiscal sobre Ernesto Rufo.
1: No.
0: Dos veces ha subido, dos veces, ¿no? En los últimos dos meses, grabaciones sobre el caso de Ernesto Rufo, pero tienen algo programado hoy, una conferencia.
1: No sabemos, Ciro, ¿nada? No sabemos. Si la va a ver.

0: La presidenta dice simplemente es natural que haya personas que no estén de acuerdo. Yo lo que espero es que se siga haciendo a través de las encuestas. Entiendo que así se está haciendo, dice la presidenta. Es una encuesta, es la misma encuesta desde la formación de Morena, dice la presidenta. Le insisten, haría un llamado a la unidad sobre los intereses particulares. Y la presidenta dice, no quisiera meterme en temas particulares de Morena. Pues obviamente es deseable lo que tú mencionas, le dice la reportera. Y lo demás es un asunto del partido, dice la presidenta sobre estos anuncios.
1: ¿Y ya?
0: Sí.
1: Y ¿nada sobre el mensaje de ayer, sobre el evento de ayer?
0: Muy poco. Al inicio recuperó algunas... habló muy poco de este tema. Habló de cómo se dieron estos informes, del mensaje de unidad en el país, del tema de la defensa de la Constitución, pero el tema de la soberanía, pero cosas que ya ha repetido. Y le preguntaron también del tema de Ayotzinapa, el tema del informe de Ayotzinapa. Le preguntan a la presidenta que si este reclamo que hicieron los padres el fin de semana para decir que no habían sido convocados a este informe que se presenta a la 1:00 p.m, dice la presidenta, es una conferencia de prensa y ellos ya conocen ese informe, no se va a informar nada que ellos no conozcan, dice la presidenta, lo único que se va a informar es exactamente lo que se les informó en la última reunión en la que yo estuve presente. Y tenemos comunicación constante con ellos, dice la presidenta. Entonces, lo que va a presentar hoy la Secretaría de Gobernación, el subsecretario Arturo Medina y la Fiscalía General de la República es básicamente lo que se les informó hace un mes, más o menos, ¿no? Cuando
2: 24,
0: se reunieron con,
2: una cosa así,
0: con la presidenta.
1: Uh-huh. Sí. Y transcurrió sin mayores problemas el 26 de septiembre, que fue el sábado. Que son 12 años ya de los hechos de Ayotzinapa sin mayores sobresaltos, cuando menos en la Ciudad de México. Sofía, Manuel.
0: Sí, algunas protestas del bloque negro, pero como ocurre ya en todas las protestas.
1: Sí, bueno.
0: Y nada más.
1: Bueno. ¿Algo más, Manuel?
2: Nada, Ciro, vámonos a pausa. Estamos por la mañana. @ Ciro Gómez L, nuestra cuenta de X, Facebook, Instagram y TED. 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Hacemos un corte, volvemos.
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9: Explorando la naturaleza.
10: Playa de los Huevos de Dragón, Nueva Zelanda. La playa de Kuekoe es mundialmente famosa por las esferas de piedra gigantes que descansan sobre su arena, conocidas como las Mueraki Boulders. Según las leyendas maoríes, estas estructuras perfectas son los restos de canastas de comida que naufragaron de una canoa ancestral. Científicamente, son concreciones calcáreas formadas en el fondo marino hace 60 millones de años que la erosión costera ha dejado al descubierto. Su apariencia de huevos de dragón gigantescos otorga al paisaje playero un misticismo primitivo e inolvidable.

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1: El tapir. Este curioso mamífero herbívoro posee una pequeña trompa móvil que utiliza para arrancar hojas y plantas acuáticas. Es un excelente nadador que busca constantemente los ríos de la selva para refrescarse y escapar del acoso de grandes felinos.
0: Lo que no sabías.
2: La lengua de la ballena azul pesa lo mismo que un elefante africano adulto, siendo el músculo más grande conocido.
0: Información sorprendente.
3: La Torre Eiffel puede ser 15 centímetros más alta en verano, debido a la expansión térmica del hierro bajo el sol.
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3: Venus es el único planeta del sistema solar que gira en sentido horario, al contrario que la mayoría de los planetas.
0: El apunte del día.
2: El corazón de una ballena azul es tan enorme que un ser humano podría nadar fácilmente por sus arterias principales.
0: La importancia del saber.
3: Los humanos nacen con 300 huesos, pero de adultos solo tenemos 206 porque muchos de ellos se fusionan naturalmente.
0: Las cosas que ignoras.
2: La letra J es la única que no aparece en ningún elemento de la tabla periódica de la química moderna.
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4: En el espacio de Ciro Gómez Leyva en Grupo Fórmula, Verónica Rufo reveló que el exgobernador de Baja California, Ernesto Rufo Appel, arribará esposado a su prisión domiciliaria en Ensenada tras 40 horas de viaje carretero tras su excarcelación. Agregó que su hogar estará custodiado por un elemento de la Guardia Nacional. En el marco de la Asamblea General de las Naciones Unidas, Jax Lanzmanas Stern, CEO de Grupo Cosmos, participó en el Philanthropy Futures Forum, donde presentó el impacto social de la Fundación Pablo Lanzmanas, la cual establece una red de más de 150 organizaciones aliadas centradas en alimentación, salud y educación. La Secretaría de Educación de Sonora suspendió las actividades escolares por 3 días en 26 municipios del estado por el ingreso del huracán Polo a la entidad. La suspensión inicia este 28 de septiembre con el turno vespertino y termina el miércoles 30 para ambos turnos.
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1: Continuamos con Ciro Gómez Leyva por la mañana.
5: Este es el corrido del caballo.

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0: Estamos escuchando el corrido del Caballo Blanco con José Alfredo Jiménez y más adelante este corrido dice que llega hasta Ensenada, Ciro, y lo escuchamos porque fue precisamente el corrido, unas frases de este corrido que cantó el exgobernador de Baja California, Ernesto Rufo, cuando... Una adaptación, por supuesto, porque él dijo, este es el corrido de un hombre de cabello blanco que un día domingo salió de Almoloya, y ahí dice tres frases más, ya lo decías desde el inicio del programa, la verdad es que pues se ve bien y además pues hasta bromeando, adaptando esta canción, El Caballo Blanco de José Alfredo Jiménez, canción que se estrenó, por cierto, en 1960, y leyendo, fue un viaje real de José Alfredo Jiménez que salió de Guadalajara hasta Ensenada en Baja California, solamente que no iba en un caballo blanco, sino en un coche blanco modelo 1957.
1: En un Mustang blanco. Bueno, oye, sí. A ver, nada más, pueden regresar, ver de nueva cuenta la imagen de Ernesto Rufo, esa que teníamos hace unos segundos. Alguien que hace un viaje de 40 horas y llega con esa actitud, lo digo con todo respeto, es alguien que llega feliz a su destino. ¿Sabe? Ese destino va a ser muy difícil, es la prisión, es lo que sea, pero alguien que después de un viaje así, a la edad que sea, pero más a la edad de Ernesto Rufo, 40 horas en un vehículo y llega con esa actitud, es que llega, pues si no feliz, llega muy, muy, muy contento a su destino. ¿Cómo lo ves tú, Lourdes?
0: Yo lo veo bien.
1: ¿Tú has hecho viajes así alguna vez?
0: De 40 horas, no, Ciro, hasta este momento no. Y la verdad es que pues suena algo muy, muy complicado, Ciro. Él además en las declaraciones dice, me siento bien y siempre hay que ver las cosas de forma positiva. Eso lo dijo Ernesto Rufo al llegar a su casa. Y es una frase, Ciro, que nos dijo todas las veces que hablamos con su hija, con Verónica Rufo. Nos dijo, mi padre siempre ha estado de buen humor, está de buen humor, está fuerte y está pues contento, ¿no? Nos contaba Verónica Rufo sobre las veces que pudo entrar a visitarlo al penal del Altiplano, en donde estuvo 72 días preso. Y bueno, salió y ya está en su casa allá en Ensenada, pero... pues se ve, como dices tú, si no podemos afirmar que se ve feliz, por lo menos se ve muy bien, sí. Y viendo las cosas de forma positiva, lo dijo textualmente el exgobernador.
1: Abrumado, deprimido, muy enojado, tú no sales así de esa camioneta y vas con los medios para hacer tu propia adaptación del corrido del Caballo Blanco, ¿no?
0: Exacto.
1: Qué bueno, pues suerte a Ernesto Rufo. Fuerte, proceso difícil, se va a defender desde su casa, ya lo representa, confirmado esta mañana otro abogado, un abogado Arturo Germán, ya no es el despacho de Fernando Gómez Mont, y pues está en su casa, bien por la justicia mexicana, bien. ¿Por qué? ¿Por qué bien? Porque un hombre de esa edad, un hombre enfermo, un hombre que no representa un peligro, un hombre que es... prácticamente imposible pensar que se pueda dar a la fuga y que en esas condiciones se le escape a la Guardia Nacional o a quien lo vaya a custodiar, pues también es una probabilidad muy baja. Un hombre en esas condiciones tiene que defenderse fuera de la cárcel. Eso marca la ley, eso marca el Estado de Derecho mexicano. Por eso, qué bueno que un hombre así como Ernesto Rufo, por su edad, por su salud, por pa, pa, pa, pa, pa, por todas estas cosas que he dicho, esté en su casa. Ni hablar, está acusado, estará preso. Pero pues una cosa es estar ahí en Ensenada cantando en el patio de la casa a los medios de comunicación y hablando con los medios de comunicación, y otra es estar en el penal de Almoloya. Cambio de tema, pareja, ¿dónde andas, pareja? Buen día.
2: Pero por la mañana, ya sabes, aquí, ¿no?, con lo del periférico que no tiene palabra. Me tuve que salir, estoy en Reforma, acabo de llegar, hice de San Ángel acá, imagínate, 2 horitas. Lo bueno que salí muy temprano y ni así pude llegar.
1: Te hubieras ido trotando, aquí, pareja, y hubieras dado hasta 2 vueltas al periférico.
2: Sí, pero fácil, pero bueno, afortunadamente pues ya pude salir. Este periférico que te digo, no tiene palabras, sino Bueno, oye, Ciro, para iniciar con los resultados de la jornada 10 de la Liga MX, sorpresa grande la que dio Querétaro, que supera a las Chivas 2-0 allá en el Akron, en muy buen triunfo del Querétaro, que también está entre los ocho equipos para la liguilla. En el partido de volteretas, Cruz Azul le empata a Toluca 3 tantos, y bueno, ese también fue un muy buen partido, en donde se puso en ventaja Cruz Azul con goles de Ibáñez y el Toro Fernández, y después se puso arriba en el marcador el Toluca, con goles de Liño, Alexis Vega 2, y empata en el minuto 95 el Toro Fernández a 3 tantos con el Toluca, Ciro. Pumas pues ya no asusta a nadie. Pumas en CU ahora pierden con el San Luis y ya empieza a preocupar lo poco que está haciendo Pumas para poder inclusive llegar a la clasificación a la liguilla, Ciro. Y América jugó ya hasta las 9 de la noche del domingo. Importante triunfo allá en Aguascalientes. Le gana al Necaxa 4-2 con 3 de Henry Martín. En la fecha FIFA, como se sabe, México empata a 1 con Colombia.
1: ¿Qué tal estuvo? ¿Qué tal jugó la selección? ¿Qué tal estuvo esa selección?
2: Me gustó. Yo creo que te deja buenas impresiones lo que hizo el equipo, porque Rafa utilizó el equipo base del Mundial, excepto por ahí el Chucky Lozano, obviamente, pero yo creo que dominó el partido, solo le faltó la contundencia, y eso pues le editó a la selección. No obtener el triunfo, pero Colombia, como se sabe, es un equipo serio, y salió, iba ganando 1-0, y con un golazo de Gilberto Mora, pues le salva el debut a Rafa Márquez, que te digo, para mí dejó muy buenas impresiones el equipo. Mañana sigue la fecha FIFA, México enfrenta a Perú a las 7 p.m. Ciro.
1: Bueno, mira, ahí está el gol de Mora, parecía que estaba en fuera de lugar. Parecía fuera de lugar, pero no, nada, ¿no? El de Mora.
2: No, pero entró bien, y después el recorte, muy buen recorte, dejó ahí sembrado ahí al defensor de Colombia, y después pues obviamente le puso potencia a su tiro, y qué buen gol, la verdad, del chavo de Gilberto Mora. Como te decía, pues México mañana enfrenta a Perú, y el sábado a Estados Unidos, ahí en Phoenix, y el próximo martes 6 de octubre México contra Chile, pero oye, y también en resultados de ayer de la UEFA Liga de Naciones, Noruega pierde con Portugal 2-1, Dinamarca le gana a Gales 2-0, Alemania pierde como local con Grecia 1-0, y Serbia cae ante los Países Bajos 2-1. Juegos para hoy: Bélgica contra Francia, Turquía contra Italia, y los partidos de mañana: España, Croacia, que son los equipos las selecciones que van en primer lugar del grupo C, y Chequia contra Inglaterra, ¿no? Del partido que ofrecieron
1: Chequia contra España, México, otra vez Chequia contra, para volverles a ganar 3-0,
2: sí, ¿no? 3-0. Pero buenos Estaría partidos bien. Que están viendo en estas selecciones, ¿no? Sí, ¿no? Sí. Oye, también ya, y pasando a otro tema, empiezan ya los juegos de comodines de las ligas mayores de béisbol. Desde mañana me terminan el son de martes a jueves: Bravos contra Phillies, Astros, Medias Blancas, Yankees contra los Red Sox, que allá es de los partidos más importantes,
1: es y Padres contra clásico.
2: Los Cachorros,
1: es como el Chivas América del
2: América
1: béisbol.
2: por acá, ¿no?
1: Oye, Yankees, y Medias Rojas. ¿A quién por la mañana les decimos los Medias Rojas? Solo tú les dices los Red Sox.
2: los Red Sox. oye, y Isaac de Toro finaliza en el top 5 de ruta en el Mundial de Ciclismo. Qué bien, felicidades. Felicidades para Isaac del Toro, que sigue haciendo cosas históricas en el deporte del ciclismo, Ciro. Y rápidamente en NFL, pues se jugaron los Cowboys allá en el Maracaná, En Maracaná, ¿te imaginabas un partido de Maracaná de fútbol americano? Pues no.
1: Y tampoco en el Azteca, ni en Cuervos. Wembley, ni en el no, Bernabéu. Mira, pues ya juegan
2: había,
1: en todos
2: había habido
1: lados.
2: ¿No? Partidos, pero en Sao Paulo, ¿no? Allá de sí, americano, pero en el Maracaná, pues no.
1: Y en gran la tele partido, todos, se igual, todos se ven iguales.
2: ¿Será?
1: Bueno.
2: Pero acá sí, el pasito sí. Estaba medio flojo y salieron algunos lesionados, pero muy buen partido que ofrecieron los Cuervos con los Cowboys. Y en el último partido, Denver, que le gana a Los Ángeles Rams, que yo creo que por ahí podría ser el Super Bowl, Denver contra Los Ángeles Rams, Denver gana 30-26. Bueno. Y obviamente uno también de los muy buenos partidos fue el Raiders contra los Santos de Nueva Orleans, que ganan los Raiders 35-27, bueno. Ciro.
1: Muy bien. Muchas gracias, pareja. Gracias.
2: Te mando un abrazo López. Para todos. Gracias. Gracias.
1: Gracias. Lourdes.
0: Mañana. Me siento bien. Todos debemos estar preocupados porque las cosas no van bien en nuestro país. Tenemos mucho que hacer para poder arreglar las cosas que se necesitan arreglar. Debemos encontrarnos todos para recuperar el orden, la paz y la tranquilidad, aseguró esta mañana el exgobernador de Baja California, Ernesto Ruffo, al llegar a su casa en Ensenada después de estar 72 días preso en el penal del Altiplano en el Estado de México. Más temprano, Verónica Ruffo, hija del exgobernador de Baja California, dijo que hay muy buen ánimo y que se siente ligeramente alegre por la llegada de su padre. Aseguró que los 2 meses que estuvo preso en el penal del Altiplano fueron una agonía, pero ahora se levantó un gran peso de sus hombros. Según lo que me informaron esta mañana, el traslado de Ernesto Ruffo del penal de Almoloya a Ensenada se hizo por tierra porque así lo determinó un juez, aseguró esta mañana la presidenta Sheinbaum. Que la Fiscalía no se haya opuesto a que Ruffo continúe su proceso desde casa sin duda es un paso en la dirección correcta y además no detectamos ninguna medida excesiva con la que deba cumplir, aseguró por la mañana el abogado Fernando Gómez Montt. Se prevé que el huracán Polo impacte entre las 4 y 6 de la tarde en las inmediaciones del municipio de Comundú en Baja California Sur como categoría 3 o probablemente 2, informó la coordinadora de Protección Civil Laura Velázquez en la conferencia mañanera. En estos momentos, el dólar interbancario se cotiza en 17.84 pesos.
1: Le responde Guadalupe Acosta Naranjo, con quien hablamos la semana pasada, dirigente del partido Somos, muy cercano y muy activo en la defensa de Ernesto Ruffo, a lo que dijo la presidenta Sheinbaum. Dijo la presidenta Sheinbaum que no sabía por qué, que era decisión del juez haber mandado por tierra a Ernesto Ruffo. Y escribe Guadalupe Acosta Naranjo, pues le informaron mal, presidenta, que no le mientan. La juez le dio instrucciones a la Guardia Nacional y para más precisión a la de Ensenada de trasladar a Ruffo, evidentemente en coordinación con otras autoridades. Otras 2 personas que tuvieron antes el mismo caso de prisión domiciliaria fueron llevados en avión comercial. Pues sí, sí, sí, sí. Hay todo un mensaje, puede haber todo un mensaje en esta decisión. Como sea, como en los juegos de cartas, la ficha que mata todo, el póker de ases, es la actitud con la que llegó Ernesto Ruffo. A ver si podemos poner de fondo la imagen. Y esa actitud creo que es la que mata todo. Pues sí, que fue un abuso, el juez, todo lo que sea, pero Ernesto Ruffo se bajó de la camioneta, una buena camioneta, se ve que en muy buen estado, la Guardia Nacional, con una buena actitud, le pusieron la chamarra. Por cierto, me llama mucho la atención, no se da un abrazo con su hija, con Verónica, le ponen la chamarra, se dirige hacia donde se encuentran un grupo considerable, nutrido de periodistas que lo estaban esperando, y en vez de denunciar, de reclamar, con un buen gesto, bromea con ellos, improvisa su adecuación del corrido del caballo blanco. Esa carta mata todo. ¿Algo más, Manuel?
3: Vamos, Ciro.
1: Gracias al equipo de por la mañana. Se quedan con Chumel Torres. Buen inicio de semana. Buen lunes. Pásela muy bien.
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3: Territorio Animal.
4: El canario. El canario es un ave doméstica pequeña y elegante que ha sido criada en cautiverio durante siglos, siendo mundialmente famosa por el prodigioso y melodioso canto de los machos. Estos pájaros destacan por su variedad de colores vibrantes que van desde el clásico amarillo brillante hasta tonos rojizos y blancos. A diferencia de los loros o las ninfas, los canarios no requieren una interacción física constante ni ser domesticados para el contacto humano directo. Ellos prefieren la seguridad de su jaula, donde disfrutan saltando entre perchas y balanceándose. Su cuidado es relativamente sencillo, basándose en una buena mezcla de alpiste, agua limpia, baños regulares y un lugar iluminado sin corrientes de aire. Su canto alegre aporta una atmósfera de paz, frescura y naturaleza inigualable a cualquier hogar.
3: Una vuelta al mundo.
4: Singapur. Singapur es una ciudad-estado futurista que se ha consolidado como el puente financiero y tecnológico más limpio, verde y eficiente entre Oriente y Occidente. Destaca mundialmente por su exitosa convivencia multicultural, uniendo armónicamente a comunidades de origen chino, malayo, indio y una inmensa población de expatriados occidentales. Su arquitectura vanguardista desafía la gravedad de los icónicos invernaderos de Gardens by the Bay y el impresionante complejo Marina Bay Sands. La gastronomía singapurense es el reflejo fiel de su diversidad, combinando mercados callejeros galardonados con los restaurantes más sofisticados. Singapur es, en definitiva, el modelo global de una metrópolis sostenible, próspera y multicultural, orientada con paso firme hacia el desarrollo del mañana.
3: Explorando la naturaleza.
5: Playa de las Catedrales, España. Ubicada en la costa de Galicia, el verdadero nombre de este monumento natural es Playa de las Aguas Santas. Su fama global proviene de las impresionantes formaciones rocosas esculpidas por el mar Cantábrico a lo largo de los siglos. Durante la marea baja, los visitantes pueden caminar bajo monumentales arcos de piedra y explorar cuevas marinas que recuerdan a la arquitectura gótica de una catedral. Es un paisaje dinámico y exótico que cambia por completo en cuestión de horas según suba el mar.
3: Caminando por México.
6: San Cristóbal de las Casas, Chiapas. Este pueblo mágico, envuelto en la neblina de los altos de Chiapas, enamora con su ambiente colonial y bohemio. Sus coloridas casonas, templos barrocos y andadores peatonales conviven con la vibrante riqueza cultural de las comunidades. Disfrutar de un café local mientras se aprecian los textiles tradicionales artesanales envuelven al viajero en una atmósfera mística e inolvidable.
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7: ¿Cómo están? Buenos días, muy, muy buenos días. Qué rico poder empezar el programa hoy como todas las mañanas y saber que ustedes están ahí, que el programa no lo hacemos solos aquí en la cabina, sino saber que ustedes generosamente hacen que gire este programa con temas interesantes para todos. Me sigues a través de la aplicación, gracias. No tienes la aplicación, es muy sencillo. 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Aquí estamos en Grupo Fórmula y yo te invito a que nos acompañes porque esto se pone bien con nosotros todos los días. Si estás en YouTube, entras también a Grupo Fórmula y se abren las ventanas de los programas que a esta hora transmitimos y uno de ellos somos nosotros. Y si te quedas aquí, me va a dar mucha alegría porque este es el hogar de los expertos. Aquí hablamos de los temas que te llevan realmente a encontrar soluciones. ¿Por qué? Porque mira, por un lado, oyes todo de los problemas que pasan allá afuera, tienes conciencia, sabes y tienes un criterio para entender lo que pasa allá afuera, pero muchas de esas cosas no dependen de ti y sí te angustian. Te lo digo porque tengo amigas a las que de repente oyen las noticias y se les sube la presión y empiezan con palpitaciones. Y por otro lado, hay programas como este, La Mujer Actual. Ya después de que te informaste, que ya sabes lo que está pasando en México y en el resto del mundo. Y luego te vienes para acá y te quedas con nosotros y aquí está lo que sí puedes solucionar. Te lo voy a explicar por qué. Porque cada uno de los especialistas que nos visitan en este programa La Mujer Actual te hablan a ti. Te dicen a ti qué es lo que puedes hacer para mejorar tu estilo de vida, para hacer cambios en tu estilo de vida, para ponerte las vacunas que no te has puesto, para hacer conciencia de tu salud y de tu bienestar. Porque recuerda, tu salud finalmente no está en manos de nadie, finalmente está en manos tuyas. Y lo que tú hagas hoy, comer lo correcto. Me lo acaba de decir el doctor Lavariega antes de entrar al aire, que ya lo tengo aquí a mi lado. Me dijo, Janet, no hay otra. Comer lo correcto, descansar lo suficiente, dormir bien, pero bien. Comer a tus horas, lo correcto, lo que tienes que comer. Y por favor, activarte, hacer ejercicio. Bueno, tenemos que hacer esas modificaciones y eso nadie va a venir a hacerlo por ti. Eso lo vas a hacer tú por ti. Quédate con nosotros porque aquí sí aprendes a mejorar tu calidad de vida, que eso es lo único que podemos hacer en la edad en la que estés. Gracias por tu sintonía. Fíjate que el doctor Lavariega hoy está con nosotros por un motivo muy especial. Primero porque es nuestro amigo y colabora de una manera tan profesional y tan linda. Mi amigo el doctor Manuel Lavariega Saráchaga, médico cirujano, director médico del Hospital Central de Cruz Roja Mexicana en Ciudad de México en este Día Mundial contra la Rabia. Doctor Lavariega, ¿cómo está?
8: Qué gusto estar aquí con usted y con todo su auditorio.
7: Doctor, yo quiero comprometerlo hoy para que hagamos un programa especial acerca del Hospital Central de Cruz Roja Mexicana, que mucha gente no conoce todos los servicios que tienen. Yo los acabo de visitar hace menos de un mes, fui a consulta y encontré un hospital precioso que usted dirige con mucho cuidado, con mucho entusiasmo. Está precioso y se nos olvida que podemos ir ahí como en cualquier otro hospital, pero pagando otras cuotas. Es otro nivel, pero con una calidad enorme.
8: Es un hospital prácticamente remodelado. Estamos trabajando todos los días con mucho aprecio, con mucho cariño, con mucho esfuerzo para todos los usuarios de esta honorable institución. Bueno, pues la cual, junto con algunos otros médicos y algunos otros colegas, tengo el honor de dirigir en el tema hospitalario. Y pues bueno, está listo para que sus instalaciones estén listas para poder recibirlos de la mejor forma.
7: Con todas las especialidades. A mí me encanta. Así que, ¿quedamos para hacer un programa especial?
8: Será un honor, claro que sí.
7: Por favor, porque hay que presumirlo para que además todo mundo usemos el hospital, que eso es lo importante, porque está al servicio de todos.
8: Está al servicio de todos ustedes y de verdad tiene una amplia gama de posibilidades de médicos, de laboratorio, de banco de sangre, hospitalización, cirugías, consulta externa, psicología, nutrición, en fin, tiene muchísimas cosas, así que sí, los vamos a esperar y los esperamos ya.
7: Claro, qué bueno empezar por ahí, mi querido doctor Lavariega. Como siempre, repito, bienvenido a casa. ¿Y qué le dice esto de Día Mundial contra la Rabia?
8: Es un día que tenemos que hacer conciencia y recordar que la rabia existe. A veces lo ponemos como, pues ya no hay rabia, o yo no estoy expuesto a la rabia, o a mí no me va a pasar. Y justo he comentado hace algunos días, estaba platicando, sí hay rabia. Tuve un paciente la semana pasada, extranjero, que estuvo por ahí por Veracruz, en uno de estos pueblitos mágicos, y lamentablemente sufrió la agresión de una mordedura por un perro, y resultó el perrito positivo a rabia. Entonces sí es muy importante, pues, estar atentos, estar pendientes, estar sobre todo conscientes de que puede existir. Y lo hablamos de los perritos, pero no solo son los perros, los murciélagos, las ardillas, ahora que tenemos tanta ardilla aquí en la ciudad y cada vez vemos más ardillitas cruzando por los cables de luz, los ratones, y todos estos animalitos que, pues, antes no eran mascotas de nosotros y ahora sí lo son, los hurones, algunos otros animales como los hámsters, las mismas ratas, los ratones, que, bueno, pues sabemos que tenemos una muy buena cantidad aquí en la ciudad. Entonces, pues solo estar como conscientes y atentos. Si yo sufro una mordedura por un animalito de este tipo, o un rasguño, que también puede ser una posibilidad de contagio, hay que acudir al médico de inmediato.
7: De acuerdo. Recuerden que esa ardillita que anda por ahí, no es una, son muchas, todas las vemos iguales, pero esa ardillita que anda por ahí rodeando el balcón, se puede meter a tu casa fácilmente, ya sea vivido en el condominio donde ustedes tienen su casa, ya lo vivimos, y se convierte en un problema. Entonces, no es la ardillita de Barcel, y el ratón no es Mickey Mouse, o sea, trae problemas y debemos tener cuidado. Debemos ser muy previsores, estar muy atentos a todo, porque usted dijo, es prevenible.
8: Sí, no quiere decir que yo me tenga que vacunar para prevenir la rabia. Una vez expuesto a una mordida o a un rasguño de un animal con riesgo, hay que vacunarnos.
7: Eso, pero no dejarlo con, ay, me mordió una, pero no pasa nada, no, sí pasa.
8: Depende mucho de la parte de la exploración clínica del médico. Si es una lesión en donde no se compromete la piel, en donde, pues, tal vez sabemos que el perrito es del vecino y que tiene toda su cartilla de vacunación, que tiene, pues, es un animalito confiable, que tiene cuidados y todo, bueno, no pasa nada. Lavamos con agua, jabón, suficiente. 15 minutos, lavamos con agüita con jabón y eso es suficiente. Pero si vamos a algún lugar en donde no sepamos el origen del animal, o es un animal silvestre, o realmente no tenemos la seguridad, hay que vacunarnos. No nos va a pasar nada si nos vacunamos y vamos a prevenir, pero el punto es que si no lo hacemos podemos tener complicaciones, y regularmente a las personas que les da rabia es mortal.
7: Eso, sigue siendo una enfermedad tan peligrosa como siempre se ha sabido y sigue existiendo, entonces no la descarten. Sí, yo digo que cada vez hay menos perros callejeros. Siempre hay personas que están rescatando perritos, que los llevan al veterinario, que les ponen las vacunas y luego dicen ya están listos para adopción. Pero no deja de haber perros por ahí callejeros, cerca de los mercados, por allí. Te muerde el perro y se fue y no supiste, no lo pudiste atrapar y no supiste qué pasó. Pues más vale ir de inmediato con cualquier médico nos puede atender.
8: En realidad, sí, cualquier médico puede hacer esta identificación y esta evaluación, pero sí tenemos que recibir la vacuna si no tenemos claridad. Hay dos tipos de vacunas o dos tipos de tratamientos. Hay una vacuna que se aplica, que es específica contra la rabia. Esa se aplica en el brazo regularmente, tiene una secuencia de dosis, se aplica en el día 0, en el día 3, en el día 7 y en el día 14. Ese es como el esquema de vacunación. Para pacientes que tienen alguna enfermedad en donde sus defensas están bajitas o hay algún riesgo, se considera una quinta dosis al día 28, pero son casos especiales. Pero también existe la inmunoglobulina, que esta se aplica idealmente en el día 0, no más allá del día 7. Y esta sí se aplica en el lugar de la lesión. Se calcula por kilo de peso y se aplican, pues, ciertas unidades específicamente para poder ser administradas directamente en la lesión. Y esa es una dosis única.
7: Pero sí se valora de acuerdo a la edad de la persona que fue mordida o que fue... ¿Es lo mismo mordida que araño, que todo eso?
8: El tema es que, por ejemplo, un arañazo de un animalito de estos puede contener el virus de la rabia por la saliva y ahí es donde pueden llegar a generarse riesgos. Por eso, una mordida o un arañazo de un animal silvestre o de un animal que se tenga, pues, con posibilidad de tener rabia, tiene que ser atendido y evaluado por un médico para evaluar justamente, valga la redundancia, la piel, la profundidad de la lesión, las características clínicas, obviamente la edad, la condición del paciente, una historia clínica detallada, una exploración física puntual y sobre eso determinar si realmente se requiere o no la vacuna.
7: Hoy es Día Mundial contra la Rabia y nos habla con toda claridad el doctor Manuel Lavariega Sarachaga. Recuerde, nuestro queridísimo doctor Lavariega, que nos habla así, directo como debe de ser para entenderlo todos. Este programa es muy importante que lo compartan, aparte de darle like, por supuesto, eso nos ayuda mucho, que lo compartan para que más y más personas estén enteradas. Ay, yo quisiera que llegara a una vecina que yo tengo que le pone ahí comidita a los animalitos para que baje. Entonces, cada vez hay más ardillas, porque claro, se les está alimentando. Entonces, no solamente son los pajaritos, sino que también llegan las ardillas y entonces cada vez hay más y más y más y más pues comunidad de ardillas. Pero pues ahí está, el amor a los animalitos. Regreso.
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13: Pechuga de pollo a limón. Cocina una pechuga a la plancha sazonada con finas hierbas, ajo y abundante jugo de limón fresco. Acompáñala con una guarnición de espárragos tiernos al vapor. Es una comida alta en proteínas magras, ligera, saciante y deliciosa.
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14: El corazón de un camarón se encuentra ubicado en su cabeza, cerca de su sistema digestivo y otros órganos vitales.
3: Información sorprendente.
14: Los pingüinos le proponen matrimonio a sus parejas entregándoles una piedra perfectamente circular que encuentran en las playas de hielo.
3: La importancia del saber.
15: El chocolate puede matar a los perros porque contiene teobromina, sustancia que afecta a su corazón y su sistema nervioso.
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16: ¡Ay, qué linda la madrugada! Que se viste de color.
7: Regresamos del corte comercial. Estamos con el doctor Manuel Lavariega Sarachaga hablando del Día Mundial contra la Rabia. Y qué bueno que venga y nos ponga toda la información a la mano para entender que la rabia existe, que todos podemos estar ahí, muy a expensas de que un animalito, incluso doméstico, si no ha sido vacunado correctamente, y puede ser un hámster, y puede ser un hurón, usted lo decía, muchos animalitos de esto, aparte del perro, ¿no? El gato. Hay más animalitos que pueden contraer rabia, y si no tenemos el cuadro de vacunación, pues por eso las campañas, ¿no, doctor?
8: Sí, pero bueno, aquí importante, recordemos, la vacuna de la rabia no se aplica a menos que exista exposición.
7: A nosotros humanos, pues, pero nosotros las campañas humanos, de los animalitos.
8: Pero las campañas de los animalitos, que esa es la otra, ellos sí, hay que ponerles una vacuna para poder evitar que contraigan la rabia. Ellos sí,
7: y la
8: perritos
7: vacuna es
8: y gatitos.
7: Anual.
8: Sí, de hecho hay campañas 2 o 3 veces al año por parte de las autoridades de salud en donde se hace la vacunación intensiva a todos los perritos y a todos los gatitos. Entonces
7: sí,
8: hay que llevarlos, hay que estar pendientes y además es gratuita, entonces pues qué mejor.
7: Claro, no se brinquen eso de que no, mi perro creo que ya está vacunado, ya no me acuerdo, lo llevé cuando, pues es que hay esquemas, así como tenemos la cartilla de vacunación de Lupita, de Juanito, pues así tenemos la cartilla de vacunación. Acuérdense que un animalito en casa es otro miembro de la familia y tenemos que hacernos responsables. El animalito no puede ir a pedir su vacuna, ahí somos nosotros los que tenemos que vivir esa responsabilidad con conciencia.
8: Correcto, y sobre todo porque los animalitos luego están en los jardines y ahí se meten los ratoncitos, entonces el ratón muerde al perrito y ahí es donde se genera este pues círculo de riesgo de transmisión.
7: Claro, entonces acuérdese, la rabia sí existe. Hay muchos mitos alrededor de la rabia, doctor. Yo me acuerdo que se decía que una persona que se había contagiado, que a los 7 días empezaba a echar espuma por la boca y entonces ya pues ya había pasado pues mucho tiempo y no había sido atendida, etcétera. ¿Es cierto eso de la espuma por la boca?
8: En realidad tienes algo de cierto, pero también algo de mito. El tema es que los pacientes que generan rabia tienen síntomas neurológicos y estos síntomas neurológicos afectan la posibilidad de tragar y afectan también el tema respiratorio. Entonces generan cúmulo de secreciones y estas secreciones, al tener dificultad para tragar y para respirar, pues la saliva se hace espumosa. Pero no es que un paciente con rabia saque espuma por la boca. Uh-huh. Es parte del proceso de la evolución clínica de un paciente complicado por el virus de la rabia. Hay síntomas específicos, como estos que les digo, esta dificultad para tragar y esta alteración en el patrón de la respiración, que ya estos son signos y síntomas avanzados. Regularmente los pacientes inician con malestar general, con dolor de cabeza, incluso pueden llegar a tener fatiga, fiebre, pueden tener malestar general, pero ya estos síntomas de alteración y de impacto pues generalizado, que incluso pueden convulsionar, pueden perder la conciencia, pueden tener esta dificultad para tomar agua, esta dificultad incluso para respirar, y hay pacientes por este tema de afectación neurológica que incluso les da el aire, o sea, tienen una corriente de aire y generan espasmos, y esos espasmos pues pueden llegar a generarles complicaciones importantes. Entonces hay un tipo de rabia en donde hay síntomas de hiperexcitación, es decir, los pacientes se ponen muy eufóricos y se ponen muy ansiosos y se ponen muy exaltados, y hay pacientes en donde sí pierden la conciencia y entran en coma.
7: Cuidado. A ver, doctor, por ejemplo, si una persona no fue mordida, sino que fue le lamió al perro, ¿con eso es suficiente si tiene rabia con lamer o tendría que haber una herida en esta persona, un dedo lastimado, etcétera? O luego los perros lamen la cara y si hay por ahí una persona que se acaba de rasurar y que se dejó el poro abierto. No sé, son cosas que se me ocurren en este momento.
8: Si hay, como lo decimos médicamente, pérdida de la continuidad del tejido, es decir, si hay una herida, hay riesgo. Si la piel está íntegra, pues no lo hay, pero bueno, pues o es menor la posibilidad. Pero si hay una herida y hay contacto con saliva, o la piel se rompe por una mordida o por un rasguño, hay riesgo.
7: ¿Qué tal? Todo eso es importante saberlo. Por favor, no echen en saco roto todas las indicaciones. En este Día Mundial contra la Rabia, doctor, ¿cuáles serían lo que usted le quiere decir al público, lo que nos quiere decir a todos nosotros? Porque no siempre tenemos acceso a un especialista como usted.
8: Muchas gracias. Y yo creo que serían 3 puntos los más importantes.
7: Extiéndase, tenemos el tiempo.
8: 1, que hagamos conciencia que existe la rabia y que la rabia es una enfermedad mortal si no se trata. Eso es el primer punto.
7: No, no pensar que la rabia es un asunto menor.
8: No,
7: que
8: no,
7: ya no existe.
8: Dejarlo de un lado y decir, a mí no me va a pasar. Número dos, ser responsables con nuestros animalitos de compañía o con los animalitos que tengamos en casa. Colocar sus vacunas de manera correcta, porque ahí es donde se rompe el ciclo de transmisión y ahí es donde se limitan y se contienen riesgos. Y sobre todo seamos responsables, porque muchas veces sucede, lo hemos escuchado, que el perro de mi casa mordió al vecino porque se salió, o que el perrito de mi casa se peleó con otro perro y los estaban separando en el parque y por error se mordieron. Eso es frecuentísimo. Entonces hagamos esta conciencia social de tener, como bien lo comentó usted, estos perritos, estos gatitos, estos animalitos que están en casa son parte de nuestra familia y nosotros tenemos esa responsabilidad como sus dueños de hacerlo. Y número tres, que es poco de lo que usted comentaba hace un momento. Si tenemos exposición a una lesión, no dudemos o no digamos, lo voy a dejar para después, voy a ver cómo me siento, voy a ver qué pasa. Reciban atención médica, porque siempre el tiempo aquí es una diferencia y el tratamiento puede ser también la diferencia entre vivir correctamente o tener una complicación que pudiera ser mortal.
7: En este caso, doctor, a veces tenemos un consultorio a la mano que nos puede ser útil, pero ¿usted recomienda mejor ir a un hospital?
8: Regularmente los consultorios no tienen vacunas y los hospitales sí cuentan con vacunas. En el Hospital Central de la Cruz Roja Mexicana tenemos un centro de vacunación y hay algunos otros hospitales también públicos y privados que tienen estas vacunas disponibles. Entonces acudan con el médico para que los oriente, para que los evalúe, para que identifique la posibilidad de riesgo y en caso de ser necesario reciban las dosis correspondientes de la vacuna antirrábica y de la inmunoglobulina correspondiente. Pero es importante sí ser valorado por un profesional de la salud, ya sea en un consultorio de primera instancia para que se derive al hospital o bien llegar directamente a un servicio hospitalario de urgencias.
7: ¿Y podemos repetir, doctor, los primeros auxilios para una persona recién mordida en lo que se llega al médico o al hospital? Usted decía lavar con agua y jabón. Ya sabe, corren por el mertiolate, corren por el agua oxigenada, corren
8: por el alcohol.
7: A ver, doctor, denos el ABC de primeros auxilios en este sentido, de en este Día Mundial contra la Rabia.
8: Primero que nada, pues identificar obviamente el riesgo y quitar de inmediato a la persona de la exposición. O sea, si hay un perrito que lo esté mordiendo, pues tratar de limitar esa exposición, ¿no?
7: Detener al animal de
8: si
7: lo
8: puede,
7: posible,
8: sí, si
7: sería
8: se puede,
7: ideal
8: sí.
7: Para que sea analizado también.
8: Sí, también, porque también pues existen condiciones en donde no conocemos al animalito, que es un perrito callejero, y pues ahí sí, pues ni cómo saberlo, ¿no? Hay que lavar la herida con agua y con jabón. Es suficiente agua y jabón, chorro de agua, jaboncito, 10-15 minutos. Si hay una herida, pues hay que cubrirla con una gasa o con un trapito limpio, seco. Si hay sangrado, por supuesto, pues hay que hacer cierta presión por unos 3-5 minutitos, presión directa para que el sangrado se limite. Y hay que colocar una venda. Hay que utilizar guantes para poder hacer esto, si es factible. Si los tenemos, por eso la importancia del botiquín de primeros auxilios en casa. Y bueno, pues si no tenemos guantes, pues hacerlo con la mayor precaución para poder evitar el contacto con la sangre, poner la gasita, poner la venda y llevar de inmediato al médico, llevar directamente a un hospital, a urgencias o bien activar el servicio médico de emergencias, el 911, para que llegue una ambulancia y sea trasladado el paciente al hospital correspondiente.
7: Pero en ningún momento dijo, aplica benzal, aplica mertiolate, aplica alcohol, nada, agua oxigenada, nada. No mencionó el doctor para nada eso. Es que eso es lo que tenemos en el botiquín, doctor, y es lo que pensamos, porque las mamás se corrían. Te cortaste y te corrían luego por la solución.
8: Sí, y tampoco estos remedios caseros, que no vale la pena mencionarlos.
7: No, porque
8: pero estos remedios caseros, pues obviamente también no hay que hacerlo, porque ponen lo que menos nos imaginamos y eso solo pues nos genera riesgo de infecciones o complicaciones.
7: Eso. Y, pues mañana voy, no pasó nada, mañana voy. No, de preferencia ir después de lavar y hacer lo que nos dijo el doctor Lavariega, ir de inmediato al médico.
8: De inmediato. Siempre la mejor recomendación es acudir con el profesional de la salud y tampoco no medicarse. Porque esta automedicación, pues de repente, tómate este antibiótico o tómate este XY medicamento, no lo hagan. Siempre acudir con un profesional de la salud.
7: Exacto. Doctor Lavariega, siempre que viene yo recibo una gran cantidad de mensajes porque quieren estar cerca de usted. Aparte, usted es diabetólogo. Estamos entrando a zona de riesgo. Empieza septiembre Y luego sigue octubre, ya sabe, con todo el pan de muerto, ya está ahí por todos lados. Noviembre, y la misma historia, ya empiezan las posadas, diciembre, enero. Lo voy a tener con frecuencia si usted se deja, pero ya empezó todo este trayecto de mucha comida, de muchos postres, de mucha fiesta, de alcohol, de excesos. Quiero escucharlo antes de que se me vaya.
8: Aquí estamos listos para poder platicar con todos ustedes. Y bueno, decía hace unos días una amiga mía que esta época del año es como el fin de semana. Jueves, viernes, sábado y domingo. Y ya prácticamente septiembre, octubre, noviembre y diciembre, ¿no? Entonces se nos va el tiempo. Hay que moderar la alimentación, las porciones, digo, hay que disfrutarlas, por supuesto, es una época maravillosa, pero siempre hacer conciencia, como lo decimos siempre, o sea, no hay nada prohibido, solo es hacer conciencia. Hasta el exceso de lo bueno es malo, por eso hay que hacer conciencia.
7: Me encanta. ¿Cómo llegamos a usted, doctor?
8: Pueden encontrarme en mis redes sociales como DR Lavariega Sarachaga, o bien pongan mi nombre en su buscador favorito, ahí les aparecen todas las vías de contacto.
7: Gracias por estar con nosotros.
8: Es un gusto.
7: Vamos a corte comercial.
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24: Lo que no sabías.
25: La lengua de la ballena azul pesa lo mismo que un elefante africano adulto, siendo el músculo más grande conocido.
24: Las cosas que ignoras.
26: La Antártida es técnicamente el desierto más grande del mundo porque registra niveles de precipitación pluvial extremadamente bajos anualmente.
24: Aprendamos juntos.
26: El primer animal en órbita espacial fue la perra Laika, lanzada por la Unión Soviética en 1957.
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24: El apunte del día.
28: La cordillera de los Andes es la cadena montañosa continental más larga de la Tierra, cruzando 7 países de Sudamérica.
24: Territorio animal.
29: El guacamayo rojo. Estas majestuosas aves surcan los cielos de la selva tropical, llamando la atención por su plumaje escarlata brillante. Son animales monógamos que forman parejas para toda la vida, anidando en los huecos de los árboles más altos y robustos.
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0: Regresamos del corte comercial y qué gusto me da recibir como cada semana a mi amigo Gianco Abundis, experto en finanzas, autor del libro Saber Gastar y Cuentos Cortos, Carteras Largas. Hola Gianco, ¿cómo estás? Buenos días.
1: ¿Qué tal, mi querida Janet? Muy buenos días, ¿cómo estás?
0: Yo feliz de recibirte, para mí es un placer platicar contigo todos los lunes, entrarle a estos temas del dinero, ya en este avanzado septiembre que casi termina, y ya entrándole a octubre, sí. Noviembre, diciembre, el último trimestre del año casi. Esto es angustioso, mi querido amigo.
1: Sí, querida Janet, y bueno, esta es la semana de tu cumple, así sí. Que quiero felicitarte. Ya lo haré directamente el mero día.
0: Qué lindo.
1: Y que
0: eres.
1: Dios te colme de bendiciones y de mucha salud y larga vida, querida Janet. Y siempre agradecido de tu amistad y de tu cariño.
0: ¿Qué me dices?

0: gente todavía no le entra.
1: Mira, Janet, sin duda no puedes sustraerte de lo que el avance de la tecnología te pone día a día, ¿no? Tú recordarás que estas máquinas planchadoras donde pasaban tu tarjeta, que tenía realzado los números con un papelito, y tenían que buscar en un libro donde había miles de tarjetas boletinadas, y entonces...
0: ¿Algo pasó?
2: Mi querida Janet.
0: Sí, ahora sí te escucho mejor.
2: Hoy todo es digital. ¿Sí? Hoy, pues incluso la tarjeta la acercas a una terminal punto de venta y pues ya se hizo absolutamente la transacción. Pero pareciera, Janet, que esto lo hace todo el planeta.
0: Sí.
2: Yo te doy un dato. Cerca del 80% de las transacciones en Estados Unidos, el país más avanzado de la Tierra en tecnología y en economía, se siguen haciendo en efectivo.
0: Cierto.
2: Y en México, pues por supuesto más. Porque mira, si tú vas a un centro comercial de estos de alta gama, ¿no? De las colonias más pipiris nice de la ciudad, del país, pues el 99% es con tarjeta, es digital, es con el teléfono, con las aplicaciones.
0: Yo me sorprendo cómo hasta en el mercado, para pagar el kilo de jitomate, lo veo, ¿eh? Ahí me lo transfiere, jefecita, y le transfieren el kilo de jitomate.
2: Sí, mi querida Janet, pero estamos hablando que es en el mercado de tu colonia, que es en el mercado de muchas colonias y en la ciudad
0: más
2: importante. Estás hablando de la ciudad más importante de tal vez de América Latina y de las 10 o 12 más importantes del mundo, que es la Ciudad de México, mi querida Janet. Pero seguramente porque tú sabes que así es, tú conoces, ¿no? Si tú te vas a una comunidad no tan lejana, a lo mejor de Morelos o de Hidalgo, de Puebla, del Estado de México, aquí alrededor de la Ciudad de México.
0: Todo es en F.
2: Todo es en F, ¿sí? Ahora bien, esto que está impulsando el Poder Ejecutivo Federal, pues trata de que se bancarice más a la población, eso estoy de acuerdo, de que haya inclusión financiera, eso estoy de acuerdo, pero fíjate que hay un dato bien importante que te quiero compartir, mi querida Janet. Ajá. ¿Tenemos productos suficientes para llegar al grueso de la población?
0: Buena
2: ¿Están
0: pregunta.
2: Los productos correctos diseñados para la gente que es de clase media baja, que es de clase baja, la gente que a lo mejor pues tiene que vender su cosecha de maíz y que le van a dar 3 pesos por kilo, ¿no? Porque pues los acaparadores son terribles, eso el gobierno creo que no lo sabe, hay que decírselo al gobierno para que lo aprenda, ¿no? Y toda esta cadena en donde pues tú el elote que te comes en tu casa lo pagas en, voy a inventar, en 30 pesos, ¿no? Y ese elote costó para quien lo cultivó, pues si lo cosechó, pues costó 2.50, ¿no? Entonces hay una cadena impresionante de intermediación.
0: Totalmente, eso encarece mucho los precios.
2: Totalmente. La gran pregunta es si hay productos financieros para esta inclusión que menciona la propuesta y que realmente lleguen a los valores de estas personas. Te pongo un ejemplo. Sigue habiendo infinidad de cuentas que si tú no tienes un saldo mínimo, un saldo promedio, te cobran manejo.
0: Te digo.
2: Y ese manejo pues te come tu dinero.
0: Pues sí.
2: Entonces, pues de por sí yo gano 8 o 10 mil pesos, porque hay mucha gente, y esto es importante. Mira, perdemos luego la dimensión, mi querida Janet, en las zonas urbanas, pero hay muchísima gente en nuestro país que gana menos de un salario mínimo,
0: sí,
2: menos, mucho
0: sí,
2: menos.
0: Sí.
2: ¿Eh? Entonces, imagínate que yo gano 6 o 8 mil pesos, porque ni siquiera le pego al mínimo, y me cobran 500 de manejo de cuentas. Una fortuna, Janet,
0: no.
2: Una fortuna.
0: No te conviene tener una cuenta así. Pierdes.
2: Entonces, bueno, no estoy en contra. Creo que es bueno que haya una legislación que nos proteja de todo lo que tiene que ver con esta parte de la inclusión, la parte digital. Algo fundamental dentro de esto, Janet, es que me digan... A ver, voy a hacer un poco de historia aquí. Tú sabes bien la frase, ¿a quién se le atribuye? La que dice, mátenlo y después virigüen, ¿no? Uh-huh. A Francisco Villa, a Pancho Villa, revolucionario.
0: Qué horror.
2: Bueno, pues, ¿qué pasa en el sistema bancario? ¿Sí? Si hay

0: hay por ahí alguna transacción que yo no reconozco, el banco me dice, pues mátalo y después averiguo. O sea, págalo y después averiguo.
1: Y te tardan un montón en averiguar, pero mientras ya el banco ya está cubierto.
0: Y yo ya bailé.
1: Y yo ya bailé, sí.
0: Y bailé con la más fea porque yo ya perdí mis 300, mis 500, mis 1000, a veces mi quincena, Janet.
1: Totalmente.
0: Entonces, yo
1: Es un
0: quiero saber,
1: abuso.
0: porque no he estudiado esta ley con detalle, yo quiero saber si me van a proteger, si va a haber un seguro contra fraudes, porque obvio también, y esto hay que decirlo, Janet, también hay gente tramposa que va a hacerse un autofraude
1: Claro.
0: para poder cobrar,
1: Claro.
0: ¿no?
1: Uf, tenemos
0: Entonces,
1: varias historias de esas.
0: justamente a eso quería llegar. No, no es tan sencillo decir, hacemos una ley. Debe de tener muchísimas aristas y debe de tener muchísimos candados y estar blindada,
1: Sí.
0: Janet, para que realmente me genere a mí un beneficio. Y entramos en materia de lo que finalmente hacemos el equipo de Saber Gastar y yo todos los días, que es el tema de educación financiera. ¿Te conviene pagar todo electrónico? La respuesta que yo siempre he dado es no. Debes de tener un balance entre efectivo y pagos digitales, pagos electrónicos.
1: Qué
0: ¿Sí?
1: bueno que lo dices, es
0: Claro.
1: importante esto.
0: Es muy importante, Janet, porque el control de mi dinero es mucho menos difícil cuando yo tengo efectivo, cuando yo siento el dinerito, así
1: Sí,
0: parezco Arbanus, mira, cuando yo
1: claro.
0: siento que sale el billetín de
1: Sí,
0: 200 o de...
1: sí.
0: Es mucho menos difícil tener el
1: Que nomás
0: control.
1: firmar o poner la huella o pasar la tarjetita. ¿Por qué no ya nomás pasas o pasas del
0: El celular.
1: teléfono y ya?
0: Exacto.
1: Ni cuenta te das. Ay, ese es un mensaje muy para los jóvenes que están muy
0: Totalmente.
1: familiarizados con esto y ya ni siquiera tienen control de lo que gastan. De veras, ay, yo lo veo muy cerquita de mí y me preocupa.
0: Sí, alarma, esto alarma. Alarma mucho, Janet, porque otra vez, y aquí lo he mencionado en tu espacio, ¿sí? En La Mujer Actual, lo he dicho
1: Sí.
0: varias veces. De repente, fíjate, te voy a poner un ejemplo que yo vivo, es personalísimo
1: Venga.
0: este ejemplo. Yo tengo que comprar una medicina, ¿no? Y la compro en una farmacia que está prácticamente enfrente de la casa de ustedes.
1: Gracias.
0: ¿Sí? Esta farmacia tiene una marca,
1: Sí.
0: X, no importa. ¿Sí? Bueno, cuando yo pago con tarjeta, porque es una medicina que sí, pues ya tiene cierto costo, a la hora que yo reviso la transacción, me aparece otro nombre, Janet.
1: ¿Cómo? ¿Por qué?
0: Pues porque la razón social del dueño de la farmacia, pues es una, y la marca de la farmacia es otra.
1: Uy, esa es una, más bien por cantidades es que tú puedes hacer el chequeo de
0: La
1: tu la
0: conciliación.
1: conciliación porque efectivamente no coincide. Tú dices, yo esto me lo gasté en la farmacia tal, pues no, pero dice Pedrito González, ¿cómo?
0: Es correcto. Ahora, gente ordenada como nosotros,
1: Ay,
0: Janet, que
1: sí, me
0: sí,
1: paso.
0: somos ordenados,
1: Sí.
0: no tenemos problema con eso, pero la gente que no es ordenada, que hace todos estos movimientos, de repente dice, pues ese cargo no es mío. Y entonces empieza un vía crucis porque no reconoces, vas, demandas al banco, un alto porcentaje de lo que se reclama a los bancos de no reconocido, sí fue efectuado
1: Sí
0: por el
1: fue pagar,
0: titular de la
1: exacto.
0: tarjeta. Entonces, todos estos puntos tienen
1: Uf.
0: que venir en una legislación, Janet,
1: Claro, tienes
0: para que
1: toda la
0: sea oportuna y
1: razón.
0: clara.
1: Claro. Qué
0: ¿No?
1: bueno que estás abordando el tema. Vamos a seguir porque, bueno, esto es muy nuevo, ¿no? Todavía
0: Sí,
1: esto de la ley.
0: ¿no? Y tiene que promulgarse y
1: Sí,
0: tendrá que ser revisada, etcétera,
1: sí.
0: etcétera. Pero seguramente le daremos seguimiento, ¿no? Más adelante para ver en qué condiciones queda. Y muy importante, Janet, el que debe de cuidar mi lana soy yo mismo.
1: Nadie más.
0: Entonces,
1: Perdón, pero
0: por
1: nadie
0: muchas
1: más.
0: leyes que haya.
1: ¿Cómo te sigo, Yanko Abundis, en redes sociales?
0: Estamos como Yanko Abundis en Estudio México, transmitiendo nuestro programa de educación financiera. Y ahí nos pueden encontrar en las diferentes redes sociales. Yancoagundis.com es nuestro portal.
1: Exacto. Y Estudio México, ya no me lo han puesto aquí, ¿eh? Espero que ya mi equipo de producción ya ponga lo de Estudio México. Actualicen los datos de Yanko Abundis. Por favor, Miguel, actualiza ese dato de mi querido Yanko Abundis, que ese es el nuevo punto de encuentro con mi amigo. Gracias, Yanko, te quiero
0: Te llamo el
1: muchísimo.
0: miércoles, querida Janet.
1: Me espero tu llamada para que
0: Muchas
1: sentir tu abrazo.
0: bendiciones.
1: Gracias. Regreso.
2: Cuida lo que comes.
3: Filete de pescado empapelado. Coloca un filete de pescado blanco sobre papel aluminio junto con rodajas de calabacita, tomate y cebolla. Agrega una pizca de sal y hornea en su propio jugo. Es una opción digestiva, libre de aceites y sumamente saludable.
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3: Berlín, Alemania. Berlín es una ciudad única cuya identidad cosmopolita está profundamente ligada a la libertad, la resiliencia histórica, la contracultura y la vanguardia artística. Tras la caída de su emblemático muro, la capital alemana se transformó en el refugio predilecto para creativos, programadores informáticos, músicos y estudiantes de todo el mundo. Sus calles son un recordatorio constante de la historia del siglo XX, decoradas hoy con el arte urbano más disruptivo del planeta. Barrios multiculturales, como el Kreuzberg y Neukölln, son famosos por su vibrante vida nocturna y una escena gastronómica diversa que abraza el veganismo y las cocinas globales. Berlín no busca el lujo arquitectónico tradicional. Su verdadero valor radica en una atmósfera inclusiva, tolerante, bohemia y en su incesante capacidad de transformación cultural.
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4: Playa de Arena Verde, Estados Unidos. Conocida oficialmente como Papakolea, esta joya exótica se encuentra en la Isla Grande de Hawái. Es una de las cuatro únicas playas en todo el planeta que posee arena de color verde oliva. Esta tonalidad tan extraña se debe a la presencia masiva de cristales de olivino, un mineral pesado que se desprende del cono volcánico que rodea la bahía tras las constantes erupciones. El mar erosiona la roca volcánica, lavando los materiales ligeros y dejando este espectacular matiz verde que contrasta con el océano.
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5: El exgobernador de Baja California, Ernesto Rufo Appel, afirmó que los elementos de la Guardia Nacional que lo trasladaron por cerca de 40 horas del penal del Altiplano a Ensenada, Baja California, lo trataron bien. Tras señalar que el patio de su casa se transformó en cárcel, aseguró que hay que ver siempre las cosas positivas. El gobierno del Estado de México, que en cabeza de Delfina Gómez, destinó 2.250.000 pesos del Fondo de Aseguramiento Cebadero en beneficio de 1.300 productores de las regiones de Zumpango y el Valle de Teotihuacán, con el propósito de proteger sus cultivos ante sequías, heladas, granizadas, lluvias excesivas e inundaciones. Fuerzas federales detuvieron a dos personas en San Luis Río Colorado, Sonora, por transportar 97.5 kilos de diversas drogas ocultas en un vehículo. Y en Tijuana, Baja California, se decomisaron 243.5 kilos de cocaína y fentanilo ocultos en un semirremolque.
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1: Regresamos del corte comercial, gracias por su sintonía. Hoy tendré presencia de Teletón en el programa La Mujer Actual más adelante. También voy a platicar con mis amigos de la Feria Nacional del Mole allá en San Pedro Atocpan. ¡Qué rico! Los voy a invitar para que lleguen puntuales a la cita y disfruten todos los días de feria, que va a estar muy buena. Hoy viene Natán Mansbach, Yoga de la Risa. Tendremos también en el programa La Mujer Actual. ¡Uy! ¡Qué buen programa! Y eso que apenas es lunes, ¿qué les parece? Y miren, ya tengo aquí dos de mis libros consentidísimos. Aquí está Ayuda, Piki Irer en Casa, de Gaby Ávila Curi, Natalie Ruiz Guzmán, Daniela Gutiérrez de Velasco Flores, y las mismas autoras con el ABC de la alimentación complementaria. Y también ya está el libro El Recetario, estupendo. Es gente dedicada realmente a sacarnos de todos los apuros que tienen que ver con la nutrición infantil. Ahí está Gaby, Nutrición Infantil Gaby, y me da mucho gusto verla ya aquí esta mañana. ¿Cómo estás, mi Gaby linda? Bienvenida. Bienvenida.
6: Hola, Janet. Muchas gracias.
1: Qué bueno que te tengo aquí. Yo feliz de que nos hables hoy de los productos que parecen saludables, porque sí lo parecen. Es más, casi nos convencen. Pero ¿qué creen? No lo son. ¿Y quién los analiza? Gaby. A ver, mi Gaby chula.
6: Hola, Janet. Sí, mira, justo hoy quiero platicar un poquito sobre este tema, porque creo que en el súper cada vez encontramos más opciones.
1: Sí.
6: Pero también cada vez hay más marketing engañoso, en donde te pone así sin azúcar, o y entonces nos dejamos llevar o por el empaque porque está bonito y porque trae un arbolito verde y creemos que es como más natural, ¿no?
1: Sí, es cierto.
6: Entonces, hoy te quiero platicar justo productos que parecen saludables, pero cuando en realidad ya volteamos el empaque y revisamos la etiqueta, nos podemos llevar una gran sorpresa.
1: Uy, cuidado.
6: Antes que nada, quiero aclarar algo. No se trata de satanizar alimentos, ni decir que nuestros hijos nunca los van a comer, porque tú sabes que yo siempre trato de que todo se trata en el balance.
1: Sí.
6: ¿Ok? Pero lo que queremos, o lo que quiero como enseñarles, es que tomen las mejores decisiones y sobre todo no dejarse llevar por lo que vemos en la parte de enfrente del empaque.
1: Bien.
6: ¿Ok? Muchas veces nos va a decir con vitaminas, con fibra, con proteína natural, y pensamos que estamos en una opción completamente saludable y no lo es, ¿ok? Entonces, la verdadera información siempre va a estar atrás. Yo siempre les digo, lean la lista de ingredientes y la información nutrimental. Luego es muy confuso, y más también por los sellos. Porque un producto, sí, por ejemplo, un yogurt, puede tener unos sellos, pero tener muchos mejores ingredientes que otro que está al lado que tiene los mismos sellos. ¿Sí me explico aquí?
1: Entiendo, perfecto. Ahora, sí hay que irse a la lista de ingredientes, pero también hay que llevar una lupa. Y soy yo, ¿eh? Cualquier persona de cualquier edad, cuando ve la lista que aparece con letra chiquititita, oye, Gaby, pues está cañón. Luego no se alcanza ni siquiera a ver completa la lista.
6: Exactamente, sí. La verdad es que sí está cañón. Ahora, un producto que me preguntan muchísimo es el cereal, ¿no? ¿Qué cereal le compro a su hijo? Uh-huh. Yo trato, por ejemplo, los que más me gustan son los naturales, los que no tienen colorantes, que no tienen azúcares añadidos, pero en realidad luego no son cereales que les gustan a los niños, siendo realistas, ¿ok? ¿Por qué? Porque están acostumbrados al azúcar. Entonces, hay cereales que tienen personajes, o sea, por ley, cuando hay un personaje, no debe de tener tanta azúcar. No sé si me expliqué.
1: Ok.
6: Entonces, elijan el cereal. O sea, puede haber una misma marca con productos súper similares, pero uno sí trae el personaje y otro no. Uh-huh. Escojan el que sí trae el personaje. ¿Ok? Mm. Pueden llegar a contener hasta 80% menos azúcar. Uh-huh. Entonces, son una opción mucho mejor. Como te decía, si a mí me das a elegir, yo prefiero un cereal sin azúcar y así. Pero bueno, si queremos, de forma ocasional, no pasa nada. O sea, aquí se aplica. Si trae sello de azúcar, entonces no va a tener personaje.
1: Ok.
6: Otro super ejemplo es el yogurt para los niños. ¿Ok? Podemos encontrar el yogurt con fresas, con durazno, con frutos rojos, pues como papás vamos a decir, ¡ah, tiene fruta! ¡Qué excelente opción! Pero no, los yogurts que tienen fruta 100% van a tener grandes cantidades de azúcares añadidos. Hay uno que inclusive tiene colorantes. Entonces, yo siempre les recomiendo natural, que acostumbren a sus hijos a yogurt natural, sin azúcar. O sea, lean los ingredientes. Un buen yogurt solo debe tener cultivos vivos y leche, o sea, absolutamente nada más.
1: Claro.
6: El tema es que luego les ponen almidones, pectinas, colorantes y muchísimo azúcar.
1: Esos no, entonces natural, ok.
6: Natural, acostumbrar a los niños. Si tu hijo está muy acostumbrado al yogurt con frutas, pues lo que puedes hacer es que le compras fresas, es más, hasta puedes comprar fresas congeladitas, lo apachuras y los mueles y se las pones ahí.
1: Okay.
6: Y ya le das el color y el sabor, ¿no? Uh-huh. Pero ahí sí, verdaderamente le estás aportando vitaminas.
1: Ajá. Uh-huh. ¿Qué más?
6: Entonces, no todos los yogurts son iguales. Simplemente hay que comparar productos. Inclusive con uno natural, puede haber naturales que tienen edulcorantes. Entonces, leer los ingredientes, ¿ok?
1: Yo compro un griego. Los griegos casi siempre vienen sin sellos.
6: Los griegos normalmente contienen menos azúcar, pero sí hay griegos con azúcar.
1: Ay, aguas.
6: Entonces, sí, también
1: hay que revisar.
6: Leer esa etiquetita.
1: Bien.
6: Luego, las galletas integrales, ¿no? Siempre nos vamos una galleta integral, pero puede tener azúcar añadida y muchísimos ingredientes muy altos.
1: Híjole.
6: Entonces, muchas veces decimos, ay, pues es una galletita integral que mi hijo coma toda la que quiera. Y pues normalmente puede llegar a tener lista interminable y también sobre todo conservadores y cosas. Entonces, leer las etiquetas. Hay, por ejemplo, unas galletitas de arroz que a mí me gustan mucho, con esas sustituyo otro tipo de galletas, o hay unas tostaditas horneadas que también son súper buenas y esas son las que yo sustituyo otras famosas galletas, ¿no?
1: Sí, las de arroz son muy buenas, todas esas.
6: Las de arroz son súper buenas.
1: Vienen muy naturales.
6: Exacto.

0: ejemplo, también son los jugos y las bebidas de fruta, ¿no? Eso. ¿Cuántas veces pensamos que le estamos dando fruta a nuestros hijos? Aunque diga jugo, 100% fruta, no es lo mismo que comer la fruta completa. Es más, ni siquiera exprimidos en nuestra propia casa a mí me gusta. O sea, yo no recomiendo los jugos. Porque para hacer un jugo, ¿cuántas naranjas necesitas? Pues por lo menos unas 5, ¿ok? La naturaleza nos da la naranja con pulpa, con fibra. Y entonces, y el niño no se va a comer 5 versus si le das el jugo.
1: Claro.
0: Los juguitos para niños, por todo lo de la norma y todos los sellos, hay muchos que inclusive ya les pusieron edulcorantes para que así no tengan tantos sellos.
1: Ok.
0: Entonces, siempre leer las etiquetas.
1: Siempre.
0: Y bueno, tratar de evitar, porque yo lo veo y no me vas a dejar mentir, tu hija Jimena, que trabaja en una escuela, te puede decir
1: sí.
0: que la mayoría de los niños lleva juguitos de lunch.
1: Pero bueno, entre otras cosas que son verdaderamente inaceptables, si quieres mantener a tu hijo sano, no es comprar por comprar. Qué bueno que estás abordando este tema, porque luego lo llenan de azúcares y de cosas chatarra que no tendría por qué consumir un niño realmente, y eso los vuelve mucho más hiperactivos, o sea, redunda en su inquietud. Si hay un niño inquieto y le pones más azúcar y otras cosas en su alimentación, pues se complica la cosa.
0: Y sabes que, Janet, yo creo que se trata de equilibrar, pero el tema es que muchas veces creemos que no le estamos dando azúcar y le estamos dando muchísima.
1: Exactamente.
0: Entonces, por eso al leer las etiquetas podemos hacer este equilibrio, y no pasa nada si un día en su lunch le mandas un juguito, pero el tema es que si ya le mandaste el juguito y le mandaste el pan con Nutella y le mandaste, o sea, ahí ya es demasiado exceso de azúcar, ¿okay?
1: Y es diario, imagínense, es diario. Ustedes.
0: Exactamente, entonces yo, por ejemplo, a mis hijas les mando su frutita, su verdura, la proteína que ya habíamos hablado en el programa pasado, pero también a veces les mando gomitas, ¿no? Entonces, ahí ya estoy, o sea, no estoy satanizando ningún alimento, pero ya estoy consciente de que comió y desayunó bastante bien. ¿Sí me explicó?
1: Bueno, a veces regresan con que se comieron las gomitas y los demás no se lo comieron, pero tú sigue ofreciendo lo saludable, los niños van a aprender, y en casa que comen. Claro.
0: Exactamente, o sea, la verdad es que, digo, mis hijos, te puedo decir, se acaban su lunch y se comen sus gomitas. ¿Por qué? Porque nunca se los he ni prohibido, ni satanizado, ni mucho menos. Otra cosa, bueno, también las barritas que compramos para los niños suelen contener grandes cantidades de azúcares añadidos, entonces también checar la información nutrimental, la lista de los ingredientes. El primer ingrediente siempre va a ser lo que es más, ¿ok? Van sí. a venir acomodados de mayor a menor.
1: Sí.
0: Entonces, siempre leer, si una barrita, el primer ingrediente es azúcar, olvídalo.
1: Esas no.
0: Y luego también, por ejemplo, la granola. Luego decimos, es granola, es natural, pero la granola puede llegar a tener grandes cantidades de azúcares añadidos.
1: Exacto. Es muy útil todo lo que nos estás diciendo. Gaby, ¿cómo te busca el público y cómo tienen acceso a tus libros que mostré desde el arranque de la sección? Cuéntanos.
0: Mira, en Instagram estoy como @nutricioninfantilgaby con Y. Ahí justamente recomiendo muchos productos y muchas marcas, porque como te digo, hay como demasiadas opciones y sí. luego nos confunde, y por más que sepamos a leer etiquetas, puede haber mucha confusión. Entonces, ahí constantemente estoy recomendando de diferentes supermercados y también recetas. Y luego, mis libros los encuentran en Amazon, en Mercado Libre o también abcalimentacion.com.
1: ¿Cómo se llama el recetario?
0: Recetario 101 recetas para toda la familia.
1: Y lo piden también, ¿verdad? Igual, y les puede llegar hasta su casa sin problema, porque es un súper, súper recetario. Ahí van a tener muchas ideas. Gaby, te agradezco tu compromiso y estar con nosotros en La Mujer Actual. Te quiero mucho, Gaby.
0: Gracias, Janet. Yo también. Y te iba a decir, la vez pasada comenté que les iba a regalar el recetario de lunch, si me escribían, varios me escribieron, y esta vez les doy 50% de descuento en el recetario 101 recetas. Entonces, igual que me busquen en Instagram.
1: ¡Que te busquen! Nutrición Infantil Gaby. Ahí está mi Gaby chula. Gracias, Gaby. Regreso.
0: ¡Ay, Janet!
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5: Una vuelta al mundo.
6: Londres, Reino Unido. Londres es una metrópolis fascinante, donde la historia milenaria de la realeza británica se funde perfectamente con una modernidad audaz e hiperconectada. Barrios emblemáticos como Soho, Camden Town y Notting Hill muestran una mezcla vibrante de culturas, mercados exóticos, expresiones artísticas callejeras y gastronomía internacional de primer nivel. Museos de renombre mundial con entrada gratuita y monumentos históricos como el Big Ben conviven con rascacielos futuristas a orillas del río Támesis. Londres es un imán intelectual y creativo global, un espacio inclusivo donde conviven pacíficamente tradiciones centenarias y las tendencias más vanguardistas del arte, la música y la tecnología contemporánea.
5: Explorando la naturaleza.
7: Playa de las Cuevas de Benajil, Portugal. Esta playa exótica se encuentra escondida dentro de una colosal cueva marina en la región de Algarve. La erosión del viento y el agua esculpió una impresionante cavidad de piedra caliza que posee una abertura circular en el techo, permitiendo que la luz del sol entre e ilumine la arena dorada del interior. El acceso a este santuario natural se realiza únicamente por vía marítima, ya sea nadando, en kayak o en barco, ofreciendo un refugio de paz verdaderamente espectacular y secreto.
5: Caminando por México.
8: Pátzcuaro, Michoacán. Bordeando su célebre lago, este encantador rincón michoacano destaca por sus plazas empedradas, casas de fachadas blancas y tejados de barro. Posee una profunda herencia purépecha que se manifiesta en sus coloridas artesanías y rica gastronomía tradicional. Durante la Noche de Muertos, el pueblo y la isla de Janitzio se iluminan con velas, creando un espectáculo ritual conmovedor.
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1: Por eso te quiero, Teletón, por eso te quiero. Estoy feliz de poder decir al público que cada día estamos más cerca del evento Teletón. Todos somos Teletón. 10 de octubre, todos muy atentos. Pero Teletón empezó mucho antes. Teletón empezó hace muchos años y todos los días es el día Teletón, porque todos los días funcionan los CRITs, porque todos los días funcionan los hospitales, porque todos los días entran niños nuevos a recibir terapia, porque los que ya estaban siguen recibiendo terapia, porque todos estamos comprometidos con estas necesidades. Y por eso hoy agradezco mucho que Sandra Giovanna Valdés Carstensen.
10: Carstensen.
1: Ay, ahora sí ya me salió. Es que sí, la verdad, mi querida Sandra, me da un gusto enorme que vengas al programa. Tú eres subdirectora de desarrollo de Fundación Teletón México. Que estés aquí, que nos digas, faltan 15 días.
10: Estamos a nada, Janet, muy contentos.
1: Bienvenida, buenos días.
10: Muchas gracias, muy emocionados de estar aquí contigo y de poder platicarles a todos que tenemos el evento ya muy, muy cerca. Para pues sumarnos nuevamente, como dices, Teletón es todos los días.
1: Todos los días.
10: Pero el evento en específico es para recordarnos que ahí estamos, lo que hemos construido todos juntos, claro, ¿no? Y lo que hemos hecho realidad. El poder atender a muchísimas familias en nuestros centros, pues es un hecho desde hace 29 años que hoy cumple Teletón, que estamos por cumplir en este año, nuestro evento número 29. Y pues muy contentos de estar aquí contigo, pues para sí, platicarles.
1: Es que recordarnos que hay muchos, muchos niños y niñas que necesitan el apoyo de Teletón, porque todavía las listas de personas pequeñas que están con un problema desde su nacimiento o que sufrieron un accidente o requieren la atención, pero bueno, por eso necesitamos multiplicar la ayuda y cada vez más y más y más hacer conciencia, ¿verdad, Sandra?
10: Exacto, es importante, pues bueno, la discapacidad no tiene un límite, no tiene una regla y puede llegar a cualquier familia, ¿no? Teletón es el sistema de rehabilitación más grande a nivel mundial, lo que hemos construido los mexicanos. Tenemos ya 28 centros Teletón en operación atendiendo a niños con discapacidad, con cáncer, con autismo, y estamos por inaugurar nuestro centro número 29 la próxima semana. Vamos a abrir el centro de Colima, muy contentos de poder atender también a los niños que ya van a tener una opción más para poder rehabilitarse en el estado de Colima, y pues ahí estaremos inaugurándolo la próxima semana.
1: Teletón siempre habla de resultados, siempre habla de lo que se hace cada día, y lo podemos constatar que eso es lo más importante. Todos conocemos a alguien que es parte de Teletón porque está recibiendo sus servicios. Conocemos a alguien y estamos agradecidos con Teletón, y la mejor manera de mostrar nuestro agradecimiento por ese trabajo constante, permanente, sin descanso, es siendo conscientes y aportar. Hay gente que aporta y hay padrinos que lo hacen cada trimestre, cada mes, cada semestre, anualmente, según como es su posibilidad. Ya tenemos esta calidad de gente comprometida, pero hay otros que dicen, yo dono cada año, y cuando empiece el evento Teletón, yo me voy a la sucursal o lo hago a través de todos los medios que tienen o en los marranos que están, esos marranitos Teletón que me encantan, esos que me gusta mucho, que es una forma muy práctica de que esté allí el recordatorio, y ahí aportas en la empresa, en la que trabajas o en la farmacia por la que pasas, ahí estás aportando.
10: Sí, al alcance de todos, ¿no? Bueno. No importa dónde vayas, si vas a la farmacia, en Farmacias del Ahorro, 2,000 sucursales esperándolos, en Soriana, en cada tienda, la tienda que les quede más cerca, si asisten a Soriana, lo pueden hacer. En Financiera del Bienestar también pueden hacer su donativo. En nuestra página teletón.org pueden ingresar y hacer su donativo y ahí mismo solicitar su recibo deducible.
1: Muy bien.
10: El banco.
1: Sigue siendo Banamex.
10: Sí, Banamex es el banco.
1: Sigue siendo el 999.
10: Exacto.
1: Qué bonito.
10: Sí.
1: Porque ese no se nos olvida, y ahí vamos y aportamos. No creas que tú, en este esfuerzo que haces, porque conozco niños que todo el año guardan para ir a entregar ese dinero completito a Teletón.
10: Sí, yo creo que Teletón ha venido a generar en todos estos años que llevamos una cultura también, ¿no?
1: Sí.
10: De donación,
1: claro.
10: Una cultura de inclusión para fomentar, pues, que las personas con discapacidad y que sus familias se sientan seguras, tranquilas, saliendo a la calle, pudiendo, pues, integrarse de la mejor forma a la sociedad, sentirse incluidos y no sentirse aislados, ¿no?
1: Eso es.
10: Y con los niños chiquitos y las nuevas generaciones, pues vamos trabajando en cultivar esta cultura de donación, ¿no? Poniendo a los papás el ejemplo, y pues ya llevamos varias generaciones, ¿no?
1: Hombre.
10: Pudiendo trascender en esta parte de invitarlos a todos a que se sumen y que cada quien pongamos nuestro granito de arena.
1: ¿La cantidad del año pasado cuál fue?
10: Tenemos 426,978,716 pesos.
1: Vamos por eso, más uno.
10: Más un peso más. Esa es nuestra meta este año.
1: Esa es la meta. Y de padrinos también tenemos meta.
10: Tenemos una meta de padrinos. Vamos por 1,000 padrinos este año en el evento Teletón.
1: Aquí logramos en fórmula, logramos 125, creo.
10: Sí, 120, más de 100, ¿no?
1: Teníamos la
10: meta
1: súper
10: de 100.
1: Bien.
10: Padrísimo, ¿no? La verdad es que sumamos un gran esfuerzo con todos los radioescuchas que ustedes tienen. Fue un gran primer arranque de ejercicio para juntar padrinos. La verdad es que nos encantó poder estar aquí con ustedes.
1: Qué bueno.
10: Y pues ahora esperamos a los nuevos que se puedan sumar en este evento, y esos son los donativos mensuales que tenemos de las personas que pueden hacer su aportación pues constantemente,
1: constante,
10: ¿no?
1: Claro.
10: Y todos los donativos son muy valiosos.
1: Yo sé que los números a veces son muy fríos, pero es importante,
10: claro,
1: hablar de por ejemplo, cuántas personas atendidas.
10: Pues mira, desde que abrimos las puertas del primer centro, que es el que está en Tlanepantla, hemos atendido 931,204 personas hablando de los niños y sus familias.
1: Sí.
10: ¿No? Porque brindamos este apoyo, terapias, integral, tratamiento, y es un apoyo integral porque atendemos a todos desde la parte psicológica, brindándoles herramientas para poderse integrar de la mejor forma a la sociedad.
1: Es una cantidad impresionante y siempre, repetimos, hay lista de espera. Entonces, sí, con cada aportación es una oportunidad para otro niño, para ser atendido otro niño. Pero son tantos que necesitamos de veras correr la voz. Y yo insisto, si alguna vez has dudado, acércate a un CRIT.
10: Sí, las puertas están abiertas para que los vayan a conocer, para que ustedes puedan ver de primera mano qué es lo que hacemos, cómo trabajan los terapeutas, los doctores, la atención que brindamos es de primera calidad. Estamos muy orgullosos, la verdad, de todos los resultados que hemos construido. Nuestro hospital de oncología en Querétaro tiene un 86% de sobrevida.
1: Sí.
10: La verdad es que el tener diagnósticos de certeza, contra tratamientos de alta tecnología nos ayudan pues a brindarle una mejor calidad de vida a los niños,
1: claro,
10: con que presentan en este caso cáncer, para que puedan salir adelante, ¿no?
1: Entonces, lo merecen.
10: Ahí están los resultados.
1: Merecen la vida. Los papás entregan su vida y dicen, yo lo traigo, yo me comprometo y yo aquí estoy. Tienen lo mejor en aparatología, lo mejor en médicos. Los oncólogos son extraordinarios. Un abrazo a todos los médicos, a los voluntarios, a todos los jóvenes que trabajan ahí, hombres y mujeres que trabajan en Teletón de una manera tan desinteresada y de entrega absoluta. A toda la gente que hace posible Teletón, gracias, muchísimas gracias. Tanto en cáncer, como tú mencionabas, mi querida Sandra, como en autismo, como en discapacidad, en los diferentes, sí, tipos de discapacidad, ¿no?
10: Sí, estamos todos ahí trabajando.
1: ¿A dónde podemos donar este año?
10: Pues mira, podemos donar en Banamex, en nuestra cuenta 9999, uh-huh, en las tiendas Soriana, en su sucursal de Farmacias del Ahorro, en la sucursal de Finavien, si les queda cerca, Finavien Financiera del Bienestar, y en nuestra página teletón.org. Pueden hacer su aportación, ¿no? Los estamos esperando. Necesitamos sumarnos como cada año todos para poder hacer, seguir haciendo realidad, pues obviamente el contar con esta fundación y el seguir pues apoyando a las familias que tienen una condición en casa.
1: Amo a Teletón, amo. Recuerden, Teletón somos todos. En Facebook, Teletón México. En YouTube, Teletón México. En la página web, padrinosteletón.org. Súmate. Ser padrino es padrísimo. Te lo digo de veras. Es una experiencia que quiero que vivas. Si puedes abrir, ¿desde cuánto para ser padrino? ¿Desde cuánto se puede donar mensualmente?
10: 300 pesos al mes.
1: Ahí está.
10: Puedes donar.
1: Y puede ser más, ¿eh? Pero desde 300 mensuales ya le puedes entrar. Hazlo, no te quedes con las ganas, hazlo hoy por ellos, nunca sabes en qué momento, de verdad lo podemos necesitar. Yo amo el trabajo de Teletón y siempre tan transparente, tan limpio. Yo creo que es una de nuestras organizaciones más trabajadoras y con esa credibilidad que es han ganado.
10: Sí, es una responsabilidad, ¿no? Pues, que ¿cómo? Tenemos nosotros con la sociedad.
1: Pues sí.
10: Para decir, ahí está lo que,
1: clarísimo,
10: todos hemos aportado, está en, no nada más en edificios, sino en las personas, en la atención a los niños, en la tecnología que tenemos. Las puertas están abiertas para que todos podamos ir a un centro y percatarnos de que ahí está lo que hemos construido todos juntos.
1: 10 de octubre es nuestro Teletón aquí en México. En Instagram, @TeletónMéxicoOficial. En TikTok, @TeletónMéxico. La página web, teletón.org. 10 de octubre, corre la voz, que no se nos vaya el tiempo y estemos donde estemos. Teletón nos dice, aquí estoy, ¿donas? Pues donas, por favor, abierto para que todos mis amigos y amigas digan sí. Y si quieres donar hoy, hazlo hoy. Es que yo el 10 voy a estar, no sé en dónde. Bueno, entonces dona hoy.
10: Ya está abierto,
1: listo. Hay que donar todos los días.
10: Está esperando para que en cuanto ustedes puedan, ¿no? Como dices, en la pasadita, en donde ustedes estén, van a encontrar una forma de donar.
1: Totalmente de acuerdo. Muchísimas gracias a mi querida Sandra Giovanna Valadez Castelsen, subdirectora de Desarrollo de Fundación Teletón México, por estar en La Mujer Actual. Tú eres una mujer actual.
10: Muchas gracias, Janet. Gracias
1: quiero,
10: por recibirnos.
1: Sandra. Saludos a todo
10: un
1: el
10: gusto.
1: Equipo, porque
10: claro
1: de veras,
10: sí.
1: Cuánta entrega.
10: Ay, muchas gracias.
1: Uy,
10: nos
1: si
10: encanta.
1: Todo funcionara como funciona Teletón, otra sería la historia.
10: ¿A dónde llegaríamos, verdad?
1: ¿A dónde
10: Vamos
1: llegaríamos?
10: A seguir trabajando en eso.
1: Gracias, mi Sandra querida.
10: Muchísimas
1: Besos,
10: gracias.
1: Besos, Chovy. ¡Que viva Teletón! Regreso después de un corte.
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5: Territorio Animal.
18: El perezoso de tres dedos. Este mamífero arborícola es famoso por su extrema lentitud al desplazarse por las ramas altas. Su pasividad le permite pasar completamente desapercibido ante peligrosos depredadores como el jaguar.
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0: Regresamos de corte comercial y estoy muy contenta, como lo dije hace rato, de recibir a mis amigos de la Feria del Mole, la Feria Nacional del Mole en San Pedro Atocpan, sabor que nos une, tradición que nos identifica. Y hoy está aquí José Manuel Zarazúa Osorio, integrante del Comité de la Feria Nacional del Mole en el área de publicidad. Bienvenido, José Manuel, ¿cómo estás?
1: Muy bien, muchas gracias por tu invitación y aquí, bueno... Aquí presente.
0: Hay que presumir, mira nada más este plato, vea nada más, oye, si yo tuviera esta pierna, sería muy famosa, ve nomás qué pierna y qué mole, señoras y señores, no crean que es un product shot, no, es mole de verdad. Voy a poner mi dedo meñique aquí adentro.
1: Excelente.
0: No hay como el mole de San Pedro Atocpan. Aquí, olvídate, que yo no como mole porque me dan agruras. Este mole no da agruras. No es que yo me tengo que cuidar mucho el estómago. Este mole está hecho, pero de veras, con cuidado, desde hace 49 años.
1: Precisamente vamos a celebrar este año 49 años de la Feria Nacional del Mole.
0: ¡Uy, corazón de melón! Oye, ¿esta es una pierna de qué?
1: De guajolote.
0: Pero oye, ¿de qué tamaño es el guajolote para tener una pierna de este tamaño?
1: ¿Verdad?
0: ¿Ya vieron esto? Es que es impresionante, pero oye, ni que fuera un mamut. ¿Así cuidan y así alimentan a los guajolotes allá en San Pedro?
1: Sí, claro, exactamente. Principalmente que todo es de excelente calidad, ¿no?
0: Todo.
1: Sí, todo, todo, todo.
0: Son animalitos orgánicos, no son de granjas, son de los alimentaditos así en casas, ¿no?
1: Exactamente.
0: Todo es natural en San Pedro Atocpan.
1: Pues la mayoría tratamos de cuidar esa situación, ¿no?
0: Me gusta.
1: Que todo sea... Vaya de la región, incluso hasta el maíz, con lo que preparamos las tortillas, es igual de la región.
0: ¡Qué maravilla! Bueno, a ver, ¿cuáles son los moles famosos de San Pedro Atocpan?
1: Yo creo que el estelar siempre ha sido nuestro mole almendrado, ¿no?
0: Como sí, tal. Es cierto.
1: Pero de ahí, pues, vienen sus derivados como lo que es el pipián, el adobo, el mole verde. Y bueno, en diferentes presentaciones, tanto en polvo, tanto como en pasta.
0: Este que está en polvo, en esta bolsita, ¿hay mole qué?
1: Ese es pipián.
0: Ay, ay, ay. Vean
1: ese
0: nomás.
1: Con unos chilacayotitos, una carnita de puerco. No, canijo.
0: No, entonces este ya lo pongo en mi cazuelita, de preferencia mi cazuela de barro, con mi pala de madera, como debe de hacerse, ¿no?
1: Claro.
0: Pongo un poquito de mantequita.
1: Lo que
0: base,
1: es este.
0: Y lo vacío, y le voy caldito, echando el caldito.
1: El caldito de pollo, una vez que ya está hirviendo, y se lo vas incorporando.
0: Sí, pero tiene que haber una basecita como de tantita mantequita,
1: claro,
0: ¿no?
1: Uh-huh.
0: La manteca de cerdo. Es que sigue siendo sana y muy nutritiva.
1: Exacto.
0: ¿Verdad?
1: Uh-huh.
0: Y luego estás mueve, que te mueve hasta que queda sazonado el mole. A este, por ejemplo, de un sobre como este, ¿es un sobre de cuántos gramos?
1: De aproximadamente de 300, 350 gramos.
0: ¿Aquí sale mole para cuánta?
1: Dependiendo de la consistencia.
0: ¿Será como medio
1: pero,
0: kilo, un kilo?
1: No, aproximadamente como para unas 6 personas.
0: ¡Ándale! ¿Con un sobre de estos?
1: Un sobrecito.
0: O sea, es que vas allá, desayunas o comes y luego te llevas mole para tu casa para preparar. Porque a este no le pasa nada.
1: No, nada.
0: Te alcanza para el siguiente año.
1: No, pues prácticamente igual en todo nuestro producto no tiene conservadores. Sus conservadores son naturales.
0: Sí.
1: Y precisamente este año vamos a contar con más de 16 estanes de mole donde pueden llevarlo precisamente a casa, ya sea granel, pueden comprar desde medio kilo, un kilo y lo que gusten.
0: ¡Qué increíble! Pero además llegas temprano y disfrutas de la feria, que es llegar, comer o almorzar sabroso y te quedas a la fiesta.
1: Pues es que desde temprano, ¿no? Tenemos la estación de un café de olla, una estación de que afuera todos los restaurantes, este año vamos a contar con 23 restaurantes, donde pues están echando sus tortillas, ahora sí que a mano, y en leña y todo el asunto, lo que son también los tamalitos de frijol, lo que son los tamales de alberjón.
0: Todo hecho en casa.
1: Pues todo es tradicional.
0: Todo
1: desde
0: es
1: la
0: tradicional.
1: Cocina, desde la cocina hasta platillos así, especiales así como este para degustar.
0: No, pero esta pierna es para una familia completa. Pues oye, qué bárbaro, ya estoy imaginándome el saborcito. Oye, pero aparte, compras tus nueces, compras... Ustedes en la feria tienen muchas cosas, pero todo se le compra directamente al productor.
1: Exactamente.
0: Aquí no hay intermediarios.
1: No, aquí no hay intermediarios.
0: Eso
1: tanto el chile que viene de Zacatecas, viene de Guanajuato, o sea, todo es directo.
0: Porque aquí trajiste unas canastas que están requete bien surtidas.
1: Bonitas.
0: Y esas ya tienen, ahí llevan pistaches y llevan almendras y llevan pasitas y llevan nueces, aparte de los moles, por supuesto. Tenemos cuatro de estas canastas que están aquí junto a mi amigo José Manuel. Y entonces van a ser para los primeros cuatro amigos que se reporten del programa La Mujer Actual y que vengan a recoger estos regalos que nos trajeron generosamente para mi público de La Mujer Actual. ¿Cuándo arranca la feria?
1: Este año vamos a arrancar el 3 de octubre y los esperamos hasta el 25 de octubre.
0: ¿Qué va a haber? ¿Qué artistas van a ir?
1: Bueno, pues muchos artistas sorpresas. Ahorita contamos con la estación del Teatro del Pueblo. También igual contamos con la presencia de eventos culturales, así como es la representación de la Guelaguetza.
0: ¡Qué bonito! Por el mole negro de allá. Bueno, ¿tienen tantos moles en Oaxaca? Buenísimos, sí, claro. Los siete moles.
1: Claro, claro, claro.
0: Oye, ¿qué más?
1: Tenemos la representación ahorita de la Guelaguetza. Tenemos en toda la feria son 10,000 metros cuadrados. Entonces contamos.
0: ¿Cuesta la entrada?
1: De lo que es de lunes a jueves, la entrada es libre. Ajá. Y lo que es viernes, sábado y domingo es una cuota nomás de recuperación. Contamos con más de 2,000 participantes, 2,000 artesanos, de los cuales pues vienen de diferentes regiones. Vienen lo que es la región de Oaxaca, de Tlaxcala, vienen de Puebla, vienen de Hidalgo. Y vienen muchas personas con artesanías, como lo ves aquí, lo que es el platito de barro, lo que son las cazuelas. Puedes adquirir demasiadas cosas dentro de la feria del mole.
0: Oye, pero de artistas, a ver, no me quiten el póster, porque estaba yo viendo que viene la Arrolladora. Pues ahí estaba yo viendo, vuélvanmelo a poner, dice, inicia viernes 4, va a haber ahí fiestota, a ver, cuéntame, ¿quiénes están ahí?
1: Ese es lo que tuvimos de la fiesta pasada, del año 48. Este año.
0: ¿Y el de este año qué?
1: El de este año.
0: ¿Cómo 49, me traen el del año pasado?
1: El de este año, que es el 49, ahorita todo lo tenemos en las redes sociales.
0: ¿En cuáles son?
1: En www.com. www.ferianacionaldelmole.com.mx.
0: Ah, entonces lo que dije de la Arrolladora, eso ya fue.
1: Eso ya fue,
0: pasado.
1: Eso fue
0: lo del año pasado. Pues, ¿cómo me traes el póster del año pasado? Vas a ver, José Manuel, quiero que me hables de los artistas de este año.
1: ¿Verdad? No, pues son muchos artistas sorpresas. Están confirmados y muchos ya están subiendo precisamente su confirmación precisamente de ellos.
0: ¿Y no me puedes decir de ninguno?
1: No, pues es que son sorpresa. Es Míralo. Para que vayan, es para que se la pasen bien desde la mañana.
0: ¿A qué hora empiezan los conciertos ya? ¿Eso cuesta parte
1: desde,
0: o no?
1: No, desde las 9 de la mañana, lo que es el Teatro del Pueblo, desde las 9:10 de la mañana ya empiezan a subir los artistas. Tenemos muchos artistas de renombre, así como el Platanito Show.
0: Uh-huh. ¿Sí? ¿Este año va?
1: Este año va, el Platanito Show. Lo vamos a tener como entre 2 y 4 de la tarde, más o menos. Ahí tenemos programado.
0: Pero para saber el día hay que entrarle a la página.
1: A la página, exactamente.
0: Y no hay que comprar ningún boleto adicional.
1: No, eso es el de Teatro del Pueblo. Eso no tiene
0: ¿Y eso
1: ningún
0: es para
1: costo.
0: Qué? ¿Para fin de semana?
1: Eso lo tenemos programado para viernes, sábado y domingo. Y tenemos igual muchos artistas de renombre, igual muchos comediantes de renombre. Y bueno, y contamos igual tanto tríos, mariachis, o sea,
0: fiesta
1: bailables. No, todo el día. O sea,
0: comida y fiesta, ¿qué más
1: definitivamente
0: quieres?
1: Definitivamente no te vas a aburrir.
0: No, pues que me voy a aburrir. ¿Hay estacionamiento?
1: Contamos con 6 estacionamientos.
0: Ah, pues está bien.
1: Entonces, o sea, si no es en uno, es en otro, y si no en otro, okay. Y si no en otro, o sea, no hay problema por
0: Siempre.
1: Eso.
0: Siempre. Ahora, dime una cosa. Cuando tú llegas a la feria, ya cuando estás a punto de echarte un buen almuerzo, todos los precios son para populares, vaya, para que la gente le alcance, que toda la familia coma ahí en la feria.
1: Sí, exactamente, y independientemente de la situación de mole, que este año pues igual es el mole almendrado, tenemos igual diferentes variedades de mole, también igual ofrecemos lo que son carnitas asadas.
0: ¿Todo eso va a haber?
1: Sí, también igual adentro se vende barbacoa, cecina. O sea, te digo que contamos con muchos
0: buenos
1: productores.
0: Buenos restaurantes. Ajá. Que se quedan
1: este año
0: ahí,
1: contamos con 23 restaurantes.
0: Está bien, ¿no?
1: Imagínate con 2,000 productores de diferentes estados que ofrecen sus artesanías, que ofrecen dulces garapiñados. No, pues imagínate.
0: Es que y todo hecho en casa. ¿Qué tal? Sabe rico.
1: ¿Verdad que sí?
0: Entonces, entramos a la página. ¿Cómo se llega a San Pedro Atocpan?
1: Hay varias vías de acceso, pero regularmente una de las principales es de si vienen de norte a sur, lo que vienen en transporte público, llegan a Tasqueña. Y ahí en Tasqueña, del lado norte, sale especialmente un camión que va hasta allá. Te deja así, mira, a pie de...
0: ¿De feria?
1: A pie de feria, que dice Milpalta. Milpalta, San Pedro, Atocpan.
0: Eso está bien. Entonces el transporte público se pone bien para que aquellos que dicen yo no tengo coche, pues me la pierdo. No. Se van en transporte público y llegan bien, y en la noche también pueden regresarse en ese mismo transporte.
1: Ajá, fíjate que igual contamos en la noche con bailes populares.
0: Pues sí.
1: Ajá, y de repente igual, pues si igual se les agarra en la noche, pues no hay ningún problema. Está a 5 minutos los primeros hostales que están ahí.
0: También se pueden quedar ahí.
1: Y también se pueden quedar ahí.
0: Pues
1: y también
0: está
1: el
0: bien.
1: Estacionamiento, pues sin problema.
0: Oye, pues entonces invita al público a la feria número 49, la Feria Nacional del Mole en San Pedro Atocpan.
1: Pues este año los invitamos del 3 de octubre al 25 de octubre. Ahí los esperamos con los brazos abiertos, con 23 restaurantes donde podrán degustar el mole almendrado. Y más de 15 stands de mole donde se lo podrán llevar a casa.
0: Bueno,
1: ya sea pues en polvo o en cualquier presentación.
0: Por cortesía de mis amigos de San Pedro Atocpan, tengo 15 bolsitas de este mole que es el pepián.
1: Ese es pipián. También traemos verde.
0: Y tengo
1: verde.
0: Las cuatro buenísimas canastas bien surtidas. ¿También trajiste mole verde?
1: Traje mole verde, traje pipián, traje adobo y nuestro producto estrella que es el mole almendrado.
0: El mole almendrado.
1: En su presentación de polvo.
0: Muchísimas gracias por haber venido.
1: No, muchas gracias por la invitación.
0: José Manuel Zarazúa Osorio, saludos a todos mis amigos de San Pedro Atocpan, los quiero de verdad.
1: Muchas gracias a todos los que nos escuchan, nos ven. Gracias.
0: Que estés bien, José. Me voy al corte, regresamos.
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10: El ojo humano puede distinguir más de 10 millones de colores diferentes, aunque nuestro cerebro no siempre los procese todos.
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12: Bordeando su célebre lago, este encantador rincón michoacano destaca por sus plazas empedradas, casas de fachadas blancas y tejados de barro. Posee una profunda herencia purépecha que se manifiesta en sus coloridas artesanías y rica gastronomía tradicional. Durante la Noche de Muertos, el pueblo y la isla de Janitzio se iluminan con velas, creando un espectáculo ritual conmovedor.
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9: Cuida lo que comes.
14: Crema ligera de calabacita. Licúa calabacitas cocidas con un toque de caldo de verduras y una cucharada de yogur griego sin grasa para darle cremosidad. Sírvela caliente con pimienta negra molida. Una entrada suave, nutritiva, baja en calorías y sumamente reconfortante.
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0: ¡Ja, ja, ja! Pero dilo de verdad. Es por tu bien. Hay que practicar yoga de la risa. Tenía un buen rato que no veía al doctor Natán Mansbach, nuestro queridísimo Natán, un hombre al que respeto y quiero mucho, como un profesional en su materia, cuidando acá las endodoncias y haciendo todo lo que hace falta para que la boca esté bien y como debe ser. Tiene un montón de pacientes siempre atendidos con la calidad que él ofrece. Pero luego, entrando al otro terreno, desde que Natán Mansbach es el introductor de yoga de la risa en nuestro país, pues ahí nos hicimos amigos y resulta que yo disfruto mucho que venga al programa La Mujer Actual. Bienvenido a casa, amigo mío.
1: Gracias, y nos damos el abrazo, aunque estemos de lejos.
0: ¡Ah! Una, dos, tres. ¡Ah! Todo lo que hagas en la vida debe ir con una buena sonrisa, con una buena carcajada.
1: Sí, al menos la sonrisa, pero si vemos la carcajada, mucho mejor.
0: Más que si te acercas más al micrófono, por favor, ya, para listo, que te oigas mejor.
1: Listo.
0: Bueno, a ver, Natán, todo esto de yo digo que pareciera que a veces hubiera una inundación, ahora que acaban de pasar tantas lluvias tan fuertes, sí, pero de emociones negativas.
1: Sí.
0: Y entonces la gente suelta y suelta su negatividad. Vas manejando y sueltas su negatividad. Y llegas al trabajo y encuentras siempre a alguien que suelta su negatividad. Y aguas donde tú estés un poquito fuera de tu control.

0: Y nos contagiamos a nosotros y contagiamos a los demás.
1: No, pues es que se hace una cadena interminable.
0: Totalmente.
1: De gente malhumorada, enojada, unos en contra de los otros, porque empezaron por estar en contra de sí mismos.
0: Así es.
1: Porque ahí empieza la bronca.
0: Ahí,
1: Cuando te
0: sí.
1: quieres y te aceptas, pues empiezas por sonreírte y vamos, pasarán muchas cosas afuera, muchas, y decía yo al principio del programa, que no se pueden controlar. Yo no puedo hacer algo contra aquello que me enoja. Entonces, ¿para qué me amargo?
0: Claro, justo le diste al clavo, Janet, porque hoy en día la psicología positiva no nos dice haz de cuenta que no existen tus problemas. Al
1: No.
0: contrario, dales lugar, pero concientízalas. Despiértate o en un momento dado para y di, a ver, sí, estoy consciente que estoy de malas, estoy consciente que traigo esta preocupación y que no me suelta, estoy consciente de que no tengo lana para pagar mi tarjeta de crédito. Sí, pero no dejes que te llenen y que contagies a los demás. Justo enfréntalas, date cuenta de esas emociones negativas que tienes en ese momento y cambia un poco esa, digamos, como cadena que tú dices que me
1: Sí,
0: contagia y contagia a los demás.
1: sí.
0: Y entonces le vamos a quitar poder. No quiere decir que vamos a resolver nuestros problemas inmediatamente, pero tampoco que los problemas nos tomen a nosotros por
1: Ese es el
0: completo.
1: asunto.
0: Sí.
1: Porque, bueno, algunas personas piensan que esto de yoga de la risa es andarse riendo bobamente, que es andarse, ay, no, pues es que a mí hasta me parece lo voy a decir, me parece hasta ridículo. A ver. Es que no has entendido tal vez yoga de la risa. Y aquí tengo al mero mero, que te va a explicar qué es yoga de la risa. De verdad, créeme que no es por burlarse, no te estás riendo de nadie. Estás suavizando tu estilo de vida y estás dándole calidad a tu vida. A ver, suelta todo, explica qué es yoga de la risa,
0: Claro, por
1: doctor.
0: supuesto. Y aquí viene el punto más importante, porque
1: Ahí.
0: una de las recomendaciones para suavizar, digamos, esas emociones negativas, lo primero es respira profundamente. Y es lo que todo el mundo
1: Eso es
0: nos
1: yoga.
0: dice, pero no lo hacemos. Y entonces esas emociones nos toman, dejamos de respirar. Y es la primera promoción del yoga. Inhala profundamente. Y exhala, llevando todo el aire hacia tu barriguita, hacia tu pecho, que se llene todo tu cuerpo. Y entonces en el momento de respirar, nos vamos a olvidar de nuestros problemas momentáneamente, vamos a suavizar nuestros problemas. Y entonces el yoga de la risa promueve esa respiración profunda, pero como a través de una carcajada. Que lo que hacemos cuando nosotros reímos es respirar profundamente, pero sin estar tan consciente. Estamos riendo y lo que hacemos es... Entonces, lo que sucede es que inconscientemente estamos respirando, entonces trae grandes beneficios en el sentido físico, mental y emocional. ¿Por qué? Porque nos disociamos de nuestros problemas, estamos oxigenando nuestro cuerpo a través de esa risa. Y entonces lo que tú dices, la gente pensará, bueno, pero ¿cómo me río si estoy lleno de problemas?
1: ¿De qué me
0: Justo,
1: río? No hay motivo
0: no hay
1: para que yo me
0: motivo para
1: ría.
0: reír. Y
1: No busques
0: entonces,
1: motivos.
0: eso es. La idea es, el motivo es que tú estés mejor. ¿Cómo? Tú solito, es decir, promueve tu risa, aunque sea en forma artificial como un ejercicio. Y es lo más interesante para la gente que no conoce el
1: Claro.
0: concepto. Se ha encontrado que el cuerpo no distingue entre la risa auténtica y la risa simulada. Cuando lo hacemos como un ejercicio, los beneficios son los mismos. ¿Y qué es lo que pasa? Que todo nuestro cuerpo, toda nuestra forma de estar, empieza a cambiar. ¿Qué pasa cuando vamos a un lugar en donde nos va a atender alguien, al banco, por ejemplo, y nos recibe con una carota? Nos vamos contagiando, nos vamos poniendo de mal humor, porque esta tiene esta carota y me recibe así. En cambio, ¿qué es lo que pasa cuando alguien, hola, buenos días, le puedo atender, en qué le ayudo? Nos sonríe y nosotros le devolvemos una sonrisa.
1: Pero
0: Automa.
1: a ver, tú eres el cajero, ¿eh? Tú eres el cajero malhumorado, ¿ok?
0: Sí.
1: Yo llego, además, uno va al banco, es como todas las cosas que hacemos así ante cualquier institución, incluyendo el banco, como que uno va cuidándose de que, no sé, que no te vayan a
0: Le están
1: asaltar, que no,
0: viendo.
1: ya sabes, todo el rollo, ¿no? Que no te dejan usar el teléfono en el banco y es por tu seguridad, ya guardaste el teléfono, ya lo pusiste en silencio, entonces entras así como, ya, te paras frente, y todavía en los bancos que hay cajeros, ¿eh? Porque ya en muchas instituciones ya ni se usan,
0: Todo en automático.
1: pero te recibe el que te va a dar el boleto. boletito ese de que si vas a hacer

0: alguna cosa en ventanilla o si te enseña a usar la aplicación, por ejemplo. Sí. Entonces tú no vas a recibir Alegre, ¿eh? Tú
1: recibes. Sí, claro, eso. Me va a costar trabajo, pero.
0: Sí, entonces a ver, sí. Tú vas a darme el boletito.
1: A ver, cambiamos la cara.
0: Venga. Vengo a hacer algo en ventanilla, señor.
1: ¿Qué quiere hacer?
0: Vengo a hacer una transacción en ventanilla.
1: ¿Y ya fue al cajero?
0: Qué bueno que lo veo. ¿No sabe qué bien le queda la corbata que trae? Gracias por recibirnos así, siempre con esta bonomía. Muchísimas gracias. ¿Le molesto con mi boletito?
1: Qué amable, ¿cómo no? Con mucho gusto.
0: Es que tú le cambias la actitud a la persona. Claro, nada más le dices alguna cosita chiquita, ¿no? No tienes que quedarte diciéndole, es que usted es verdadera. Ni enojarte, ¿para qué te enganchas?
1: Sí, sí, sí.
0: Ni tampoco soltarle una perorata ahí extraña y rara. Pero oiga, muchísimas gracias por ser tan amable conmigo. Gracias por darme este boletito.
1: Al contrario, gracias a usted.
0: Pues ya la cosa cambió.
1: Ya me contagiaste.
0: ¿Ves?
1: Sí, sí, sí.
0: Pues a lo mejor ese señor trae una bronca, si no es personal.
1: Claro.
0: Pero pues estamos dando un servicio. Tú le estás diciendo al señor, pues sin decirle, le estás diciendo de un servicio amable, con una sonrisa.
1: Claro, claro.
0: Amabilidad, dijiste la palabra correcta.
1: Sí, sí, sí. Sí, amable viene de amar.
0: Ah,
1: amar,
0: qué bonito.
1: Amar al prójimo.
0: ¿Ves?
1: Sé amable. O sea, pórtate de manera tal que te ame la gente y ama a la gente.
0: Así de sencillo. Así. Imagínate que tú, cuando recibes a tus pacientes, que de por sí ir al dentista, ya sabes.
1: Por favor.
0: Ya sabes cómo es el asunto
1: que
0: vengo a hacerme la endodoncia de la muela 3 aquí, porque he tenido dolor y porque. Y te encuentras a un doctor jetón.
1: Sí, por eso hago yoga de la risa, porque todo el mundo llegue, ay, doctor, ojalá que nunca lo vuelva a ver.
0: Que no me duela. No me va a doler. La primera pregunta
1: lo primero.
0: ¿Verdad que no me va a doler?
1: Siempre, claro.
0: ¿Y qué le dices?
1: Y entonces hay que empatizar, claro. Hay que tomar esa situación del paciente, sonreírle y decirle, no se preocupe, nuestro principal objetivo es que no sienta usted dolor y tratarlo con pinzas.
0: Te da toda la confianza. ¿No crees? No, pues es el doctor que te recibe ahí como, sí, siéntese, ahorita no, en media hora está usted fuera. Y no, pues da cañón,
1: sí, claro.
0: No te dejas, que te haga nada.
1: Sí, o el típico también que, ay, doctor, me duele. No le puede doler.
0: Claro que no. Nadie se queja cuando hago este procedimiento.
1: Sí, pasa con muchos colegas, es cierto.
0: Eso no quiero.
1: Sí, así es.
0: Quiero amabilidad. Entonces, a todos nos toca ofrecer un servicio. Hay que ofrecerlo amablemente.
1: Con una sonrisa.
0: Entonces, ahí entra yoga de la risa.
1: Hay un dicho muy bonito que dice, nadie necesita más de una sonrisa como aquel que no la puede dar.
0: Ándale. Pues le das esa sonrisa.
1: Y es lo que tú decías en el banco. O sea, yo te recibo mal, tú me regalas una sonrisa y te lo agradezco porque realmente lo que necesito es eso.
0: Exacto. Tratas de que el otro se enganche a una situación agradable en lugar de tú engancharte con tal vez los problemas que trae esa persona y por eso no está alegre.
1: Correctamente.
0: Entonces, porque todo se contagia, si te dejas. ¿A poco no?
1: 100%.
0: Yo quiero que me contagies de risa. Entonces, vámonos con un ejercicio al corte comercial.
1: Sí.
0: ¿Cuál es?
1: Antes de eso, bueno, ya que estamos hablando de contagios, y quiero decirles rápidamente que la idea es hacer un juego, una forma juguetona, aunque se vea ridícula, aunque se piense ridícula. Entonces agarra tu spray, tu repelente para las malas vibras, para los malos contagios.
0: Todo es imaginario.
1: Y es imaginario, entonces lo echas a la persona que te está contagiando o alguien que te está trayendo problemas en mente, agarras tu spray y lo repeles y le dices ¡ah!
0: Vamos a corte comercial, regresamos.
2: 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Tequila, Jalisco. Ubicado a las faldas del imponente volcán homónimo, este destino es la cuna de la bebida más emblemática de México. El paisaje azul de los campos de agave, declarado Patrimonio de la Humanidad, enmarca un pueblo de haciendas antiguas y destilerías históricas. Recorrer sus calles permite reconocer el proceso artesanal del tequila, fusionando historia, sabor y una fiesta cultural constante.
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4: Londres, Reino Unido. Londres es una metrópolis fascinante, donde la historia milenaria de la realeza británica se funde perfectamente con una modernidad audaz e hiperconectada. Barrios emblemáticos como Soho, Camden Town y Notting Hill muestran una mezcla vibrante de culturas, mercados exóticos, expresiones artísticas callejeras y gastronomía internacional de primer nivel. Museos de renombre mundial con entrada gratuita y monumentos históricos como el Big Ben conviven con rascacielos futuristas a orillas del río Támesis. Londres es un imán intelectual y creativo global, un espacio inclusivo donde conviven pacíficamente tradiciones centenarias y las tendencias más vanguardistas del arte, la música y la tecnología contemporánea.
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2: La rana flecha azul. Este diminuto y exótico anfibio posee una piel de color azul brillante que advierte a los depredadores sobre su potente veneno letal. Los indígenas locales utilizaban históricamente sus secreciones para impregnar las puntas de sus flechas de caza.
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4: El primer animal en órbita espacial fue la perra Laika, lanzada por la Unión Soviética en 1957.
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5: La presidenta Claudia Sheinbaum explicó que la certificación laboral para la agroexportación brindará seguridad social a los trabajadores del campo.
6: Muchos de los trabajadores agrícolas, jornaleros agrícolas o jornaleras, no trabajan 8 horas y se les paga por las 8 horas de empleo. Esos son los empleos que tienen que tener registrados en el Seguro Social. No se puede exportar si no trae su certificado laboral. De igual manera se está, a través de la Semarnat, generando un certificado para que no provoque deforestación.
5: En agosto, el comercio exterior registró un superávit comercial de 605 millones de dólares. El INEGI detalló que a tasa anual aumentaron las exportaciones 40.4% y las importaciones 34.2%.
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0: Estamos practicando yoga de la risa y me encanta que sea el doctor Natán Mansbach, mi amigo Natán Mansbach, quien siempre nos lleva a ese lugar donde el bienestar de respirar profundo, que eso ya es enorme, hacer un alto en el camino, respirar profundo y luego soltar el aire con una carcajada. Lo único que te puede pasar es que sientas bienestar.
1: Bienestar, eso es lo que buscamos, bienestar. Estar bien.
0: Es que ya ahora la palabra bienestar se ha desgastado mucho. Entonces, por eso digo bienestar o estar bien. Porque ahora ya todo es no sé qué del bienestar, no sé cuánta cosa del bienestar. Yo digo estar bien. Estar bien. O sea, tu calidad de vida. ¿Cómo te has sentido últimamente? Si sientes de plano que te duelen los hombros, que estás como cargando. Es que la gente carga como una mochila de problemas.
1: No digamos
0: pero muchos son nuestros.
1: Como el pípila.
0: ¿Así?
1: Sí. Y nos empieza a pesar todo, como bien dices. Y sí, de hecho, uno de los ejercicios que hacemos en Yoga de la Risa es arráncate la mochila de tus problemas.
0: A ver, suéltalo.
1: Y entonces, a ver, para quienes nos están escuchando, imaginen que trae una mochilota cargada de problemas y de broncas. Y entonces, ¿qué hacemos? Volteamos de un lado, nos quitamos por un lado la mochila.
0: Todo imaginario.
1: Por el otro lado, nos quitamos la mochila imaginaria. La aventamos y decimos, ¡ay, qué rico me siento!
0: Me liberé del peso.
1: ¿Y qué es lo que hacemos cuando nos sentimos liberados? Automáticamente.
0: Respiras. Sí, es cierto.
1: Es la respiración. Es en automático. Te sientes como, y es ahí donde viene la respiración, porque cuando vamos cargando no podemos ni respirar.
0: Claro.
1: Y entonces estamos así todos contenidos sin respirar y de ahí vienen las enfermedades. Y en cambio cuando soltamos, aunque sea por un ratito, las broncas, decimos,
0: qué alivio. Bueno, sí. Pues está en tus manos empezar este tipo de ejercicios. Es muy bueno. Natán, ¿cuál es la... tú conoces casos de personas que tú pensaste que jamás iban a sonreír? Hay gente que no sabe sonreír, que no quiere sonreír. gente a la que no le enseñaron a sonreír. En su familia era una bola de jetones. El papá, la mamá, el abuelito, la abuelita, el bisabuelito, la bisabuelita, y así por generaciones. Es que aquí todo es serio.
1: Y justo también, nuevamente, como siempre, le das al clavo. Los niños, desde que somos niños, traemos innata la risa, la capacidad de jugar. Entonces, sí sabíamos reír, pero justamente algún mensaje en la familia donde ya madura, ya compórtate, estate quieto, deja de reírte como una tonta.
0: ¿De qué te ríes?
1: De qué te ríes nos va quitando nuestra capacidad de reír y nos torna en seres serios. Y se nos olvida reír de por vida.
0: Claro.
1: Y entonces nosotros decimos, es un reaprendizaje. Es como, acuérdate qué te hacía reír, cómo jugabas cuando eras niño. No eran chistes, no veías comedias. Te reías por tu capacidad innata de disfrutar a la vida, de sentirte el estar bien y el estar jugando. Y es retomar eso también como adultos, que también nos los merecemos, estar bien, bienestar, valga la redundancia, y entonces mejorar nuestra vida a través de reír, aunque sea, nuevamente lo repito, ya se los dije, en forma simulada, como un ejercicio. Párate en el espejo en la mañana. Y es que se contagia, esa es la idea. Párate en el espejo en la mañana y regálate una sonrisa.
0: Antes de que te peines y antes de que... Bueno, después de lavarte los dientes, porque la vida cambia cuando te lavas los dientes temprano. Te lavas las manos, te lavas los dientes antes de bajar a hacer ejercicios. A lo mejor te das unas vueltas ahí a la manzana, algo. Antes de que te abroches los tenis o te los amarres, las agujetas. De cualquier manera, antes de eso, regálate una sonrisa y si puedes, una carcajada. Ya sea que vivas solo o acompañado, es más, enséñale a la familia a echarse sus carcajadas mañaneras.
1: Contagia a tu gente que está cerca. O sea, en vez de levantarte serio, regálales. Hola, hijita, ¿cómo estás?
0: Suavízale al día.
1: Y hoy en día hay un ejercicio que se me ocurrió que es maravilloso.
0: A ver.
1: Porque estamos llenos de malas noticias o de mensajes o de quejas en el celular. Estamos en el celular todo el día.
0: Sí.
1: Y entonces, bueno, deja tu celular, ya no veas tantas noticias. Esa es una, pero la otra es darles borrar todo. Entonces, cuando abras tu celular, aunque sea imaginario,
0: sí,
1: agarras tu celular y cuando empiezas a ver las noticias, dices, empiezas a borrar todo y le pones, como dicen, delete en unos y borra todo. Borra todos las malas noticias, los chismes que te empiezan a intoxicar de pensamientos malos,
0: ¿sí?,
1: que no te ayudan en nada. Y entonces dices,
0: hazlo, de veras, lo único que vas a sentir es bienestar. Eso que dijo Natán es muy importante. Las células de tu cuerpo no saben si de verdad estás alegre o si estás simulando estar alegre. De todas maneras, le va a hacer mucho bien a tu organismo. Entonces, empieza. Te vas a reír de ti porque lo haces forzado, pero no importa. Da por hecho que lo haces con ganas. Y conforme lo practiques, como todo,
1: como
0: si lo practico y lo practico y lo practico, acabo por creérmelo.
1: Tus mismas células se lo van a creer, lo van a ir integrando también, tus neuronas, todo el mundo.
0: Claro.
1: Y todas van a tener neuronas felices. ¡Ah!
0: Y entonces hizo Natán ahí un movimiento como de casi tocar su cerebro y sus neuronas.
1: Sí.
0: Me encantas. Oye, sigues teniendo la página de Yoga de la Risa.
1: Sí, hemos parado un ratito. Porque bueno, pues yo regresé a mi práctica del yoga,
0: bueno.
1: Sí, que también la había abandonado por tanta yoga de la risa, entonces
0: sí.
1: También fue como un momento para mí después de pandemia, después de varios años,
0: sí,
1: etcétera, dije, bueno, ya te toca a ti un rato porque me la he pasado como, pues digamos, trabajando, aunque yo era el primer beneficiado cuando hacía yoga de la risa,
0: claro,
1: pero pues he regresado un poquito más como hacia adentro de mí, con un poquito más de contacto interno y hemos tenido algunas reuniones esporádicas, ya no tanto. Y de una u otra manera, pues también otra gente lo ha aprendido, lo sigue practicando, pero pues ya estamos por ahí programando
0: las nuevas reuniones.
1: Algunas reuniones nuevas, sí, con novedades, sí.
0: Porque cuando dice Natán, he dejado de practicar, se refiere a practicarlo en grupo, porque durante mucho tiempo nos acostumbramos a eso, a que Natán nos convocara y nos íbamos a un parque, a otro parque, a practicar yoga de la risa, y llegaste a juntar cualquier cantidad de personas, era increíble, un montón de gente practicando yoga de la risa, y la gente que pasaba por ahí se quedaba justamente para eso. No es que él deje de practicar yoga de la risa, porque ya es algo nato en ti. Tú ya lo haces porque ya es parte de tu vida, de tu estilo de vida, sino que dejaste de practicarlo en grupo, pero vamos a reactivar los grupos de yoga de la risa.
1: Y es que eso sucedió porque mucha gente decía, ok, vengo al parque, vengo a tu reunión y me río un rato, pero luego, ¿cómo le hago en mi casa?
0: Pues igual.
1: Y entonces de ahí nace eso, cómo reír a solas, cómo pues practicar mi propia modalidad y yo inventarme mis ejercicios y tratar de estar mejor cada día. En la mañana me despierto y hago mis ejercicios, el jabón de la risa, mientras me estoy bañando. Lavar los platos de la risa.
0: La malteada de la risa, ahora que te tomas tu proteína, pues te mueres, te la estás preparando y estás muerto de la risa, porque estás respirando profundo. No puedes tú carcajearte sin hacer una respiración profunda.
1: Correcto.
0: Y ese es el pretexto.
1: Esa es la idea.
0: La respiración profunda y la exhalación en una carcajada que va suavemente, eso es lo que hace la diferencia en tu cuerpo. Por problemas que tengas por ahí, digo, excepto alguien que lo acaban de operar del corazón, que lo primero que le dicen, que se pongan una almohada aquí pegada y que no llegue el amigo chistoso a visitarlos porque pues
1: sí, porque peligroso. Se agita demasiado.
0: Porque tienen las costuritas ahí, ¿no? Claro. Pero de ahí en fuera, pues de pronto estará bien y luego a practicar yoga de la risa. Esto va desde los cero hasta los... Porque los bebés se ríen. Los bebés se aventan unas carcajadas preciosas.
1: Solitos, nada más con verlos, con ver a papá o a mamá.
0: ¡Claro! Pero, es natural.
1: Pero sí, pero es lo que decía, la vamos apagando conforme nos vamos haciendo serios y muy formales, etcétera. O cuando tenemos problemas. Yo no me quiero ir sin hacer un ejercicio que me encanta, que nos invita a respirar y a reír.
0: Va.
1: Y este se llama la flor de la risa. Entonces, imaginen que tienen todos una flor en la mano. Si la tienen, tómenla. Si no, una flor
0: margarita
1: imaginaria.
0: Lo de que me usted... quiere, no me quiere.
1: ¿Por qué siempre me ganas, Janet?
0: Yo quiero una margarita, no de las que se toman, sino de las que se deshojan.
1: De esa. Pero primero respiramos profundamente, así la acercamos y decimos... Aspiramos el aroma, lo guardamos y decimos... Una vez la acerquemos a nuestra nariz, no mucho para que no se meta el polen, inhalamos profundo. Y exhalamos con un... Y la segunda, cuando nos cortó la novia, cuando el novio sentimos que no nos quiere, agarramos una hojita
0: ¿petalito?
1: Y decimos, como tú dijiste, petalito afuera, ¿me quiere?
0: No me quiere.
1: No me quiere. ¡Ah!
0: Se lo pierde.
1: ¿Me quiere? ¡Ah! No me quiere. ¡Ah! ¿Me quiere? No me quiere. ¿Me quiere? No me quiere. No me importa. ¡Ah!
0: No, y hasta puedes hacer aquel de me quiere mucho, poco y nada. Me quiere mucho, ¡ah! Me quiere poco. Me quiere nada. Pues allá él. O allá ella. Bueno, quédense aquí y sigan riendo. A ver, Natán, ¿cómo nos acercamos a ti?
1: Bueno, nuestra página en internet es www.yogadelarisa.com. Estamos en Facebook como Yoga de la Risa México y en Twitter como Yoga de la Risa.
0: Gracias, Natán.
1: Al contrario.
0: Hasta la próxima.
1: ¡Ah!
0: A ustedes, gracias por su sintonía. Se quedan con el programa Casa. Edwin ya va a entrar aquí a la cabina. Pásenlo bien, rico lunes. Maravilloso inicio de semana. ¡Adiós!
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14: Muy buenas tardes, este es el adelanto informativo. Después de al menos 3 días de búsqueda, elementos de Protección Civil y bomberos de la Barca capturaron un tigre que había sido visto en la comunidad de La Providencia, donde presuntamente atacó a un bovino. Un choque frontal se registró la mañana de este lunes en el cruce de Avenida Parres Arias y la Avenida Las Torres, en la colonia Belénes, municipio de Zapopan. Dos sujetos ingresaron a una finca en la colonia Jardines Alcalde de Guadalajara para atacar a una mujer de 39 años. Policías municipales le encontraron sin vida con heridas de arma blanca en tórax y extremidades. Autoridades ya buscan a los causantes. Soy Sebastián Miermid y en una hora más información.
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4: Caldo de pollo con verduras. Prepara un reconfortante caldo utilizando pechuga de pollo desmenuzada sin piel. Agrega chayote, zanahoria, calabacitas picadas y un toque de cilantro fresco. Es una comida hidratante y perfecta para mantener una digestión ligera.
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15: El hielo seco no se derrite, sino que se convierte directamente en gas en un proceso químico llamado sublimación directa.
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15: Un caracol puede dormir durante 3 años seguidos si las condiciones del clima no son favorables para su supervivencia natural.
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16: El corazón del camarón está localizado en su cabeza, cerca de su sistema digestivo y otros órganos vitales muy importantes.
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0: ¿Qué tal? Muy, pero muy buenas tardes. Sean bienvenidos una vez más a este su programa. O si acepta que la veas tú de una vez y yo la veo después. Sean bienvenidos una vez más a este su programa de casa, el Centro Alternativo de Salud y Alivio. Oigan, me agarraron aquí en radio, pero es que también tenemos consultas. Y bueno, ya saben cómo andamos ahorita, ¿verdad? Gracias a todos ustedes por todo el éxito. Gracias a todos ustedes por todo su apoyo. Y bueno, quiero invitar a todos ustedes a que vengan a una consulta, que vengan a un tratamiento, que solucionen sus enfermedades, que solucionen esos problemas, que solucionen ese dolor de rodilla, ese dolor de cadera, que solucionen de una vez por todas esa diabetes, que vuelvan a vivir sanos, que vuelvan a vivir bien, sin esa preocupación excesiva, ¿verdad? Porque, ¿a poco no les pasa a ustedes que conocen a alguien que de todo se preocupa, que de todo anda mal, es hasta molesto, que de todo se queja, que porque hace calor, que hace mucho calor? Como ustedes gustan, si quieren pasar primera terapia y después la de la consulta. Que porque hace mucho calor y que dicen, ¡ay, hace mucho calor! Y cuando hace frío, ¡ay, está haciendo mucho frío! ¿Verdad? Entonces, eso no es solamente una costumbre. Eso nos habla de que el paciente por dentro está irritado, está intoxicado. Muchas veces nos ha tocado ver acá en consulta a personas que empiezan con un tratamiento y cuando vienen a consulta manifiesta el familiar, es que él es bien enojón, es que ella es bien enojona, pero en realidad hay una esteatosis hepática. Pues obviamente va a ser enojón, rencoroso, irritable, no quiere que le digan nada. Pero no es porque él sea enojón, sino es porque hay una esteatosis hepática. O incluso, por supuesto, hay muchas ocasiones en las que los pacientes dicen, es que antes era bien alegre y ahorita ya no quiere hacer nada, se la pasa acostado, se la pasa sentado. Antes era de los que en las fiestas bailaba, ahorita ya es bien enojón, ya ni le gusta salir a fiestas. Bueno, quiero decirles que esas cosas se pueden solucionar, esas situaciones se pueden resolver, pero tienes que hacer una cosa y es venir a consulta. 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Si tienes ansiedad y hace tiempo que ya no puedes salir, si tienes ansiedad y hace tiempo que no comes algo, hay personas que tienen ansiedad y me dicen, Edwin, ¿qué crees? Que antes a mí me gustaba comer camarones, pero ya no como camarones porque siento que soy alérgico. Es imposible que seas alérgico. Pero cuando tienes ansiedad, la mente se lo cree. Entonces, te podemos ayudar a volver a estar sano, a recuperar tu salud. 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Que hoy vamos a hablar sobre la Clolavit y vamos a estar hablando del alga espirulina. Entonces, bien, ¿qué es la alga espirulina? Sí, vamos a hablar también de estudios científicos que tengamos sobre el alga espirulina y vamos a estar hablando de los beneficios. Sí, beneficios que tiene el alga espirulina. Para empezar, vamos a empezar porque es un gran alimento. Sí, vamos a empezar porque tiene muchas vitaminas. Vamos a empezar porque tiene muchos minerales. Vamos a empezar porque es proteína. Entonces, quiero decirte que esto que te voy a mencionar de la espirulina lo vas a obtener a través de una espirulina que sea totalmente pura. Puedes obtenerla aquí con nosotros. Muy pronto la sacaré en promoción. Y por supuesto, ya viene incluido el alga espirulina en polvo aquí en esta Clolavit, que tiene también sábila, nopal, alfalfa, clorofila orgánica y está hecha en base de agua alcalina. Entonces, imagínate, sumar todos los beneficios es extraordinario. Por eso, préstame atención para que aprendas todos y cada uno de ellos. Bien, la alga espirulina. Mira, algo que tenemos que tomar aquí en cuenta, y te voy a decir un dato curioso, es que aunque se llama alga espirulina, en realidad no es una alga como tal. Ahorita te voy a explicarte eso, ¿vale? Porque hay mucha confusión. Pero ¿por qué te lo voy a explicar? Para que entiendas por qué es muy buena la alga espirulina. Y por eso a partir de ahora le vamos a llamar solamente espirulina, ¿ok? Vamos con llamada. Buenos días, buenas tardes. ¿Quién habla de este lado?
1: Buenas tardes.
0: Hola.
1: Belén Márquez Ramírez, a sus órdenes.
0: Gracias, hermosa. Estoy a sus órdenes.
1: Edwin, Hablo para la promoción de la consulta.
0: Felicidades. Te felicito en serio por tomar la decisión de ya estar bien, de ya sanar. Felicidades, hermosa. Ahorita te voy a marcar mi equipo ya en privado para hacerte tu cita, ¿vale?
1: Muy bien.
0: Muchas gracias a ti, felicidades.
1: Saludos, felicidades.
0: Igualmente, saludos para usted. Qué bueno, fíjense nada más. Es una decisión muy importante, señores. Pareciera decir nada más, voy a marcar para el descuento, para ahorrarme dinero, para tener la promoción. Pero en realidad va mucho más allá. En realidad va mucho más allá porque es tu salud. Es la decisión de cambiar tu vida. 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Buenas tardes. ¿Quién habla de este lado? Hola, hola, hola. Buenas tardes. Lo siento, pero no estuvieron al pendiente de la llamada. Cuando me marquen, esté por favor pendiente de su teléfono para que cuando nos contesten, me contesten. Bien, vámonos con clase y ahorita abrimos línea telefónica, ¿vale? Denme tantito chance también de explicarles el tema. Porque a mí no me gusta que compren por comprar o que compren nada más porque está barato o nada más porque yo lo digo. Compren con estudios en mano, con la ciencia en mano y con el conocimiento, ¿vale? Bien, entonces, la espirulina es uno de los organismos fotosintéticos más antiguos que hay en la Tierra. Y por esto mismo va a poseer una densidad grandísima, muy alta de nutrientes. Sí, de hecho, es la más alta registrada en la biología vegetal y microbiológica. Imagínate nada más. O sea, estás hablando del top número uno a nivel nutricional. Por ejemplo, ahí te va. El nopal es extraordinario. O sea, yo te lo he dicho muchas veces, el nopal es buenísimo. Por eso nosotros también le pusimos nopal. Tiene vitaminas, tiene minerales. Pero el alga espirulina es todavía mejor a nivel nutricional. La ventaja que tiene el nopal es que tiene fibra. Por eso es que nos ayuda a que se absorban más rápido los nutrientes, a que colesterol, triglicéridos y glucosa se puedan absorber más fácilmente y también se puedan desechar más rápido. Y es la gran ventaja. Pero si hablamos exclusivamente de nutrientes, el alga espirulina arrasa con el nopal, con la alfalfa, con el huereque, con el que tú quieras. Porque es el número uno, ¿vale? Posee la densidad de nutricionales más alta registrada a nivel de la biología vegetal y microbiológica. Entonces es el top número uno. Es lo más importante. Te lo dije la vez pasada. Hay famosos, hay artistas, hay atletas que consumen alga espirulina. Y tú también deberías de hacerlo. De hecho, yo voy a sacar unas capsulitas de alga espirulina para que lo puedan tomar hasta los niños. Pero la quiero combinar con la moringa también. Porque después te voy a hablar más de ello. La ventaja ahorita es que no tienes que escoger entre nopal, entre clorofila o entre alga espirulina. Cloravit ya tiene todos esos. Ahora, a diferencia de las plantas vasculares, la gran diferencia es que la espirulina no tiene paredes celulares de celulosa rígida, sino que es una pared blanda compuesta por mucopolímeros. ¿Qué significa esto? Más fácil. Imagínate la proteína. La proteína que tú quieras tomar, tal vez sintética, o sea, la que haces en un polvo para irte al gimnasio. O imagínate una proteína que vamos a consumir a nivel de alimentos, como por ejemplo el pollo. El pollo tiene proteína. Oye, Edwin, pero la carne de res tiene todavía más proteína. Sí, tienes toda la razón. Tiene más proteína. Los champiñones tienen también mucha proteína. Sí, tienes la razón. Tiene mucha proteína. Hay varios alimentos que van a tener proteínas. Y tu cuerpo requiere de manera esencial y fundamental la proteína. Acuérdense de esto. No podemos vivir sin proteína. Tengan eso aquí en mente, ¿ok? No se puede vivir sin proteína. La necesitas de manera indispensable. Ahora, puedes vivir con un déficit de proteína. sea, que en vez de que tengas, imagínate, ¿ok? 100 moléculas de proteína en tu cuerpo, a lo mejor tú nada más tienes 80. ¿Puedes vivir? Sí, pero vas a vivir mal. El primer cambio que vamos a notar será a nivel energético. Ese va a ser el primer cambio. Si tú no consumes proteína, te vas a sentir cansado. Si tú tienes proteína, te vas a sentir fuerte y con energía. Ese es el primer cambio. El segundo cambio es a nivel muscular. Si tú no tienes proteína, se te van a hacer tus músculos delgados. Ojo aquí, no estoy hablando de la estructura del paciente, del peso del paciente directamente. Estamos hablando del músculo. Habrá personas que tengan sobrepeso, pero el músculo es delgado. ¿Ok? Entonces, el músculo va a empezar a perder volumen. Si el músculo pierde volumen, independientemente de tu peso corporal, lo que vamos a sentir es la debilidad, el agotamiento, pero también habrá más permisos, por así llamarlo, para las enfermedades, para que se desarrollen esas enfermedades. ¿Cuál podría ser una de ellas? Y aquí vamos al tercer punto. Dolores articulares, señores. Esto no mucha gente lo sabe, pero hay mucha gente que va a masajes. Y te lo digo porque aquí también hay mucha gente que viene a masajes. Acuérdate que aquí también damos masajes. Y hay mucha gente que pide masajes. Están bastante ricos. Pero esos son para consentirte, no para curarte. O sea, si tú piensas que un masaje te va a curar, te lo digo desde ahorita, ni me marques, es más, ni vengas conmigo. Pues sí, porque si no después vas a andar diciendo, ay, no, yo ya fui con ellos, me dieron un masaje y ni me curaron. Pues claro, porque un masaje no cura. Pero ¿qué pasa? Que el problema real en el dolor de la rodilla, en el dolor del hombro, en el dolor de la clavícula, de la espalda, de la cadera, se pudo haber evitado en su totalidad tan solo si tú hubieras consumido proteína desde joven. Así de sencillo. No hubieras ocupado ni quiropráctico, ni masajista, ni que Edwin te diera una promoción, nada. Con que tú hubieras consumido proteína y hubieras hecho ejercicio, ¡con eso! Ah, pero no te enseñaron que nuestro cuerpo va a depender de dos estructuras para sostenerse. El hueso y el músculo. De hecho, te han enseñado a ti y nos han enseñado en las escuelas y uno tiene la creencia de que el que hace el sostén es el hueso, el esqueleto. Pero en realidad, si tú agarras ese esqueleto y lo sueltas así sin nada, todos los huesos se van a caer al piso. El que permite y el que hace, el que realiza el movimiento es el músculo. El músculo, por ejemplo, te lo he dicho muchas veces, el glúteo, o sea, las pompas, son aquellos que se actúan cuando hay que dar la pierna hacia atrás. Quiero que hagas un reto tú. Levántate, por favor, ponte en firmes como un soldado y camina 3 pasos, pero lento. 1, 2, 3. Perfecto. Si tú lo hiciste, o por lo menos te lo imaginaste, te habrás dado cuenta de algo. Una pierna la levantas para dar el paso hacia enfrente, pero la de atrás avienta la pierna hacia atrás. Y gracias a ese movimiento del glúteo, que se combina obviamente con el cuádriceps, obviamente tiene que ver muchísimo el gemelo y hay muchas cosas involucradas, pero para más sencillo, ahorita vamos a hablar solamente del glúteo. Avienta la pierna hacia atrás, activando el músculo, y eso permite que tu cuerpo se desplace hacia enfrente. Ya diste el paso. Ahora, el paso está enfrente. Para dar el siguiente paso, ¿qué tienes que hacer? Levantar la otra pierna y el pie que se queda en el piso avienta la pierna hacia atrás. Es músculo. Entonces, el caminar, si a ti te cuesta trabajo, es un problema muscular. Oye, Edwin, ¿qué crees? Que a mí me cuesta trabajo caminar, pero porque me duele la rodilla. Ah, bueno, es que tu problema es muscular. Pero, como no te atendiste a tiempo, como no hiciste caso a tiempo, entonces ahora tienes problemas también ya estructural. O sea, ahora ya también te duele tu rodilla. Tal vez ya hasta tienes un desvío de la rodilla. A lo mejor ahorita ya tienes artritis, por ejemplo. ¿Sí? Podría ser. A lo mejor ahorita ya tienes problemas de una artrosis, por ejemplo. ¿Sí? Todos esos problemitas. Entonces, yo te invito a ti a que primero fortalezcas tus músculos. Eso es lo primero que tienes que hacer. Y claro, también puedes fortalecer tu rodilla. Pero ¿cuál es la gran ventaja? Que Cloravit misma te va a ayudar. Porque recuerda que para poder fortalecer tu articulación requieres de el líquido sinovial, requieres de cartílago, de colágeno, requieres de agua. Todo eso va a depender del agua. Además de eso, requieres minerales como el fósforo, que viene en alga espirulina. El magnesio también lo tiene en alga espirulina. El calcio también lo tiene en alga espirulina. Entonces, si te das cuenta, ya tienes alga espirulina. Por eso Cloravit es tan bueno. Pero vamos a seguir hablando más de la alga espirulina. Primero vamos con una llamadita y ahorita continuamos con toda la información. Muy buenas tardes. ¿Quién habla de este lado? Hola, hola, buenas tardes. Dígame, ¿en qué le podemos ayudar, caballero? Claro, ¿quiere usted una promoción?
2: Sí, pues, correcto.
0: Gracias. ¿Usted la va a querer en sucursal o a domicilio?
2: A domicilio.
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2: Ok.
0: Muchas gracias. 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
2: Es la primera vez que te escucho. ¿Cuál es la promoción?
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0: Órale, pues, muchas felicidades. 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
2: Gracias.
0: Hasta luego, gracias a ti. Vámonos con otra llamada. Mira, de una vez entró otra, entonces vámonos con otra llamada. 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Buenas tardes, ¿quién habla de este lado?
3: Teresa.
0: Teresa hermosa, ¿qué te puedo servir, Tere?
3: Dile que quiero una promoción.
0: Claro que sí. Una promoción de 5 botellas por 1,100. Felicidades. ¿La quieres a domicilio o vienes a Chabacano?
3: Voy a ir a Chabacano.
0: Acá te espero, hermosa. Felicidades.
3: Muchas gracias.
0: Muchas gracias a ti. Vámonos.
3: Buen día.
0: Buen día igualmente para ti. 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Nos vamos a ir a un corte comercial, ¿vale? Vamos a un corte comercial y regresamos con más información. 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Vámonos a un corte comercial y regresamos.
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16: Lo que no sabías.
17: Las orcas no son ballenas reales. Pertenecen zoológicamente a la familia de los delfines oceánicos, siendo los más grandes del mundo.
16: Aprendamos juntos.
17: El desierto del Sahara era una región verde cubierta de lagos y praderas hace apenas unos 6.000 años atrás.
16: El apunte del día.
18: Las mariposas saborean la comida utilizando receptores químicos ubicados en sus patas antes de decidir poner sus huevos allí mismo.
16: Una vuelta al mundo.
17: Sydney, Australia. Sydney combina de manera perfecta el dinamismo económico de una gran metrópolis financiera con un estilo de vida relajado, soleado y profundamente conectado con la naturaleza. Esta joya de Oceanía da la bienvenida a millones de inmigrantes y estudiantes de todas las nacionalidades, atraídos por su excelente calidad de vida y su vibrante mercado laboral. El puerto de la ciudad es su corazón geográfico y visual enmarcado por la icónica y majestuosa Ópera de Sydney y el imponente Puente de la Bahía. Sus concurridas playas urbanas, como Bondi Beach, fomentan una cultura del bienestar y el deporte al aire libre que define el día a día de sus habitantes. Sydney es un destino cosmopolita tolerante, moderno, ecológico y abierto al mundo.
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Y continuamos en este su programa de casa, en el Centro Alternativo de Salud y Alivio. 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Ok, entonces, nos quedamos en el apartado de las proteínas, ¿ok? ¿Qué es lo que pasa con las proteínas? Lo que pasa con las proteínas es que son un macronutriente. Imagínate una bola de nieve, así grandota, pero de puros nutrientes. Se llaman aminoácidos, ¿ok? Y es lo que tu cuerpo necesita y es lo que tu cuerpo requiere para el dolor de rodilla, para el dolor de la cabeza, para la memoria, para la atención, pero también para tu actitud, para que sigas echando ganas a la vida, para la depresión, para la ansiedad, para dormir. O sea, la proteína por eso es que es tan importante y te lo repito, no puedes vivir sin proteína. De hecho, hay gente que se vuelve vegetariana en su totalidad de una manera inculta, porque nada más lo hacen ellos. No van a un doctor, no van a un endocrinólogo, no van con un nutricionista. No, nada más ellos dicen, ya no va a comer carne. Y confunden carne con proteína. Entonces no consumen ni siquiera proteína vegetal. ¿Y qué pasa? Una gripa y se mueren. Es muy delicado. O una anemia. Por eso es tan delicado. Entonces, no podemos vivir sin la proteína. Y con un déficit de proteína puedes vivir, pero vas a vivir mal. Eso que quede claro. Ahora, por eso tú necesitas proteína. No forzosamente que la compres en un gimnasio, que la compres en una tienda o que me la compres a mí. Lo puedes tú obtener a través de los champiñones. Consume, por ejemplo, huevo. El huevo tiene mucha proteína. Consume carne de res. Pollo, salmón, eso es proteína, ¿vale? Acelgas, no, perdón, soya, consúmelas.

0: un macronutriente. Acuérdate que es una bola grandota que el cuerpo no puede absorberla. ¡Oh, qué le, Edwin! Entonces no puedo vivir sin ella, pero el cuerpo no la puede absorber. Está difícil, está imposible. Es como si dijéramos que necesitamos oxígeno, pero el cuerpo no puede respirar. No, pues entonces ya nos morimos todos, ¿verdad? Es la gran contradicción del cuerpo, que necesita proteína, requiere proteína, no puede vivir sin proteína, pero no puede absorber la proteína. Afortunadamente, el cuerpo es tan inteligente, tan sabio y tan capaz que ya tiene métodos de acción. Y lo que hace es que genera ácidos, ¿ok? Sintetiza ácidos. Uno de ellos, por ejemplo, es la bilis. Otro de ellos muy conocido, el ácido úrico. Y entonces, estos ácidos nos ayudan a desdoblar el alimento, la proteína, para poderla separar. Y ahí entramos a otros detalles que vamos a hablar de la síntesis proteica y el metabolismo de las proteínas, que te contaré más adelante. Pero te involucra el ADN, se involucra el ARN y tenemos un gran de compuestos que van a estar en nuestro organismo para que al final tú simplemente puedas estar bien. Pero ¿qué pasa si yo consumo mucha proteína? Ah, bueno, entre más proteína consumas, más ácido úrico va a generar el cuerpo. Y entre más proteína y más ácido úrico, ¿qué va a pasar? Ah, es cuando te duele el dedo gordo del pie. Es cuando se te inflama la rodilla. Es cuando dicen, tienes gota, ¿verdad? Es una condición médica, es una enfermedad. ¿Pero qué crees? El alga espirulina no produce eso. ¿Por qué? Porque no tiene la pared celulosa. Ahorita te lo explico más a detalle. Vamos con más llamada. Y presta mucha atención porque en serio que este tema es muy interesante. Buenas tardes, ¿quién habla de este lado?
1: Hola, buenas tardes.
0: Don
1: Habla.
0: Heriberto.
1: Otra vez yo.
0: ¿Cómo está? Buenas tardes, dígame en qué le puedo
1: Muy
0: ayudar.
1: bien, muy bien. Quiero la promoción del Cloravid.
0: Felicidades. ¿Qué promoción va a querer? ¿5 por 1100 o 10 por 2000?
1: La de 5 por 1100.
0: Órale, pues. La quiera
1: Pero,
0: domicilio. Ajá, dime.
1: ¿podría ir mañana recogerlo aquí a Chabacano?
0: Claro que sí. Mañana nos vemos acá en Chabacano con mucho gusto.
1: Ah, ok. Muchas gracias.
0: Gracias a usted. Felicidades.
1: Gracias. Hasta
0: Hasta
1: luego.
0: luego. 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Pero bueno, ahorita vamos con todas las promociones, ¿vale? Ya en un momentito abro la línea telefónica. Ay, discúlpame, Mari. Se me fue a mí. Regresamos de un corte comercial a su programa Casa. Todavía no me acostumbro, Mari, pero discúlpame, discúlpame. Espero te sirva que lo dije ya después, por lo menos. Bueno, vámonos con el tema de Cloravir. Es que ya cambiaron algunas reglas y todavía no me acostumbro, señores. Bueno, ¿qué pasa entonces con la proteína? La proteína es un macronutriente. Requerimos de ácido. Ya entendimos eso. Para poderlo desdoblar. Cuando tú consumes la proteína de la alga espirulina, como no hay una pared celulosa que sea rígida, al contrario, se conoce como pared blanda, entonces no necesitas tanto ácido para poder desdoblar esa proteína. Lo cual, número uno, absorbes más fácil la proteína. Facilita la absorción de los nutrientes. Pero el número dos, evita las enfermedades consecuencia de ese proceso. ¿Cuáles serían? problemas del riñón.

0: problemas de ácido úrico y problemas de hígado graso. Entonces, por eso la gastrulina es tan buena. Porque, número uno, quita del panorama, quita del mapa el riesgo del ácido úrico, el riesgo de fallar en el riñón y el riesgo de problemas de hígado graso. Y además de eso, te facilita la absorción de la proteína, dándote más fuerza, más energía y un mayor desarrollo muscular, lo cual provoca una cadena de beneficios. Al momento de tener eso, pues llegas a una vida más longeva, tienes mayor claridad mental, tienes menos estrés, tienes una mayor capacidad de movilidad, tantos beneficios. Ya como el músculo es más grande y es más fuerte, entonces ahora el peso corporal se reparte y ya no lo carga todo el hueso. Entonces evitas hernias discales, dolores de espalda, artrosis y tantas cosas más. Por eso es tan importante la alga espirulina. Entonces yo ya muy pronto voy a sacar una alga espirulina que va a ser totalmente pura y orgánica, ya lo saben. Yo siempre te doy la mejor calidad. No lo he podido sacar porque es que ya tengo la alga espirulina. La verdad ya la tengo desde cuando. Pues estamos dándote Cloravid y tiene alga espirulina. Pero es que yo quiero sacar la alga espirulina junto con moringa. Porque la moringa también es un súper nutriente. Es como un multivitamínico a nivel natural. Y no tengo una moringa que sea realmente así. Como a mí me gusta darles las cosas. Si es primera vez que me escuchas, a mí me gusta a todos mis pacientes darles lo mejor. Lo mejor. A mí me gusta que el paciente se sane. Porque de hecho los productos que yo les vendo a ustedes son los productos que me tomo yo. Que se toma mi familia. Que se toma mi mujer. Mi mamá. Entonces, pues obviamente les doy lo mejor. Lo mejor de lo mejor. El café, es el café que yo tomo. El multivitamínico que les he vendido, es el que me tomo yo. ¿Sí? La Cloravil, es el agua que tomo yo. La gente que viene a consulta, hasta me ha visto aquí con mi botella de agua tomándome mi Cloravil. En recepción. Entonces, quiero sacar una alga espirulina combinada con moringa. Y te va a ayudar mucho. 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Además, tiene la alfalfa. Además, tiene el nopal. 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Además de eso, contiene clorofila orgánica. Que ya hablamos de la clorofila orgánica, la importancia. ¿Cuál es la importancia? A ver, que alguien me marque y me diga, ¿cuál es la importancia de que Cloravid tenga clorofila orgánica? ¿Cuál es la importancia de que yo le dé a mi cuerpo clorofila orgánica? ¿Por qué es importante que si voy a tomar clorofila, cuide y procure que sea clorofila orgánica? ¿Por qué le voy a dar a mis hijos clorofila orgánica? ¿Por qué me voy a esmerar tanto y voy a recalcar tanto en que mi nieto, en que mi abuelita, en que mi esposo, en que mi hermana que es diabética, consuma clorofila orgánica? ¿Por qué? Porque al ser el extracto puro de la clorofila, número uno, es más fácil que llegue a la sangre. Y número dos, desintoxica más rápido, depura más rápido. Pero número tres, entre más orgánica sea y más puro sea la clorofila, mayor cantidad de magnesio va a tener. Y acuérdate que el magnesio se involucra en más de 300 funciones de tu cuerpo. Desde la digestión, desde el sistema nervioso, desde el corazón, la hipertensión, el sueño, la vigilia, el músculo, el tendón. Más de 300 funciones dependen directamente del magnesio. La alfalfa también tiene magnesio. De hecho, la alfalfa no solamente te va a ayudar para al hueso con el magnesio. La alfalfa directamente tiene vitamina K y también contiene calcio. Si tú le sumas a eso el supernutriente de la alga espirulina, que te va a ayudar con la proteína y que además te va a quitar los riesgos, y que además de eso, el alga espirulina en sí misma también tiene calcio y también tiene vitamina K. De hecho, la alga espirulina contiene todas las vitaminas, a excepción de la vitamina C. Es la única que no tiene. Pero de ahí en fuera tiene todas las vitaminas. Oye, güey, pero no tiene vitamina C y yo quería vitamina C. El nopal ya tiene vitamina C. La sábila ya tiene vitamina C. Es la gran ventaja de Cloravid, que cubre todos los aspectos, por donde tú lo veas. Ahora, fíjate nada más. Todavía me falta más hablar de la alga espirulina, porque las proteínas de alto valor biológico, la proteína que contiene el alga espirulina, representa entre un 60 y hasta un 70% del peso del alga espirulina. Imagínate nada más. O sea que, imagínate que vamos a tener un examen de la escuela, ¿ok? Vamos a cruzar de año. Y el 70% vale el examen. Entonces, con que me saques 10 en el examen, ya pasaste con 7. Ya pasaste. Ya lo demás, pues ya es extra. Pues imagínate si era la espirulina. El 70% es de proteína. Pues ya pasaste. Ya desde ahí en adelante, pues tú comete una ensalada con pollo. Ya es algo extra que le puedes dar a tu cuerpo. Y créeme que va a ayudarte bastante. Además, algo muy importante de la alga espirulina es que como tiene el mayor porcentaje, el 70%, es de proteína, entonces contiene todos los aminoácidos esenciales. Ahora, ¿qué son los aminoácidos esenciales? Este tema te lo voy a dejar para mañana, porque ya se me acabó el programa y ya nos tenemos que ir con promoción. Pero te lo digo muy rápido. Tu cuerpo necesita y requiere de proteínas, ¿ok? Eso ya tú lo sabes. Y las proteínas están conformadas por aminoácidos. Hay tres tipos de aminoácidos. Tenemos como primer lugar los aminoácidos no esenciales. ¿Por qué se llaman así? Se llaman así porque no es esencial que tú los consumas. El cuerpo los produce, el cuerpo los genera, entonces pues no es necesario que tú los consumas. No es esencial. Por eso se llaman aminoácidos no esenciales. Tenemos los aminoácidos condicionales, los cuales el cuerpo sí los genera, pero dependiendo de nuestras condiciones de vida, tal vez requiramos más. ¿Ok? O sea, tu cuerpo ya genera aminoácidos para el estrés. Pero a lo mejor tú te estresas demasiado. Entonces necesitas más aminoácidos. Son condicionales. Y tenemos los aminoácidos esenciales. Estos aminoácidos esenciales se llaman así porque tu cuerpo no los puede sintetizar, tu cuerpo no los puede generar. Entonces, es necesario que tú los consumas. Te voy a hacer una pregunta. ¿Tienes una idea de en qué alimento consumimos la valina? Oye, Edwin, ni siquiera sé qué es la valina. Bueno, ¿en qué alimento puedo consumir el triptófano? Edwin, ni sé qué es el triptófano. Bueno, la leucina, la isoleucina. Edwin, no tengo ni idea de qué me estás hablando. Lo sé. Por eso estás enfermo. Pero te voy a adelantar algo. No vienen los tamales, no vienen el pan de muerto. No vienen los chilaquiles, en los totopos, en las gorditas, no vienen eso. Pero por eso es que entonces vives con estrés, con ansiedad, con dolor, con enfermedad. ¿En dónde sí vienen todos los aminoácidos, eh? Todos. En el alga espirulina. Por eso es tan buena la clavida. 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Si quieres aprender más, escúchame todos los días, de lunes a viernes a las 12. De lunes a viernes a las 12. Mañana voy a dar más temas, ¿eh? Mañana seguimos con los aminoácidos, sigo con la alga espirulina. Sábados y domingos, el programa es a las 9. Sábado y domingo a las 9, de lunes a viernes a las 12. Sigue aprendiendo, sigue escuchando, pero sobre todo, sigue cuidándote. 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
0: 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Buenas tardes. 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Bien fácil, Diana. 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No hay nada más importante que tu salud. 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Los dejo con Shanique. Nos escuchamos. Hasta mañana.
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9: Muy buenas tardes, este es el adelanto informativo. Después de al menos 3 días de búsqueda, elementos de Protección Civil y bomberos de la Barca capturaron un tigre que había sido visto en la comunidad de La Providencia, donde presuntamente atacó a un bovino. Un choque frontal se registró la mañana de este lunes en el cruce de Avenida Parres Arias y la Avenida Las Torres, en la colonia Belénes, municipio de Zapopan. Dos sujetos ingresaron a una finca en la colonia Jardines Alcalde de Guadalajara para atacar a una mujer de 39 años. Policías municipales le encontraron sin vida con heridas de arma blanca en tórax y extremidades. Autoridades ya buscan a los causantes. Soy Sebastián Miermid y en una hora más información.
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10: La ninfa o Carolina. La ninfa es una pequeña cacatúa originaria de Australia que se ha convertido en una de las aves de compañía más deseadas del mundo gracias a su carácter afectuoso y su cresta móvil, la cual expresa sus diferentes estados de ánimo con total claridad. Estas aves son sumamente inteligentes y poseen una capacidad asombrosa para silbar melodías completas con una precisión increíble, interactuando activamente con los miembros del hogar. A diferencia de otros loros más grandes, las ninfas son pacíficas y disfrutan posarse en el hombro de sus dueños para recibir caricias prolongadas en la cabeza. Su mantenimiento requiere una jaula amplia, una alimentación variada y oportunidades para volar en espacios controlados y seguros. Su mirada expresiva y sus simpáticas mejillas anaranjadas conquistan de inmediato el corazón de cualquier amante de las aves.
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12: Es la 1:00 p.m, tiempo del centro de México. En este lunes 28 de septiembre del 2026 en Nueva York, las 15 horas concluyen las actividades de la Asamblea General de Naciones Unidas. Luego de una semana de posicionamiento sobre los temas principales de la agenda global, la guerra en Ucrania, el conflicto en Medio Oriente, el futuro de la inteligencia artificial, en Madrid, en España, a las 21 horas, cientos continúan acampando en la Puerta del Sol en protesta que inició desde el sábado por la crisis de vivienda que enfrenta el país para exigir que se detenga el aumento exagerado en el costo de la vivienda, sobre todo en las grandes ciudades. Las protestas se incrementaron por el desalojo el miércoles pasado de Mari Carmen, una mujer de 87 años con 7 décadas viviendo en un piso madrileño. En Teherán, en Irán, las 22:31, el líder supremo Mojtaba Jamenei afirmó este lunes que Estados Unidos se verá obligado a abandonar Medio Oriente por sufrir dolorosos golpes en el conflicto con ese país. En un mensaje difundido por la televisión estatal, el líder iraní dijo que el mar Arábigo pronto estará libre de fuerzas enemigas. Son los puntos en donde se genera la noticia y desde donde estaremos informándole a lo largo de este espacio. Yo soy Enrique Acevedo. Le doy la bienvenida. Estamos en tiempo real y le tenemos información en desarrollo.
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12: Vamos con Enrique Hernández en la Secretaría de Gobernación. Ya se prepara todo para el informe Ayotzinapa a 12 años de lo ocurrido. Sabemos que están acondicionando el salón en donde se dará a conocer este reporte. Cuéntanos, Enrique, ¿cómo estás?
14: Es correcto, ¿qué tal? Muy buenas tardes. Te saludo con gusto. Esto se trata de los avances en las líneas de investigación de la desaparición de los 43 estudiantes de la Escuela Normal Rural Raúl Isidro Burgos en Ayotzinapa, Guerrero. De esa forma, tocayo, hay que recordar que se había dado a conocer que iban a dar a conocer nuevas líneas en las investigaciones. Pero también pues llama la atención que se ha confirmado que esta conferencia de prensa no va a ser encabezada ni por la secretaria de Gobernación, Rosicela Rodríguez, ni tampoco la fiscal especial, Ernestina Godoy. Va a ser encabezada por el subsecretario de Gobernación, Arturo Medina, así como Mauricio Razarán, que es el encargado el encargado de las investigaciones del caso Ayotzinapa. Faltarán unos cuantos minutos porque ya está todo listo aquí para que inicie esta conferencia donde, bueno, a manera de observación, parece un conversatorio. Hay dos sillones individuales que están justamente parte del escenario y un podium donde seguramente van a dar a conocer pues más detalles de esta conferencia. El reporte.
12: Perfecto, tocayo Enrique Hernández, estaremos pendientes. Regresamos contigo más adelante. Tenemos información sobre el impacto del huracán Polo que se espera poco después de las 16 horas, horas del centro. Hora del centro del país, de las 4 de la tarde en Baja California, poderoso huracán categoría 3. Veremos si empieza a desorganizarse, a perder intensidad conforme se acerque ya a este impacto de la península de Baja California. Después se prevé que siga hacia Sonora, en la zona entre Guaymas, entre Ciudad Obregón, con un impacto ya como categoría 1, pero con mucha, mucha lluvia por la manera en la que absorbió a Odalis, otro huracán que se encontraba en el Pacífico, mientras se desarrolla un nuevo huracán en las costas del Pacífico Sur, con una trayectoria nuevamente que lo lleva hasta Baja California. Así que ese tema, muy pendientes de los anuncios de los precandidatos de Morena que va completando su lista de aspirantes. Ojo con Chihuahua, por todo lo que significa Chihuahua, pero ¿sabe también por qué? Porque dejan el anuncio de Chihuahua, me parece, hasta el último, es lo que tengo entendido. Será el último de las precandidaturas anunciadas. No vaya a ser que están acomodando ahí todo para que después puedan argumentar que hay criterio de género y que esa es la razón por la que se escoge a alguien sobre alguien más. Ya sabe, ¿no? Pausa, volvemos en tiempo real.
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20: Playa de las Catedrales, España. Ubicada en la costa de Galicia, el verdadero nombre de este monumento natural es Playa de las Aguas Santas. Su fama global proviene de las impresionantes formaciones rocosas esculpidas por el mar Cantábrico a lo largo de los siglos. Durante la marea baja, los visitantes pueden caminar bajo monumentales arcos de piedra y explorar cuevas marinas que recuerdan a la arquitectura gótica de una catedral. Es un paisaje dinámico y exótico que cambia por completo en cuestión de horas según suba el mar.
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21: Taxco Guerrero. Construido de forma caprichosa sobre las laderas de la montaña, este pueblo es mundialmente reconocido por su profunda tradición platera. Sus estrechas calles empedradas y la majestuosa iglesia de Santa Prisca crean un paisaje urbano colonial único. Recorrer sus platerías artesanales y subir a sus miradores regala postales inolvidables llenas de historia viva.
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22: El rugido de un león adulto puede escucharse hasta 8 kilómetros de distancia en una noche clara y despejada.
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23: Ensalada fresca de atún. Mezcla una lata de atún en agua con cubos de pepino, jitomate, hojas de espinaca y cilantro picado. Adereza únicamente con limón y sal de mar. Esta opción es rápida, económica, refrescante y aporta proteínas de excelente calidad.
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22: El estado de Alaska es el lugar de Estados Unidos donde hay más personas que caminan diariamente hacia su trabajo.
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12: Ya estamos de regreso en tiempo real. Gracias por continuar con nosotros. Vamos directamente, ya se lo adelantaba al inicio del programa, Sara Pablo nos tiene la información sobre los precandidatos de Morena. Este lunes el partido Morena presenta a sus, lo que llama, coordinadores estatales hacia la elección del próximo año. Empezaron con la designación de Elícer Cervantes Rojas, el coordinador estatal en San Luis Potosí. Ahí Morena no va en alianza con el Partido Verde. Se espera que el Verde elija a la esposa del gobernador Ricardo Gallardo, Ruth González, como candidata. Y lo ha hecho también ya con el caso de Tlaxcala, Ana Lilia Rivera. Y esperamos entonces los anuncios más adelante de Nuevo León, Nayarit, Sonora, Baja California Sur y Chihuahua. Sara Pablo nos tiene la información. Querida Sara, ¿cómo estás?
0: ¿Cómo estás, Enrique? Muy buenas tardes. Sí, en este momento está haciendo uso de la palabra la senadora con licencia, Ana Lilia Rivera, quien ha sido designada como coordinadora de la transformación en Tlaxcala y seguramente pues será la candidata de Morena, Partido Verde, porque el PT sigue sin aparecer en estas presentaciones a la gubernatura de Tlaxcala. Decirte que llama la atención que en este nombramiento, donde también sonaba fuerte el alcalde con licencia de Tlaxcala, Alfonso Sánchez, no se encuentra presente en este anuncio que se ha hecho ya por parte de la dirigencia. Veremos pues si posteriormente se sabe si ha aceptado el resultado de la encuesta o hay alguna inconformidad. Ya lo decías un poco más temprano, pues Morena empezó con estos nombramientos y designó a Eli Cervantes Rojas como el coordinador de defensa de la transformación en San Luis Potosí. Él era director de la Secretaría de Infraestructura y bueno, pues ahora ha asumido este nombramiento partidista. Hay que decir que su designación se dio pese a que no se registró como aspirante. Se argumentó que fue una propuesta de consenso y bueno, pues él no había pues manifestado, alzado la mano con sus aspiraciones. Sin embargo, pues se ha determinado por parte de la dirigencia de Morena que él encabece estos esfuerzos. Y Tlali Hernández, la presidenta de la Comisión de Elecciones de Morena, señaló que es la única entidad donde Morena no va a competir en coalición, y es que recordemos, se prevé que el Partido Verde postule a la senadora Ruth González Silva, esposa del gobernador Ricardo Gallardo, lo que va en contra de los estatutos del partido, en contra del nepotismo. En sus primeras declaraciones, Cervantes Rojas dijo que San Luis Potosí no se hereda y rechazó justamente el nepotismo. Él descartó que su eventual candidatura vaya a ser solamente testimonial ante la ventaja en las encuestas de la senadora González Silva y confió que ni el dinero ni el tiempo que le llevan de ventaja impidan que, dijo, la verdadera transformación llegue a la entidad. Esto fue lo que comentó cuando pues tomó posesión de este cargo partidista.
1: Habrá quienes crean que los recursos económicos serán definitivos, o el clientelismo, o los lazos familiares. Coincido plenamente con nuestra presidenta de México y estoy convencido que también lo estará la gran mayoría del pueblo potosino, en rechazar el nepotismo y a la clase política que hace negocios al amparo del poder.
0: Esto que le toca vivir a México. Pues esto es lo que dijo Enrique, y hoy Morena va a cerrar esta primera etapa de cara a las elecciones del 2027. A la 1:00 p.m. se tenía previsto que se diera a conocer el coordinador o coordinadora de Nuevo León, luego Nayarit, a las 2:30. A las 4 Sonora, Baja California Sur y ya por la noche Chihuahua. Sin embargo, pues hay algo de tiempo de retraso porque pues son casi ya 2 horas. Entonces, bueno, pues como sea, son los nombramientos que se darán a lo largo del día de hoy, Enrique.
12: Sí. ¿Hay alguna razón en especial, digamos, en el orden de los anuncios, Chihuahua al final del día de hoy?
0: Pues no se dio a conocer ninguna razón en específico. Así es.
12: Okay. No, perfecto. Muchas gracias, Sara Pablo. Como siempre, la información completa ya estaremos pendientes y regresaremos contigo más adelante si es necesario. Le preguntaba a Sara Pablo sobre el orden de los anuncios, porque al ser un tema tan delicado en esta disputa interna dentro de Morena, lo de Chihuahua, ¿no? Claramente, no estoy hablando de ninguna sorpresa, la manera en la que esa designación define muchas cosas, pues llama la atención que la dejen hasta el final. Y no me sorprendería, porque ha ocurrido antes, pues que esto sea para acomodar las fichas, ¿no? Y que eventualmente pues, estén todas las posibilidades sobre la mesa y se pueda decir, no, es que fue el criterio de género. O sea, el resultado de la encuesta es uno, pero el criterio de género es otro y por eso lo estamos anunciando de esta forma. Así que, atención, me parece interesante que se haya dejado hasta el final de todos los anuncios el de Chihuahua, porque pues conocemos cómo está ahí la disputa por esa precandidatura y lo que significa, independientemente de que después tenga que haber una campaña formal frente a la candidatura de oposición que se presente o las candidaturas de oposición que se presenten. En este caso, en Chihuahua, pues no son de oposición porque ahí gobierna el PAN, pero pues el proceso, digamos, ya formal de 2027. Bueno, vámonos con otros asuntos. Rocío Galván es corresponsal de Grupo Fórmula en Baja California. El regreso de Ernesto Rufo a Ensenada, un regreso que tomó varias horas, un viaje de 40 horas por carretera. El exgobernador de Baja California llegó por la mañana, hoy, lunes, a su domicilio. Desde Almoloya, Estado de México, le informábamos el fin de semana que fueron modificadas las medidas cautelares como parte del proceso judicial en su contra por una presunta participación en la red de contrabando de combustibles de la que se le acusa. Allá en Ensenada fue recibido por su hija Verónica, por familiares, vecinos. Declaró que todos debemos estar preocupados porque las cosas no van bien en nuestro país y tenemos mucho que hacer para arreglar lo que se necesita arreglar. El ex gobernador de Baja California continuará desde su domicilio el proceso penal en su contra. Rocío Galván, cuéntanos, ¿cómo estás?
4: ¿Qué tal, Enrique? Te saludo con gusto, igual que tu audiencia y tu equipo. Sí, exactamente lo que tú narrabas, el exgobernador de Baja California, Ernesto Rufo Appel, llegó hoy a las 6:41 a su casa en Ensenada, que se convierte en su prisión domiciliaria, esto en el centro de este municipio. Y bueno, lo que tú comentabas es un llamado a la reflexión y arreglar las cosas que se necesitan, porque dice que no va bien el país. Luego de este traslado terrestre de más de 40 horas del altiplano a Ensenada, llegó a esta casa, platicó con los medios sobre la situación del país y declaró que no va a hablar de su asunto porque así se lo pidió el juez. Dijo que el juez le solicitó abstenerse de emitir opiniones sobre el caso para evitar afectaciones en el proceso y que en lo que respecta al asunto de esta causa legal no va a dar opiniones porque puede afectar el proceso. Enfatizó la importancia de mantener una postura constructiva y reflexiva y que dijo también que hay que ver las cosas de forma positiva y todos como mexicanos nos encontramos en el camino. Al llegar a su vivienda, como tú decías, fue recibido por su hija, parte de su equipo legal, también médicos, dos médicos que iban a revisarlo, amigos, vecinos y pues muchos periodistas, Enrique. Vale la pena señalar que respondió varias preguntas de los medios, entre ellas, pues cómo fue su vivencia dentro del penal. Y dice que todo el mundo se ayuda, que se platican, que pues se trata de aguantar lo que le llaman el carcelazo, que es una situación en la que se deprimen quienes están allí adentro. Dice que caminaba con exgobernadores que están detenidos allí, que hay dos corredores y él no habló. Cuando se le preguntó si había convivido con narcotraficantes, dijo que no. Entonces platicaba, dice que de política, con César Duarte de Chihuahua, con Mario Marín de Puebla, con Tomás Yarrington, exgobernador de Tamaulipas, y también con el exgobernador de Guerrero, Ángel Eladio Aguirre, que también está interno en este penal. El exgobernador detalló que la rutina era de 4 horas fuera de celda y 20 horas encerrado, que juegan voleibol y otras cosas, pero que en realidad lo que hacía era platicar. sobre su salud después de este traslado de 3.000 kilómetros por tierra y con una operación reciente de cadera, dijo que pues aquí está, que las medicinas se las toma, que le dejaron pasar el aparato para dormir porque tiene apnea de sueño y pues ahora va a estar en Ensenada. Quienes conocen este tipo de casos dicen que podría estar como 6 meses en esta prisión domiciliaria. La Guardia Nacional está presente todo el tiempo, Enrique, y bueno, pues es lo que te puedo narrar hasta el momento.
12: Perfecto, Rocío, te agradecemos el reporte allá desde Baja California. Seguiremos pendientes de este asunto. Gracias.
4: Hasta luego.
12: Bueno, un traslado, uno puede entender que haya protocolos, que haya, pero es que es la cereza en el pastel en un proceso pues desasiado, ¿no? Otra vez, otro frente de la fiscalía en donde pues se actúa con muy poco rigor, con un desorden que es muy evidente. Y digo un frente más porque mire que hay varios y se van acumulando. El tema está ahí. Ni siquiera estoy seguro que se trate del caso lo que estrictamente deriva en esta decisión. Es casi una salida para salvar cara, ¿no? De parte de la fiscalía, lo que ha sucedido con Ernesto Rufo y pues hay poca claridad sobre las acusaciones y los elementos que derivaron en esas acusaciones, que debería ser lo central en este asunto. Ya comenzó el informe del gobierno federal sobre la investigación de los normalistas de Ayotzinapa. Arturo Medina Padilla, el subsecretario de Derechos Humanos de la SEGOB, ha comenzado con esta conferencia. Obviamente estaremos llevándole actualizaciones en cuanto tengamos la información. Ahí está nuestro compañero Enrique Hernández, lo escuchábamos al inicio del programa. Permítame hacer una breve pausa y regresar con más información que empieza con todo esta semana. Ya volvemos.
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26: Tenemos mucho que hacer para poder arreglar las cosas que se necesitan arreglar. Debemos encontrarnos todos para recuperar el orden, aseguró esta mañana el exgobernador de California, Ernesto Rufo, al llegar a su casa en Ensenada, después de estar 72 días preso en el penal del Altiplano. Se prevé que el huracán Polo impacte entre las 4 y 6 de la tarde en las inmediaciones del municipio de Comondú, en Baja California Sur, como categoría 3 o probablemente 2. Así lo informó la coordinadora de Protección Civil, Laura Velázquez. Por la mañana, el dólar interbancario se cotizó en 17 pesos con 87 centavos.
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12: Ya estamos de regreso en tiempo real. Gracias por continuar con nosotros en este lunes 28 de septiembre. Se nos termina el mes y ya entramos a la última etapa del año, octubre, noviembre, diciembre, con muchísima información en esta semana, en este día. Vamos hasta Palacio Nacional. Israel Aldave tiene detalles de la conferencia esta mañana. Cuéntanos, Israel, te escuchamos.
2: Hola, ¿qué tal, Enrique? Gracias. La presidenta Claudia Sheinbaum instruyó a las secretarías de Gobernación y de Seguridad estrechar la coordinación con el gobierno del estado de Morelos y con las autoridades de la Universidad Pública de esa entidad para atender el caso de los estudiantes que han sido asesinados en los últimos días.
10: Entonces, que nos pongamos en contacto con la rectora de la universidad y también con los estudiantes para ver de qué manera, exactamente qué es lo que está pasando, y de qué manera se puede hacer mayores acciones de prevención con los estudiantes de la Universidad Autónoma del Estado de Morelos. Entonces, en este momento Rosa Isela está tratando este tema y además trabajar, le pedí a Omar, particularmente para la ciudad de Cuernavaca, en donde también son delitos del fuero común, principalmente los que están ocurriendo en Cuernavaca. Ha bajado mucho los homicidios, pero robos y otros temas tienen algún incremento.
2: En otro tema, luego de la detención del presidente municipal de Juchitán, Oaxaca, el morenista Miguel Sánchez, por vínculos con el crimen organizado, la mandataria reveló cómo fue que se designó al alcalde sustituto.
10: También le pedí a la secretaria de Gobernación que estuviéramos muy pendientes y en contacto con Juchitán, con ciudadanos, para ver quién pudiera cubrir al presidente municipal o quién pudiera entrar a ser presidente municipal sustituto, dada la decisión del gobierno del estado de la desaparición de poderes. Hubo una consulta con diversos ciudadanos de Juchitán. Quien queda es el jefe de bomberos de Juchitán en este momento como presidente municipal sustituto. No pertenece a ningún partido político.
2: Por otra parte, ante el traslado por carretera de más de 30 horas desde el penal del Altiplano hasta Ensenada, Baja California, para cumplir con su prisión domiciliaria del exgobernador Ernesto Rufo, acusado de delitos relacionados con el robo de combustibles, la presidenta dijo que se le informó en el Gabinete de Seguridad de esta mañana que así fue el procedimiento que ordenó el juez que lleva el caso.
10: Pregunté hoy en la mañana en el gabinete que por qué se le trasladó por tierra si era tan largo el recorrido. Me dijeron que se siguió la orden del juez. Esa fue la contestación que me dieron. De todas maneras, pues la fiscalía podría informar con más detalle. Pero que es un procedimiento que se ha hecho en otras ocasiones. Porque sí, pues es un trayecto muy largo. Pero dicen que es el procedimiento que normalmente determina el juez, a menos que haya alguna cuestión de riesgo adicional. Entonces, si la fiscalía pudiera informar, la información que yo tengo es que fue una determinación del juez y estuvo de acuerdo a su defensa. Es lo que me dijeron, no tengo la certeza de que así fue.
2: En temas de protección civil, Enrique, la presidenta de la República alertó a toda la población que vive en Comundú y en otras zonas del estado de Baja California, a donde, de acuerdo al pronóstico, se espera que esta tarde impacte el huracán Polo. Garantizo que existe plena coordinación con las autoridades estatales y municipales para poder enfrentar este fenómeno natural. El reporte que te tengo.
12: Perfecto, muchísimas gracias, Israel Aldave, con el reporte de esta conferencia. El tema de Oaxaca, Juchitán, el municipio de Juchitán, ya escuchábamos lo que dijo la presidenta por la mañana, pero el asunto tiene una serie de ramificaciones políticas, criminales, la intersección entre ambas, una serie de hechos que se explican con personajes y eventos locales y que revelan pues, una situación sumamente preocupante, la de la penetración de los intereses criminales, de las organizaciones criminales en los distintos niveles de gobierno en Oaxaca. ¿Hasta dónde? Es la pregunta. Guadalupe Tomás, por lo pronto ya empieza a operar una policía en Juchitán que llega después de la detención del alcalde la semana pasada. El fiscal dice que son 6 alcaldes los que son investigados por su presunta vinculación al crimen organizado. ¿Cómo amanecen las cosas hoy por allá? Cuéntanos.
11: Gracias, Enrique. Buenas tardes. Sí, ayer hubo una reunión del gobernador Salomón Jara y fue con la persona designada temporalmente como administrador municipal, Francisco Vázquez. Ellos hicieron una conferencia de prensa y mencionaron ahí 3 puntos que son, pues uno, lo que tú mencionas, va a haber una nueva policía municipal, se va a conformar apenas con personas que hayan pasado el tema del control y confianza para quienes están en activo. Y aparte, pues bueno, se va a abrir como el espacio a las personas que no tengan esta referencia y van a revisar, dicen, que no tengan vinculación con personas o con el crimen organizado. Es lo que están haciendo. Por lo pronto es la Secretaría de Seguridad Pública la que está asumiendo el control, pero ya informaron que va a haber una nueva policía en Juchitán. A partir de estos puntos se va a instalar también 2 arcos de seguridad en la zona y van a poner 13 cámaras del Centro de Comando y Control en el Plan Juchitán para la Paz. Hay que recordar que, bueno, pues estas cámaras fueron desactivadas por la Secretaría de la Marina y las Fuerzas Federales en una intervención pasada porque mencionaban que tenían espejos, eran espejos para estos grupos del crimen organizado. Una vez más se menciona como parte de las acciones la instalación de cámaras de vigilancia. Y también se anunció un programa social que va a llegar a los hogares juchitecos, un recorrido de casa por casa. Y bueno, pues esto en el programa que se llama Justicia para el Bienestar, les van a dar pues despensas y algunas otras beneficios de tipo social a las personas que viven en Juchitán. Y sí, en efecto, también hoy el fiscal general de Oaxaca, Bernardo Rodríguez Alamilla, dijo que existen por lo menos 6 carpetas de investigación más en contra de igual número de autoridades municipales por posibles nexos con la delincuencia organizada. Vamos a escuchar algo de lo que dijo.
13: Información que se nos ha solicitado, si existen algunas otras investigaciones en torno a autoridades municipales, sí, lo tengo que mencionar, sí existen por lo menos 6 carpetas más de investigación en proceso de integración en contra de autoridades municipales que pudieran tener algún nexo con el tema de delincuencia organizada.
11: De esta manera, Enrique dice que, bueno, pues van a continuar las investigaciones, que en algunos casos se está sustentando la denuncia, pero que sí hay otras autoridades municipales en distintas regiones de Oaxaca que tienen pues estos antecedentes por los que fue detenido Miguel Sánchez Altamirano, el expresidente ahora de Juchitán de Zaragoza, por sus presuntos nexos y protección a este grupo denominado Los Cromos. En el caso del Istmo, Los Cromos. En el caso de las otras regiones todavía no menciona, pero pues por lo menos 6 alcaldes más en Oaxaca, Enrique.
12: Perfecto. Guadalupe Tomás, estaremos muy atentos a la información. Te lo agradecemos. Buenas tardes.
11: Buenas tardes. Pendiente. Hasta luego.
12: Y muy pendientes a la información por esta pregunta con la que abrí el reporte de Guadalupe Tomás. ¿Hasta dónde se extienden los vínculos entre el poder político y el poder criminal en Oaxaca? En todo el país. Pero lo que estamos viendo hoy desarrollarse en Juchitán y en otras partes de Oaxaca, pues obliga hacernos esa pregunta en este momento, en ese lugar. ¿Quién sabía lo que estaba ocurriendo? ¿Cuál es el papel que tienen algunas de las autoridades de todos los niveles de gobierno en la situación por la que atraviesa actualmente no, solo no solamente la zona del Istmo, sino el Estado? Organizaciones sindicales, presuntamente magisteriales, el gobierno del estado, los alcaldes, los encargados de la seguridad, qué es lo que está pasando en Oaxaca y qué tan profunda es la penetración del crimen organizado en las estructuras políticas del Estado. Es un tema centralísimo, centralísimo. Vamos rápidamente con Mar Almeida allá en Chihuahua. Querida Mar, pues Maru Campos le ha pedido a la Suprema Corte de Justicia, dice, validar la ley estatal que anula elecciones en caso de que intervenga, dice, el crimen organizado en el proceso del próximo año.
14: Así es, Enrique, muy buenas tardes, qué gusto saludarte a ti al auditorio. Y fíjate, esta mañana la gobernadora se posiciona con este tema en donde, como ya bien introducías, pues el Congreso del Estado meses atrás hizo una propuesta por Acción Nacional en donde se solicitaba legislar el hecho de interrumpir una elección si se comprobaba que alguno de los candidatos pues participa con organizaciones criminales. Como dice el comunicado de la gobernadora, esto fue aprobado, pero no con los diputados de Morena, y ahora los diputados de Morena, Enrique, pedían a la Suprema Corte de Justicia que se anule. El día de mañana

0: pues empoderada por Morena y pues tiene el poder de Morena, y veremos qué es lo que sucede. Pues así el posicionamiento, Enrique, de la gobernadora María Eugenia Campos Galván en el estado de Chihuahua.
1: Perfecto, Mara Almeida, muchísimas gracias por la información. Chihuahua, ya lo sabe, le decía hace unos instantes, será el último de los estados en donde se designe a un precandidato en esta lista de Morena, y esto se espera ocurra hoy por la noche. Como también se espera que el impacto del huracán Polo sea por la noche, ya a partir de las 2 de la tarde se le pide a las personas en la ruta resguardarse, pero obviamente el impacto se espera pues entre 8 y 10 de la noche como un categoría 3. Ya volvemos.
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4: Dubái, Emiratos Árabes Unidos. Dubái ha emergido en pocas décadas desde el desierto para convertirse en una de las ciudades más hiperconectadas, lujosas y cosmopolitas del siglo XXI. Más del 80% de su población es de origen extranjero. La ciudad es famosa mundialmente por su arquitectura audaz que desafía los límites humanos, albergando el Burj Khalifa, el edificio más alto de la Tierra, e islas artificiales visibles desde el espacio exterior. Dubái funciona como un nexo comercial estratégico entre Europa, Asia y África, atrayendo inversiones, turismo de gran lujo y mentes brillantes orientadas a la innovación tecnológica. Es un oasis de modernidad donde la tradición árabe se enlaza con la ambición futurista más espectacular del planeta.
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5: La bandera de Dinamarca es la más antigua del mundo. Tiene más de 800 años y todavía se encuentra en uso.
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4: Brochetas de camarón y pimientos. Ensarta camarones limpios intercalados con trozos de pimiento morrón y cebolla morada en palitos de madera. Cocínalas a la plancha con un toque mínimo de ajo en polvo. Una opción marina elegante, rápida de preparar y muy magra.
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6: Las Águilas del América derrotaron 4-2 al equipo de Necaxa en el cierre de la fecha 10 del fútbol mexicano. Con este resultado, América es líder de la competencia junto con Toluca con 20 unidades, aunque tiene un partido pendiente. La selección mexicana de fútbol se presentó con empate ante Colombia en el arranque de la era Rafael Márquez. El partido fue disputado en Baltimore y la noche de ayer llegaron a Nueva York, donde este martes se enfrentan a Perú en el segundo de 4 partidos. Terminó la temporada regular en las Grandes Ligas y este martes arrancan las rondas de comodines. Bravos se medirá a Phillies, Astros se enfrentará a Medias Blancas de Chicago, Yankees se mide a Red Sox y Padres de San Diego se medirá a Cachorros de Chicago. Informó José Luis Cuevas. 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
1: Ya estamos de regreso en tiempo real. Gracias por continuar con nosotros. Vámonos con la información sobre el huracán Polo, lo que está ocurriendo en el Pacífico, ya en las costas de Baja California a esta hora. Fabián Vázquez es el coordinador del Servicio Meteorológico Nacional. Querido Fabián, un gusto saludarte. Estamos a horas de que el huracán Polo toque tierra. Se prevé el impacto en el norte de Baja California Sur. Y una vez que esto ocurra, que atraviese la península de Baja California y vuelva a impactar, tal vez como huracán, categoría 1, en costas de Sonora. Pero primero preguntarte, ¿qué corresponde en términos de información, de preparación, las decisiones que deben de tomar las personas que estén en este momento? ¿Es tan grande que hablar del ojo del huracán, del impacto, la zona de impacto es un tema, y el otro es de los efectos del huracán prácticamente en toda la península, pero qué se debe estar haciendo en este momento?

0: Bueno, en este momento yo diría que ya es momento de resguardarse. Los preparativos que se tuvieron que haber hecho ya tienen que estar prácticamente terminados. Ahorita estaba yo platicando con compañeros de CONAGUA y de Protección Civil que están en sitio y ya, por ejemplo, en Cabo San Lázaro, Puerto Cortés, el viento ya es demasiado fuerte, ya tienen que irse a resguardo y las lluvias están comenzando a llegar como cortinas de lluvia. No es una lluvia consistente todavía, pero ya está empezando. Ahora, lugares como ahí, Cabo San Lázaro, San Carlos y demás, el oleaje ya está penetrando la marea de tormenta, que es la que siempre hablamos, que es una variable muy silenciosa, pero que ya está inundando las zonas costeras. Habían construido un bordo que ya también se vio que ya fue rebasado, obviamente, por el oleaje. Entonces, todos tienen que mantenerse alejados de la costa en este momento. Los vientos cada vez son más intensos. Ya tenemos rachas ahorita bastante alejadas de la costa, de 80 kilómetros por hora que estamos registrando. Entonces, ya con vientos de tormenta tropical es que se considera que ya todo el mundo tiene que estar bajo resguardo. Hay albergues, hay perifoneo que se está manejando con las instituciones de ahí, locales, Protección Civil, el Ejército, en sí, en fin, todo el aparato de Protección Civil está detonado en aquella región. Bien decías del ojo, porque es muy importante, porque si estamos esperando que el ciclón entre las 8 y 10 de la noche, de acuerdo a lo que se ve en el mapa, digo, es un estimado, muy cerca de Puerto San Andresito, pues pueden experimentar un ligero periodo de calma, que es justo cuando están en el centro del ciclón o el ojo del ciclón, y la gente, aunque esté en los albergues o en sus domicilios, no debe de salir a ver, a tomar fotos, que es muy típico ahora, para ver cómo está la condición, porque después va a venir el viento del otro lado, es decir, va a cambiar la dirección del viento y vuelve a ser muy intenso hasta que termina de atravesar la península. Entonces ya es una condición de riesgo. Mulegé, Loreto, digamos, todo lo que es la parte de Comondú, Ciudad Constitución, todas esas poblaciones deben de estar ya básicamente bajo resguardo y esperando a que pase el evento. ¿Cuándo va a pasar? En Baja California Sur, esperamos que a partir de mañana por la mañana ya los efectos comiencen a disminuir y ahora se va como categoría 1, igual ahí muy cerca de Guaymas en Sonora. Y en Sonora, si bien el viento no se ve que tenga un problema tan fuerte ni el oleaje, pero las lluvias que se están previendo son torrenciales para el día de hoy y mañana también en esa región, así que muchísimo cuidado porque es un efecto muy peligroso.
1: ¿Qué hay de lo que sucedió con Odalis en términos técnicos? ¿Absorbe parte de lo que era el huracán Odalis, este huracán Polo, y cómo transforma eso o incrementa su peligrosidad o las condiciones, por ejemplo, de lluvia que puedan resultar en territorio nacional?
0: Sí, mira, si bien no llegaron a tener el efecto Fujiwara, que se llama, que es cuando los dos ciclones empiezan a girar entre sí, pero se disipa y deja una capa muy húmeda, con muy saturada de vapor de agua, por decir así, que sigue viajando por el Pacífico y justo la absorbe el huracán Polo. Entonces, lo que vamos a ver es un episodio, digamos que amplifica la cantidad de lluvias que se pueden presentar hoy y mañana. En el sentido de que si tienes más vapor disponible en la atmósfera, pues más vapor de agua te puede caer en forma de lluvia. Eso es que sería como muy sobresimplificado. Entonces, por eso es que si ves el track que estamos pronosticando para Sonora, la lluvia va más allá de la trayectoria del ciclón. ¿Por qué? Porque estamos dando lluvia que va a ser tan, por ejemplo, en Nogales, que es ya la frontera con Estados Unidos, y ahí estamos previendo que va también a haber lluvias muy importantes. Entonces, Sonora en particular, y luego hay un montón de alertas ahorita y de warnings para Nuevo México en Estados Unidos, porque la combinación de la humedad de ambos sistemas va a generar inundaciones repentinas muy severas en la región de los desiertos allá en Estados Unidos. Entonces, lo que vamos a ver es una amplificación de las áreas y de la cantidad de lluvia que puede caer en esos estados.
1: Un huracán categoría 3 que llevamos básicamente más de una semana monitoreando, dando información, que se intensificó a 5, que permaneció en 5 durante tanto tiempo como lo hizo Polo. Otro huracán que están también ya pronosticando en las costas del Pacífico Sur y que podría tener una trayectoria similar, llegando eventualmente hasta Baja California. Son fenómenos atípicos, no la existencia de huracanes, pero pues el comportamiento que han tenido estos sistemas, Fabián, ¿tiene que ver con
0: Mira,
1: el niño?
0: por ejemplo, algo que no es común es que tuvimos tres ciclones mayores en el Pacífico de manera simultánea. Eso no lo ves más que con un evento por ejemplo, como el Niño, que fue calentamiento de la superficie del mar súper anómalo de manera positiva. La trayectoria que está teniendo Polo y que está teniendo Rachel, esas no son inusuales. Históricamente, septiembre y octubre, los ciclones llegan a recurvar generalmente hacia Baja California Sur y hacia Sinaloa. Es una condición meteorológica que pasa durante estos meses, que es justo cuando empieza a llegar el otoño. Ya los frentes fríos empiezan a mover toda la configuración y por eso son más cercanos a la costa. Entonces yo no diría que es algo inusual esta trayectoria, pero lo que sí vemos que aunque estuvo, por ejemplo, Polo muchísimos días en el Pacífico Oriental, la temperatura de la superficie del mar bajó muy poco. Es decir, lo que disipó de energía en esa región es muy poca y eso sí es atípico. ¿Por qué? Porque llega Rachel y agarra un océano que aunque esté mezclado por todo lo que removió Polo, sigue habiendo suficiente energía para que pueda intensificarse a un categoría 2 atendiendo 5 días de distancia entre sí. Entonces ahí es la condición donde puede ir amplificando los efectos.
1: Perfecto. Bueno, pues si te parece, seguimos en contacto por las horas en las que se prevé la llegada del huracán Polo a Baja California. Te veremos en la noche en el noticiero Un Punto por las Estrellas, para tener una actualización y que la gente esté informada de manera precisa, oportuna, sobre este peligroso huracán Polo que finalmente ha llegado, después de más de una semana de recorrer el Pacífico mexicano, ya a las costas del territorio nacional.
0: Claro que sí, Enrique. Seguimos platicando y viendo el análisis de todo lo que está pasando con estos ciclones tropicales.
1: Va que va. Gracias, Fabián Vázquez, el coordinador del Servicio Meteorológico Nacional, por esta información tan importante. Ya las autoridades de Protección Civil, pues también haciendo un llamado a esto que le decía, a resguardarse a partir de las 2 de la tarde, hora local en Baja California. Ya no es hora de estar pensando en salir, ya no es hora de estar pensando en, bueno, ¿qué vamos a hacer? Ya debe de haber un plan con... lo que tiene que ver con provisiones, pensar que puede haber la pérdida de luz, ¿no? Del suministro de energía eléctrica se puede haber interrumpido durante horas, o esperemos que no, pero puede ser también durante días, ante el poder de una tormenta como la que se está acercando a Baja California y eventualmente llegará a territorio de Sonora, entre Sonora y Sinaloa, y seguirá hacia el sur de los Estados Unidos. Entonces, pues el agua, los alimentos, combustible para los vehículos. ¿Por qué combustible para los vehículos si van a estar las calles anegadas? Bueno, porque luego las gasolineras no tienen energía eléctrica y no pueden dar el servicio de suministro. No se trata de hacer compras de pánico, se trata de tener lo indispensable para pasar estos días resguardados, protegidos. Si están en una zona de alto riesgo, desplazarse hacia algún refugio, saber en dónde están esos refugios, en fin, todo lo que implica la prevención, que sabemos marca absolutamente la diferencia en medio de contingencias como la que se está viviendo en estos momentos allá en Baja California. Y Adriana Márquez es corresponsal de Grupo Fórmula en Baja California Sur. Hablábamos de los albergues, las previsiones, todo lo que se tiene que hacer, la preparación para las próximas horas. ¿Cómo van las cosas, Adriana? Buenas tardes.
2: ¿Qué tal, Enrique? Buenas tardes. Como bien lo comentabas, pues ya se ha llamado a suspender la movilidad a partir de las 3 de la tarde. Se ha exhortado por parte de Protección Civil a la población a no salir de sus domicilios o, en caso de encontrarse en zonas de riesgo, ya trasladarse a los refugios temporales habilitados. Te comento, hay 169 refugios temporales listos en Baja California Sur para recibir. Ya están llegando, sobre todo, estas comunidades que se encuentran en zonas costeras. Ya los efectos empiezan a registrar, sobre todo, Enrique, en el municipio de Comondú, donde se prevé tenga el sistema su mayor acercamiento durante esta tarde y parte de la noche, madrugada. Justo en la comunidad de Puerto San Carlos se desbordó un bordo justo que se encontraba ahí de contención, instalado con más de 3 metros de altura para evitar el ingreso del agua de mar. Se rompe y ha provocado que el agua avance hacia las calles del poblado. Familias en estos momentos están siendo evacuadas. Se encuentra ya activo el plan DN3, plan Marina. Están evacuando a estas familias hacia un lugar seguro, esos refugios instalados en Ciudad Constitución, en este justamente también el municipio de Comondú. Te comento que también se ha informado que hay más de 3,000 efectivos del plan DN3 que están en estos momentos trabajando ya desde Comondú, Loreto y Mulegé, donde se espera pueda impactar. Como bien lo mencionabas, han llamado a no hacer compras de pánico, pero sí estar listos ante los efectos efectos que se puedan ya intensificar en las próximas horas, que sin duda alguna, pues en esos momentos lo más destacado, pues es esta zona, Puerto San Carlos en Comundú, que está siendo pues prácticamente ahorita inundada justo en estos momentos, Enrique.
1: Sí, ya como bien lo dices, empiezan a sentirse los primeros efectos, las paredes frontales de este huracán. Y bueno, por eso el llamado de las autoridades allá a resguardarse. Estaremos muy pendientes de toda la información que se genere a lo largo del día, a cuidarse mucho y a cuidar de todos allá en Baja California Sur. Adriana Márquez, gracias por el reporte.
2: Estaremos muy atentos, por supuesto, Enrique. Que tengan buena tarde.
1: Muy buenas tardes. Allá el asunto, le decíamos, 8 de la noche, entre 8 y 10 de la noche es cuando se espera ya el impacto del ojo del huracán, pero quienes han vivido en zonas costeras o viven en zonas costeras, quienes han experimentado un huracán saben perfectamente que pues el ojo es la parte de calma. De hecho, cuando se sienten los efectos del huracán es antes del huracán, horas antes, cuando llegan las paredes frontales, y después pues el coletazo famoso del huracán, que digamos es la parte posterior y que muchas veces llega con mayor intensidad que la parte, digamos, del centro del huracán. Bueno, pasemos a otros temas. El canciller Roberto Velasco refrendó anoche la integración norteamericana durante la inauguración del North Capital Forum, este foro del que platicamos con uno de sus fundadores, Enrique Perret, en este espacio la semana pasada. Y ahí el canciller resaltó que ninguna nación puede construir su futuro en solitario. Urgió a consolidar la cooperación regional frente a los crecientes desafíos geopolíticos en la zona. Estuvo también el embajador Ronald Johnson, el embajador de Estados Unidos en México, el embajador Roberto Lazzeri, nuestro nuevo representante diplomático en Washington. Habrá pues más de 900 participantes. Es un foro muy importante para la empresa privada, para las instancias públicas de toda la región, de Canadá, de Estados Unidos y de México. Y Óscar Zúñiga tiene los detalles. ¿Cómo estás, Óscar?
3: Gracias, Enrique. ¿Qué tal? Muy buenas tardes. Efectivamente, durante la inauguración de la quinta edición del North Capital Forum, el canciller Roberto Velasco Álvarez destacó la urgencia de consolidar la cooperación regional frente a los crecientes desafíos geopolíticos de toda la región. En este mismo sentido, el responsable de la diplomacia mexicana señaló que ninguna nación puede construir su futuro en solitario. Por ello, México trabaja de manera coordinada con Estados Unidos y Canadá para generar resultados concretos que se traduzcan en bienestar para nuestros pueblos. Ante este foro, el canciller Velasco señaló que ante los representantes del sector público, la iniciativa privada y la sociedad civil, subrayó el valor del diálogo multilateral e hizo un llamado a fortalecer los lazos de integración entre México, Estados Unidos y Canadá, indicando que la agenda trilateral del gobierno de México seguía bajo el esquema de colaboración estratégica que contempla cuatro pilares fundamentales, que es el respeto a la soberanía, responsabilidad compartida, respeto y confianza mutuos y cooperación sin subordinación. Enrique, el reporte.
1: Perfecto, muchísimas gracias, Óscar Zúñiga, con el reporte de este North Capital Forum que se lleva a cabo en la Ciudad de México a partir de ayer. Ayer se inauguraron los trabajos del foro. Bueno, seguimos monitoreando la conferencia allá en la Secretaría de Gobernación, el informe Ayotzinapa. Se van dando a conocer detalles, primero un contexto de lo que ha sido la investigación hasta hoy. Arturo Medina, el subsecretario de Gobernación para Asuntos de Derechos Humanos, fue quien hizo la presentación, y ahora pues hallazgos específicos de lo que ha hecho este gobierno en el caso de Ayotzinapa, y obviamente tendremos los detalles más adelante. Por lo pronto le agradezco a Ulises Soriano que nos tome esta comunicación. Ha habido algunos cierres, bloqueos hoy en la zona de Insurgente Sur, en otros puntos de la capital mexicana. Cuéntanos, Ulises, ¿cómo estás?
3: Enrique,
4: Enrique, muy buenas tardes. Te saludo y te comento que el eje central en estos momentos continúa cerrada la circulación debido a una protesta a la altura de la Avenida Juárez. Son integrantes de un grupo de personas pensionadas del Instituto Politécnico Nacional quienes se manifiestan y solicitan que haya pago de adeudos desde hace más de 2 años que tienen pendientes. Y es un estímulo que se les ofrecía por ser prácticamente pensionados y haber culminado su carrera en este instituto. En tanto, pues se ha habilitado por parte de la Secretaría de Seguridad Ciudadana a través de la Subsecretaría de Control de Tránsito un carril reversible entrando por Venustiano Carranza, tomando Bolívar y para salir en 5 de mayo y así evitar este gran tráfico que ha generado pues prácticamente el colapso del eje central. Asimismo, lo que corresponde a Insurgente Sur a la altura del Doctor Gálvez, hay otra manifestación más que ha puesto de cabeza esta zona de la Ciudad de México. Y por supuesto, en unos minutos más ya se alista un operativo de seguridad por parte de la Policía Metropolitana de esta capital para custodiar una marcha feminista por el Día del Aborto y su importancia. Y déjame decirte que esta partirá desde la glorieta de las mujeres que luchan o de la joven Amahac rumbo al Zócalo de la Ciudad de México. Entonces, muchísima precaución, sobre todo por los cortes a la circulación que comenzarán en algunos minutos más, también implementados por la Subsecretaría de Control de Tránsito. Y nosotros, Enrique, continuamos muy pendientes de la situación de las calles a bordo de la motocicleta de Grupo Fórmula.
1: Muchísimas gracias, Ulises Soriano, con la información. Vamos a hacer una breve pausa. Al regresar, le tendremos también detalles sobre esto que está ocurriendo en Morelos, el asesinato de dos estudiantes de una preparatoria que forma parte del sistema de la Universidad Autónoma del Estado de Morelos. Sabemos que en los últimos 7 meses al menos 5 estudiantes de esa universidad, incluyendo una estudiante de intercambio español, han sido asesinadas. Estamos hablando de 5 casos en 7 meses. Ahora 2 estudiantes también son asesinados el fin de semana. La situación de la seguridad en Morelos, que vuelve a ser un tema de preocupación y de atención nacional. Y también más adelante tendremos a Viri Ríos y su comentario semanal, esta vez sobre la tasa de asistencia escolar en el estado de Guanajuato. Vamos a ver de qué nos platica Viri Ríos en instantes. Seguimos aquí con más en Tiempo Real.

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5: Tenemos mucho que hacer para poder arreglar las cosas que se necesitan arreglar. Debemos encontrarnos todos para recuperar el orden, aseguró esta mañana el exgobernador de California, Ernesto Rufo, al llegar a su casa en Ensenada, después de estar 72 días preso en el penal del altiplano. Se prevé que el huracán Polo impacte entre las 4 y 6 de la tarde en las inmediaciones del municipio de Comondú, en Baja California Sur, como categoría 3 o probablemente 2. Así lo informó la coordinadora de Protección Civil, Laura Velázquez. Por la mañana, el dólar interbancario se cotizó en 17 pesos con 87 centavos.
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6: La Fiscalía General de la República atraviesa uno de esos momentos en los que toda una institución puede terminar definida no solamente por los casos que resuelve, sino por los casos que no consigue explicar. Y son demasiados. Contrabando de combustible, un exsecretario de la Marina, un exgobernador, un antiguo colaborador de la propia fiscal acusado públicamente de extorsión, empresarios multimillonarios vinculados al poder, decomisos millonarios que después resultan difíciles de sostener. No, no son asuntos menores ni expedientes aislados. Juntos colocan a la Fiscalía General de la República y a Ernestina Godoy frente a una prueba mayor: demostrar que la Fiscalía puede investigar al poder con la misma contundencia con la que anuncia que lo va a hacer. Y además agregan una vieja preocupación sobre la manera en la que existe y opera la Fiscalía y que ahora adquiere mayor importancia: su independencia. La Fiscalía General de la República es, por definición, constitucional, un órgano autónomo, pero la autonomía institucional no se demuestra en el papel, se demuestra cuando una investigación avanza con el mismo rigor, independientemente de a quién alcance esa investigación, de qué partido provenga o de qué tan cerca se encuentre del gobierno. El caso del almirante Rafael Ojeda resume bien esa complejidad. La propia Fiscalía sostiene que fue Ojeda, entonces secretario de Marina, quien denunció en 2024 ante el entonces fiscal Gertz Manero posibles actividades ilícitas de integrantes de la institución. Esa denuncia, según Ernestina Godoy, está en el origen de la investigación sobre una de las mayores redes de huachicol fiscal conocidas hasta el día de hoy. Mientras ese expediente crece, otros se complican en Guanajuato. Las autoridades presentaron como un golpe histórico el aseguramiento de 59 millones de litros de combustible. Después llegaron las dudas sobre la legalidad del producto, la documentación de la empresa, la naturaleza del supuesto delito. Y ese orden importa porque, pues, una fiscalía primero investiga, luego reúne evidencia y después acusa. Cuando primero se construye un gran anuncio y ahí se comienza la discusión sobre qué fue exactamente lo decomisado, pues el daño no se limita a un operativo fallido. Se erosiona la credibilidad de la institución. El caso de Ernesto Rufo Appel, un exgobernador de Baja California llevado ante la justicia dentro de otra investigación por contrabando de combustible. Rufo ha rechazado estas acusaciones. La fiscalía pues intenta demostrar ante tribunales que su caso tiene la solidez que tuvo la presentación pública del caso. Ulises Lara, durante años uno de los colaboradores más cercanos de Ernestina Godoy, salió de la fiscalía alegando motivos personales y luego aparecieron publicaciones que lo señalaron por presuntos actos de extorsión, vínculos con actividades ilícitas. Lara lo niega. Aquí tampoco corresponde sustituir una investigación con sospechas. Corresponde a algo más elemental, la transparencia institucional sobre lo ocurrido con un funcionario que ocupó una posición sensible dentro de la fiscalía. Está el caso de Amílcar Olán. Apenas hace unos días Ernestina Godoy negó que existiera cualquier investigación, que existiera una orden de aprehensión en su contra. No hay nada, dijo. Ahora Azteca Noticias ha ubicado a Olán en Suiza y estar allá no constituye un delito. Tampoco convierte a nadie en prófugo, pero el episodio pues exhibe la distancia entre la cantidad de información pública que se acumula alrededor de determinados personajes y la claridad con la que la fiscalía explica qué ha investigado, qué ha descartado y por qué. Todos estos casos comparten una creciente dificultad para distinguir dónde termina el anuncio político, dónde comienza una investigación ministerial y qué parte de todo esto puede realmente sostenerse ante un tribunal. Y cuando además existen dudas sobre la autonomía de la institución, pues cada inconsistencia termina pesando más. Menos espectacularidad, más evidencia, menos ambigüedad, más expedientes capaces de sobrevivir frente a un juez. Eso es lo que necesita la fiscalía. Y también independencia. No como una declaración de principios, sino como una práctica que tiene que demostrarse todos los días en cada caso. Porque una fiscalía poderosa no es la que abre más carpetas ni acumula más nombres conocidos. Es la que puede seguir la evidencia hasta donde llegue, incluso y sobre todo cuando termina cerca del poder. Pausa, ya volvemos en tiempo real.
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22: Obedece al pueblo de México, por lo que este debe confiar en su porvenir, aseguró la presidenta Sheinbaum.
23: 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Rendir cuentas en plaza pública es obedecer al pueblo. 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

0: Ya estamos de regreso en tiempo real. Gracias por continuar con nosotros. Vamos hasta Morelos. Teresa Flores, corresponsal de Fórmula en la entidad. Teresa, el fin de semana, la información sobre el asesinato de dos estudiantes de una preparatoria que forma parte del sistema de la Universidad Autónoma del Estado de Morelos. Desafortunadamente, son dos casos que se suman a los de la violencia que hemos visto en contra de mujeres estudiantes de esa universidad, y que incluyen a esta joven española que estaba aquí en México de intercambio.
1: Así es, Enrique. De nueva cuenta, la Universidad Autónoma del Estado de Morelos está de luto tras este doble homicidio que se registrara de dos estudiantes de esta escuela preparatoria número 2, profesor Antonio L. Mora del Castillo, incorporada a la máxima casa de estudios. Fue la noche del día sábado que fueron atacados tres estudiantes, dos de ellos de esta universidad incorporada a la máxima casa de estudios, mientras se encontraban esperando a uno de sus compañeros justo en la avenida Chulavista, en la colonia del mismo nombre. Estaban con sus motocicletas, estaban detenidos, estaban esperando a uno de sus amigos, cuando se ha señalado que un sujeto a bordo de un vehículo fue quien disparó en contra de ellos. En el lugar de los hechos, dos jóvenes perdieron la vida. Son dos jóvenes de 17 años, ambos estudiantes de segundo y tercer año de preparatoria, quienes perdieron la vida. Se trata de Cristian Chamet Arce Díaz y Gael Rojas Pérez, mientras que un tercero, Tonatiuh, de 16 años, quedó gravemente lesionado, quien fue trasladado a un hospital para recibir atención médica. La fiscalía se hizo cargo del levantamiento de los cuerpos y de los indicios para realizar las investigaciones correspondientes y esclarecer este doble homicidio de estos dos estudiantes. A través de un comunicado, la Fiscalía General señaló que estará agotando todas las líneas de investigación en torno a los hechos delictivos suscitados en donde estos dos jóvenes perdieran la vida. La UAM señaló a través de un comunicado y mostró su indignación y pidió un basta, no se quiere ya que uno se acostumbre a que la máxima casa de estudios permanezca de luto. Exigió justicia y demandó a la Fiscalía General del Estado una investigación pronta, exhaustiva, y que esclarezca los hechos y se castigue a los responsables, asegurando que este reclamo no es de una sola voz, sino de toda la comunidad universitaria y también, por supuesto, de la sociedad morelense. Se ha convocado incluso por parte de la máxima casa de estudios a las autoridades de los tres órdenes de gobierno, a las instituciones y a la sociedad civil a trabajar de manera inmediata, cada quien en el marco de sus atribuciones, en acciones claras, concretas y que garanticen las juventudes una vida libre de violencia en los espacios donde crecen y también conviven. Mientras tanto, en solidaridad, la mañana de este lunes, alumnos de la escuela preparatoria número 2 realizaron una ofrenda en la institución en homenaje a sus dos compañeros, Chamet y Gael. Mientras tanto, hace unos minutos ha iniciado ya la misa de cuerpo presente, precisamente de Chamet y de Gael, quienes serán sepultados en la capital morelense a las 4 de la tarde. Se tiene programado que sean sepultados en el Panteón de la Paz, ubicado en el Panteón de la Leona, ubicado también en la capital morelense. Ambos eran de la capital morelense, Enrique. Tanto Chamet era de el pueblo de San Antón, uno de los 12 pueblos de Cuernavaca, y Gael de la colonia Altavista, también en la capital morelense. Lo que hoy exige no únicamente la comunidad estudiantil y la sociedad es justicia para estos dos jóvenes, quienes únicamente no estaban haciéndole nada a nadie, no estaban involucrados en ningún hecho delictivo, no estaban haciéndole absolutamente nada más que estar a unas cuadras incluso de su casa cuando fueron atacados por un vehículo en movimiento, Enrique.
0: Terrible el reporte y este caso nuevamente allá en Morelos. Estaremos muy pendientes de la información. Por lo pronto, Teresa Flores, muchísimas gracias. Gracias por este reporte.
1: Estamos pendientes desde el estado de Morelos.
0: Teresa Flores con la información. Y decía, es terrible por la comunidad morelense, por la comunidad estudiantil en Morelos, por lo que son el objetivo de estos ataques, jóvenes estudiantes. En todos los casos, ¿no? En este contexto generalizado de violencia que vivimos en México, todos los casos son, en su arco individual, devastadores para las personas que lo experimentan y que lo sufren. Pero cuando aquí vemos que se empiezan a acumular ataques dirigidos a una comunidad estudiantil, chavos de prepa, mujeres estudiantes universitarias, hay algo más que se rompe de este tejido social en todo eso. Por eso queríamos conocer los avances en el caso, la investigación, los detalles y darle seguimiento como se lo estaremos dando aquí en tiempo real. Bueno, vamos a otro asunto y le agradezco a Pepe Yuste, economista y conductor de Fórmula Financiera, que nos acompañe el día de hoy para platicar de una cifra que habla del momento comercial que vive el país, un superávit. Son 605 mil millones de dólares o 605 billones en el mes de agosto. Y nuevamente cómputo, máquinas electrónicas, el tema de los servidores que registran un alza, con un dólar que ya se ajusta en favor de los exportadores, justamente. Querido Pepe, ¿cómo estás?
2: ¿Qué tal, querido Enrique? ¿Cómo estás? Así es, hoy dio a conocer el INEGI esta cifra de balanza comercial al mes de agosto. Y de verdad que lo venimos viendo mes tras mes, cómo las exportaciones siguen creciendo y crecen a ritmos impresionantes. Más del 40% creció la exportación en este mes de agosto, Enrique. Y otra vez, como tú bien lo indicabas, son electrónicos, es la inteligencia artificial. Todos los electrónicos están realmente pues demandando partes electrónicas que no las construyen, no las fabrican, no las construyen en Estados Unidos y desde luego llegan a través de México. Ahí ya sabes todo este, lo que tú has comentado, todo este tema de si son inversiones también asiáticas que mandan aquí a México y que en México se terminan las exportaciones. Desde luego sí, pero pues sí traen un valor agregado de México y pues están creciendo. Tan solo en el mes de agosto, el tema de exportaciones electrónicas representaron el 93% de las exportaciones, o sea, es casi todo. Sí, y se entiende, Enrique, porque pues Estados Unidos hoy salió la cifra de Oxford Economics, donde Estados Unidos casi está invirtiendo el 30%, hoy el 30% de todo lo que invierte Estados Unidos es en inteligencia artificial. Así que bueno, pues es una burbuja, es un boom lo que hay, y México pues lo está aprovechando.
0: Sí, por supuesto. Coincide este momento, pues con veía en el periódico Reforma, en su portada el día de hoy, una nota que habla de la cancelación de hasta 800 millones de pesos, creo que era la cifra que traía, voy por memoria, así que no lo considere un dato verificado, en proyectos de generación eléctrica y plantas que se han cerrado por el daño ambiental o por objeciones de parte de comunidades en donde estarían operando, digamos, esta planta. Es imposible sostener el crecimiento en este sector exportador de componentes de servidores y servidores si no se amplía la red de energía eléctrica en el país, en lugares como Chihuahua, en Jalisco, donde están llegando las inversiones de estas empresas. Pero pues parece que la realidad va en sentido contrario. En todo lo que tiene que ver con generación de energía, pues hay falta de decisión, de impulso, fracking sí, fracking no. Bueno, poquito, pero no. Digamos, en cada frente parece haber muchos obstáculos, Pepe.
2: Los obstáculos, sí, hay obstáculos que vienen de temas ideológicos que se mantienen, se ha comentado mucho si la Comisión Federal de Electricidad va a lanzar o no las licitaciones. Ellos ya argumentan que ya hay una coordinación con la Secretaría de Economía, que esto sería lo propio, lo bueno, para sacar adelante estos contratos mixtos donde en generación, precisamente generación de energía renovable, y ahí energía renovable puede entrar perfectamente la inversión privada con además con recursos que no tiene el Estado, que no cuenta el Estado con recursos y con tecnología que tampoco tiene el Estado. Y sería perfectamente una parte complementaria que urge, Enrique, en el tema de generación eléctrica para lo que estamos viendo. Urge para la exportación y desde luego si queremos crecer más, ahora porque no hemos crecido, pero en el momento en que queramos crecer más, pues ahí vamos a tener un cuello de botella si no nos apuramos a la generación eléctrica.
0: Sí, además con la dependencia que se genera desde Estados Unidos, ahora vemos el tema del diésel, ¿no? Con Trump que prepara un plan para prohibir las exportaciones durante 90 días con el fin de reducir los precios en el contexto de la elección y lo preocupante que esto puede ser para México. Entiendo algo así como el 40% del diésel en México viene de Estados Unidos.
2: Imagínate, Enrique, ¿cómo le vamos a hacer para sustituir ese 40%? Es prácticamente imposible, dice la presidenta Sheinbaum, salió a comentar que ya están las refinerías operando. Me parece bien, son las 7 refinerías, contando ya Dos Bocas, pero para sustituir el 40% del diésel en México sería prácticamente imposible.
0: Lo que deberíamos de tener son reservas estratégicas que no tenemos. O sea, más que una refinería, pues... almacenamiento, capacidad de almacenamiento que no tenemos.
2: Una refinería, Enrique, que además nos sale carísimo, la parte donde le sale más caro a Pemex es tratar de refinar, ahí estamos perdiendo realmente todo, y lo que tenemos que hacer es precisamente lo que tú comentas, almacenar, traemos los combustibles de Estados Unidos y tener grandes reservas de almacenamiento para precisamente estos momentos, y en estos momentos tener ese almacenamiento en diésel, en gasolinas, en combustibles, y esto, bueno, podría sacarnos adelante, pero bueno, no hay ni una ni la otra, realmente nos está costando mucho trabajo refinar y no contamos con almacenamiento, así que pues hoy ya vimos algunas pequeñas, poquitas, pero algunas gasolineras que ya no quisieron vender diésel, así que bueno, puede venir una crisis ahí. Esperemos que no.
0: Importante, no hay que quitarle el ojo al tema. Gracias, Pepe. Buenas tardes.
2: Enrique, gracias. Adiós.
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10: Una vuelta al mundo.
11: Berlín, Alemania. Berlín es una ciudad única cuya identidad cosmopolita está profundamente ligada a la libertad, la resiliencia histórica, la contracultura y la vanguardia artística. Tras la caída de su emblemático muro, la capital alemana se transformó en el refugio predilecto para creativos, programadores informáticos, músicos y estudiantes de todo el mundo. Sus calles son un recordatorio constante de la historia del siglo XX, decoradas hoy con el arte urbano más disruptivo del planeta. Barrios multiculturales, como el Kreuzberg y Neukölln, son famosos por su vibrante vida nocturna y una escena gastronómica diversa que abraza el veganismo y las cocinas globales. Berlín no busca el lujo arquitectónico tradicional. Su verdadero valor radica en una atmósfera inclusiva, tolerante, bohemia y en su incesante capacidad de transformación cultural.
10: Territorio animal.
12: El tapir. Este curioso mamífero herbívoro posee una pequeña trompa móvil que utiliza para arrancar hojas y plantas acuáticas. Es un excelente nadador que busca constantemente los ríos de la selva para refrescarse y escapar del acoso de grandes felinos.
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0: Ya estamos de regreso en tiempo real. Gracias por continuar con nosotros. Y qué gusto saludar a Viri Ríos, analista política, columnista y colaboradora de este espacio. Querida Viri, nos vas a platicar hoy de tasas de asistencia escolar en Guanajuato y yo te pregunto, ¿por qué?
13: Así es, Enrique. Bueno, un gusto saludarte como siempre y bueno, de saludar también a tu auditorio. Fíjate que justo platicaba hoy en la mañana con el equipo y les decía, oigan, les quiero hablar de un tema que pues parece no tan coyuntural, porque es un tema pues que no, digamos, no se está hablando en todos lados, pero que yo creo que sí deberíamos tocar como país y como nación. Y es el siguiente, es la semana pasada salió la encuesta intercensal. La encuesta intercensal del INEGI, pues es probablemente el ejercicio estadístico más importante del país. Se lleva a cabo cada 5 años, cada 10, porque cada 5 años, en medio, digamos, de las intercensales, se hace un censo. Entonces, es el ejercicio estadístico más importante después del censo. Y bueno, quienes llevamos bastante tiempo conociendo la intercensal, pues sabemos que realmente en esa encuesta pues suele haber pocas sorpresas, diría yo. Siempre observamos que los estados del sur tienen indicadores un poco más pobres, un poco más alejados de lo deseable, tanto en educación como en salud, como en ingreso, en fin. Y las buenas noticias pues casi siempre se concentran en los estados del norte o en los estados del Bajío.
0: Se me hace que perdimos ahí comunicación con Viri Ríos. Se nos fue la llamada, vamos a restablecerla. Nos estaba platicando sobre los resultados de la encuesta intercensal, que como bien dice Viri, pues es un gran indicador demográfico, social, porque pues cuando vemos los resultados del censo ya pasaron, es una radiografía de 10 años, es muy amplia, ¿no? Muy importante, esa amplitud es importante porque habla de tendencias, nos permite revisar algo más allá de lo inmediato, pero la intercensal pues obviamente es esta forma de tomar el pulso en medio de los ejercicios del censo. Ahora sí, ya te escuchamos otra vez, Viri, se cortó.
13: Al contrario, Enrique, te decía que pues regularmente la intercensal nos da noticias regularmente conocidas, buenos indicadores en los estados del norte y del Bajío y malos indicadores en los estados del sureste en general, pero este año pues, nos sorprendió mucho un dato que sí cayó de sorpresa, y es el dato de la inasistencia escolar en el estado de Guanajuato. Resulta que el estado de Guanajuato pues tiene una de las tasas de inasistencia más altas del país, sobre todo entre jóvenes de 15 a 24 años. Y esto es algo pues que, digamos, las tasas que observamos son bajísimas, son al nivel de pues estados como Guerrero, y no de lo que tú te esperarías de un estado como Guanajuato, que es un estado pues que ha sido una potencia industrial por mucho tiempo, que ha recibido enormes cantidades de inversión, incluso extranjera. El problema se concentra, fíjate, interesantemente en Guanajuato, en los hombres, no en las mujeres. Es decir, son los hombres de 15 a 24 años los cuales están dejando de estudiar. Y sucede desde muy temprana edad. De hecho, uno de cada 3 hombres guanajuatenses de 15 años no asiste a la escuela, imagínate. Entonces es una cantidad enorme de personas que pues están desafiliando de las escuelas, y que al final del día pues esto te ocasiona primero problemas de precariedad laboral, porque al final del día pues es gente que se queda con a veces la secundaria, la preparatoria trunca, y segundo pues incluso un problema ya de seguridad, porque se sabe y se conoce que a los grupos de crimen organizado pues les interesa reclutar a personas que precisamente no asisten a la escuela, que tienen el tiempo para dedicarse a actividades delincuenciales, y bueno, pues pudieran eventualmente empezar a encontrar en Guanajuato un lugar fértil, digamos, para este lamentabilísimo reclutamiento.
0: Guanajuato como un laboratorio de, digamos, un ejemplo de la importancia de este asunto, por lo que ha avanzado en el combate a sus problemas de violencia y de inseguridad, porque ves que hay un problema en particular en el sistema educativo o una oportunidad particular, Viri.
13: Mira, Guanajuato por dos razones. Primero, porque no es lo que nos esperaríamos, Enrique. Un estado del nivel de desarrollo de Guanajuato debería tener tasas de asistencia escolar muchísimo más elevadas. Y eso es lo que observamos pues en todo el resto de los estados del Bajío y también en los estados del norte. Es decir, de pronto Guanajuato se empieza a parecer a Chiapas, se empieza a parecer a Guerrero, se empieza a parecer a estados pues que típicamente no se le asocia, digamos, en su nivel de desarrollo con un estado como Guanajuato. Y segundo, porque fíjate que esto puede estar muy relacionado con pues las políticas públicas que faltaron después de la pandemia. La inasistencia escolar en todo el país aumenta mucho durante el 2020, pero en Guanajuato se quedó muy alta. Mientras que otros estados pudieron un poquito, digamos, como jalar la tasa y bajarla y volver a una situación un poco más normal, nunca del todo normal, el estado de Guanajuato pues se quedó con estos números verdaderamente altos de inasistencia escolar entre jóvenes hombres.
0: Pues ahí está, como siempre, un gusto poder platicar de estos temas contigo, Viri Ríos. Te mandamos un fuerte abrazo.
13: Igualmente, Enrique, un fuerte abrazo.
0: Viridiana Ríos, con su colaboración esta semana. Vámonos con otros temas. Le decíamos hace unos instantes que está avanzando el nombramiento de los llamados coordinadores estatales de los comités de defensa de la Cuarta Transformación y de la soberanía nacional. ¡Qué nombre! los precandidatos y las precandidatas de Morena son hasta el momento, digamos la cuenta, más o menos 8 mujeres y 5 hombres de los 13 nombramientos. Todavía faltan Nayarit, Sonora, Baja California Sur y Chihuahua. Entonces, 8 mujeres, 5 hombres. Seguramente en Sonora será mujer, Nayarit, hombres. Entonces, bueno, pues el mínimo en términos del criterio de género, entiendo, para estas precandidaturas de Morena son 9 mujeres en total de las 17 coordinaciones. Considerando que en el caso de Sonora sería una mujer, pues ya se cumpliría, digamos, ese mínimo del criterio de género. Todo esto pensando pues en Chihuahua, ¿no? Que ahí la encuesta diga una cosa y el criterio de género sea justificación para otra, con toda la importancia que tiene este asunto en la dinámica, no digo disputa de poder interna, disputas, así en plural, en las que participan gobernadores, alcaldes, grupos nacionales de poder dentro de Morena, PT, Partido Verde, en fin. Vamos a regresar a la Secretaría de Gobernación. Avanza la presentación del informe a los 12 años del caso Ayotzinapa. Enrique Hernández, tú has estado ahí a lo largo de estas, pues ya horas. ¿Cómo va el asunto? Cuéntanos.
14: Gracias. Es que se ha destacado que derivado de las declaraciones en expedientes, testimonios, indicios que permiten identificar nuevos puntos de búsqueda del paradero de los 43 estudiantes de Ayotzinapa, en esta conferencia de prensa, bueno, también se ha destacado un nuevo estudio de los registros telefónicos 2014-2015. A partir de estos análisis, se detectó que a 17 personas que no habían sido identificadas y que por hoy son sujetos a investigación a partir de testigos, colaboradores como Sonia, Damián y Neto, señalaron que algunos estudiantes pudieron haber sido trasladados a funerarias con el propósito de desaparecer evidencia mediante el proceso de incineración. Ahí la relevancia de las agencias funerarias en Iguala. Un dato muy importante para la investigación es que la familia de Rodolfo N. son propietarios de las funerarias investigadas y se aseguraron también concesionarios del Servicio Médico Forense, que es la institución que certifica causas de muerte y da autorizaciones para sepultar o incinerar los cuerpos. Además de esta persona y su familia, tenían una participación directa en la administración del panteón. Rodolfo N. tenía el control desde el levantamiento del cuerpo, identificación, la certificación, la causa de muerte, el resguardo de cuerpos, así como la autorización y destino de estos restos. En agosto del 2025 se logró establecer que Rodolfo N. utilizó un equipo telefónico perteneciente a un estudiante, Julio César N. Este hallazgo fortaleció los indicios que vinculan al personal de las funerarias con la desaparición de los estudiantes. De momento el reporte, Enrique.
0: Perfecto, Tocayo. Te agradezco muchísimo esta información. De nuevo estaremos pendientes conforme vaya avanzando el tema. También estamos monitoreando todos los llamados de las autoridades de protección civil, de las autoridades estatales en Baja California, en Sonora, en torno a la llegada ya inminente del huracán Polo esta noche a costas de Baja California. El día de mañana, por la mañana, mediodía, estaría llegando a costas de Sonora. todo lo que tiene que ver con lo que informó Laura Velázquez Alzúa, la Coordinadora Nacional de Protección Civil, Refugios Temporales, toda la preparación que ya a esta hora debe estar, si no terminada, pues en esa última etapa, sobre todo en Baja California. Se espera que el impacto sea como un categoría 3, rachas de viento importantes, de 200 kilómetros por hora, oleaje de varios metros, hasta 10 metros por este huracán Polo, la marejada ciclónica, todo lo que hemos estado previendo en los últimos días mientras se iba bordeando el territorio nacional, esta gran tormenta, este sistema, que ha ido cambiando en su intensidad, y ya escuchábamos al coordinador general del Servicio Meteorológico Nacional al inicio, a Fabián Vázquez, explicar su trayectoria y la

0: momento con más información. 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
5: Los antiguos egipcios usaban piedras como almohadas para dormir, algo que hoy nos parecería sumamente incómodo y difícil de usar.
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6: Las mariposas saborean la comida utilizando receptores químicos ubicados en sus patas antes de decidir poner sus huevos allí mismo.
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5: El primer animal en órbita espacial fue la perra Laika, lanzada por la Unión Soviética en 1957.
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8: Amnistía Internacional, Sección México y otras organizaciones llamaron al Congreso de la Unión a fortalecer la iniciativa de ley contra el feminicidio desde una perspectiva de derechos humanos, prevención, protección y reparación integral. El CEO del Grupo Cosmos, Jack Lanzmanas Stern, presentó en la conversación internacional durante los trabajos de la Asamblea General de la ONU parte de la experiencia desarrollada mediante la Fundación Pablo Lanzmanas, como la colaboración con 55 fundaciones, más de 12.000 beneficiarios directos y 589 toneladas de alimentos distribuidos solo en 2025. El gobierno de Jalisco continúa con las labores de atención en la comunidad La Cuesta, en Talpa de Allende, después del paso del huracán Polo. Tras el hallazgo sin vida de 2 menores y la madre reportados como desaparecidos, Protección Civil y Fuerzas Federales siguen con la búsqueda del padre, el último por localizar.
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0: Gracias por la espera. Regresamos. 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

estamos escuchando a Stevie Wonder y esto que se llama Isn't She Lovely. 50 años de que se presentara el álbum doble más exitoso en la carrera, pues, de esta leyenda de la música, Songs in the Key of Life, un 28 de septiembre, pero de 1976. Stevie Wonder dio a conocer el contenido de este álbum doble, que pues ha sido el disco, digamos, el trabajo central de la carrera de un hombre como Stevie Wonder, con Sir Duke, I Wish, esto de Isn't She Lovely, As, Pastime Paradise, Another Star. Debutó como número uno en los Estados Unidos y luego también se llevó el Grammy al álbum del año. Para conmemorar este 50 aniversario, Stevie Wonder ha puesto de nuevo en plataformas

una versión de 4 canciones que no habían sido dadas a conocer de las sesiones originales, curadas personalmente por él, de las sesiones originales para la grabación de Songs in the Key of Life. Y bueno, tal vez quienes no identifiquen todo el trabajo de este álbum, sí recuerden canciones que tienen el ADN de Songs in the Key of Life, por ejemplo. Pastime Paradise fue la base de Gangsta's Paradise de Coolio, de esa película de Michelle Pfeiffer de Dangerous Minds que acompañó la canción. Por ejemplo, I Wish fue utilizada como un sample en la canción de Will Smith de Wild Wild West, entre muchísimas otras ejemplos de cómo la música de Stevie Wonder ha influenciado y ha acompañado el ADN de lo que vino pues años después y sigue llegando, inspirado en el talento, en el maravilloso talento de Stevie Wonder.

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1: David Faitelson, todo bien en el universo. Le ganaron los Commanders a los campeones del Super Bowl. Le ganó el América al Necaxa. Y tú te fuiste a entrevistar al Torito, así que pues amanecí de buenas hoy.
2: ¿Cómo estás, Enrique? ¿Qué tal? ¿Cómo estás? Buenas tardes, saludos. Sí, aquí regresando de Montreal. Después de lo que fue la exhibición de ayer del Campeonato Mundial de Ciclismo, noté a Isaac del Toro como muy decepcionado por su actuación. Yo creo que, a ver, uno de los grandes, grandes secretos de este chico, mientras más lo conozco, es la ambición ganadora, la mentalidad que tiene de querer ganarlo todo. Ayer fue una carrera realmente extenuante, más de 270 kilómetros, más de 6 horas, 17 minutos de pedaleo. Hubo un circuito de 14 vueltas, que son de 13 kilómetros cada una. El ataque a Mogoyal, pasando también el Lecot del Politécnico, realmente era imponente, era una pendiente, pues que tenía una dificultad. Llegó hasta hay un momento en que la pendiente alcanza el 10% de grado de escalada. Vamos, una prueba durísima, durísima. Pero bueno, como él mismo me lo decía ayer, me dijo, es una etapa del Tour de Francia. Una etapa y media, ¿no? O sea, es una etapa muy dura, muy larga. También es así que también desaparecieron de pronto de los primeros lugares Marco Evenepoel, también desapareció Paul Seixas, que tuvo una jornada terrible. Hay una entrevista donde se le ve ofreciéndole una disculpa al público, a la afición francesa. Y bueno, al final Brandon McNulty, un ciclista estadounidense, logró fugarse a 33 kilómetros de la meta. ¿Sabes la dificultad de Enrique que hay en una etapa de un, bueno, en un mundial, ¿no? Que se corre en un día. No existe, está prohibida la cuestión tecnológica de estar comunicado con los ciclistas. Entonces el ciclista no sabe, no tiene la referencia de la fuga. No sabe a cuánto está fugado McNulty, tiene que intuir mucho, como en el viejo estilo. Incluso hay una escena donde se ve a la pareja de Isaac del Toro, a Romina Hinojosa, también ciclista, se le ve con uno de esos tableros de plumón, un pizarrón, mostrándole el tiempo que tenía de diferencia con respecto a los que iban adelante. Pero bueno, es parte de lo que significa un campeonato mundial. Yo creo que tendrá que estar orgulloso de un quinto lugar. Quinto lugar es, realmente estuvo ahí peleando. La prensa europea hoy recalca que fue uno de los más combativos, que fue uno de los que más lo intentó. Al final de cuentas, no le alcanza para subirse al podio y bueno, tendrá que empezar a pensar en lo que sigue, que es Lombardía, que es el cierre del año y obviamente lo que vendrá en el 2027 después de otro gran, gran 2026 para Isaac del Toro. Lo que más me sorprendió, Enrique, sí, es la presencia mexicana en las calles de Montreal.
1: Ah, sí.
2: Increíble, increíble, increíble. O sea, a ver, si tú lo haces hace este mismo reporte desde el Mundial de Ciclismo, lo haces hace 3-4 años, no existíamos. Tío, no iba a vender, no iba a existir una bandera mexicana en el Mundial.
1: Sí, sí, sí.
2: Y no miento, cientos y cientos de personas, y bueno, digo yo, hay mucha migración mexicana en Canadá, gente que viene aquí a estudiar, a trabajar, y algunos de ellos sí lo eran, pero la mayor parte, me atrevería a decir, que es gente que hace el viaje desde muchas partes de México, Tuxtla Gutiérrez, Quintana Roo, Mérida.
1: O sea, ya una base de aficionados al ciclismo que ha, si no generado, sí despertado el propio Isaac.
2: De acuerdo contigo, entendiendo que el ciclismo es un deporte pues muy, muy, muy, muy practicado, en el sentido de que la gente lo hace, ¿no? Para para esparcimiento, para entrenamiento, para lograr algún tipo de condición de salud, pero realmente es impresionante cómo ha logrado atrapar personas. Y bueno, volvemos a lo mismo, ¿no? En un país como el nuestro, donde estamos ávidos de buenas noticias, de triunfos, pues Isaac del Toro lo responde de esa manera. Y fíjate que me lleva a una comparación con lo que vi el fin de semana en Baltimore con Gilberto Mora. Los dos me transpiran, los dos me comunican la misma serenidad. Entiendo que uno está más adelantado que otro en el proceso. Del Toro hoy es uno de los tres mejores ciclistas del mundo y Gilberto Mora sigue jugando en los Toros, en los Xolos de Tijuana. Pero realmente, ¿qué futbolista tenemos? El gol que logra contra Colombia en Baltimore es fantástico. Desde el momento en que arranca, entendiendo que no puede estar ni medio paso, ni un centímetro adelantado, porque si no le marcan el fuera de lugar. Y luego el recorte que le hace al defensor colombiano, si no me equivoco, era Lucumí, el jugador de la Juventus, lo deja viendo visiones, termina en las gradas, prácticamente Lucumí se barre y quiebra hacia adentro, y todavía tiene la calma de levantar la cabeza, ver dónde está el portero y poner la pelota en el fondo de las redes. Qué jugador fantástico. Tiene, dentro de 2 semanas cumple 18 años de edad. Y bueno, eso de alguna otra manera podría, supongo, facilitar el camino para que pueda llegar al fútbol europeo. Ya está listo para irse. Y vuelvo a una frase que me dijo hace un par de años, o hace un año más o menos, Sebastián el Loco Abreu, el técnico del Xolos de Tijuana. Me dijo: mira, llegará un momento en que ya no tengamos nada que enseñarle aquí. Yo creo que ese momento ha llegado, que tiene que irse a otro tipo de fútbol, a otro tipo de estructura, de que para que siga creciendo, para que siga avanzando en su condición futbolística. Pero bueno, debutó Rafael Márquez, lo hizo bastante bien. Yo creo que México presentó un buen partido ante una selección de Colombia que, a pesar del retiro de James Rodríguez del equipo, realmente es un equipo muy, muy, muy, muy competitivo. Y México mostró ya algunas cuestiones que podían ser parte de la era de Rafael Márquez: salir con el balón controlado, tener mucha pulcritud en ese nacimiento de la jugada. El Chucky Lozano, pues no muy bien que digamos. También la hormiga González le cuesta trabajo todavía. Muy bien otra vez Lira, Roberto Alvarado, que jugaron un buen partido, Gallardo, Johan Vázquez, sobre todo esos futbolistas. Y lo de Alexis Vega, ¿no?, que al finalizar el partido Cruz Azul contra Toluca, que empataron a 3, marca 2 goles, justo antes del partido de la selección, pues en una entrevista que da a TUDN, todavía en la cancha, dice que va a hablar con su esposa para ver si vale la pena seguir en la selección mexicana. Es decir, le mandamos un mensaje directo a Rafael Márquez diciendo: señores, no estoy de acuerdo porque no me convocaron. En apariencia hay por ahí un teléfono descompuesto. En apariencia no llamaron a Alexis Vega porque estaba lesionado, pero tan lesionado no estaba, que hizo 2 goles y que la semana pasada había dado 2 pases para gol contra el equipo Santos Laguna. Es decir, me parece que fue una decisión de Rafael Márquez decirle a Alexis Vega: no más, voy a probar con otra clase de jugadores. Pero bueno, al final de cuentas,
1: Parece que, por un lado, el jugador tiene todo el derecho de expresar su frustración y cualquier objeción que tenga con la lista de convocados. No creo que haya mayor polémica en el asunto. O sea, no veo que Alexis Vega esté en un momento. Es un gran jugador, ha hecho la diferencia, lo hizo en los campeonatos de Toluca, pero no creo que esté en un momento en donde la selección... O sea, extrañamos a Quiñones, extrañamos a Raúl Jiménez, queremos que la hormiga muestre la forma que ha mostrado en el fútbol griego. ¿Extrañamos a Alexis Vega en el juego contra Colombia? La verdad que yo no lo siento.
2: No. Y como tú dices, uno cierra los ojos y trata de encontrar alguna noche o por lo menos dos noches realmente imponentes, impactantes de Alexis Vega en la selección mexicana y realmente no aparecen. Fue un jugador que llevó, pero bueno, eso es culpa de Javier Aguirre, pero creo que llevó el Mundial en una sola pierna, es decir, iba muy lesionado, no tenía manera de ayudar a la selección mexicana de fútbol y bueno, si Márquez ha empezado con eso, con determinaciones como esas, pues que las diga abiertamente, ¿no? No es un tema de lesión, sino que es un tema de elección futbolística, que está en todo su derecho de elegir a quién va, quién no va, quién se queda y demás. Pero bueno, ¿qué te iba a decir? ¿Qué tal el anoche ya tarde vi un poco del América?
1: Muy tarde.
2: Ya un poco muy tarde, sí. Aquí en la costa es tarde, pero metió 3 goles Henry Martin y ahí viene el América, digo, ganó en Aguascalientes, en la cancha de Necaxa, pero pues se mantiene de hidrato y creo que poco a poco va a ir convirtiéndose en un equipo que encuentre más el estilo de Guillermo Almada y eso es muy positivo para el americanismo, ¿no?
1: Sí, o sea, de los juegos del fin de semana de la Liga Mexicana, juegazo el de Cruz Azul, Toluca, me pareció muy bueno. Lo de Querétaro ante Chivas, ese contragolpe, la verdad, de gran nivel y un poco una bofetada con guante blanco para quienes decían que el calendario estaba hecho a modo porque de pronto un equipo tiene que enfrentarse al Querétaro al inicio, pues el Querétaro no está ahí para hacerle el juego a nadie, ya lo vimos, frente a Chivas le clavó 2 y sin gol en contra, así que pues es un equipo que se está tomando en serio las cosas y qué bueno porque mostró buen fútbol y sí, lo del América, Necaxa, le costó trabajo, Almada insiste muy a su estilo en los jóvenes, en esa defensa que no tiene ni pies ni cabeza, literal, ni pies ni cabeza, y que hace mucha agua, porque metió 2 goles Necaxa en el primer tiempo, pero pudieron haber sido 4, fallaron 1, o sea, increíble. Pero bueno, el tema es que la defensa sigue siendo el gran problema del América. La buena noticia es que pues ya están ahí los refuerzos. Es nada más que los meta. El profe Almada había dicho que era la altitud y ahora no sé qué habrá sido este fin de semana, pero pues le salieron las cosas gracias al poder ofensivo que sí está mostrando el América. Vi muy bien a este chavo español, Carlos Álvarez, ¿se llama?
2: Sí, el chaparrito,
1: ¿no? Muy bien, lo vi, sí, la verdad que sí, muy bien. Muy bien otra vez Miguel Borja, el colibrí que anota y mantiene esa racha que es importantísimo como delantero. Qué bueno lo de Henry, que lucha, que se bate ahí en la cancha. Ya en otro, tal vez en otro ritmo, la verdad sí, pero bien, cumpliendo y con carácter, que es lo que necesita el equipo. Sendejas ahí también que va retomando nivel, ojalá lo haga porque es un crack.
2: Tiene un buen equipo en América. Sí,
1: y este jugador que trajeron del Galaxy, Edwin.
2: Ícaro, ¿no?
1: No, se llama Edwin, no quiero mencionar mal el apellido, pero es un contención que trajeron del LA Galaxy que juega muy bien, muy bien. O sea, esa posición la juega muy bien y liberó muchísimo del medio campo con su trabajo de recuperación y su buena ubicación en el campo. Entonces,
2: Edwin Carrillo, ¿no? Edwin Cerillo, ¿no?
1: Sí, por ahí va el apellido, perdón que no me acuerde.
2: Sí.
1: Pero bueno, pues como dices, que se anime el torneo y que los grandes, Cruz Azul, las Chivas, Pumas, los equipos de Monterrey, jueguen muy bien, que los demás equipos den batalla. Y bueno, pues nos va a servir a todos para la parte final del torneo. Querido, pues ya no dijimos nada de los Commanders que le ganaron a Seattle en
2: sí,
1: Washington.
2: Sí, claro, y tampoco, y ya hablaremos de eso, y tampoco, obviamente, bueno, el triunfo, la derrota de Dallas, increíble.
1: En el último segundo en Río de Janeiro, en un partidazo, ya tenemos playoffs de las grandes ligas, va a estar bueno el wildcard de Yankees Red Sox.
2: Tenemos un Boston Yankees, justamente a la mañana pasaba por el Yankee Stadium, y me acordaba de que, por cierto, el partido de mañana está en veremos por el tema de la tormenta que está azotando la costa este de Estados Unidos, pero ya platicaremos de eso y también de la fecha FIFA, ¿no? Qué partidazo entre Inglaterra y España en Wembley, y España ratificó su partidazo. Calidad como campeón del mundo.
1: Sí, estuvo partidazo. Ya está, bueno, David, un abrazo, recupérate, que te oigo ya un poco mormado de tanto viaje, así que ya vente y recupérate por acá.
2: Muy bien, señor. Gracias. Un saludos. Abrazo,
1: David Faitelson. Bye. Y los deportes, así nos despedimos a nombre del equipazo que hace posible en tiempo real. Gracias por su atención y su confianza. Yo los espero en punto de las 10:30 de la noche por las estrellas. Quédense en la frecuencia de Grupo Fórmula. Buenas tardes.

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4: Tenemos mucho que hacer para poder arreglar las cosas que se necesitan arreglar. Debemos encontrarnos todos para recuperar el orden, aseguró esta mañana el exgobernador de California, Ernesto Rufo, al llegar a su casa en Ensenada, después de estar 72 días preso en el penal del altiplano. Se prevé que el huracán Polo impacte entre las 4 y 6 de la tarde en las inmediaciones del municipio de Comondú, en Baja California Sur, como categoría 3 o probablemente 2. Así lo informó la coordinadora de Protección Civil, Laura Velázquez. Por la mañana, el dólar interbancario se cotizó en 17 pesos con 87 centavos.
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6: Playa de las Conchas, Australia. Ubicada en la región de Shark Bay, Shell Beach es una de las dos únicas playas del mundo formadas enteramente por conchas en lugar de arena. Debido a la alta salinidad del agua, los depredadores naturales de un pequeño molusco local no pueden sobrevivir, permitiendo que su población crezca de forma desmedida. A lo largo de miles de años, billones de pequeñas conchas blancas se han acumulado, creando una capa de hasta 10 metros de profundidad que se extiende por más de 60 kilómetros.
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5: Cuida lo que comes.
7: Pechuga de pollo a limón. Cocina una pechuga a la plancha sazonada con finas hierbas, ajo y abundante jugo de limón fresco. Acompáñala con una guarnición de espárragos tiernos al vapor. Es una comida alta en proteínas magras, ligera, saciante y deliciosa.
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3: Tres de la tarde en punto en este lunes 28 de septiembre. Se nos fue el mes. Yo soy Javier Risco y gracias. Gracias por darme la oportunidad de llegar hasta su casa a través de Telefórmula, por escucharnos en el 104.1 de FM y por seguirnos a través de YouTube. Y por supuesto, por formar comunidad descargando el podcast esta tarde, mañana por la mañana. Él lo sabe, queremos que la comunicación sea de ida y vuelta, @jrisco, @radio, _fórmula, y en el 5552-792291 y terminación 5791. Mucha información para arrancar la semana, así que vamos a darle.
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3: Hace un momento el informe de avances en las líneas de investigación sobre la desaparición de los 43 estudiantes de Ayotzinapa comenzó justamente a 12 años de los hechos desde la Secretaría de Gobernación. Durante la presentación se dan a conocer pues nuevos datos en torno al caso. Sí hay nuevos datos. Enrique Hernández, reportero de Grupo Fórmula, cuéntanos los detalles. Adelante.
4: Gracias, Javier. El subsecretario de Gobernación, Arturo Medina, dijo que se han aprovechado las nuevas tecnologías profundizando la información disponible sobre los avances ya existentes, lo que ha permitido obtener nuevas líneas de investigación, así como también solicitar órdenes de aprehensión, nuevas detenciones, además de orientar acciones en búsqueda de territorio. El reanálisis de las llamadas identificó a 17 nuevos sujetos de investigación quienes no habían sido identificados. Se trata de elementos de la Policía Estatal de Guerrero y de grupos criminales como los Bélicos y Guerreros Unidos. Se logró identificar a integrantes de Guerreros Unidos como Oscar N., los Bélicos, Juan Carlos, Isaac, Ramiro, el Chango Eduardo N., Chucky Moisés, entre otros. También se identificó una funeraria llamada El Ángel. Luego de un cateo a ese inmueble, se localizaron restos óseos, armas de exclusivos del ejército, también documentación relacionada con un nutriólogo, uno de los estudiantes, y un horno clandestino. También fueron encontrados certificados de defunción y documentación de traslado e inhumación firmados y sellados, pero sin llenar. Posteriormente, el servicio médico forense relacionado con el mismo predio, se localizaron restos sin registro, expedientes duplicados, piezas dentales y restos calcinados. Okay. La búsqueda realizada en junio de 2023 permitió localizar 23 indicios, entre ellos fragmentos óseos y restos biológicos. Ayotzinapa sigue siendo, dijo el secretario de Gobernación, una herida abierta.
3: A ver, rápidamente, Enrique, el elefante en el cuarto. ¿Se tocó, se habló de la participación de las Fuerzas Armadas en este avance de la investigación?
4: Sí, se habló que se han abierto para llevar a cabo investigaciones y información con los padres de familia, pero justamente se ha dado a conocer que, bueno, que las investigaciones y los folios que se han emitido, bueno, no han generado más información adicional. Únicamente es la reinvestigación, el análisis okay. De estas líneas telefónicas lo que ha llevado a estos nuevos indicios.
3: Gracias, Enrique, por tu reporte. Un abrazo.
4: Buenas tardes.
3: En más información, la presidenta Claudia Sheinbaum instruyó a las Secretarías de Gobernación y de Seguridad coordinarse con el gobierno de Morelos y con las autoridades de la Universidad Pública para atender el caso de los estudiantes que fueron asesinados este fin de semana y los que van acumulados, desafortunadamente. Claudio Tacoronte, el 12 de septiembre, Cristian Chamed y Gael, el pasado sábado. Vamos a escucharla.
5: Le pedí hoy a la Secretaría de Gobernación que se ponga en contacto con la gobernadora, con la rectora de la universidad, por el muy, muy lamentable y triste caso de los estudiantes que han perdido la vida, porque son varios ya. Entonces, que nos pongamos en contacto con la rectora de la universidad.
3: Bueno, entre enérgicas condenas y invito a la fiscalía a que hagan algo, vamos a una pausa y regresamos.
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1: Bacalar, Quintana Roo. Famoso por su espectacular laguna de siete colores, este pueblo mágico caribeño ofrece un descanso paradisiaco inigualable. Sus aguas cristalinas de variados tonos azulados, alimentadas por cenotes submarinos, son perfectas para nadar y relajarse. El histórico fuerte de San Felipe añade una dosis de mística pirata a este entorno natural virgen, ideal para los amantes de la tranquilidad.
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2: Las medusas no tienen corazón, cerebro ni huesos. Están compuestas en su totalidad por 95% de agua.
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3: Venus es el único planeta del sistema solar que gira en sentido horario, al contrario que la mayoría de los planetas.
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2: Un caracol puede dormir hasta 3 años si el clima es demasiado seco o frío para su supervivencia natural diaria.
0: Información sorprendente.
3: La Torre Eiffel puede ser 15 centímetros más alta en verano debido a la expansión térmica del hierro bajo el sol.
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6: 3 de la tarde con 8 minutos. Gracias de verdad por estar con nosotros. Un saludo a toda la gente que nos escucha desde León, Cancún, Ciudad Juárez, hasta Chihuahua. Un abrazo, por supuesto, en todo Jalisco, hasta La Paz, Monterrey, Torreón, Tulum, Yucatán y Veracruz. Gracias por estar en el FM y el AM. Y, por supuesto, a través de los canales de televisión en todo el Valle de México, Easy 121, 557 de Sky, Megacable 153, Total Play 161, Samsung TV Plus y Roku también. Mucha gente por ahí conectada. Ya lo sabe, estamos muy al pendiente de las redes sociales. Vamos a lo que sigue.
7: Bueno, miren, todos debemos estar preocupados porque las cosas no van bien en nuestro país y pues tenemos mucho que hacer para poder arreglar las cosas que se necesitan arreglar.
8: Ninguna élite económica o política tiene el derecho de dictar el presente y el futuro de nuestra patria.
9: Mediante encuestas, ¿quiénes serán los coordinadores en las entidades federativas que restan 7 estados del país?
10: Por hacer parodias o por hacer memes. Un país en el que te meten a la cárcel 7 años por hacer una parodia o por hacer un meme, deja de ser una democracia y se convierte en una autocracia.
11: Es de que en las elecciones, si los partidos políticos no saben construir una coalición electoral, por lo menos que construyan lo que puede ser un acuerdo político para poder vigilar todas las elecciones.
6: Bueno, de todo en estos audios que acabamos de escuchar, el propio Ernesto Rufo, que es uno de los temas del día, por supuesto la designación desde Morena de los varios coordinadores de la defensa de la soberanía y ese eufemismo que tienen para ir señalando a los que van a ser los nuevos candidatos rumbo a 2027, todos los partidos lo hacen. Y bueno, para justamente poner la mesa para hablar de todos estos temas, está con nosotros y me da mucho gusto recibir a Manlio Fabio Beltrones, senador sin partido. Manlio Fabio, gracias por acompañarnos esta tarde. ¿Cómo estás? Bienvenido.
12: Gracias a ti, Risco, por esa, oye, esta invitación.
6: Te escuchábamos uno de los audios y has insistido y te hemos, bueno, con cierta insistencia alrededor de la vigilancia rumbo a las elecciones de 2027. Prevenirnos de un fraude posible que tú ves en el horizonte rumbo al 2027. ¿De dónde viene esa preocupación? ¿Qué lees dentro de los órganos electorales, de los propios partidos? Que esa por lo menos la has apuntado como la principal amenaza de lo que viene para 2027.
12: Sí, es que fue quizá también el principio de toda esta descomposición del mismo sistema, cuando con una mayoría calificadora no obtenida en las urnas, uh-huh, tanto el Instituto Nacional Electoral como el Tribunal Federal Electoral en el año de 2024 le otorgaron una mayoría calificada a Morena y sus aliados en la Cámara de Diputados con una sobrerrepresentación de 19 puntos extra, lo cual pervirtió los equilibrios que se tenían y permitió que hicieran modificaciones constitucionales, que desaparecieran los pesos y los contrapesos, los órganos autónomos, la misma autonomía y credibilidad sobre la Suprema Corte de Justicia y con ello la del Instituto Nacional Electoral y la del Tribunal Federal Electoral. Los cambios constitucionales que se dieron de manera inconstitucional por esa mayoría de 19 puntos que les otorgó el Tribunal Federal Electoral están y se ciernen sobre el horizonte de las elecciones del 2027. Lo que se tiene que buscar por parte de los partidos políticos, si no logran un acuerdo para poder ellos competir unidos para ver si tienen mejor resultados con el partido oficial, es mínimamente un frente unido para vigilar las elecciones y evitar que nos vuelva a suceder el que, obteniendo el 54%, solamente el 54%, el partido oficial y sus aliados consigan el 73% de la representación en la Cámara de Diputados. Eso pervierte toda la relación.
6: Pero ni siquiera ves una alianza en eso, en algo tan sencillo como la vigilancia electoral.
12: No la veo, y por eso insisto, Risco, en esto insisto en que es la hora en la que, si no se ponen de acuerdo para competir unidos, por lo menos que se pongan de acuerdo para defender unidos lo que es el voto en las urnas y no nos vuelva a suceder lo que aconteció en el 2024. Insisto, el gobierno ha acumulado muchísimo poder en una sola persona, pero qué paradoja. Tienen mucho poder, pero tienen poco control sobre lo que está sucediendo en el país.
6: ¿Quién te escucha en el Senado, Malio?
12: Todos oyen.
6: ¿Cuáles son tus redes, digamos, de comunicación que sientes al estar como senador independiente?
12: Tengo una gran oportunidad de, en esa independencia, en esa libertad que he conseguido para poder hablar con unos y con otros, el que no vean una posición partidaria, sino objetiva y saludable para que podamos ir juntos a algo que pueda corregir lo que está pervertido. De tal suerte que puedo hablar con los partidos de oposición e incluso con el partido oficial.
6: ¿Ah, sí?
12: O con sus aliados. Conversar, oyen, a veces no escuchan o no los dejan escuchar, aunque no les pueden prohibir oír. Y digo que no los dejan escuchar porque dependen mucho de lo que es esta disciplina que ha hecho tanto daño en los últimos meses, de que las iniciativas que llegan del Ejecutivo no se les puede mover ni una coma, como los acostumbró Andrés Manuel López Obrador desde el pasado. Esto no pueden decir que nosotros podríamos haber hecho lo mismo, tanto el PAN como el PRI. A mí, en lo personal, coordinando los esfuerzos de las fracciones del PRI en otros años, nos permitían modificar todo aquello que verdaderamente no se explicaba en sí mismo. Pero hoy en día, Risco, que esto es muy importante, no los dejan ni corregir las antinomias. Entonces, hacen modificaciones a la Constitución que se contradicen a sí mismo con la misma sí. Constitución. Esas antinomias están incluso en el nombramiento que viene a futuro por parte del próximo presidente o presidenta de la Suprema Corte de Justicia. Pero también podrían venir, y lo vi en el dictamen que se aprobó, con esto de la doble nacionalidad, que la dejan a la discrecionalidad y con antinomias dentro del mismo, o sea, contradicciones entre artículos constitucionales, que al final tendrá que resolver el Tribunal Federal Electoral, pero un Tribunal Federal Electoral que no nos garantiza que lo pueda hacer conforme a derecho.
6: Pero entonces, Malio, ¿hay disciplina o no? Porque lo que dices al inicio es una persona que concentra el poder, pero que no tiene el control. Sin embargo, lo que me dices es, en el Senado, lo que llega no se le mueve. Entonces,
12: sí, pero no estoy hablando nada más del control que pueda tener con la parte disciplinaria, tanto en Cámara de Diputados como en Cámara de Senadores. Me refiero al control general en el país. Y entonces todo muestra huecos, fisuras e inconsistencias que las vas viviendo tanto en la parte económica, como en la parte de seguridad pública, como en la parte de salud, como en la parte ecológica. Ahí no tienen el control, porque tienen que conversar y convencer a una población que se muestra completamente inconforme con lo que se está haciendo.
6: ¿Cuál es el panorama que ves rumbo a 2027 respecto a, hemos hablado con diferentes actores políticos aquí, diciendo, por ejemplo, el profesor Mauricio Vila, que me parece que es una voz interesante dentro del Senado, diciendo, pues, en alianzas solo en las que funcionen, en las que no, separados, tendríamos que analizar estado por estado, ver el PRI que dice, Alito Moreno, diciendo, vamos a una alianza en todo, porque claramente si no... Se terminan de hundir. Morena, que también en algunos va con el Partido Verde, en otros va con el PT, se separa. ¿Cuál es el panorama que ves, la lectura que ves política de este país?
12: Veo un gran pragmatismo y muy poca estrategia. El pragmatismo que les indica a cada uno de los partidos, ya sean de oposición o el oficial, de que en donde convenga vamos y en donde no, no. Eso no es una estrategia. Igual sucede con el gobierno. Vamos a ir conforme nos convenga, no con algo que tenga una ruta definida en el destino. De tal suerte que se han abandonado incluso hasta las ideologías, con tal de conseguir los propósitos de tener mayor influencia y mayor importancia en las decisiones por parte del gobierno o por parte de los otros partidos políticos. Los partidos políticos de oposición y algunos de sus dirigentes, por cierto, no nada más pecan de pragmatismo, sino de oportunismo, porque estos mismos deciden o definen cada una de sus políticas internas conforme les convenga al dirigente en turno. Y eso es lo que echa a perder la lucha política. Por eso, no obstante que ellos vayan separados o pragmáticamente donde les convenga, a final de cuentas tendríamos que entender eso, lo que sí no pueden ir es separados en la vigilancia de las urnas en el 2027. En el 2024 está probado que menos del 50% de las casillas tuvieron representación de los partidos políticos y que eso es lo que auspicia en buena parte lo que puede ser la modificación o el fraude electoral que se pueda cometer, tanto en los estados como lo pueden hacer en los municipios. Las fuerzas de interés, llámalas económicas, llámalas políticas o llámalas delincuenciales. Si nosotros logramos tener todos los resultados de las casillas, las altas de las casillas en un sistema parecido, lo he dicho, al que hicieron en Venezuela,
6: sí,
12: para obtener los resultados electorales antes que el órgano oficial, evitaríamos que traten de modificarlos estos resultados de manera tramposa y los exhibiríamos para que no vuelvan a intentar quedarse con el Congreso, no obstante que no tuvieron la votación en las urnas. No sé si te has dado cuenta de que todo aquel militante del partido oficial llamado Morena habla siempre a nombre del pueblo como si tuviera a todo el pueblo a su alrededor, cuando solamente obtuvieron un poquito más del 50% de la votación.
6: Déjame
12: junto
6: ir una
12: con
6: pausa.
12: Sus aliados.
6: Déjame ir una pausa y regresamos a hablar justamente de este tema y también de los personajes del poder. Pausa y regresamos.
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0: Aprendamos juntos.
3: El perfume original se diseñó para ocultar los malos olores corporales en épocas donde la higiene diaria no era común.
0: Lo que no sabías.
2: El sol representa el 99% de toda la masa total que existe en nuestro sistema solar actualmente.
0: El apunte del día.
2: Las mariposas saborean la comida utilizando receptores químicos ubicados en sus patas antes de decidir poner sus huevos allí mismo.
0: Territorio animal.
1: El gorila de montaña. Vive en grupos familiares organizados en las selvas densas del centro de África. Liderados por un imponente macho, estos gentiles gigantes son herbívoros y pasan el día buscando brotes, hojas y ramas tiernas para alimentarse adecuadamente.
0: Cuida lo que comes.
3: Brochetas de camarón y pimientos. Ensarta camarones limpios intercalados con trozos de pimiento morrón y cebolla morada en palitos de madera. Cocínalas a la plancha con un toque mínimo de ajo en polvo. Una opción marina elegante, rápida de preparar y muy magra.
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6: 3 de la tarde con 23 minutos, seguimos esta conversación con Malio Fabio Beltrones, él es senador sin partido. Hablábamos, Malio Fabio, de, este por lo menos aura político de hablar siempre en nombre del pueblo. Sí. ¿Cuándo recuerdas que incluso la votación pues no refleja el poder hablar en primera persona?
12: Sí, el pueblo por lo menos en las últimas elecciones se manifestó partido a la mitad, mínimamente. Morena por sí solo no consiguió ni el 50% de la votación. Yo no sé de dónde saca que puede hablar soberanamente a nombre del pueblo. Con sus aliados logró el 54% y con la trampa en el Tribunal Federal Electoral, que perdió toda credibilidad, llegó al 73% de la representación en la Cámara. Eso no puede ser que te dé como para que engañosamente estés hablando a nombre del pueblo en lugar de dialogar con quienes representan la otra parte de la población. Si te das cuenta, el mismo gobierno federal traduce esta propiedad del pueblo. Uh-huh. Cuando no está dispuesta a conversar, negociar, coincidir con la oposición. El gobierno no platica con la oposición, creyendo que su verdad es absoluta y a nombre del pueblo. ¿A quiénes engaña? ¿A la población o a sí mismo? Eso es parte consustancial de la división y la polarización que hay en México.
6: Sí. ¿Ves personajes de poder en este sexenio? Porque ha sido extraño ver la evolución, ¿no? La manera en la que, cada gobierno tenía sus poderosos. En el gobierno, rápidamente, de pronto, del propio Enrique Peña Nieto, se habló en algún momento que Luis Videgaray incluso llegaba a ser más poderoso. Escuchaba al propio Aurelio Nuño, que también tenía poder, Osorio Chong, etcétera. Después llega la presidencia de López Obrador, en la cual el poder se unifica y quedan absolutamente todos anulados. Parece, y la gran pregunta del sexenio de López Obrador era, ¿a quién escuchaba? Ya después Julio Scherer se encarga de hacer un libro y decir más o menos algunas pistas. Pero en el gobierno de Claudia Sheinbaum, ¿ves personas poderosas, Malio?
12: Más allá de la misma presidenta Claudia Sheinbaum, no. Veo algunas que pululan alrededor del poder y llegan algunas coincidencias, pero casi todos se volvieron operadores. Por el principio que estaba manifestando hace un momento, hay una presidencia que acumuló enorme poder con los cambios constitucionales, que desaparecieron los órganos autónomos y los pesos y contrapesos que habíamos construido para dejar a un lado de manera definitiva aquel presidencialismo que sí lo vivimos en las épocas del PRI y también en las épocas del PAN, pero que sabíamos que teníamos que ir hacia adelante modernizando nuestro sistema político. Es cuando me preguntan a mí, me dicen, ¿tú quieres cambiar de partido político porque eres un senador independiente? No, yo lo que quiero cambiar es el régimen político, que regresemos a uno en donde todos podamos convivir, todos nos escuchemos, uh-huh. Que tome la decisión la presidenta en turno o el presidente en turno, pero que escuche. Hacer leyes como las que estamos ahorita
6: ¿pero a poco
12: llevando
6: el PRI escuchaba,
12: a cabo?
6: Cuando tenía todo
12: claro
6: el poder.
12: Que sí.
6: Finales, bueno, evidentemente, 70, 80, 90, ¿escuchaba el PRI?
12: Bueno, aprendió a escuchar después.
6: Sí, ¿pero no, cuánto no, le costó?
12: Tengo que decirlo,
6: ¿pero cuánto le costó?
12: Muchos años, ¿eh? Bueno. Muchos años, pero al final lo hicimos. Escuchamos después del fracaso del 88 a las oposiciones y sobre todo a los personajes de la economía y la política en su momento, que hablaban de una apertura. Y en el 89 llevamos a cabo la reforma política más importante, que reconoció que no podíamos seguir igual, que no podía seguir el gobierno haciendo las elecciones. Hoy, a tantos años de distancia, el gobierno está haciendo las elecciones, pero se cubre con la supuesta independencia del INE, que no existe, porque ellos nombraron a todos y la mayoría son simpatizantes del partido oficial, o con la del Tribunal Federal Electoral, que los nombraron, y los que no nombraron, les ampliaron su periodo de manera ilegal completamente, en premio, porque les regalaron el 19%, de la representación en Cámara de Diputados. Eso es lo que cerrar los ojos ante lo que nos está sucediendo no les permitirá hacer las correcciones necesarias, y la polarización tiene un mal destino.
6: Estuviste muchísimos años, Malio, en la esfera más alta de poder. Conociste personalmente, amistad con varios expresidentes también. Conoces lo que es ejercer el poder e irte, o por lo menos despedirte de la vida política también. Lo hiciste incluso tú. ¿Cómo lees la figura de López Obrador?
12: Pues en una contradicción de lo que es su discurso y su acción. Su discurso diciendo que se separará completamente del poder, pero no ha dejado de estar presente. Y no ha dejado de estar presente con todos aquellos que siguen, y es evidente, mantenidos directamente vinculados con él y haciendo ejercicios de poder que él niega que esté atrás de los mismos. Vamos, una hipocresía alrededor de lo que se está haciendo, que cada vez tiene menos credibilidad y que se está identificando de manera directa.
6: Sonora, directamente, se supone que en los próximos minutos el partido Morena dará a conocer al candidato o candidata por dedazo. Sé que estás informado particularmente del tema Sonora, Mario Fabio Beltrones. ¿Cómo ves tu estado? Y también, si conoces o desconoces a la figura de Alfonso Durazo de las últimas semanas, de los últimos meses.
12: No, conozco al personaje, al hombre, y reconozco que hoy es el gobernador del estado de Sonora. Pues eso es evidente. Cerrar los ojos ante lo que ya existe sería un error. Y que el ejercicio que está haciendo Morena y su partido, pues es algo que forma parte de una simulación de lo que puede ser el resultado de las encuestas cuando ya está definido cuál es el objetivo de las mismas. El partido Morena está hoy diciendo que tiene un procedimiento distinto para poder nombrar a sus defensores de lo que sea, a final de cuentas, pero que serán sus candidatos. Y eso habla de que se está reconstruyendo el viejo aparato partidario del pasado, muy parecido al PRI de los 70s.
6: ¿Que lo conoces bien?
12: Sí, como no, lo viví incluso, y por eso también trabajé por transformarlo.
6: ¿Has tenido la oportunidad de hablar con Colosio?
12: He tenido la oportunidad de hablar con él en Cámara de Senadores, no sobre este tema.
6: ¿Sobre el tema de sus aspiraciones políticas?
12: No, de ninguna manera. Creo que él está evitando hablar de ese tema, pensando que con ello no está violentando la legalidad, que no permite que simulemos que se anda en campaña política, aunque se diga que no.
6: ¿Tú también ves el ocaso ya del PRI?
12: Yo veo que es un PRI que nunca va a terminar de existir. Hoy podrá valer 10 puntos.
6: Nunca va a dejar de existir
12: puntos.
6: El PRI.
12: No, es que hay toda una esencia priista que te puede llevar a valer hasta 3 puntos o 4 puntos. Pero ahí estará presente ese PRI como un elemento que se puede reproducir en cualquier momento, siempre y cuando existan buenos liderazgos en el mismo.
11: hay una esencia de priismo que baña buena parte del país, que te puede llegar hoy a un reconocimiento del 10% en la nostalgia quizá, o en la certeza de que pueden seguir participando. Pero para crecer otra vez del 10 al 25% mínimamente para ser un partido competitivo, se necesitan liderazgos auténticos y certeza en la conducción. No puede ser el PRI o terminar el PRI siendo propiedad de una sola persona. Tiene que abrirse a todos quienes siguen creyendo en él.
6: Pero no está ni cerca en tu horizonte en algún momento regresar al PRI.
11: Hasta ahorita no. Con ese liderazgo que se tiene, nadie quiere estar cerca.
6: Nadie quiere estar cerca del PRI. ¿Te sientes cómodo en este senaduría independiente?
11: Me siento cómodo y feliz, porque puedo estar interactuando con todos con enorme libertad.
6: ¿Por qué regresar, Mario Fabio?
11: La idea del regreso fue en una alianza que en la que coincidimos con otros partidos políticos, en este caso el PRI con el PAN, el PRI y el PAN con el PRD, de que teníamos que ir juntos para no permitir que obtuviera el partido oficial las 2/3 partes de la Cámara de Diputados y de la Cámara de Senadores. Y teníamos que convocar a todos aquellos que le sumaran, aunque fuera un poco, a lo que era la alianza en ese momento, la coalición en ese momento. Por eso yo resolví regresar. Y lo logramos. Lo logramos que no consiguieron el 73% que después se arrogaron de manera inconstitucional con el apoyo del Tribunal Federal Electoral. Bueno, el objetivo lo logramos, Risco. No es cierto de que fracasamos en el intento. Esto lo están diciendo de manera reiterada de la parte oficial. No alcanzan a dar la pelea, a estar presentes en la construcción. Yo creo que sí nos alcanza otra vez en el 2027, pero hay que cuidar las urnas.
6: Para cerrar, Mario Fabio, veíamos la nota del día. Clara Luz Flores fue presentada por Morena como su coordinadora rumbo a la gubernatura de Nuevo León. ¿Se lee entre líneas que ya hay acuerdo en ese estado?
11: Pues entre líneas y...
6: Y evidente.
11: Y evidente, más que evidente, de que parece haber un acuerdo. Quedaron en el camino, no quiero entrar a política partidaria y menos de Morena, pues cuadros muy importantes que habían hecho un ejercicio político no reconocido hoy con este dedazo.
6: Bueno, Fabio Beltrones, muchísimas gracias por
11: gracias
6: acompañarnos. De verdad, un placer tenerte en este estudio.
11: Gracias,
6: Fabio Beltrones, senador sin partido. Nosotros vamos a ir una pausa, pero mucha más información al regreso. Vamos a hacer un giro de 180 grados. Vamos a hablar del Festival Internacional de Cine de Morelia. Vamos a hablar de cambio climático. En fin, mucho más. Vamos a una pausa, un corte y regresamos.

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4: Playa de Arena Rosa, Bahamas. Ubicada en la isla Harbour, esta playa parece salida de un cuento de hadas debido al color rosa pálido de su arena. Este fenómeno óptico tan singular es el resultado de la mezcla de la arena blanca convencional con los restos pulverizados de millones de foraminíferos, unos minúsculos organismos marinos de caparazón rojizo que habitan en los arrecifes de coral cercanos. Con sus aguas tranquilas y cálidas, este destino caribeño ofrece un paisaje visualmente idílico, exótico y sumamente fotogénico para los viajeros.
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5: El ex candidato en 2021 a la presidencia municipal de Tlaltenango, Zacatecas, Gerardo Sandoval, fue asesinado en su rancho este lunes. Así lo dio a conocer el secretario de Gobierno, Rodrigo Reyes, quien señaló que la Fiscalía Estatal recabará datos de prueba para dar con los responsables del crimen. La Dirigencia Nacional de Morena anunció a sus coordinadoras de la Defensa de la Transformación y la Soberanía Nacional. Para Tlaxcala designó a la senadora con licencia Ana Lilia Rivera y Clara Luz Flores, diputada con licencia, para Nuevo León. La Fiscalía General de Oaxaca informó que Daniel Méndez, alcalde de Salina Cruz, fue vinculado a proceso por el posible delito de violencia política de género contra su opositora en las elecciones 2023-2024, al llevar a cabo una campaña de desacreditación en medios de comunicación. No se le impuso medida privativa de la libertad. Informó Amy Arriaga. 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
7: 3:38 p.m. Todos cerramos agenda para estar al pendiente de lo que sucederá en la Ciudad de México. Bueno, y en varias activaciones por todo el país del 5 al 9 de octubre en esta Semana de Acción 2026. Me da muchísimo gusto que nos acompañe esta tarde Erika Valencia, y es fundadora y directora general de Hectágono y directora general de México por el Clima. Gracias, Erika, por acompañarnos. ¿Cómo estás?
8: Emocionadísima de estar aquí contigo.
7: Muchas gracias, querida Erika. Me invitaste el año pasado. Tuvimos la oportunidad de estar justamente en esta semana en la cual se pone en el centro de la conversación qué vamos a hacer como país, como responsabilidad social, como industria privada también, empresas privadas, ¿qué vamos a hacer por el clima y qué vamos a hacer para, sobre todo, acciones en el corto plazo? Cuéntanos un poco cuál es esta semana de acción, cuál es el ánimo, digamos, cuál es el centro de la conversación para este año.
8: Pues buscamos que todos los octubres ya sea una costumbre hablar del clima y de la naturaleza en México, ¿no? Tenemos la Semana de la Moda, tenemos la Semana del Arte, tenemos la Semana de la Tecnología y no teníamos una semana que hable de nuestra naturaleza, de nuestra cultura y de esa megadiversidad que nos representa como mexicanas y como mexicanos. Y pues es el espacio que estamos buscando enaltecer a México, además por ser una de las principales tres ciudades en el mundo que celebren esta Semana de Acción Climática, en donde podamos hablar de agua, de biodiversidad, de economía circular, de descarbonización, de ciudades sostenibles, de turismo regenerativo, de sistemas alimentarios y desde todos los sectores, ¿no? Desde el gobierno, desde las empresas, desde sociedad civil, desde academia, juventudes, pueblos originarios, medios de comunicación, científicos, y que realmente conjuntamente podamos tejer una red que esté activa todo el año en esta plataforma que esté trabajando por los retos y oportunidades.
7: Eso es importante. sí se mantuvo todo el año activa. O sea, pongamos de ejemplo lo que sucedió el año pasado. Hubo acuerdos, hubo voces también por parte del gobierno federal, autoridades, hubo compromisos también. Me consta, digamos, que se firmaron varias cosas y que se comprometieron. ¿Le dieron seguimiento durante todo el año? ¿Sí hubo cambios después de aquel México por el clima del año pasado?

0: Estuvimos realizando una serie de grupos de trabajo dentro de cada uno de estos ejes temáticos que se activaron en la pues en la segunda, en el segundo trimestre del año en Agua, bla, bla, bla, justo dándole seguimiento a las plataformas que se lanzaron, a los acuerdos que se lanzaron, y pues este año continuando la conversación, partiendo de lo que se propuso el año pasado para poder ir teniendo una trazabilidad año con año de ello. Y también generando pues nuevas propuestas y nuevos convenios
1: Muy
0: y
1: bien.
0: buscando también atrevernos un poquito más a empujar la aguja en todos los sectores, pues para que realmente podamos avanzar en la agenda climática.
1: Muy bien. A ver, Erika, y el tema es, ¿dónde va a ser este México por el Clima del 5 al 9 de octubre y a quiénes invitamos?
0: Va a ser en el Museo del Niño, 6, 7 y 8 de octubre.
1: 6,
0: No,
1: 7 y
0: 6,
1: 8.
0: 7, sí, 6, 7 y 8 de octubre.
1: Ok.
0: Y vamos a tener una agenda simultánea en las utopías del 5 al 9 de octubre. Van a haber dos utopías activadas. Va a haber también una
1: Este
0: agenda.
1: proyecto, digamos, que trae la jefa de gobierno de la Ciudad de México.
0: Exacto. Justo acaba de haber una premiación increíble de las utopías ahorita en la Semana del Clima de Nueva York, en
1: Sí,
0: un
1: claro.
0: evento urbano. Y pues las utopías realmente creo que no todo mundo las tiene muy bien ubicadas y todo lo que están haciendo para generar esta infraestructura en la ciudad, como posicionándonos como una ciudad sostenible, y buscamos que se conozcan las utopías y poner contenido en las utopías justo para llevar
1: Ok.
0: también a personas a que las conozcan.
1: ¿Cómo me registro para ser parte de este México por el Clima? ¿Necesito registrarme en algún lugar?
0: Sí,
1: A ver,
0: tenemos
1: cuéntame.
0: acceso gratuito
1: Cuéntame.
0: y
1: Ajá.
0: se pueden registrar en la página web en México por el Clima. Bueno, pueden buscarnos también en nuestras redes sociales, en Instagram, LinkedIn, Facebook, todo como México por el Clima. Y ahí se pueden registrar tanto al evento en el Papalote Museo del Niño, en donde van a haber paneles, talleres, experiencias, pláticas. Pueden venir a dejar también su ropa, todos los
1: Muy
0: que quieran
1: bien,
0: darle una
1: ok.
0: vuelta a su closet. Van a haber varias actividades como estas. También se pueden registrar ahí y tanto la SEDEMA como la SEDECO ya tienen en sus páginas también el registro para los eventos en las utopías. Va a haber otro evento en la Secretaría de Economía, solo de economía circular, el lunes. Pero bueno, en la página de México
1: Ahí
0: por el
1: está
0: Clima
1: toda la
0: encuentran
1: información.
0: estos eventos y los más de 70 eventos que ya están registrados para que se puedan registrar. Más o menos del 5 de octubre al como del 18 de octubre van a haber distintos eventos sucediendo en toda la ciudad.
1: Pues ahí nos vemos, Erika. Muchísimas gracias por acompañarnos el día de hoy. De
0: Gracias.
1: verdad, nos sumamos a México por el Clima. Nosotros vamos a lo siguiente, que es una entrevista con el cineasta y director Alejandro González Iñárritu y su más reciente proyecto, Digger, el cual llega el próximo jueves 1 de octubre a todo el país. Una entrevista exclusiva con Alejandro González Iñárritu para Grupo Fórmula.

0: Alejandro, muchísimas gracias, de verdad, por estos minutos. Para mí significa mucho. Y bueno, por ahí escuchamos que en estos casi 3 décadas de carrera había sentido que te habían tocado los dioses del cine en este monólogo de Tom Cruise. Así lo describiste en la alfombra roja en Londres. Preguntarte, ¿fue una toma? Quiero que nos traslades a ese monólogo de Tom Cruise.
1: Pues mira, fue un monólogo muy difícil de escribir, que tardó 7-8 años de ser de alguna forma la versión que es ahorita, por su complejidad y por lo que queríamos tratar de reflejar, ¿no? O sea, no un discurso binario o fácil o que apuntase a una culpa de uno u otro, sino tratar de retratar de una forma con mucho humor y mucha verdad la complejidad de una realidad que nos involucra a todos. Entonces tenía que tener una velocidad, tenía que tener un tiempo, tenía que tener una complejidad, tenía que retratar una realidad, tenía que tener mucho humor. En fin, eso por un lado. Y luego la escenografía, la primera vez que hicimos la escenografía de ese lugar fue en 2019, imagínate, para poder entender cómo retratar de una forma representativa de la realidad tantas cosas que funcionan, espero, en esa escena en muchos niveles. Entonces fue un proceso muy largo de visualización de la sustancia y luego la puesta en escena la fuimos trabajando con Tom. Tom y yo trabajamos mucho en esa puesta en escena, que la verdad fue una colaboración siempre. Antes de que los actores lleguen, yo trato de trabajar mucho con el Chivo para poder entender cada uno de los cuadros, y tengo unas personas con las que ensayo, digamos, esos movimientos para poder entender el lenguaje y no hacerle perder el tiempo al actor en eso. Ese es mi trabajo. Entonces, cuando llega Tom, le muestro esto, siempre hubo una mutua confianza muy bonita y empezamos a hacerlo, y cada propuesta que le decía a Tom, pues si era muy divertida y la hacía más divertida, o si era medio salvaje, lo hacía más salvaje. Entonces, fue muy bonito trabajar con un actor que no está cuestionándose o no tiene miedo, o más bien está dispuesto a fallar y arriesgar. Entonces fue muy bonito todo, pero fueron meses. Y luego el movimiento de cámara pues es muy complejo también. Entonces todas esas, digamos, bailarinas que fueron de un proceso muy largo, y luego tienes 300 extras, que a veces, muchas veces los extras, con uno que esté mal, te metes en problemas, tienen que estar muy concentrados. Diseñé la escena para filmarla de una manera que tenía un poco de cobertura de algunos ángulos, y de pronto, cuando yo tenía también una escena en un plano secuencia, una toma muy larga, que es un discurso de 10 minutos, y cuando estaba haciendo esa parte, antes de cubrir muchas cosas, empezamos con esa escena para empezar a tomar calor. Y fue como en la cuarta o quinta escena, me parece. No recuerdo si fue la cuarta o la quinta.
0: ¿Y Tom Cruise se pasó de calor?
1: Sí, en donde empezó muy bien, pero cada toma yo le iba dando notas y más notas. Y él iba integrando esas notas con una precisión de stunt. O sea, así como se avienta de un avión y sabe que ese segundo que tiene que aventarse, porque si no le pega la propela o porque tiene que caer así, esa precisión que necesita un stunt, él la tiene también en el manejo de su cuerpo, en el manejo de su palabra, en el momento de las pausas entre cada palabra, en la entonación, en el volumen, lo que hace con sus manos. O sea, es muy bonito ver a alguien con esa capacidad de entendimiento de su cuerpo como un instrumento. Y en la cuarta toma, tanto el movimiento de cámara, que era muy complejo y que tenía muchas posibilidades de fallar, como él, sin tartamudear, sin equivocarse de una letra, con todo ese recorrido que hace, y todos los extras actuando con esa pasión y con esa presencia. O sea, todo, que es muy raro, porque puedes trabajar mucho en eso, pero a veces no, aunque trabajes mucho y lo prepares, no sucede. Por eso dije que fue como un regalo que sucedió, y me di cuenta que no lo íbamos a poder volver a hacer mejor que eso, y corté todo lo demás, cobertura, y le dije, se acabó acá.
0: Y así fue.
1: Y así fue. Y fue un momento muy emocionante de poder lograr algo que trabajamos por tanto tiempo, pero que tuvo la magia de suceder, porque a veces he trabajado mucho y no sucede tan bien como uno quiere. Esa es la verdad, la realidad se impone y tus deseos son una cosa, pero lo que a veces tus limitaciones te dicen, la realidad es otra cosa. Aquí fue un regalazo que nos ganamos a punta de esfuerzo, pero se nos dio.
0: Inolvidable. Oye, en el discurso de ingreso al Colegio Nacional, hay algo que nos quedó en el eco a muchos de los que te escuchamos, y es esta verdad emocional. Uh-huh. ¿Qué verdad emocional mostraste en Digger?
1: Pues yo creo que la verdad de una preocupación que yo creo que comparto con el resto de la humanidad, sobre todo los jóvenes, que heredamos un mundo donde hay una cantidad de ruido y de un volumen y de unas narrativas constantes, muchas de ellas buenas, muchas de ellas no tan buenas, muchas veces falsas, muchas veces narrativas que obedecen a intereses que no son de la humanidad, sino de corporaciones. O, y esa, ese ruido de historias que oímos todos los días nos han hecho perder, creo, la capacidad de entender la realidad como es y la que debemos de poner atención. Entonces, esa sensación que tuve yo escribiendo la historia con Sabina, con Nicolás, con Alexander, o sea, fue esa parte emocional entre el espectáculo de la realidad que tenemos, que es entretenidísimo como gente que escribe historias y que me gusta eso, y al mismo tiempo lo aterrador que es estar viendo y haciendo una película sobre eso mismo, ¿no? O sea, esa es la parte emocional de la película, que la película te hace mucho reír, pero también espero que la gente sienta esa parte también.
0: Incluso angustia cuando se dice por ahí level 4. Claro que hay angustia. Oye, Alejandro, también es este mundo, no sé si preapocalíptico o postapocalíptico, en donde escasean las mujeres. No hay mujeres. Incluso hay maniquíes por encima de la presencia de las mujeres. ¿Así te lo imaginas?
1: Bueno, así ha sido la historia de la humanidad, ¿no? O sea, las decisiones del poder y de las cosas, la verdad es que la mujer ha sido siempre relegada a otro lugar. Ahora ha mejorado, pero todavía sigue habiendo mucha cultura todavía que sigue teniendo esa sensación, esa exactitud, creo yo.
0: Sí fue esa decisión.
1: Sí, claro. Sí,
0: hay una masculinidad.
1: Sí, es una película que habla mucho de esa masculinidad obsesionada con ellos mismos, del poder, el poder bruto.
0: Decía Riz Ahmed en una de las entrevistas igual, decía que para él era un sueño platicar y trabajar contigo porque eras un constructor de mundos, decía él. Pero parece que en Digger eres un destructor de mundos también. ¿Te cae bien destruir mundos?
1: No creo que sea un destructor del mundo. Yo creo que es una persona como... Creo que todos somos un poco Digger. O sea, todos de alguna forma justificamos nuestras acciones a través de esa historia que nos contamos de nosotros mismos, ¿no? De la historia que queremos ver. En nuestro nivel, imponemos esa narrativa desde en la familia hasta en una compañía. Y entre más poder tiene la gente, en el caso de Digger, uno de los hombres más poderosos del mundo, con un sistema que ha impuesto una narrativa para tener a todo mundo atrapado en esa historia, sabiendo que no necesariamente obedece a una realidad, sino que obedece a unos intereses que justifican esa historia, que se agarra de esa historia para seguir poseyendo ese poder. Eso es un poco la historia de Digger, que no creo que destruya el mundo, sino como él dice, todos participamos en esa historia, todos nos gusta esa historia, porque esa historia es cómoda, pero no necesariamente es buena. Y eso me parece genial. O sea, es un personaje que finalmente tiene mucho valor en decir las cosas como son. O sea, y nos hace cómplices a todos. O sea, nos hace cómplices a todos, ¿no? Eso es lo que creo que es interesante de Digger, que tiene finalmente, como dice él, es el momento de decir la verdad. Alguien lo tiene que decir y lo dice él mismo. Que por eso es un, yo digo que es un, una catástrofe adorable. Y alguien que no puedes quitar los ojos porque tiene algo de verdad. O sea, su mentira tiene algo de verdad. Y esa verdad es la mentira de todos, de alguna manera.
0: ¿Qué emoción tienes ahora? Nada más para cerrar, en una palabra.
1: Pues nada, me parece muy bonito el venir aquí a México y poder intercambiar este tipo de conversaciones que nunca había tenido y que yo al mismo tiempo de conversar contigo empiezo a entender cosas que no es que esa película no la hice de una forma tan racional, porque pues realmente la vas haciendo y la historia se va revelando y luego puedes intelectualizar o interpretar. Y ahorita es lo que está pasando. Es muy extraño cuando estrenas una película, vas aprendiendo cosas que están ahí, que a lo mejor las hiciste no de una forma consciente y que gente como tú, cuando la ve, es muy diferente. Son dos cosas muy distintas, hacer cine o ver cine. tú viste Jigger, yo nunca la voy a ver. Yo nunca voy a poder ver Jigger. Yo la hice y nunca la voy a poder ver con los ojos que tú la viste, de descubrirla frescamente. Pero cuando alguien te dice lo que vio, que no es necesariamente lo que yo vi o lo que yo experimenté, es muy interesante porque es un diálogo que nunca habías tenido y dices, ah, eso es lo que fue percibido de lo que yo hice, porque eso sí no tengo control. O sea, la película existe cuando tú la ves y es una película que no necesariamente a lo mejor es la que yo hice, sino la que tú viviste. Y eso es bien fascinante. Entonces esto, si me es que siento, digo, es muy interesante ver cómo la gente percibe las cosas. Que a veces puedo estar de acuerdo o no, pero es bien, es bonito y es emocionante.
0: Gracias por ello, Alejandro.
1: Gracias a ti.

0: Tremenda apuesta de Alejandro González Iñárritu. Llega el jueves a todos los cines en nuestro país. Y antes de irnos rápidamente, leo lo que acaba de publicar a las 3 de la tarde con 40 minutos la Coordinación Nacional de Protección Civil. De acuerdo con CONAGUA, el centro del huracán Polo se localiza a 75 kilómetros al oeste-suroeste de Cabo San Lázaro, a 265 kilómetros al sur-suroeste de Santa Rosalía, en Baja California Sur. Se prevé que su centro impacte la porción central de Baja California Sur esta tarde. Se pronostican lluvias torrenciales en el estado, en Sonora también, por lo que le pedimos atender las recomendaciones de Protección Civil de los diferentes gobiernos y, por supuesto, también consultar las fuentes oficiales. Siga también en sintonía con Grupo Fórmula de la trayectoria de Polo. Este huracán, el cual le dimos seguimiento desde hace ya una semana, tuvo una intensidad importante, sobre todo hace algunos días. Ojalá no pase a mayores, estaremos al pendiente de lo que suceda ante este impacto inminente directamente en Baja California. Bueno, pues esto como parte de la información. Nosotros nos vamos, pero nos escuchamos el día de mañana aquí a las 3 de la tarde en Hoy es Risco. Pásela bien.
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1: Tenemos mucho que hacer para poder arreglar las cosas que se necesitan arreglar. Debemos encontrarnos todos para recuperar el orden, aseguró esta mañana el exgobernador de California, Ernesto Rufo, al llegar a su casa en Ensenada, después de estar 72 días preso en el penal del Altiplano. Se prevé que el huracán Polo impacte entre las 4 y 6 de la tarde en las inmediaciones del municipio de Comondú, en Baja California Sur, como categoría 3 o probablemente 2. Así lo informó la coordinadora de Protección Civil, Laura Velázquez. Por la mañana, el dólar interbancario se cotizó en 17 pesos con 87 centavos.
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2: Explorando la naturaleza.
3: Playa de Arena Verde, Estados Unidos. Conocida oficialmente como Papakolea, esta joya exótica se encuentra en la Isla Grande de Hawái. Es una de las cuatro únicas playas en todo el planeta que posee arena de color verde oliva. Esta tonalidad tan extraña se debe a la presencia masiva de cristales de olivino, un mineral pesado que se desprende del cono volcánico que rodea la bahía tras las constantes erupciones. El mar erosiona la roca volcánica, lavando los materiales ligeros y dejando este espectacular matiz verde que contrasta con el océano.
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7: Un saludo en este lunes 28 de septiembre de 2026. Estamos aquí en esta emisión multimedia de ESPN Radio Fórmula. Con soberbio gol de Gilberto Mora, la selección mexicana empató con Colombia en el primer partido de Rafael Márquez como técnico de la selección mexicana. Hay conferencia de prensa el día de hoy para el partido entre México y Perú, que será mañana a las 7 contra el equipo de Perú en New Jersey. Javier Aguirre fue presentado en Valencia, el América remontó al Necaxa, el Cruz Azul y el Toluca empataron, el Guadalajara perdió ante el Querétaro, Pumas perdió en casa frente al Atlético de San Luis y el Atlante sorprendió y goleó 4-2 a los Rayados de Monterrey. Marcelino Fernández, gusto en saludarte.
8: El gusto es mío, Beto, qué gusto estar con ustedes en ESPN Radio Fórmula. Un fin de semana con muchos goles. Arrancó con el Atlante venciendo 4-2 a Monterrey y terminó con el América ganando también por el mismo marcador en Aguascalientes. Un América que, a pesar de ausencias, lesiones, de no tener a sus refuerzos completos, se mantiene ahí en el segundo lugar de la tabla con un partido pendiente todavía.
7: Exactamente, triplete de Henry Martín, Borja que empieza a acomodarse también con el América después del gol de bandera de antología que metió en el partido anterior frente al equipo de las Chivas Rayadas de Guadalajara, y vamos a ver qué pasa mañana con la selección, una selección mexicana que hace albergar expectativas importantes rumbo al futuro. Vamos a ver qué tanto se va notando, Marce, el sello de Rafa Márquez como técnico de la selección.
8: Sí, por lo pronto me parece que hay continuidad con el proceso de Javier Aguirre. Se muestra también el gusto por un juego de Rafa Márquez de posesión, de traslado, de exponer de pronto la pelota, traer la presión, y con un Gilberto Mora que está dando pasos muy sólidos en selección mexicana, convirtiéndose en un jugador fundamental.
7: Ya lo creo, un jugador desequilibrante, con mucho talento, con mucha creatividad, con mucha habilidad. Gilberto Mora, una joya, el joven maestro Mora en el fútbol mexicano. Hoy juegan Eagles y Osos en el Monday Night. Checo Pérez terminó 14º en el Gran Premio de Azerbaiyán. Isaac del Toro terminó 5º en el Mundial de Ciclismo. Y también hay que destacar que ya fue presentado formalmente Javier Aguirre, Marce, como técnico del Valencia. Una conferencia de prensa llena de ocurrencias, de buen humor, de labia por parte de Javier Aguirre, que recibió un mensaje muy agradable y cariñoso por parte de Andrés Guardado desde México, dándole la bienvenida al equipo del Valencia.
8: Muy a su estilo, Javier Aguirre, muy al estilo de lo que necesita un equipo en la situación en la que está el Valencia, alguien que absorba la presión, que sea capaz de aligerar el trámite, aligerar el ambiente y a partir de ahí sacar los resultados que necesita. No solo en una ocasión a Javier Aguirre se le fue un equipo, que fue Leganés, lo tomó en una situación incluso más complicada que la del Valencia hoy y se quedó al último partido, ganando el último partido, se salvaba, empató con el Real Madrid y fue así como no logró ese objetivo, pero Javier Aguirre en su hábitat natural.
7: Exacto, se mueve como pez en el agua en este tipo de situaciones, en las conferencias de prensa, con equipos llenos de problemas, con equipos con angustia por el descenso. Ganó el equipo de Francia, por cierto, al conjunto de Bélgica. Ganó Italia por paliza al conjunto del Turquía. Un equipo, el italiano, Marce, que ha desaparecido de la élite del fútbol mundial.
8: Sí, que necesita reinstalarse ahí, pero va a ser un proceso largo. Por lo pronto, ya el primer triunfo en esta nueva era.
7: Exactamente, el equipo italiano pasó por encima de los turcos. Vamos a ir a una pausa comercial y volveremos enseguida para adentrarnos en los temas correspondientes.

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11: Una vuelta al mundo.
12: Singapur. Singapur es una ciudad-estado futurista que se ha consolidado como el puente financiero y tecnológico más limpio, verde y eficiente entre Oriente y Occidente. Destaca mundialmente por su exitosa convivencia multicultural, uniendo armónicamente a comunidades de origen chino, malayo, indio y una inmensa población de expatriados occidentales. Su arquitectura vanguardista desafía la gravedad de los icónicos invernaderos de Gardens by the Bay y el impresionante complejo Marina Bay Sands. La gastronomía singapurense es el reflejo fiel de su diversidad, combinando mercados callejeros galardonados con los restaurantes más sofisticados. Singapur es, en definitiva, el modelo global de una metrópolis sostenible, próspera y multicultural, orientada con paso firme hacia el desarrollo del mañana.
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14: De regreso en esta tarde en ESPN Radio Fórmula, vamos a escuchar a Rafael Márquez, el técnico de la Selección Mexicana de Fútbol, después del partido contra el equipo de Colombia, que terminó empatado en la cancha de Baltimore con el gol de Gilberto Mora, empató la selección nacional.
15: Me gustó mucho el equipo. ¿Qué fue lo que más me gustó? La actitud. Yo creo que mantuvimos una intensidad importante durante casi todo el partido. Creo que fuimos superiores en un primer tiempo. Tuvimos más ocasiones también que ellos, pero bueno, yo creo que en términos generales la actitud, la dinámica que se impuso, el que siempre quisimos robar la pelota lo más rápido posible y bueno, yo creo que el equipo estuvo bastante bien. Sabemos toda la calidad de Gilberto, ahora hay que intentar cuidarlo, hay que intentar protegerlo, hay que intentar que se siga desarrollando, todavía sigue siendo un joven, así que bueno, entre todos vamos a hacer todo lo posible para que siga creciendo, desarrollando, para que nos pueda dar más actuaciones como esta.
14: Es Rafa Márquez, el técnico de la Selección Mexicana de Fútbol. Después del partido, yo creo que sí, efectivamente ha sido una prometedora primera confrontación del equipo mexicano contra una selección importante como es la de Colombia, la maniobra individual de Gilberto Mora, el desparpajo, el desenfado, la habilidad, la gambeta, la maestría técnica que tiene este joven jugador, el joven maestro Gilberto Mora. Gus, buenas tardes. No cabe duda que fue importantísimo. Es un jugador referencial y marcó un gol soberbio en este partido que terminó empatado.
10: No cabe duda, Beto. Con el placer de acompañarlos, Marce, a toda la gente en ESPN Radio Fórmula. Sí, a ver, es que obviamente en México, como tenemos tan poco, o sea, futbolistas de esta clase, esta estirpe de 16 años debutar, hoy 17, cerca de los 18, con un mundial a cuestas, ya habiendo debutado en una justa mundialista, pues tenemos muy pocos en la historia, ¿no? Entonces, al encontrarte con uno que te hace un gol ahora en la selección mayor una vez más, en este partido amistoso contra Colombia y que te apaga el fuego, pues obviamente rápido comienzan los comentarios de... ¿Será este el nuevo gran 10 mexicano? ¿Podrá trascender en clubes internacionales, europeos, de primer nivel, equipos triple A, como lo hizo nuestro gran Hugo, nuestro gran Rafa y hasta nuestro gran Chicharo? Pues no lo sabemos, pero de que tiene todas las condiciones, porque luego lo encuentro quien te dice, no, bájenle, hay que llevarlo con calma. Pues sí, pero definitivamente este chavo es un garbanzo de a libra, ¿no?
14: Totalmente, tiene atributos realmente extraordinarios. A mí me encanta verlo jugar, ver Marce cómo ya sabe qué quiere hacer con el balón, incluso antes de recibirlo. Tiene una gran facilidad, le pegan muchas patadas, sí. Y así va a ser la tónica de aquí en adelante, pero realmente deslumbra, a mí me asombra verlo en el terreno de juego.
16: Pero es un futbolista además muy inteligente para quitarse esas patadas, porque él sabe cuáles son sus características y no entra en una disputa física con defensores centrales que le llevan 5, 10, hasta 15 años y que en peso, en musculatura lo llevan aún más. Él lleva el partido al terreno que a él conviene. Y me ha gustado en este arranque de proceso con Rafael Márquez que le han dado mucha libertad. Se ve que él tiene la facilidad, la libertad, la instrucción incluso para aprovechar su talento de alguna manera desentenderse de labores defensivas que sí tenía durante el Mundial, que además eran necesarias, pero aquí me parece que Rafa Márquez inteligentemente lo arropa de tal forma que él pueda lucir, disfrutar su juego, jugar libre, y eso es lo que hace resaltar más a Gilberto Mora, ¿no? No tenemos en la historia muchos futbolistas de esas condiciones, pero tampoco es fácil a nivel mundial encontrar un jugador que a los 17 años en selección mayor, con su club en primera división, tenga esa facilidad, esa lectura, porque es un futbolista con un gran talento natural, pero además que ha sabido desarrollarlo y ha crecido. O sea, Gilberto Mora no es el mismo hoy que el que debutó hace 2 años. Es un tipo que ha tenido una progresión muy importante, un crecimiento, y se le nota cada vez más seguro dentro del terreno de juego.
14: Exacto, va madurando rápidamente este excelente futbolista que es Gilberto Mora, que lo hace muy bien, que deja una imagen, una sensación extraordinaria en este partido, porque realmente cautiva verlo jugar al fútbol con esa soltura, con ese desparpajo, con esa técnica, con esa gambeta. Qué fácil para quitarse gente de encima, y el gol es realmente magnífico.
16: Lo hace ver muy fácil. O sea, el gol lo hace ver muy fácil y le está cerrando un defensor de casi 2 metros a toda velocidad, y él frena en seco dentro del área, lo hace ir hacia el tiro de esquina, todavía recorta hacia adentro y espera que se junten los otros 2 defensores para meterle la pelota en medio de los 2, teniendo también ahí a Armando González libre para tocarle la pelota, pero yo creo que ahí dijo Gilberto Mora, este gol es mío, y es que y nadie me lo quita.
10: Es la clásica jugada, ¿no? Que si no la metes, sí. Pues obviamente todo, teníamos a Armando, sí, sí, ¿por qué sí. No se la pasó Armando? Pues no se la pasé porque tengo la capacidad, la calidad para, claro, definirla, y lo hizo.
14: Esa es la respuesta.
10: Y queda en la historia, un amistoso en el comienzo de la era Rafa, pero queda en la historia del gol de Gilberto Mora contra Colombia, ¿no?
16: Sí, sí. Su primer gol con selección mayor.
10: Además.
14: Su primer gol con selección mayor. Yo recuerdo a orquestadores virtuosos, llenos de gran talento, de creatividad, de repartición de juego en el pasado, como Manuel Manso, como Tomás Boy, como
17: Benjamín Galindo y como Cuauhtémoc Blanco. Yo creo que ahora este muchacho tiene estas condiciones, aunque es una posición, Gus, que también se ha ido diluyendo un poco, la del 10 clavado orquestador en el centro del campo de un equipo.
18: Si somos fríos ya, posiciones clavadas, pues ya hay bien poquitas,
17: sí,
18: ¿no?
17: Sí, claro.
18: El arquero, los laterales en línea de cuatro y ya,
17: ¿no? Centro delantero, ¿no? Porque... tampoco el centro
18: no,
17: delantero.
18: No, es que el centro claro. delantero justo eso iba a ser
17: es verdad.
18: Una especie en peligro de extinción. Sí. O sea, hoy Haaland, así de los grandes goleadores, Darwin Núñez, o sea... Tienen una gran movilidad, ya no es el 9 fijo cierto. De área como antes. El 10 igual, el sí, 10. Sí,
17: Enrique Borja.
18: El 10, sí, claro. Sí.
16: Y todos con un despliegue defensivo claro, necesario para la dinámica del juego
17: hoy
16: actual.
17: Hoy es otro juego.
18: El claro. 10 de antaño, que te tocó ver a ti, a mí también me tocó ver hace 20, 30 años, pues era el que no se movía en todo el partido, pero le dabas la pelota sí, sí. y te cambiaba el juego. Hoy el 10 o cualquier jugador en la cancha tiene que venir a correr, a defender, a ayudar, como Mora lo hizo en alguna jugada en el partido.
17: Claro, hay que ver en YouTube algunos partidos del América de los 70, cómo todos los balones del inicio de un avance del América pasaban por los botines de Carlos Reynoso. Todos le entregaban la pelota a Reynoso y él se encargaba de generar el fútbol ofensivo del América. Claro que eso ha cambiado, hay otro intercambio de posiciones, otra ductilidad y otra versatilidad de los volantes, como también de otros jugadores en el terreno de juego. Incluso la posición del portero ha cambiado también, obviamente.
16: Sí, sí, completamente. Salidor, no, hoy es, sí. es un jugador más de campo que a veces ataja. O sea, hoy la intervención de un portero es más con los pies, más participando en el juego
17: iniciando
16: activo.
17: Iniciando los avances.
16: Iniciando los avances, previniendo, cortando, que propiamente atajando.
18: ¿Quién ha sido el último gran 10 internacional? Messi. También terminó adaptándose a jugar de otra manera.
17: ¿No?
18: Sí,
17: es un volante ofensivo. Sí, sí, sí. Hay un libro que le prologué y que le coordiné a Federico Vilar, que se llama El Arco de la Vida, que tiene unos conceptos muy interesantes de la posición del portero, donde él se contrapone a algunas de las viejas creencias del portero, del área grande, del área chica, de salir, de pasar la pelota, porque Vilar tenía una gran capacidad de ser un gran pasador.
16: Él tenía un juego de pies
17: extraordinario.
16: Sí, cómo no. Sí,
18: cobraba
16: sí.
18: penales, ¿no? También.
16: Cobraba penales, tiros libres, hizo dos o tres goles en primera
17: uno
16: división.
17: Uno contra el Necaxa en el Estadio Azteca hace muchos
16: otro
17: años.
16: Otro a Cruz Azul. En Cruz Azul, el azul.
17: También, es verdad.
18: Usaba el 3 en el suéter.
17: Usaba el 3.
16: Por su papá, que era lateral.
17: Ah, mira.
16: En honor a su papá.
17: Aunque los centrales de mi época, Marce, eran el 3 y el 4.
16: Sí.
17: Y el 2 y el 5 eran los laterales.
16: Sí, es que su papá en Argentina jugaba justo de 3, no recuerdo si era central o lateral. Y cuando le dan cuando él elige número, elige el 3 en honor a su papá.
18: Mira, tocó, Beto, te lo pregunto en serio.
17: Sí, sí, sí.
18: Tocó la época.
17: Sí, sí, sí.
16: ¿Del trompito Carreño?
18: No. Te tocó la época de que en el vestidor había 11 camisetas del 1 al 11.
17: Claro.
18: Y dependiendo quién iba a jugar, sí. en la posición que jugabas, vas de lateral. Te
17: por
18: toca
17: supuesto,
18: el 5, vas
17: por
18: de 7, te toca el 7, ¿te
17: ah,
18: tocó
17: sí
18: esa época?
17: Es, sí, me tocó esa época, claro. El 7 y el 11 eran los extremos, el 9 era el centro delantero, que sigue siendo el 9,
16: el 8 y el 10 los
17: el
16: volantes.
17: El 8 y el 10 eran los orquestadores y el 6 era el volante defensivo, el de contención, un lira de,
16: sí.
17: de estos tiempos, digamos, ¿no?
16: Sí, sí.
17: Bueno, vamos a, ¿qué les pareció el juego en general? ¿Qué tanto creen que pueda cambiar mañana el equipo mexicano, mejorar contra Perú en lugar después del partido contra Colombia?
16: Pienso que la idea es mantener y progresar, ¿no? Yo creo que la base, seguiremos viendo el mismo estilo de juego, la misma intención, presionar arriba en ciertos momentos, construir desde abajo porque tienen los futbolistas capaces para hacerlo. Hubo varias jugadas en las que México fue capaz de circular muy bien la pelota desde el tal Rangel hasta terminarla con disparo a gol. Entonces es lo que podríamos esperar es una evolución de ese mismo juego, ¿no? Es poco tiempo para entrenar, para practicar, pero yo creo que ahí la semilla está plantada.
17: Definitivamente. Tú decías de los centros delanteros, ¿no, Gus?
18: Sí, sí. De la Padula. Definitivamente es un rival de mucho menor nivel
17: sí,
18: en
17: sí,
18: Colombia.
17: Sí.
18: Ahora va a radicar también en ver cuántos cambios va a hacer Rafa para este partido, ¿no? Va a regresar. Seguramente puede llegar a usar a alguien de Chivas que jugara el fin de semana en la liga o no, no sí. lo sé, pero es un ejemplo. No sé cuántos vaya a repetir, pero sí Perú tiene 2 o 3 escalones abajo del fútbol de Colombia, también está iniciando un proceso. La Padula, su centro delantero, tiene 36 años, sigue jugando Yotun de 36, sigue Galese o Gallese, el arquero en el arco de 35 años, tiene otro central de 34, o sea, sí es un equipo avejentado, por más de que Mano Menezes, su técnico brasileño que llevaron en enero para este proceso, ha llamado a tres chavitos de 19, todavía no los pone mucho en acción. Yo creo que es un partido ideal, fíjate lo que te voy a decir, un partido ideal para que México gane y además se muestre de manera... Claro. Con autoridad intensa, sí, con soltura, y con un fútbol agradable.
17: De acuerdo, puede ser, sí, claro, por el tipo de rival que es Perú, que como dice Gus, está dos o tres escalones abajo del equipo de Colombia. Volveremos enseguida a Mendoza, Fernández y Murrieta.

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4: El viernes 25 de septiembre se colocó la primera piedra de lo que sería la planta desaladora en Playas de Rosarito, en un proyecto que se gestó a mediados de los años 2010 como respuesta a la alta dependencia del río Colorado. Aunque se realizó una ceremonia de la primera piedra en el año 2018 bajo la gestión del gobernador Francisco Kiko Vega, el proyecto quedó atrapado durante años en disputas legales, problemas financieros y rediseños de esquemas de asociación pública-privada. Esto se reactiva, lo anuncia la presidenta y ahora sí se coloca la primera piedra de este importante proyecto. En Tijuana, informa para Fórmula, Rocío Galván.
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5: Bernal, Querétaro. Este pintoresco y tranquilo pueblo colonial está custodiado por la Peña de Bernal, el tercer monolito de piedra más grande del planeta Tierra. Sus calles coloridas invitan a caminar con calma, disfrutar de sus famosas gorditas de maíz quebrado y adquirir hermosas artesanías de lana. Es un destino cargado de energía positiva, misticismo, buen vino y paisajes desérticos espectaculares.
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6: Las jirafas duermen solo 20 minutos al día. Esto para mantenerse alerta ante posibles depredadores que acechan en la sabana africana.
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8: De regreso en esta tarde, ESPN Radio Fórmula. El América derrotó al Necaxa 4-2 el día de ayer en Aguascalientes, y esto dijo Guillermo Almada, el técnico del América.
9: Partido trascendente porque teníamos que ganar, reencontrarnos con la victoria, jugando bien, regular o deficiente, como les dije un poco a los jugadores. Creo que hicimos un muy buen partido en la parte ofensiva. Hicimos 4, que no es cosa sencilla. Seguimos cometiendo algunos errores defensivos que seguiremos en la tarea de trabajar. Así que en definitiva nos deja muy satisfecho. Lo que rescato de todo esto es que el equipo sea sobrepuesto permanentemente, de ir en desventaja, y bueno, intentaremos seguir trabajando para encontrar esa solidez, porque esto se trata de tratar de generar en la ofensiva y que te generen lo menos posible. En el segundo tiempo estuvimos mucho más sólidos y prácticamente no nos llegaron a hacer alguna del final. Así que eso es lo que buscamos durante los 90 minutos, y nos va a comprender más trabajo en la parte defensiva con todos los mismos.
8: Partido en el que Henry Martín marca 3 el Necaxa que se ha ido hundiendo en el torneo y el América que rescata una victoria súper importante de 4-2 el día de ayer.
10: Sí, un buen partido, agradable, de ida y vuelta, con un Necaxa que se pone dos veces en ventaja, sí. No logra sostenerlo, América reacciona muy rápido y con esos tramos que tiene América de una presión asfixiante al rival, que es en donde logra muchos de los goles que ha tenido este torneo, son gracias a esa presión asfixiante que ejerce en la salida del rival, y ahí consigue el 3-2 y el penal con el que sentencia el partido al final.
11: Sí, yo creo que América vuelve a mostrar este potencial, y los equipos de Almada han tenido muchas características a lo largo de lo que lo hemos visto dirigir en Santos, Pachuca, y ahora en el América en México, que es de esos equipos que, puedo decir, hasta no me importa que me hagas 1-2 si te hago 4.
10: Sí, claro.
11: Si tengo este potencial ofensivo que en cualquier momento te despierto, aunque en esta ocasión con el Caxa fue perdiendo las dos veces con el de Owen González y con el penal de Carranza, sí. Pero vuelve a tener la capacidad de reacción, ¿no? Que eso es lo que yo creo que debe dejar incluso al aficionado tranquilo. Ah, está bien, que me hagan 1-2, voy a hacer 4-5.
10: Sí, y si tienes a Henry Martín que se está recuperando, a Miguel Borja que ha entrado en un nivel impresionante desde el inicio, y todavía tienes ausencias porque América jugó este partido contra Necaxa con 6 ausencias, los 3 seleccionados, Cervantes que al final se lesiona, 3 seleccionados mexicanos, incluido Cervantes que se lesiona, Perea el colombiano y Brian Rodríguez, más Veiga que no estuvo en condiciones de jugar por temas físicos. Entonces, 6 ausencias, todavía no debutan los centrales.
11: Los Santiagos
10: todavía sigue, 8, con ellos 2 son 8. Entonces, y América aún así, segundo lugar de la tabla, con un partido pendiente y como un equipo que sabe aprovechar y sabe detectar esas falencias del rival para conseguir los goles y partidos de esta clase.
8: Así es, termina ganando bien. Hay un diálogo, no sé si acalorado, y un intercambio de palabras, pero no necesariamente palabras rasposas, entre Álvarez, el español, y el chiquito Sánchez. No sé si lo vieron. ¿Qué interpretación le dan a ese diálogo largo?
11: Pues yo le doy la interpretación de un reclamo.
8: ¿Parece un reclamo?
11: Pues alguna calentura del terreno de juego, no más. Yo creo que no va a pasar a mayores y hasta cierto punto es normal. Carlos va llegando, tendrá que adaptarse a cómo se trabaja y a sus compañeros de nuestro país.
10: Sí, no para mayores, no para magnificarlo. Sí. Una discusión propia de un partido que hay miles, ¿no? Pero al ser el América se magnifica.
8: Exacto. Y Martín, ahora que siente el acicate de Borja, poniéndose las pilas, demostrando su jerarquía, su enorme capacidad, indiscutible, jugador con mucho camino recorrido, con veteranía, con gol, marcando 3, Gus, en este partido frente al equipo del Necaxa.
11: Pensé que cuando se da el último penal, ya Henry Martín con 2 goles, porque el de Lara se lo terminan dando a él, ¿no? Uh-huh. La pelota que parecía haber rebasado.
8: Sí, se lo dieron a Martín, sí.
11: El árbitro se la da a él, y dije, bueno, ya tiene 2 goles, probablemente Borja vaya también para que sean 2-2, ¿no? Con personalidad, el capitán.
8: Sí.
11: Dice, el balón es mío, yo aquí mando.
8: Con aplomo.
11: Tómala, ¿no?
10: Es que venía de mala racha de tiros penales. Había fallado, antes de este partido había llevaba, no sé si 2 o 3 consecutivos, el de la eliminación del torneo pasado, arrancó este también fallando. Entonces, como que él mismo necesitaba ese aliciente, necesitaba cobrar un penal, sentir que lo anotaba y pues volver a ser ese jugador eficaz que fue anteriormente.
8: Exactamente, y el Necaxa, Gus, se ha venido cayendo dramáticamente en el torneo.
11: Sí, pues es una de las peores defensas.
8: Eso bien. Sí.
11: Del campeonato, ¿no? Hay que recordar que va llegando Juan Reynoso para este partido.
8: Exactamente.
11: Que Barini había arrancado el proyecto, que se lo robaron a Juárez, que había tenido una buena temporada.
10: Y a los dos le fue fatal después.
11: Lo contratan en plena liguilla, ¿no? Cuando está por calificar Juárez en la primera vez y se lo llevan. Y bueno, el proyecto había comenzado más o menos. Hoy definitivamente no está. Y lo de Reynoso, pues parecía que era un buen arranque, va a ser muy complicado. Tú revisas el plantel, tiene buenos jugadores y me da tristeza que instituciones diferentes con dueños que vienen a arriesgar su dinero, incluso del extranjero, no fructifiquen, ¿no? Porque viene la desesperación luego en el fútbol, pero ojalá y te encuentren pronto la fortuna en un proyecto que le dé más seriedad. Estuvo Diego Mejía, ¿no? También ahí hace tiempo.
10: Sí, sí, en Juárez.
11: No han podido encontrar. Hoy Diego Mejía saca un gran resultado, ¿no? Con el San Luis. Sí.
12: Que por cierto, Mejía le preguntan al final del partido, Ciudad Universitaria, ¿qué opina del ascenso y el descenso? No, de eso no quiero hablar. Digo, ¿qué tiene de malo? Entiendo que los jefes de los equipos a lo mejor no quieren que sus integrantes hablen del tema, porque están a favor de que no haya ascenso y descenso.
10: Sí, claro.
12: Pero digo, tampoco quita nada. El otro día lo dijo el Oso González, lo ha dicho Alvarado.
10: Miguel Herrera habló largo Miguel y tendido Herrera el viernes.
11: Nada más digo, un día pueden acabar ahí.
12: Claro,
10: ¿por qué claro, no, alzar no la bueno, voz hoy? A ver, Diego Mejía tuvo una carrera muy extensa en Liga de Ascenso.
12: Claro.
10: San Luis es el último equipo que ascendió a la Liga MX en 2019. Entonces, al final, lo que diga un personaje relacionado al fútbol no va a cambiar la decisión que ya así se tomó. Es. Entonces, creo que de pronto sí tendría que haber un poquito más de empatía, solidaridad, y a lo mejor sin meterse, sin profundizar, pero pueden dar un mensaje que al menos calme la distancia que hay entre las dos posturas hoy en día. Que
12: correcto. Son... Incluso el Loco Abreu dijo el otro día,
10: ¿sí?
12: el jugador, claro que fomenta el conformismo. Y luego dijo González, el de Querétaro, yo creo que no, que el jugador sigue peleando hasta el final cada partido, pero yo creo que sí hay un alivio psicológico en el jugador que sabe que no se va a ir a la segunda división. El caso es que no veo por qué no se hable del tema como si fuera un tabú. Vamos a escuchar a Antonio Mohamed, que no está de acuerdo con el arbitraje de Katia Itzel.
13: Tiene un árbitro normal, que entienda el juego. Seguramente era otro el trámite. El resultado es justo porque los dos equipos jugaron bien, hicieron todo para ganar, dos equipos que van al frente, pero el árbitro le dan oportunidades, pero no aprende. Mirá que le dan oportunidad a este árbitro, ¿eh? Pero árbitro se dice, pero no aprende. No está a la altura de un partido así, lamentablemente. Una patada de Piovi en los testículos de Paulinho, muy claro, y lo de Dita también, lo vieron todos. Pero vuelvo a insistir, un árbitro que le dan oportunidades y no está a la altura. Vuelvo a insistir. Yo se lo dije a ella en la cara también. Por eso me amonestó y nada más. Se lo dije el partido pasado en Toluca y se lo vuelvo a decir hoy. El partido pasado en Toluca también, nos sacan un gol, muy claro, una falta, y hoy hay una expulsión en donde el árbitro tiene que interceder, nada más.
12: Aquí donde creo que el turco se equivoca es cuando dice que si nos hubiera puesto un árbitro normal, como dando a entender que Katia es anormal o que no es normal. Creo que ahí hay una imprecisión semántica que se agrava por tratarse de una mujer en un medio dominado por hombres. Pero yo quisiera tratar de hacer el ejercicio de criticarla, Gus, Marce, más allá del género, sino por su capacidad o por su falta de capacidad. Y en este sentido, yo creo que hay árbitros hombres mejores que ella en el fútbol mexicano.
11: Sí, no es un tema de género, pero para nada estoy de acuerdo. He conocido... mujeres en todas las áreas de profesionalismo muy capaces, incluso más capaces que muchos hombres. Y esto no es el caso de que ella sea mujer o no, ni para nada. Pero estoy de acuerdo con Mohamed. Dejó mucho que desear su trabajo arbitral. Sí, fue sí, muy sí. cómodo. Dejó correr muchas jugadas para ver si se las corregía el VAR en vez de tomar con personalidad.
12: Y abandonada
11: decisiones.
12: Por el cuarto árbitro también.
11: Abandonada, ¿no? Por el
12: dejó
11: cuarto.
12: Morir a su.
11: Claro,
12: suerte.
11: Porque Willardita va y le empuja, le pechonea y lo empuja al cuarto árbitro, al asistente. Sí, al asistente. Y él no tiene la personalidad también de decirle a Katy, oye, me acaba de empujar, claro, expúlsalo, ¿no? Porque claro, es roja directa. Claro. Aunque algunos digan que es de amarilla, es de roja, lo empuja, no puedes tocar a la autoridad.
12: De acuerdo.
11: De esa manera toquetear, picotearlo
12: sí,
11: con
12: de
11: el
12: manera
11: dedo.
12: Agresiva.
11: Fue un mal trabajo el de Katia Itzel, definitivamente, sí. Pero también se equivoca rotundamente Mohamed en esa expresión de normal. Sí me gustaría escucharlo en la próxima oportunidad en su conferencia de prensa, que le preguntaran a qué te referías con que no fue normal.
12: Sí. Yo creo que quiso decir, nos hubiera pitado un árbitro cualquiera, o cualquier otro sí. árbitro, porque cuando dice normal, da a entender que ella no es normal, ¿no? Y ahí sí. se equivoca el turco.
10: Sí, porque también más allá de que es un mal arbitraje, también es cierto que es un tipo de arbitraje que sucede muy seguido en el fútbol mexicano, sea hombre o mujer el que pite, ¿no? Claro. Entonces, el debate se mantiene durante días Pues precisamente porque es un tema en donde Katia Itzel está involucrada y eso genera, entonces sí hay un trasfondo, porque al final se está hablando del tema más de lo que se hablaría si ese partido hubiera sido pitado por un árbitro.
12: Claro, y no nos corresponde hurtar el bulto, escurrir el bulto, sino que hay que decir una opinión, para eso estamos aquí. Y en este sentido, yo creo que el Turco sí tiene razón cuando dice que no está a la altura. Hay otros árbitros que están a mayor altura que ella en el fútbol mexicano. Volveremos enseguida en ESPN Radio Fórmula.
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16: Mira en qué convertimos el dormir. 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Una rutina de dos.

0: El corazón de un camarón se encuentra ubicado en su cabeza, cerca de su sistema digestivo y otros órganos vitales.
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0: La bandera de Dinamarca es la más antigua del mundo. Tiene más de 800 años y todavía se encuentra en uso.
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2: Un caracol puede dormir hasta 3 años si el clima es demasiado seco o frío para su supervivencia natural diaria.
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2: El corazón de una ballena azul es tan enorme que un ser humano podría nadar fácilmente por sus arterias principales.
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0: Los pingüinos le proponen matrimonio a sus parejas entregándoles una piedra perfectamente circular que encuentran en las playas de hielo.
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3: El Departamento de Agricultura de Estados Unidos estimó que al cierre del ciclo agrícola 2025-2026, México habrá producido 3.3 millones de toneladas de sorgo, una caída anual de 20.5%. El tipo de cambio cerró este lunes en 17.84 pesos por dólar americano, 13 centavos más que en la jornada previa, de acuerdo al Banxico, mientras que el dólar interbancario se ubicó en 17.99 pesos y el dólar en ventanilla se situó en 18.46 pesos a la venta. El índice de precios y cotizaciones de la Bolsa Mexicana de Valores cerró la jornada con pérdidas de 0.07% para ubicarse en las 64.944.41 unidades. El precio de la mezcla mexicana de petróleo se ubicó en $99.55 por barril, $2.09 menos comparado con la jornada anterior.
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4: De regreso en esta tarde en ESPN Radio Fórmula, Adriana Maldonado, para preguntarte, Adri, si habrá alguna sanción para Antonio Mohamed por las declaraciones que dio sobre la árbitra Katy Itzel.
5: Saludos, Beto. Sanción interna no habrá por parte de Toluca hacia su técnico Antonio "El Turco" Mohamed después de la dura crítica que hizo hacia el arbitraje, específicamente hacia el trabajo realizado por Katy Itzel García durante el partido ante la Máquina Celeste de Cruz Azul. Lo que es una realidad es que esta crítica fue dura al arbitraje mexicano y vendrá posiblemente una investigación de oficio por parte de la comisión disciplinaria. Una de las opciones es que venga una sanción económica, más no una sanción deportiva, y esta sanción, ojo, porque podría estar basada al 100% en la interpretación que haga la comisión disciplinaria a cada una de las palabras emitidas por el Turco Mohamed en esa conferencia de prensa postpartido, pero también me han dejado muy en claro que la directiva escarlata respalda esas declaraciones de su técnico y no presentará ninguna queja ante la Federación Mexicana de Fútbol.
4: Adri, muchas gracias por la información. No hay sanción interna. Vamos a ver si la hay en un momento dado también para Katia por el hecho de no haber expulsado a un jugador como Dita, como ya comentaba Gustavo.
6: Sí, sí.
4: Vamos a ver en qué termina esa historia. Por lo pronto, pues hay esta polémica. Pero sí me parece importante, Marce, quitarle que esté desprovista esta polémica de cualquier tinte de misoginia o de machismo. Yo sí creo que hay que juzgarla como árbitro que es, o árbitra que es.
6: Sí, que se
4: por sus capacidades.
6: Critique el desempeño. Bien lo dice Miguel Ruiz en los cuatro acuerdos. Uno de los cuatro acuerdos son: sé impecable con tus palabras. Entonces, sí es necesario que seamos todos los involucrados en el fútbol, en alguna actividad pública, ser impecables con las palabras, porque eso da salida hacia otros temas que quizás no están sobre la mesa en ese momento.
7: Sí, se puede prestar a muchas interpretaciones, a muchos contextos. Pero bueno, al final de cuentas, la investigación yo creo que la comisión la va a llevar a cabo. Se está ya manejando la probabilidad de una sanción para Katy Itzel por su mal trabajo en el terreno de juego, es decir, que no pite el fin de semana o 2 semanas, no sé cuánto, pero de que la comisión sabe que su trabajo arbitral no fue el más correcto, están conscientes.
4: Correcto. Vamos a escuchar a Gabriel Milito, el técnico de las Chivas. El Guadalajara perdió en casa frente al Querétaro en lo que para mí ha sido la sorpresa más grande del fin de semana.
8: Somos un equipo habitualmente muy, muy regular en el rendimiento. En el día de hoy, el primer tiempo tuvimos situaciones con algunas dudas. Tuvimos el primer tiempo mejor que el segundo, con algunas situaciones como para empatar el partido. Pero

0: cometiendo o teniendo imprecisiones que habitualmente no tenemos. Segundo tiempo modificamos la estructura de ataque y también características de jugadores para ver si podíamos generar situaciones y tener mayor presencia en el área. Pero bueno, el segundo tiempo no, a partir de caímos en un poco en un descontrol que favoreció a Querétaro, y hemos hecho un segundo tiempo peor que el primero. Dicho esto, evidentemente no jugamos bien. Habitualmente Luis ese tipo de situaciones la resuelve muy muy bien. En esta oportunidad le tocó vivir el error, pero bueno, pasa poco, pero forma parte del fútbol, ¿no?
1: Exacto, generalmente el Guadalajara ofrece otro tipo de partidos y el segundo tiempo fue peor que el primero y Romo se equivocó gravemente, se quedó dormido, le robaron la pelota y empezó la debacle del Guadalajara.
2: Che, y hoy podemos hablar de la debacle del Guadalajara y de que ha sido quizás su peor exhibición del semestre, pero también hay que hablar del Querétaro, lo bien que lo ha hecho, el torneo que ha tenido, es cuarto lugar general, con un presupuesto bajo, con jugadores que quizá no entraban en planes o que no estaban en el mejor momento y que por eso estaban al alcance del Querétaro. Han armado un equipo muy sólido y se ha visto una progresión desde el torneo pasado que llega el Chino González, han ido mejorando, han ido creciendo y lo que ha hecho en este partido pues es la fiel muestra de el momento que está viviendo el equipo.
1: Exacto, exacto. El Querétaro se le fue Julio, por ejemplo, el ecuatoriano que se fue al Atlante, hace un buen partido. Querétaro aprovecha el mal partido que da el equipo de Guadalajara y Romo generalmente, Gus, es un jugador seguro, es un jugador técnico, es un jugador que sabe con el balón, que sabe salir jugando muy bien. Sí. Ahora me parece que sí pegó un petardo mayúsculo en ese gol del Querétaro.
3: Sí, generalmente es muy técnico, muy hábil y al contrario, lejos de meterte en problemas en este tipo de jugadas, generalmente es quien te la resuelve, ¿no? Llama la atención. Exacto. Como bien lo dice también ahí el propio Milito. Yo creo que pues también Guadalajara se pudo haber relajado un poco. 26 llegadas de gol, 13 sí. A la portería, 3 muy claras atajadas del portero. Te habla de que sí tuvo, pero bueno, definitivamente, de pronto dicen que no, que ningún rival se menosprecia o que nadie menosprecia ningún equipo. Aquí sí me da la impresión de que Guadalajara pensó que por la localidad y la camiseta podría llegar a ganar fácil este partido. Y al final de cuentas, lo de Querétaro es cuarto de la tabla general. Sí. Tiene muchísimo valor lo que está haciendo el equipo.
1: Sí,
3: de
1: acuerdo, totalmente de acuerdo. Javier Aguirre ya tuvo contacto, el técnico del Valencia, con la prensa española.
4: ¿Por qué eliges llegar a Valencia?
5: Porque en este momento? Perdón que te interrumpa, no le puedes decir que no, nunca al Valencia, nunca, nunca, nunca. Es un histórico de la liga, es un histórico del fútbol mundial, tiene una afición brutal. Yo he venido de rival aquí y sí te acojonas, como dicen ustedes. Quiero esto, que el equipo vuelva a los planos que merece, en los que merece estar, en los que ha estado a lo largo de su historia.
6: ¿Qué le vas a decir a Anthony Gordon cuando reencontréis en el Camp Nou, en la segunda vuelta?
5: No, pues me va a hacer así. No, nada, bueno, fue una tontería, una ocurrencia ahí en plena vorágine del Mundial. Son cosas que pasan y ya está, no le doy más vueltas. Lo saludé con mucho cariño, hay una foto muy bonita. A lo mejor le pediré que me la firme, fíjate, para mis hijos. Sí, está bonita la foto, muy bonita.
1: Y acabó diciendo, ya habla muy bien el castellano, güey. Dijo ahí frente a los españoles, le causa mucha gracia a los españoles el lenguaje coloquial, lo campechano, los mexicanismos que utiliza el güey, por ejemplo, con G, con diéresis en la U, con W o con Y al final o como sea. Una derivación de buey, que pues es muy mexicana. Y cae muy bien, sin duda alguna, Javier Aguirre. Yo
3: ¿El buey es el toro?
1: Pues es no, porque el buey es manso. Y el toro es bravo.
3: Pero, okay, es el macho de la vaca.
1: Exacto. Pero yo creo, fíjate que comentaba Ciro hace ratito que si no hay resultados en 5 semanas, 4 le van a empezar a caer. Y sí, estoy de acuerdo. Pero también, oye, le están entregando un equipo que es un desastre, sí, que ha perdido 5 partidos, que está en la penúltima posición. O sea, yo pensaría que habría que tener un poquito de tolerancia y paciencia, Javier Aguirre, en el Valencia.
2: Sí, y más con los antecedentes que tiene él, claro, en este tipo de situaciones. Ha sacado a flote, salvo el Leganés, ha sacado a flote a todos los proyectos de este tipo que, sí, le han llegado.
1: Al Mallorca lo salvó.
2: Al Mallorca lo salvó, al Español, al Zaragoza.
3: El Atlético estaba abajo y lo levantó. Sí. ¿Sí?
1: Claro, a los Osasuna lo llevó a Champions.
3: No tuvo, sí, problema de directo el Atlético, pero sí andaba ahí un riesguito, sí, y lo resurgió. Sí, sí. Leganés no lo salvó por un gol.
2: Sí, le faltó un gol.
3: Hoy día está a 2 puntos de ponerse de nueva cuenta en la zona de respiro. Le pusieron como objetivo también tratar de llegar a la 5ª posición de la tabla, lo cual hoy está 7 puntos. Se ve imposible, más no, digo, se ve lejos, más no imposible, ¿no? No inalcanzable. Primero lo primero, tendrá que comenzar a sumar puntos y no les extrañe.
1: Sí, de acuerdo.
3: Ver a un equipo rocoso con 4-4-2, ¿no? Bien parado atrás, hasta línea de 5 a veces, claro, para tratar de comenzar a sumar puntos.
1: Este fenómeno de aceptación y simpatía lo provocaba en los años 70 el famoso torero regiomontano Eloy Cavazos, que estuvo mucho tiempo en España, fue triunfador en España, es el último torero mexicano que ha abierto la puerta grande de la Plaza de las Ventas de Madrid. Esto quiere decir que es el último torero en 50 y tantos años que ha logrado cortar 2 orejas en una corrida, en una sola corrida en Madrid. Y entonces, cuando lo entrevistaban a Eloy en los años 70, pasaba esto de Javier Aguirre. Quizá Eloy un poco más ingenuo, aunque también es muy vivo, es muy astuto, pero esta forma de hablar y de expresarse, pues es muy simpática por parte, sin duda, de Javier Aguirre. Vamos a ir en un momento más con John, que está en Chicago. También vamos a hablar de Isaac del Toro, que está haciendo una gran labor. Y aquí tenemos la declaración de Isaac del Toro.
7: Satisfecho con el esfuerzo, para nada contento, estoy muy inconforme. Sabíamos que podíamos ganar, es una pena no haberlo hecho. Veníamos con una mentalidad súper decisiva, contento por cómo fue la carrera. Estamos sanos, estamos salvos, lo intentamos, nos vimos súper bien como nación. Creo que hicimos un gran cambio. Hay que entender otra vez, no ganamos, pero dimos otro avance en las ambiciones y en la mentalidad que creemos en este tipo de carreras. Venimos para estar presentes y si todo el pelotón corre un poco en contra o aprovechando que no teníamos el mejor equipo, creo que se vio que van a batallar mucho más el siguiente año.
1: Hablando del toro, este es un auténtico toro con unas piernas de acero. Extraordinario lo que hace, sin duda, Isaac del Toro, que fue 5º en la prueba de ruta en el Campeonato Mundial de Ciclismo. Nos aclaraba aquí Diego, nuestro productor, que trae ahí el logotipo de CONADE porque está representando a México. Ya tenemos al Trotamundos de la Información Deportiva, que se comió una pizza, ¿cómo se llama?
3: Giordano's, una deep dish. Era de la marca Giordano's la que él se comió.
1: ¿Qué
3: como tamaño? No existe en México, pues no es comercial en Radio Fórmula, ¿no? No estoy haciendo un gol.
1: No, claro, exacto.
3: Giordano's, una deep dish.
1: Bueno, sí. John, qué gusto saludarte. ¿Cómo te va por allá? Cuéntanos en Chicago.
8: Bien, bien, Betito. Siempre venir a Soldier Field, que no haya frío, que no haya viento, que no haya lluvia, hay un gran ambiente. 2 equipos que se enfrentaron en los playoffs, contento, ¿no? Hoy es un día que vale la pena que escuchen el himno nacional mexicano y el de los Estados Unidos. Nunca me ha tocado en todos estos años que mariachis sean invitados a cantar el himno de ambos países, y creo que hoy en día la NFL creo que es el instrumento que más une a mexicanos y americanos, como están todas las temas. A veces uno lee los periódicos y dices, bueno, qué bueno que estamos en el mundo de la NFL. Va a jugar Case Keenum, el quarterback Caleb Williams se espera que va a estar fuera hasta 4 semanas, entonces el veterano que ha jugado en 8 equipos llevará las riendas. Si Juan Barkley está de regreso, va a tener un collarín, sufrió hace un par de semanas un golpe de esos que te llega el shock hasta el cuello. Y esperemos un buen partido, Beto. Yo creo que Chicago va a ser mucho más competitivo de lo que dicen las apuestas. Como no está su quarterback titular, es un perro en casa que recibe 3.5 puntos.
1: Oye, John, los mariachis que te acompañaron en el enlace de Enfocados, ¿son mariachis, es decir, son mexicanos que nacieron en Estados Unidos, de papás mexicanos?
8: No, son mexicanos, Beto. Me estaban diciendo que es un poco como el mariachi Vargas, donde van juntando mariachis de... Vienen de toda la zona de Jalisco, se juntan, consiguen una visa de trabajo en los Estados Unidos y están nominados al Emmy, pero es una manera diferente, ¿no? Son mariachis de Jalisco, la gran mayoría, americanistas, gracias a Dios, la mayoría, que van, que van cambiando y tocando en los Estados Unidos, Betito, pero sí.
1: También que me estaban cayendo los mariachis, con su Son de la Negra y la Serenata Huasteca. Oye, John.
8: Me pregunté si uno le iba al Atlante y me dijo que sea al Atlas.
1: Ay, caray, sí, somos pocos, pero combativos. Oye, dime una cosa, ¿qué grosor aproximado tiene la pizza que mostraste en la televisión?
8: Yo pensaría como unos 5 centímetros, Beto. Es lo que llaman aquí en Chicago deep dish pizza, ¿no? Hay gente que dice parece más un pie que una pizza. Esa es la que necesitas, Betito, ir a Giordano's, pedirla calientita, calientita, con una fría en un tarro, y esa es la combinación perfecta, la pizza y el...
1: Qué bonito se escuchó eso, me hiciste
8: ya se
1: que...
8: Ya me antojó, Betito, pero...
1: Claro, claro, después de tu partido hiciste que aflorara una sonrisa. Ya tenemos listo el decibelímetro, John, aquí con Gus y con Marce y con Diego.
8: Es lunes, es Monday, los Bears y los Eagles en Monday. Monday Night Football por ESPN y Disney Plus. Monday Night.
1: Perfecto, perfecto. Se reventó el decibelímetro aquí en la Ciudad de México. Gracias, John, que te vaya muy bien.
8: Beto, no pasó tu tarjeta con la pizza y tampoco pasó la semana pasada con la otra comida. Puta,
1: me lleva la que me trajo.
8: Ahora sí que... Perdón, Beto, si sí que... Y la próxima semana te quiero conseguir jaiba suave en Nueva Orleans. O hay de débito o no hay comida, Betito.
2: Oye, John, no, pero tú ya no pagas ninguna comida. Todas te las dan gratis.
8: Ya se acaba el tiempo, escucho, veo ruido, no oigo nada, perdón, lo tengo que dejar, que la pasen bien.
1: Te voy a dar un efectivo en la semana, güey. Bueno, vámonos. Rafa Márquez acaba de hablar previo al partido contra Perú.
9: Desde que tomé la decisión de volver a México es con una misma ilusión de poder ayudar a mi país, de poder ayudar al fútbol mexicano, de poder ayudar a los jugadores a potencializarlos, a tratar de que sean mejores y ojalá que eso pueda ayudar a que vayan muchos más jugadores a Europa. Este es una de las principales vitrinas estar en la selección, así que bueno, es un parte un poco todo eso. ¿Qué es lo que busco? Ver jugadores. Ya con una base importante de la que veníamos trabajando en el proceso anterior ya con Javier, que ya conozco, y con jugadores bastante jóvenes también que creo que están haciendo las cosas muy bien cada uno de sus equipos. No es lo mejor quizás tener partido, 3 días partido, pero bueno, por eso intentamos tener también una convocatoria un poco más amplia de lo normal para podernos proteger en ciertas áreas. Es un tema de mentalidad que quiero también imponer un poco dentro de los jugadores de la selección, que, o sea, no importa contra quién juguemos, tenemos que dar nuestro máximo siempre.
1: Rafael Márquez, hace unos minutos en la conferencia de prensa previa al partido contra Perú el día de mañana en New Jersey.
2: Sí, el segundo partido, Perú, el segundo rival, ya lo comentábamos, Colombia era top 11 del ranking, era el mejor colocado de los 4 rivales que va a tener México. Perú es quizá de los más abajo.
1: Así es.
2: Veremos qué progresión puede tener y cómo puede aprovechar este partido.
3: 3 escalones abajo de Colombia.
2: Sí, sí. Sí.
3: Equipo que no pudo clasificarse al Mundial, con todo y la amplitud de los lugares. Veremos si para el nuevo proceso con Manu Meneses. Una selección, me tocó relatar Estados Unidos, ¿sí?, Perú el sábado antes del Juego de México, avejentada.
1: ¿Qué te pareció avejentada?
3: Sí, lenta, mucho pelotazo. Todavía mucho pelotazo con Gallese desde el fondo, con Yotún. Mucha pelota larga buscando al ítalo peruano La Padula, que juega en el eje de ataque, 36 años. me parece nada del otro mundo, con todo respeto a la selección de Perú, que llevó a tres jugadores de 19 años, pero no los puso de titulares, luego metió a uno un poquito de cambio. Se me antoja un partido para que México pueda lucir, ganar el partido y lucir sí. En este ante la selección peruana.
1: ¿Gallese jugaba en el fútbol mexicano hace como 12 años?
2: Como 10, años, sí, estuvo en Veracruz.
3: Se fue al Orlando City.
2: Sí,
3: Orlando
2: ahí hizo City. Se fue Gallese, carrera.
1: Es cierto.
3: Sí, es ahorita cierto. Está otra vez en Perú.
1: Sí.
3: Pero jugó en el Orlando City en Estados Unidos.
1: Es correcto. Sí, un equipo al que se le debe ganar y con el que se debe, o frente al cual se debe convencer el día de mañana. Gracias por acompañarnos el día de hoy. Diego, Roger, Marcelino, Gus, buenas tardes. Que les vaya muy bien. Hasta mañana.
3: Bye.

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3: Territorio animal.
4: El perro. El perro es considerado, con toda justicia, el mejor amigo del ser humano debido a su lealtad incondicional, empatía profunda y una historia de domesticación que se remonta a decenas de miles de años. Descendientes directos de los lobos, estos maravillosos mamíferos han evolucionado junto a los seres humanos, adaptándose a una infinidad de tareas esenciales que van desde el pastoreo y la protección del hogar hasta el rescate en desastres y terapia emocional. Existe una asombrosa diversidad de razas, cada una con características físicas y temperamentos únicos, pero todas comparten la capacidad innata de comprender las emociones humanas y comunicarse fluidamente a través de sus gestos y ladridos. Poseedores de un sentido del olfato verdaderamente prodigioso, los perros no solo brindan compañía incomparable en el día a día, sino que se convierten en miembros indispensables de la familia.
3: Cuida lo que comes.
4: Filete de pescado empapelado. Coloca un filete de pescado blanco sobre papel aluminio junto con rodajas de calabacita, tomate y cebolla. Agrega una pizca de sal y hornea en su propio jugo. Es una opción digestiva, libre de aceites y sumamente saludable.
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5: La cordillera de los Andes es la cadena montañosa continental más larga de la Tierra, cruzando 7 países de Sudamérica.
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2: Qué gusto comenzar con ustedes, son las 5 de la tarde en punto. Vamos juntos con la información. Antes, los sonidos que hasta ahora ya son noticia.
13: Cualquier persona que tenga una prueba, la fiscalía, de alguna ilegalidad, tiene que abrir una carpeta de investigación, sino porque haya pruebas que en efecto lo vinculen con un delito.
14: Ramil Carolat, con sus grabaciones que son públicas, que tampoco nadie lo encontraba y ahora resulta que está en Suiza. Y que Ramil Carolat es el eslabón perdido.
15: Hay una serie de audios que dan cuenta de que el balastro, es decir, esta grava que se utiliza cuando se construyen los trenes, se vendía de mala calidad.
16: Se logró conocer un dato muy importante y es que esta persona utilizó el 4 de octubre del año 2014 el equipo telefónico del estudiante. Este hallazgo fortaleció los indicios que vinculan a personal de las funerarias con la desaparición de los estudiantes.
17: Y el pueblo de Tlaxcala ha decidido que será la senadora Ana Lilia quien sea la encargada de la defensa de la transformación y la soberanía nacional.
7: algún día llegará, quizá, que tenga que pagar muy caro.
2: Pues sí, sin duda pasa rapidísimo el tiempo. 7 años de la muerte de José José se cumplen hoy. El príncipe de la canción murió a los 71 años de edad en la Florida, ya en los Estados Unidos. Una complicación, cáncer de páncreas, una enfermedad que pues él mismo reconoció públicamente años previos a este desenlace. Y mire, ya pasaron 7 años y su música, su legado, todo lo que significa José José para nuestras vidas, pues ahí sigue, eso sí, intacto. Estamos juntos a través del 104.1 FM, 1500 de AM y también a través de la cadena nacional de Grupo Fórmula y de nuestras redes sociales.
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2: Y hay mucha información, querida Gina Trejo Briseño. Qué gusto saludarte. ¿Cómo te encuentras? Buenas tardes.
9: Jaime, buenas tardes. Pues vámonos hasta Baja California Sur, donde está la alerta por el huracán Polo. Se prevé que impacte en los próximos minutos. Los municipios Comondú, Loreto y Mulegé están en alerta roja. La Coordinación Nacional de Protección Civil llamó a la población a resguardarse en sus domicilios o a acudir a refugios temporales. Luego de más de 40 horas de traslado vía terrestre desde el penal del Altiplano en el Estado de México, el exgobernador de Baja California, Ernesto Rufo, llegó a su casa en Ensenada, donde seguirá su proceso penal en casa. Está acusado de contrabando de hidrocarburos y de delincuencia organizada. Morena, Jaime, continúa con sus designaciones de las coordinaciones de la Defensa de la Transformación y la Soberanía Nacional. En San Luis Potosí, hoy fue designado Elí César Eduardo Cervantes Rojas, en Tlaxcala, Ana Lilia Rivera, en Nuevo León, Clara Luz Flores, y en Nayarit, Yasmín María Bugarín Rodríguez. Se esperan las designaciones para Sonora, Baja California Sur y Chihuahua más tarde. También fue asesinado Gerardo Sandoval Carrillo, ex candidato a la presidencia municipal de Tlaltenango, Zacatecas, y de acuerdo con un nuevo análisis de registros telefónicos, documentos y evidencias periciales que permitió a la Fiscalía General de la República identificar a 17 personas que no habían sido detectadas en investigaciones anteriores, Jaime, sobre la desaparición de los 43 normalistas de Ayotzinapa. Esto lo informó Mauricio Pasarán, titular de la Unidad Especial de Investigación y Litigación para el caso Ayotzinapa.
2: Así es, Gina, se dieron a conocer estos hallazgos hace unos minutos. Hoy, esa zona de la Secretaría de Gobernación, Bucareli, Valderas, todo ese punto muy, pero muy complicado en cuanto a circulación. Hay un operativo importante por parte de las autoridades del gobierno de la República, Gina.
9: Jaime, también estamos muy pendientes con el impacto del huracán Polo en las próximas horas, los próximos minutos, y seguir las indicaciones de Protección Civil.
2: Así es, mi querida Gina, vamos a la pausa comercial y vamos a regresar juntos, ya lo sabe, aquí en Grupo Fórmula.
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19: Los humanos nacen con 300 huesos, pero de adultos solo tenemos 206 porque muchos de ellos se fusionan naturalmente.
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19: El primer animal en órbita espacial fue la perra Laika, lanzada por la Unión Soviética en 1957.
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20: Los cerdos no pueden mirar hacia el cielo físicamente debido a la estructura ósea y muscular de sus cuellos rígidos.
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21: La Antártida es técnicamente el desierto más grande del mundo porque registra niveles de precipitación pluvial extremadamente bajos anualmente.
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24: Un caracol puede dormir durante 3 años seguidos si las condiciones del clima no son favorables para su supervivencia natural.
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26: Playa Punalú, Estados Unidos. Esta es la playa de arena negra más famosa del archipiélago de Hawái. Su intenso color oscuro nació del encuentro violento entre la lava ardiente de los volcanes activos y las gélidas aguas del océano, provocando que la roca se pulverizara instantáneamente. Además de su espectacular contraste visual con las palmeras verdes, Punalú es un refugio vital para las tortugas marinas verdes, que suelen descansar bajo el sol sobre la arena negra calurosa, creando una de las postales silvestres más exóticas de la isla.
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28: El hielo seco no se derrite, sino que se convierte directamente en gas en un proceso químico llamado sublimación directa.
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Bueno, pues continuamos escuchando al príncipe de la canción. 7 años de su ausencia física, no así, legado musical. Lo que deja José José en la música es importantísimo. Y bueno, pues una figura, una de esas figuras, grandes figuras de la del mundo de la música, del espectáculo. Este video particularmente, el de esta canción, es muy particular, muy significativo, porque su pequeña hija aparece en un programa televisivo, tengo entendido que siempre en domingo, donde José José está cantando esta canción, y bueno, pues está ahí su pequeña hija, aún siendo muy pequeña, bailando con una pues contundencia, calidad y ritmo como pocos. Y bueno, pues esa también es importante, y es una de las grandes canciones también, tendrá otras tantas, pero esta es muy, pero muy buena. Hoy estamos escuchando a José José, 7 años de su muerte.

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1: Y bueno, le hemos venido informando cómo se ha venido designando estas encuestas, cómo se han venido decantando las encuestas que está haciendo Morena para buscar a sus coordinadores de la defensa de la transformación y de la soberanía. Así lo hemos venido platicando a lo largo de los últimos días y hoy estamos en este proceso. Hoy Morena desde muy temprano dio a conocer algunos nombres y a esta lista pues hay que añadir ya lo que ha venido sucediendo, ¿no? Desde hace prácticamente que un mes, algunas semanas de este ejercicio que comenzó con Aguascalientes, parece muy lejano, ¿no? Pero es este mismo ejercicio, es los nombres de las coordinadoras y coordinadores con Nora Rubalcaba Gámez para Aguascalientes, Baja California, con quien tuvimos la oportunidad de platicar para Baja California, con Julieta Ramírez, con quien ya también tuvimos la oportunidad de platicar, en Campeche con Pablo Gutiérrez Lázaruz, que ya fue también mencionado en esta lista, para Colima, Rosa María Vallardo Cabrera también, para Guerrero, con quien ya platicamos, con Beatriz Mojica Morgan, que ya también está en esta lista, Michoacán, con quien fuera fiscal de la entidad, Carlos Torres Piña, con quien ya también tuvimos la oportunidad de platicar, Querétaro, con quien ya hablamos, Santiago Nieto Castillo, él ya también mencionado en esta lista, con Eugenio Gino Segura, con quien también hablamos para Quintana Roo, con Sinaloa, con Imelda Castro, la emproblemada Sinaloa, Zacatecas, con Verónica Díaz Robles, quien ya también tuvimos la oportunidad de platicar, con Tlaxcala, Ana Lilia Rivera. Íbamos a hablar el día de hoy, pero ya no se pudo, cambiaron ahí la lista de las entrevistas y ya no se pudo establecer contacto. Clara Luz Flores para Nuevo León, esa se dio a conocer el día de hoy, y también otros nombres más, mi querida Sara Pablo, no te mato la nota, tú tienes lo que hoy se ha dado a conocer y los que faltan en el transcurso de esta tarde. ¿Cómo estás, Sara? Te escuchamos, muy buenas tardes.
2: ¿Cómo estás, Jaime? Muy buenas tardes. Así es, pues ya con esta jornada Morena va a concluir esta primera etapa para elegir a pues quienes serán sus candidatos y candidatas a las 17 gubernaturas. Hoy ha habido ausencias, decepciones, enojos, caras largas, sorpresas y por supuesto pues también festejos de quienes han sido elegidos. Hace unos minutos concluyó ya la presentación que se hizo de Nayarit y bueno, pues para sorpresa de todos, se quedó ya designada como coordinadora de la transformación la senadora con licencia Yasmín Bugarín del Partido Verde. Digamos que es la primera que no es de Morena, sino es de los partidos aliados, en este caso del Partido Verde. Hay que decir que la presidenta de la Comisión de Elecciones, Itlali Hernández, fue muy clara al señalar que quien ganó estas encuestas fue Héctor Santana, el presidente municipal con licencia de Bahía de Banderas, quien por cierto pues no ha tenido ningún reproche, ha dicho que acepta perfectamente esta decisión, porque dijo Citlali Hernández que pues por un tema de género se decidió que fuera justamente la senadora del Partido Verde quien encabece estos esfuerzos y no Héctor Santana quien ganó la encuesta, es decir, ganó la encuesta pero no fue el designado. Geraldine Ponce, quien era otra de las aspirantes, dijo que bueno, pues acepta también los resultados y esto fue, digamos, la sorpresa del día. También se nombró en el caso de Nuevo León, ya lo decías, a Clara Luz Flores, y bueno, pues hubo bastante silencio, digamos, por parte de los simpatizantes que se encontraban aquí en este salón. Estaban simpatizantes de Tatiana Cloutier, de Waldo Fernández, de Andrés Mijes, seguidores que pues se quedaron sin habla ante la designación, no expresaron ningún grito de descontento, pero tampoco hubo aplausos. Clara Luz Flores hizo un llamado a la unidad. Dijo que ella pues es servidora de todos los que participaron, porque todos asistieron en este caso, y que por supuesto pues estaría tratando de trabajar con cada uno de ellos. Sin embargo, cuando se retiraba de aquí Tatiana Cloutier, pues ella dejó en claro que seguirá en la 4T, dijo que no se va del partido, pero que ella apoya a la presidenta, al movimiento, y no quiso pues declarar que va a apoyar esta eventual candidatura de la propia Clara Flores, quien bueno pues va a encabezar estos trabajos de la transformación. Nos podemos escuchar justamente a Tatiana Cloutier.
3: Yo acompaño el proyecto de nuestra presidenta, entré a esto desde que entré en el 2011 acompañando el proyecto de la Cuarta Transformación con el presidente Andrés Manuel. He continuado con el proyecto de nuestra presidenta, la doctora Claudia Sheinbaum, y tengo la firme convicción de que a México le vaya bien y que el segundo piso con la doctora le vaya mejor.
4: Pero una cosa es aceptar y la otra es respaldar o ver con buenos ojos el resultado.
3: Lo que yo respaldo es el proyecto de la doctora Claudia Sheinbaum. La doctora Claudia Sheinbaum está al frente de México y respaldo el proyecto de la doctora Claudia Sheinbaum.
5: ¿Apoyará la campaña de Claudia?
3: Apoyo a lo que tenga que apoyar con la doctora Claudia Sheinbaum.
6: ¿Pero no considera que es necesario un cambio en Nuevo León?
2: Digamos, no hubo ninguna otra declaración de Tatiana Cloutier. En el caso de Tlaxcala, no estuvo presente Alfonso Sánchez García, quien es el alcalde con licencia de Tlaxcala. Fue designada la senadora con licencia Ana Lilia Rivera. Ella también llamó a la unidad y dijo que ella siempre ha sido puntera en las encuestas. Luego, Carlos Augusto Pérez, que también participó, reconoció que Sánchez García se retiró molesto y por eso no estuvo pues en esta presentación. Dijo que incluso en la reunión donde les presentaron los resultados de las encuestas, él pidió que se revisaran los resultados, y Ana Lilia Rivera pues dijo que ella siempre ha estado arriba en las encuestas y que por supuesto pues llama a trabajar unidos. Esto fue lo que dijo Ana Lilia Rivera.
7: En Tlaxcala siempre hubo un puntero, una puntera, siempre la hubo. No fue desde ahora, fueron por lo menos un año. Esa es la férrea voluntad del pueblo de Tlaxcala y esa es la calidad moral con la que yo estaré convocando para que nos sentemos a dialogar todas y todos por el bien de este gran movimiento y por la gran solidaridad que hoy merece nuestra presidenta en esta lucha histórica en defensa de la soberanía nacional.
2: Hay que señalar, Jaime, que el Partido Verde ha acompañado todos estos nombramientos. La dirigencia de Morena designó también a Eliseo Cervantes Rojas, director de la Secretaría de Infraestructura en la entidad, él para San Luis Potosí. Hay que decir que él ni siquiera se había inscrito como aspirante, no se registró, pero el argumento que dieron fue que se trata de una propuesta de consenso. Citlali Hernández señaló que es la única entidad donde su partido va a competir solo, porque recordemos ahí el Partido Verde se encamina a postular a la senadora Ruth González Silva, esposa del gobernador Ricardo Gallardo, lo que ellos consideran nepotismo y por eso no irían con el Partido Verde y hacen su propio nombramiento. En este caso, por supuesto, pues sin el Verde, que sería la única entidad en la que no participaría. Y bueno, pues César Cervantes dijo que no va a ser una candidatura en su momento testimonial, que sí pueden ganar San Luis Potosí.
1: Bueno, pues ya atentos a esto, mi querida Sara. Y restan tres, ¿verdad?, en lo que queda de esta tarde.
2: Sí, restan tres y con eso pues ya se acaban estas designaciones, por lo menos a nivel estatal. Falta todavía Sonora, Baja California Sur y Chihuahua.
1: Y bueno, pues faltan tres complicadas, ¿eh? Tres sin duda complicadas. Ya veremos qué es lo que sucede. Nuevo León también se veía complicada. Se decantan por Clara Luz, lo que ocurrió en San Luis Potosí. También Nayarit y Tlaxcala, pues ha visto ya algunos que señalan que quien también pierde en este sentido sería la gobernadora. No llega una fin, un cercano a la gobernadora. Ya veremos qué pasa, mi querida Sara, cómo se van gestionando esto, porque te ha tocado ver, salen y dicen, sí, vamos a ser solidarios, y dos, tres horas después hacen una rueda de prensa y ya dicen otras o hacen otras declaraciones. Lo vimos con Avelina López en el ejercicio de Guerrero y lo vimos con algunos otros que después ya hicieron una estrategia para subsanar ahí diferencias. Pero bueno, pues ya estaremos viendo si llega unido o qué tan unido llega el partido en estos estados. Sara, ¿algo más que agregar rápidamente?
2: Pues nada más que de todos han sido morenistas, con excepción de Nayarit, que es, digamos, para el Partido Verde, para uno de sus aliados. Veremos si para el Partido del Trabajo pues también hay alguna designación.
1: Sara, te abrazo, cuídate mucho, buenas tardes y atentos al reporte de lo que venga.
2: Buenas tardes.
1: Cuídate mucho.
2: Gracias,
1: Sara,
2: Jaime.
1: Pablo, gracias.
2: Tardes.
1: Con Juan Becerra a partir de las 6 de la tarde en este espacio informativo, con el doctor Curcio en esta misma estación, o bien en la 103.3 con Pepe Cárdenas y con el equipo de reporteros. Vamos a la pausa comercial, porque todavía hay mucho que platicarle. Juntos, regresamos.
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12: Dubái, Emiratos Árabes Unidos. Dubái ha emergido en pocas décadas desde el desierto para convertirse en una de las ciudades más hiperconectadas, lujosas y cosmopolitas del siglo XXI. Más del 80% de su población es de origen extranjero. La ciudad es famosa mundialmente por su arquitectura audaz que desafía los límites humanos, albergando el Burj Khalifa, el edificio más alto de la Tierra, e islas artificiales visibles desde el espacio exterior. Dubái funciona como un nexo comercial estratégico entre Europa, Asia y África, atrayendo inversiones, turismo de gran lujo y mentes brillantes orientadas a la innovación tecnológica. Es un oasis de modernidad donde la tradición árabe se enlaza con la ambición futurista más espectacular del planeta.
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13: El corazón de una ballena azul es tan enorme que un ser humano podría nadar fácilmente por sus arterias principales.
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1: Bueno, pues sí, seguimos escuchando poco de la música, de la gran música. Interpretación de José José a 7 años de su muerte. Uno de los personajes más queridos, reconocidos. Y pues sí, películas, discos, participación en festivales internacionales. Y ni qué decir de la manera en la cual pues llevó su carrera, ¿no? Una carrera muy polémica, de claros oscuros y también de excesos, por desgracia, en algún momento de su vida. Hoy, 7 años de la partida de José José.
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1: Ese día, Televisión Azteca dio a conocer una información muy importante sobre un personaje que ha cobrado relevancia mediática a lo largo de los últimos años por lo que significa este personaje de Tabasco, una persona que se presume muy cercana a quien fue también y se tomó decisiones en la administración anterior, en este caso hijos del presidente o de quien fuera presidente de la República, Andrés Manuel López Obrador, Amílcar Olán. Él, el día de hoy, se sabe ya, se conoce en dónde está. ¿Cuál es la importancia que tiene esto, este trabajo periodístico que dieron a conocer el día de hoy? Me contacto con Irving Pineda, periodista, quien pues asumió esta manera de localizarlo en una zona muy lejana de la República Mexicana. Irving, querido amigo, ¿cómo te encuentras? Irving, muy buenas tardes.
19: Qué gusto escucharte, primero, antes que nada.
1: Gracias.
19: Gustazo escucharte, querido Jaime. Pues sí, fíjate que hemos dado con el paradero de Jorge Amílcar Olán, que es pues un contratista favorito de los gobiernos de Morena, uno de los mejores amigos de Andy López Beltrán y alguien que ha amasado una fortuna incuantificable de millones durante la era de López Obradorato. Y hay que decir que Jorge Amílcar Olán, mi querido Jaime, está en Lugano, Suiza. Es una ciudad italiana lujosísima y carísima, y es donde está ahí. Y te quiero yo platicar que sí. Jorge Amílcar Olán está escondido ahí en Lugano, Suiza. Te lo puedo decir porque hicimos un seguimiento de más de una semana, y pues no actúa de manera normal este empresario. La verdad es que no lo está haciendo así. Él vive prácticamente a salto de mata, está todo el tiempo en su casa, viendo el celular, no creas que sale, convive, que tiene a mí el casino, que va al restaurante a comer. No, no está haciendo nada de eso Amílcar Olán. Se la pasa en su casa. Lo más que llega a salir a hacer cuando sale, algunos días, que son muy pocos, se va a una banca que está a 19 pasos de su casa y contesta llamadas telefónicas, habla medio en clave, quién sabe con quién hable, y pues ahí es como lo pudimos dar. Pudimos dar con su ubicación. El paradero donde está es la vía colina número 20.
1: Jaime. Irving, ¿y cuál es la importancia periodística del hallazgo de este personaje?
19: Mira, Jaime, yo la verdad viajé hasta Lugano, Suiza, porque yo quería entrevistarlo.
1: Okay.
19: Me parece que Jorge Amílcar Olán es un personaje clave en todos los contratos irregulares que se dieron a los amigos de Andy López. Entonces él es una pieza clave, número uno, de saber dónde está, porque nadie sabía dónde estaba, y número dos, de ponerle cara a alguien que es el líder y que es la clave de todo lo que está ocurriendo, de todos estos contratos irregulares, de la falla en el balasto del Tren Maya, también pues del huachicol fiscal, de la relación que tiene con Adán Augusto López. Entonces a mí me parecía que era un personaje que había que buscarlo. Yo lo quería entrevistar para mis espacios informativos.
1: Sí.
19: No se pudo dar así, yo por eso fui, quería platicar con él, no se pudo. Ajá. Pero hoy le podemos poner cara a un personaje importantísimo, alguien que sí se ha cambiado la cara, que por lo menos ha dejado la barba, el bigote, que sí se sometió a algo, se hizo, pues tiene una como cirugía en la cual se rejuveneció, se hizo como alguito en la cara, la verdad. Cuando lo vi, pues muy errático, ¿no?
1: En eso me quiero detener. Hay un momento de esta crónica que realizas sobre un encuentro que tienes con él, te acercas, lo saludas, iba acompañado de dos pequeños. ¿Ese es el único momento físico que tienes y que te estrecha su mano, Irving? Y ya de ahí ya no tuviste la oportunidad de platicar con él, que era, como bien dices, a lo que ibas.
19: Sí, no, a ver, yo en ese momento, él se tarda en salir 7 días.
1: Ok.
19: Él se tarda en salir 7 días. En el día 7 yo lo busco, yo digo, a ver, pues lo veo afuera, veo que está sentado en la banquita, que habla por teléfono, que va a recoger a su hijo a la escuela. Su hijo va a la escuela enfrente de esta casa lujosísima allá en la vía colina. Entonces yo lo que digo es, bueno, pues ahora es cuando le tengo que ir a ofrecer una entrevista. Le quiero yo invitar a que me regale 30 segundos para platicar, para poder decir, oye, pues dame una entrevista. Él se pone en shock, tiene un comportamiento errático porque además me golpea al camarógrafo que me acompañaba.
1: Sí, vemos la imagen.
19: Entonces,
1: que se empuja,
19: momento,
1: ¿no?
19: Sí, lo golpea, lo empuja, Y entonces cuando ocurre todo esto, pues se pone la cosa complicada, él amenaza que va a llamar a la policía, que lo están intimidando, 20,000 cosas, y se vuelve a esconder en ese complejo rojo. Es un conjunto de departamentos, él vive en el tercer piso, pero pues sí, está a salto de mata. A mí, Carolán, me parece que el dato periodístico, si estuviéramos en una sala, en una mesa de información, pues sería que le vamos a poner cara a alguien que ha sido señalado como el prestanombre de Andy López Beltrán, o por lo menos que ha sido un contratista favorito en los gobiernos de Morena, que ha amasado una gigantesca fortuna.
1: Pues estaremos viendo si hay alguna consecuencia de esto que hoy dieron a conocer por la mañana y que veo pues parte de la discusión pública en redes sociales, Irving, en torno a este trabajo periodístico. Pues felicidades, lograste un tema que se logró colocar dentro del interés particularmente de las redes sociales y del círculo pues que entiende todo lo que ocurre informativamente hablando. Gracias, Irving, por estos minutos, y vamos a darle seguimiento a esto que hoy acaban de dar a conocer ustedes. Cuídate mucho, Irving, y gracias. Muy buenas tardes.
19: No, hombre, gustazo escucharte, Jaime.
1: Hasta pronto. Gracias, hasta que pronto, estés muy bien. Es el periodista de TV Azteca, Irving Pineda, que usted dio con el paradero de uno de los personajes que ha sido señalado, comentado, incluso en trabajos periodísticos se escucha su voz sobre, o presuntamente su voz sobre, algunos acuerdos que se lograron en la administración anterior. 5:30 p.m.
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1: Y ya le decíamos, hoy se dieron a conocer información importante sobre el caso Ayotzinapa, 12 años del caso Ayotzinapa. Está en la línea telefónica Clemente Rodríguez Moreno. Él miembro de estos parientes, padres, cercanos de los normalistas de Ayotzinapa. Clemente Rodríguez Moreno es uno de los familiares, papá de Cristian Alfonso Rodríguez, uno de los 43 normalistas desaparecidos allá en Iguala, que fue reconocido ya sus restos óseos por la parte de la Universidad de Medicina de Innsbruck. Don Clemente, ¿cómo se encuentra? Muy buenas tardes.
20: Sí, buenas tardes, aquí estamos.
1: ¿Cómo les fue en la reunión, en estas líneas de investigación que señala la Secretaría de Gobernación, que estarán haciendo énfasis? ¿Qué nos puede comentar, don Clemente?
20: En este informe, con esta información que está dando pues la presidenta, pues ya no los había comentado días pasados cuando tuvimos la reunión con ella. Sí, o sea, va a buscar como nuevos mecanismos, nueva metodología, pues para poder como avanzar en la línea de investigación. Habló también de la telefonía celular y pues otra línea de investigación. No nos los comentó, pero pues yo pienso que están como en puerta.
1: ¿Ustedes salen convencidos de que puede haber más y mayor y mejor información para poder dar con lo que ocurrió esa noche de septiembre del 2014, don Clemente?
20: Sí, tenemos, pues ahora sí, yo lo digo personal, está trabajando pues de manera coordinada con su equipo, y están avanzando en las líneas, ¿sí? O sea, nuevas líneas. Y pues también de alguna manera se puede avanzar más con las detenciones, como lo que sucedió en la detención del ex gobernador Ángel Aguirre Rivero. Uh-huh. Ojalá que él pueda aportar pues todo lo que sabe, por qué las cámaras se destruyeron y todo eso. O sea, y así como él, pues hay otros militares.
1: Y hay algunos otros elementos adicionales a lo que se ha venido contando durante estos 12 años, don Clemente, que hoy puedan ser de interés para los investigadores. Se habla de una funeraria. ¿Hay otros elementos que usted le llame la atención?
20: Pues ahorita como algo así como algo nuevo, pues la verdad no, porque, o sea, una línea, por ejemplo, hay unas líneas que, en algunas líneas que ya fueron agotadas, desde que entró pues la presidenta, desde 2014. O sea, unas líneas que dejaron los expertos.
1: Okay.
20: Fueron nuevamente, volvieron a ir, pues ahora sí, a retomar una investigación en, por ejemplo, en zonas de Huixuco, de Tlanicuilulco, Río San Juan. ¿Por qué lo digo? Porque, por ejemplo, ahí en Huixuco, no recuerdo cuándo fuimos, me parece que tiene como un mes y medio, ¿sí? O sea, en pleno, se puede decir que en pleno centro de Huixuco, como en las orillas, pero sí está un poco céntrico, pues.
1: Claro.
20: Y fuimos a, pues ahora, ¿qué es lo que yo fui a observar? Pensé que era como un hoyo profundo.
1: Déjeme brincar el corte que llega de manera automática, don Clemente, y seguimos platicando sobre ese último que nos ha señalado en esto que se dio a conocer el día de hoy. La pausa, regreso.
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23: Una vuelta al mundo.
24: Dubái, Emiratos Árabes Unidos. Dubái ha emergido en pocas décadas desde el desierto para convertirse en una de las ciudades más hiperconectadas, lujosas y cosmopolitas del siglo XXI.

0: Árabe se enlaza con la ambición futurista más espectacular del planeta.
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2: El gobierno de Estados Unidos emitió una alerta de viaje para sus connacionales que planean viajar a Francia ante una posible huelga nacional del sector público para el martes 29 de septiembre. Alertó que se prevé que el servicio ferroviario podría sufrir interrupciones a partir de esta noche. El caso que destapó la crisis de vivienda en España dio un giro en favor de Mari Carmen Abascal. Los representantes de la mujer de 87 años y la dueña del fondo buitre que la desalojó de su hogar Urba Gestión acordaron regresar a la octogenaria su vivienda en Madrid, donde residió durante 70 años hasta que su renta subió 5 veces su precio. Las autoridades de Nepal mantienen labores de búsqueda y rescate en la región de Mustang después de que se registrara un deslizamiento de tierra causado por las lluvias continuas. Se reportan 2 decesos y 12 personas desaparecidas. Informó Amy Arriaga. 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
3: Ya estoy de regreso, 5:38, sigo platicando con don Clemente. Don Clemente es padre de uno de los normalistas desaparecidos en Ayotzinapa, de Cristian Alfonso Rodríguez, y quien ya habría sido reconocido a través de un estudio forense por la Universidad de Medicina de Innsbruck. Don Clemente nos hablaba sobre esto que ocurrió allá en Huitzuco. Don Clemente decía lo de Huitzuco, esta línea de investigación. Adelante, nos comentaba.
4: Sí, le comentaba que esa búsqueda ya fue descartada.
3: Ok.
4: Prácticamente se encontró como una playerita y como un pedazo como de, se ve como de una prenda como de vestido, ¿sí? Y yo, las personas que estuvieron ahí, pues, que estuvieron en búsqueda o estuvieron ahí, buscando, era como, estaba como en una calle y fue como relleno ahí. Uh-huh. Le digo, pues, ajá, entonces, pues, están en ¿cómo se dice? En análisis. Y, por ejemplo, de la funeraria, ¿sí? Ya son varias veces que van a hacer como una búsqueda. Nuevamente vuelven a ir para, pues, buscar. Y, efectivamente, encontraron como restos, están a punto de analizarse. Pero, pues, son huesos como de animales. Pero, pues no se puede descartar también, que los pudieran ir a dejar ahí, ¿no?
3: Claro.
4: Pero también, o por otra parte, siempre le hemos dicho, pues, a la presidenta, sí está bien que busquen en terreno y uh-huh. todo esto, sea lo que sea, pero también hay que enfocarnos también al ejército, ¿sí? Uh-huh. O sea, no los han tocado, pues, ¿sí? Sí se va avanzando un poquito. El licenciado Medina, debo reconocer que sí está haciendo un buen papel, un buen trabajo, uh-huh. el secretario, uh-huh. Pero pues falta más investigación, que toquen al ejército, las cámaras de seguridad, por qué fueron destruidas, quién las destruyó. O sea, hay mucho trabajo para ellos.
3: Claro, pues ya estaremos muy atentos de lo que vaya sucediendo, don Clemente. En tanto, le agradezco estos minutos y pendientes de las acciones que van a estar realizando estos días.
4: No sé si me regalas un minuto.
3: Claro, adelante.
4: Sí, pues ya ve que todos cumplimos 12 años. Uh-huh. 12 años y padres y madre que se han ido sin saber el paradero de su hijo.
3: Eso también.
4: Sí, pero también debo reconocer que el gobierno también, pues en mi persona sí ha puesto mucha atención, porque okay. también nos hemos enfermado. Debo reconocer que sí nos atienden.
3: Nos ha acompañado.
4: Tenemos la doctora Narváez siempre... Uh-huh. Nos ha acompañado a la hora que sea, ¿sí? Está atenta a lo que sea. A veces que se pone un enfermo, a la hora que sea, pues sí, está atenta, pues sí. Ella, la doctora Narváez, y pues el gobierno, y por igual, ¿sí? Pero, pues ahorita cumplimos 12 años, 12 años de sufrimiento, de muchas cosas, ¿sí? Pero pues hay que, como les dije a ellos, pues hay que apretar las tuercas

0: sacar esos 800 folios para que, pues ahora sí,
1: avance más la
0: saber
1: investigación.
0: Toda la verdad y que le exija al exgobernador, a los militares que extraditen a tomarse un de Lucio y otros militares que hacen falta para que pues los detengan, ¿no?
1: Pues don Clemente, gracias por esta comunicación y nos mantendremos atentos del avance y por supuesto también para dar voz a todo lo que ocurre alrededor de Ayotzinapa.
0: Sí,
1: cuídese mucho,
0: gracias.
1: Don Clemente. Gracias por estos minutos.
0: Gracias.
1: Hasta pronto.
0: Sí, gracias.
1: Es Clemente Rodríguez, papá de Cristian Alfonso Rodríguez, uno de los 43 normalistas de Ayotzinapa.
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1: Nayeli Fernández Cruz, ella es diputada federal y secretaria de la Mujer del Partido Verde Ecologista de México. Nayeli, qué gusto, diputada, ¿cómo te encuentras? Buenas tardes.
3: Qué gusto saludarte, querido Jaime, aquí muy bien y gracias por darnos este espacio.
1: Intentar también platicar sobre lo que ocurre en el país y cómo también la Guardia Nacional y otros elementos de seguridad pues están atendiendo cosas tan delicadas, graves como protección a entornos de medio ambiente y también activistas. Vaya, hay un trabajo que se tiene que hacer en ese sentido, Nayeli.
3: Claro que sí, querido Jaime. Fíjate que para el Partido Verde ha sido muy importante el tema y el cuidado ambiental desde hace muchísimos años. Y antes existía lo que se llamaba la Gendarmería Ambiental. Es por eso muy importante hoy la reforma del 2025, donde se logra que la Guardia Nacional pueda participar en tareas de inspección y de vigilancia ambiental. Esto hace que se reforme la Ley General de Equilibrio Ecológico y Protección al Ambiente para que la SEMARNAT pueda solicitar la intervención de la Guardia Nacional en actos de inspección y de vigilancia, ya que pues hoy en día los delitos ambientales son cada vez de alto riesgo y ya los que hoy resguardan y cuidan nuestras áreas naturales protegidas y el medio ambiente pues corren más riesgos. De acuerdo a una estadística del Global Witness, en América Latina se concentró el 85% de los asesinatos de personas defensoras del territorio y del medio ambiente que se han registrado en el mundo durante el año del 2025. Entonces, para el Partido Verde es muy importante que nosotros en México podamos avanzar en esta normatividad y en este marco jurídico para que podamos cuidar nuestros recursos naturales, ya que pues el deterioro ambiental que hemos tenido pues ha tenido un costo superior de 1.38 billones de pesos, que equivale aproximadamente al 4.1% del PIB nacional.
1: ¿Y qué es lo que se tiene que hacer o vamos en la ruta correcta?
3: Pues mira, la verdad es que vamos en la ruta correcta porque pues podemos facultar, mientras más avancemos para cuidar nuestros recursos naturales, esto pues es un paso más para salvaguardar nuestras futuras generaciones. Y el que hoy la SEMARNAT pueda solicitar la intervención de la Guardia Nacional para el Partido Verde es muy importante, ya que pues bueno, tenemos delitos ambientales como la tala ilegal, que hoy provoca la pérdida de más de 16.000 hectáreas de bosque cada año. Entonces, es importante que nosotros podamos continuar con todas las herramientas que se traduzcan en la defensa del medio ambiente para que no solamente se cuide nuestros recursos naturales, sino también detengamos con eso las actividades ilícitas y los conflictos que se pueden dar por territorios que regularmente son áreas naturales protegidas o de mucho valor ambiental, como donde se da la tala ilegal de diferentes maderas.
1: Sin duda, y es un tema valiosísimo, donde incluso grupos criminales ven oportunidades en ello. Lo tenemos muy cerca aquí en la Ciudad de México, hemos visto lo que ocurre luego en Parres y en esa zona de Tlalpan, ya pegado a Morelos, y qué bueno, en ese sentido, como bien dices, diputada, la presencia de una fuerza con las capacidades de la Guardia Nacional para atender este tipo de circunstancias. Nayeli Fernández Cruz, diputada federal y secretaria de la Mujer del Partido Verde Ecologista, gracias por estos minutos. Seguiremos pendientes de esta agenda. Cuídese mucho, que tenga una excelente tarde.
3: Gracias a ti, igualmente. Un abrazo.
1: Hasta pronto, es la diputada Nayeli Fernández Cruz. Y sí, es bien importante todo esto que ocurre alrededor del medio ambiente y de lo que se da jurídicamente hablando desde el Congreso.
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1: Y bueno, pues es lunes, nos toca platicar de democracia, de elecciones, de política. Arturo Sánchez Gutiérrez, quien fuera consejero del INE y profesor del TEC de Monterrey. Arturo, qué buen inicio de semana. ¿Cómo estás? Buenas tardes.
4: Buenas tardes, mi querido Jaime. Sí, con muchas cosas que platicar. El proceso electoral ya en marcha.
1: El proceso electoral en marcha, se siguen dando estos nombramientos por parte de Morena, las sesiones del INE. ¿Por dónde empezamos, mi querido Arturo?
4: Mira, yo quisiera comentar que el INE finalmente está metido en una parte de su trabajo que es organizar la elección y tiene que tomar un montón de decisiones muy frecuentemente en estos días. Y ahí es en donde está parte de su actividad. Casi están teniendo una sesión de Consejo General a la semana, lo cual es mucho. La ley les obliga a tener una sesión por mes. En el caso del proceso electoral, pues está trabajando con varios puntos. Mañana mismo habrá una sesión en la que habrá 11 puntos en el orden del día para hacer cosas como, mira, determinar las fechas en las que va a tener lugar las precampañas y las campañas, las fechas para la fiscalización de los recursos, nombrar a los consejeros del INE en cada estado de la República. Como tú sabes, en cada estado hay una junta local del INE y en cada junta local para el proceso electoral se nombra un consejo. Hay que nombrar a estas personalidades en cada entidad. En fin, hay una gran cantidad decisiones que se tienen que tomar, los instructivos para las coaliciones, por ejemplo, decirles a los partidos cuál es el mecanismo que tienen que seguir para hacer las coaliciones. Tienen que nombrar, por ejemplo, al presidente o presidenta del órgano local en Jalisco y, en términos generales, pues, revisar que las finanzas de los órganos locales estén completamente adecuados. Y en eso el INE pues tiene mucha experiencia, sus órganos están preparados, están haciendo las cosas muy bien. El problema que yo veo es el ambiente tan agrio y tan de desconfianza que está privando en la mesa del Consejo General. Hay un enfrentamiento, si nos asustábamos en el 27, en el 24 por los gritos que se daban entre representantes de los partidos, aquí también se ha incorporado los consejeros electorales. La presidenta Tadei se enoja con las críticas que se están realizando al INE y, en fin, bueno, pareciera que este debate al interior del Consejo General va a seguir y esto tiene que ver con, pues, algunas decisiones que siguen molestando. Ya platicamos aquí del tema de las boletas planchadas o que el INE decidió no fiscalizar las precampañas adelantadas que se realizaron por parte de los partidos. Como tú dices ahorita, el día de hoy se nombraron a más personas como responsables de la operación política de Morena en cada estado de la República y sabemos que estas personas van a ser los candidatos a las gubernaturas. En fin, todo esto está generando decisiones que toma el INE que generan molestia en parte de algunos partidos políticos. De hecho, ya el tribunal obligó al INE a echar marcha atrás en una decisión que había tomado sobre los observadores electorales, en donde había dicho no voy a cruzar la base de datos de los observadores con la de funcionarios públicos, entre otras personas, a los servidores de la nación. Y el tribunal les dijo que sí, que era importante porque un servidor de la nación, con todas las funciones que desempeña, su presencia en una casilla puede intimidar el voto de un ciudadano. En consecuencia, obligó el tribunal a que el INE echara marcha atrás en esta decisión. Y en este tipo de situaciones es en las que está el INE, por eso comento que tienen una sesión el día de mañana. Hay mucho que seguir resolviendo para poder armar propiamente la elección. Y allí es en donde seguirán teniendo que tomarse algunas decisiones propiamente de organización que los partidos pues tendrán que revisar. Mira, vendrá la época en donde se fijarán las fechas para registrar a los candidatos y vendrá la época en la que se determinará cómo se hará el cómputo de las votaciones para la representación proporcional y otra vez pues saldrá a la luz el debate sobre la sobrerepresentación que tuvo Morena en el 2024. Bueno, ese es el panorama electoral, ahí estamos. Y mientras, pues, los partidos haciendo su trabajo, Morena, pues ya en su costumbre de precampañas adelantadas, está terminando y cerrando el ciclo, los demás partidos empezándose a organizar ya en semanas en donde el INE y los órganos locales electorales empezarán a entrar de lleno a la parte electoral. Y en este marco, Jaime, no quisiera dejar de comentar dos acontecimientos políticos importantes. Uh-huh. Uno es que lo comentó hoy en la mañana muy ampliamente nuestro amigo Ciro Gómez Leyva con Manuel Peregrino, el cambio de medidas cautelares en el caso del exgobernador de Baja California, Rufo. Uh-huh. Creo que es una noticia importante, no sé qué pienses. A mí me parece que si hay la importancia de que este cambio en la decisión de mantenerlo en la cárcel es correcta, y hay que decir que se debió a una buena lectura de la norma y también a la presión social que se realizó durante estos días.
1: Así
4: y
1: es.
4: El otro es el
1: No, así es. Y yo añadiría las declaraciones que ya dio el propio Ernesto Rufo. Hoy tuvo la oportunidad de platicar con Azucena en la mañana, Azucena Oresti, en la estación Hermana, en la 103.3, y con Joaquín López Dóriga, ahí también asegurando pues que sigue hablando sobre su inocencia, de estas acusaciones que pesan sobre él. Y bueno, pues cómo va a estar llevando este proceso un hombre de 74 años. Habló del traslado, de lo que fue muy polémico a lo largo del fin de semana. Así que bueno, pues ya se encuentra en esta prisión domiciliaria, como tú bien dices, Arturo, con una lectura clara de lo que dicen los códigos penales, ¿no? En este caso.
4: Sí, y Rufo con mucha cautela, porque sí, no debe opinar o meterse en cuestiones que tengan que ver con su proceso, claro, justamente para que la investigación siga en esa línea y él al final alcance lo que él reclama y si lo puede decir su inocencia. Fue muy interesante que rápidamente él se prestara a hablar con nuestros compañeros otras estaciones.
1: Y ¿sabes por qué? Sí, porque en la mañana, escuchando, como bien dices, a Ciro, con el abogado Gómez Mont, el abogado Gómez Mont ahí daba pues a entender que iba a estar un poco alejado de los medios, nada más con este chacaleo que hubo cuando llegó, ¿no?, a su casa y Ensenada, pero no fue así tan claro, pues.
4: Y yo creo que hace bien, porque él sí en la mañana sí dijo: las cosas no están bien en el país y hay que seguir hablando. Puedo no hablar de mi proceso, pero sí puedo hablar de política. Y creo que ya más al mediodía, Joaquín pudo ser más claro, sin meterse en los temas que no debe hacerlo, porque está dentro de un proceso jurídico, claro, que hay que respetar, ¿no?
1: Exactamente.
4: Y bueno, el otro que habrá que comentar rápidamente es el discurso de la presidenta Sheinbaum el día de ayer en el Zócalo. Uh-huh. A mí lo que me llamó, ya sabemos lo que dijo, ya lo hemos comentado, pero todo en torno a la soberanía, el no intervencionismo, el que no se viole el territorio nacional, etcétera, etcétera. Eso es parte del discurso que ella ha construido en estos días. Pero dijo una cosa interesante. Él definió sus dos primeros años como una etapa más, como si fuera el final de una etapa importante en México, porque dice prácticamente que el Congreso, convertido en Congreso Constituyente, hizo todos los cambios durante estos primeros dos años para cerrar, digamos, el proyecto de justicia social, de libertad, de democracia, de independencia, de soberanía, como si en efecto se cerrara una etapa con un Congreso que hizo los cambios y nos dio, dice ella, una nueva constitución. Ay, caray, Jaime, a mí me parece demasiado pesado una declaración de ese tamaño en el segundo año de gobierno. Vamos a ver qué sigue. Sí. El gobierno no nos habló mucho de qué viene para adelante, pero bueno, así cierra su gira de rendición de cuentas que hizo durante estos meses en toda la República.
1: Arturo, te abrazo y te deseo un excelente inicio de semana. Cuídate mucho y gracias.
4: Muchas gracias, saludos a todo tu auditorio.
1: Hasta pronto, es Arturo Sánchez Gutiérrez, ya nos vamos. Quédense con Juan Becerra, Jaime Núñez y todo el equipo se despide, invitándolos a que mañana aquí a las 5 de la tarde nos acompañen.

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4: Muy buenas tardes, este es el adelanto informativo. Debido al deslave que provocaron las lluvias del huracán Polo en la carretera estatal 555, la alcaldesa de Talpa de Allende advirtió que no es seguro transitar por la zona. El gobierno de Guadalajara anunció que el puente peatonal sobre Avenida Hidalgo que conecta Ciudad Creativa con la Plaza Tapatía será transformado en Creativa Guadalajara para albergar un centro gamer. Autoridades localizaron un cartucho de arma de fuego dentro de la Escuela Secundaria Técnica 72 José Trinidad Salgado en el municipio de Zapopan, la cual, según autoridades, la portaba un menor de edad perteneciente al plantel educativo. Soy Sebastián Miermid y en una hora más información.
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0: Caminando por México.
5: Izamal, Yucatán, conocida como la ciudad de las tres culturas. Esta bellísima localidad yucateca destaca porque prácticamente todos sus edificios y templos están pintados de un radiante color amarillo. El majestuoso convento de San Antonio de Padua, construido sobre una antigua pirámide maya, domina un entorno donde el pasado prehispánico, la época colonial y la vida moderna coexisten con absoluta armonía.
0: Territorio animal.
6: La cobaya o cuyo. La cobaya, conocida popularmente en diversos países como cuyo o conejillo de indias, es un roedor herbívoro, nativo de la región andina que destaca por su temperamento noble, pacífico y asustadizo. Son mascotas excepcionales para los hogares debido a que rara vez muerden y se comunican de una manera sumamente tierna mediante una variedad de sonidos agudos y chirridos con los que expresan entusiasmo o solicitan su comida favorita. Su dieta es estrictamente herbívora y requieren de un aporte indispensable de vitamina C a través de pimientos y verduras frescas, ya que su organismo no la produce por sí mismo. Al ser animales gregarios, disfrutan enormemente de la compañía de otras cobayas y del contacto suave con los humanos, convirtiéndose rápidamente en animales muy apegados, mansos y reconfortantes para compartir la rutina diaria en casa.
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10: Son las 6 de la tarde, soy Juan Becerra Costa, estamos en Fórmula Noticias y le voy a dar a conocer los sucesos más importantes, más destacados del país y el mundo ocurridos hoy, lunes 28 de septiembre. Soberanía sin injerencias. La presidenta Sheinbaum cerró en el Zócalo su gira Honestidad y Resultados. Destacó que México no quiere intervencionismos ni violaciones a su territorio. También resaltó los cambios constitucionales para proteger la soberanía nacional.
12: Porque el pueblo es el único dueño de la soberanía nacional. Y es imposible cerrar este balance nacional sin rendir homenaje de esta transformación.
10: Alerta por polo. Protección Civil prevé fuertes afectaciones en Comondú, Mulegé y Loreto, Baja California Sur. Hasta esta mañana, 78 personas habían sido evacuadas a un refugio y se mantienen abiertos 169 albergues en los 5 municipios.
11: Porque impactará el